bienes materiales, de todo tu esfuerzo y dedicación. ¿Para qué tanto trabajar? Por eso la búsqueda de sentido en esta sociedad llena de luces, vuelos espaciales, conquistas, pero una sociedad que no sabe hacia dónde va. En un tiempo de lujo, pero un tiempo real, un tiempo de vacío y de pregunta, ¿para qué estoy en la vida? ¿Cuál es el propósito? Por eso la búsqueda de sentido encuentra su respuesta definitiva en Jesucristo, en Dios. Porque todo ser humano fue creado para tener esa conexión con Dios. Por eso en esta mañana quiero invitarles a examinar nuestro corazón, a mirar en lo profundo de nuestro corazón cómo está nuestra vida. Porque más allá de nuestras ocupaciones, responsabilidades y logros, todo ser humano está buscando algo que le pueda llenar, que le pueda dar sentido de vida, que le pueda dar felicidad, paz para el alma. Y a veces estamos buscando respuestas en las cosas temporales de la vida, donde no hay respuestas. Hace más de 2000 años, un hombre llamado Nicodemo también estaba buscando respuestas para su vida. No era cualquier persona. Nicodemo tenía conocimiento, prestigio social y una profunda formación religiosa en la sinagoga de aquellos días. Era maestro en la sinagoga y líder religioso muy apreciado y conocido en la sociedad. Pero había algo todavía en su corazón que estaba faltando, algo que tenía que resolver todavía, porque parece que lo religioso no había llenado su corazón. Había una inquietud en su corazón que ninguna posición, reconocimiento o bienes materiales parece que no habían llenado su corazón. Por eso posiblemente fue a buscar a Jesús una noche para conversar con él. En aquel encuentro encontró y descubrió que el problema más profundo del ser humano no es la falta de información, porque este hombre tenía información bíblica, tenía conocimiento, sino la necesidad de transformar espiritualmente nuestro interior. Porque todos vemos una sociedad con grandes publicidades, compra, venda, adquiera, llame ya, y una gran sonrisa, una buena publicidad. Pero ¿sabe cómo está el mundo? El mundo siempre me recuerda en mi época de mecánico, y esto se lo he contado, que una vez llegó un auto para revisar. Y se veía muy bonito de afuera, muy bonito. Y esta historia se la conté en un momento. Muy bonito, así que nos enviaron dos mecánicos para ir a revisar el auto. Quedamos solos, ese hueco que se llama fosa, y lo vimos. Y cuando lo vimos, quedamos sorprendidos. Por debajo, su interior. Usted hacía así, clac, clac, y no rompimos más el auto al hombre, ¿no? Pero la chapa estaba toda podrida. Aquel auto estaba a punto de quedarse en cualquier lugar. Pero de afuera se veía muy bonito. Qué lindo se veía ese auto. Pero la realidad que había que felicitar al hombre que le hizo toda la masilla en aquella época con todo un proceso, era fantástico. Hizo un excelente trabajo a la vista de todos. Pero la realidad de aquel vehículo es que estaba podrido en su interior. Había algo que le faltaba. Así, discúlpeme, parece la sociedad de hoy. Publicidad, ropa, prestigio, confort, lujos. Pero usted sabe la realidad de su corazón. Y sabemos la realidad del corazón de nuestros vecinos, seres conocidos, las personas que nos rodean. Hay toda una fachada por afuera, muy bonito, muy lindo, pero en el profundo, lo profundo de nuestro corazón, sabemos cómo estamos. Vacíos, con una necesidad de algo que pueda llenar. Así como aquel auto mostraba lo bonito de afuera, en lo interior estaba mal. Así está nuestra sociedad. Así está el mundo. Como decía un informativista por ahí. Mire la información, mire las noticias, mire los problemas de la familia, los seres conocidos. Hay una realidad que no coincide, la publicidad de la sonrisa, con la sociedad que vivimos hoy. Por eso hoy me detengo en la vida de Nicodemo, porque Jesús le dijo a Nicodemo en determinado momento, y le invito a abrir su Biblia, en el libro de Juan, capítulo 3, versículo 1 al 17. Nos vamos al Nuevo Testamento, Evangelio de Juan, capítulo 3, del 1 al 17.
donde vamos a ver allí la transformación y la invitación que hace Jesús a esa transformación espiritual que tiene que tener todo ser humano. Allí Nicodemos descubrió que no basta con ser religioso, no basta con ir a la sinagoga, a la iglesia, al templo. Es necesario tener un encuentro con Dios. Descubrió que solo Dios puede dar la vida, que lo profundo de nuestro corazón está necesitando. Por eso, al mirar juntos este pasaje bíblico, vemos que las respuestas que dio Jesús a Nicodemo son válidas para hoy también. Siguen siendo las mismas respuestas que necesita escuchar el hombre de aquellos días y el hombre de hoy. Leemos Evangelio de Juan, capítulo 3, del 1 al 17. Vamos. Dice así la Escritura: había un fariseo llamado Nicodemo, que era un hombre importante entre los judíos. Este hombre fue de noche a visitar a Jesús y le dijo: Maestro, sabemos que Dios te ha enviado a enseñarnos, porque nadie podría hacer los milagros que tú haces si Dios no estuviera con él. Jesús le dijo: Te aseguro que el que no nace de nuevo no puede ver el reino de Dios. Nicodemo le preguntó: ¿Y cómo puede uno nacer cuando ya es viejo? ¿Acaso podrá entrar otra vez dentro de su madre para volver a nacer? Jesús le contestó: Te aseguro que el que no nace de agua y del Espíritu no puede entrar en el reino de Dios. Lo que nace de padres humanos es humano. Lo que nace del Espíritu es Espíritu. No te extrañes de que te diga: todos tienen que nacer de nuevo. El viento sopla por donde quieres, y aunque oyes su ruido, no sabes de dónde viene ni a dónde va. Así son todos los que nacen del Espíritu. Nicodemo volvió a preguntarle: ¿Cómo puede ser esto? Jesús le contestó: Tú eres el maestro de Israel y no sabes estas cosas. Te aseguro que nosotros hablamos de lo que sabemos y somos testigos de lo que hemos visto, pero ustedes no creen lo que les decimos. Si no me creen cuando les hablo de las cosas de este mundo, ¿cómo me van a creer si les hablo de las cosas del cielo? Nadie ha subido al cielo sino el que bajó del cielo, es decir, el Hijo del Hombre. Y así como Moisés levantó la serpiente en el desierto, así también el Hijo del Hombre tiene que ser levantado, para que todo el que cree en él tenga vida eterna. Pues Dios amó tanto al mundo que dio su único Hijo, para que todo aquel que en él cree no se pierda, sino que tenga vida eterna. Porque Dios no envió a su Hijo al mundo para condenar al mundo, sino para salvarlo por medio de él. Hasta allí la lectura bíblica. Versículo 1 y 2 de este pasaje. Nos cuenta el relato bíblico que había un fariseo llamado Nicodemo, que era un hombre importante entre los judíos. Este fue de noche a visitar a Jesús y le dijo: Maestro, sabemos que Dios te ha enviado a enseñarnos, porque nadie podría hacer los milagros que tú haces si Dios no estuviera con él o no estuviera contigo. Nicodemo era un hombre religioso de aquellos días, alguien importante en las sinagogas, un lugar de encuentro donde escuchaban, donde se leían las Escrituras. Así que era un hombre respetado en la sociedad que nos relata el Evangelio. Conocedor de las Escrituras, líder religioso entre su pueblo, un integrante de esta secta farisea, que realmente era una secta, un grupo religioso. Y en aquellos días Jesús hizo muchos milagros en Jerusalén, nos cuenta esta historia. Y supongo que en medio de todos esos relatos, allí andaba Nicodemo, observando todo lo que pasaba. Esto llevó a muchas personas a que creyeran en Jesús, en versículos anteriores. Y otros todavía miraban de lejos y observaban los milagros de Jesús, a ver quién era este, si era un farsante, quién realmente era. Pero yo me imagino que entre la multitud estaba Nicodemo tomando un cafecito, mirando, observando lo que estaba pasando con Jesús. Repito, Nicodemo no era cualquiera. Era un conocedor de las Escrituras, un importante líder religioso de aquellos días. Pero estaba observando a Jesús. Y decidió en la noche ir a visitarlo. Por eso llamativamente Nicodemo fue a ver a Jesús de noche. Tal vez lo hizo por temor a las críticas. Fue a la noche para no ser visto. Quizás se puso un sobre todo, con una capucha, lentes oscuros. Pasó en la noche. No sabemos cómo fue la situación. Quizás para evitar ser visto, o simplemente porque buscaba un momento tranquilo para conversar con aquel hombre llamado Jesús. En ese encuentro privado que tuvo con Jesús,
lo va a llevar más allá de los milagros y más allá de todo lo que había visto. Jesús lo lleva por otro camino. Jesús le va a decir en aquella hora la verdad fundamental, que no eran solamente hacer milagros, dar de comer, sino que había algo trascendente para el corazón de Nicodemo. Y le va a decir acerca por qué vino Jesús. Que no son los milagros, que no basta solo con admirarlo, sacarse una selfie, subirlo a las redes, estuve con Jesús, miren, aquí estoy, me firmó su libro, sino que había algo fundamental, que no vino solamente a alimentar a las personas y hacer milagro. Nicodemo le dice: Maestro, sabemos que Dios te ha enviado. Así que no solamente es esto lo estaba pensando Nicodemo, sino todo su contexto. Mire a otras personas: Maestro, sabemos que Dios te ha enviado a enseñarnos, porque nadie podría hacer los milagros que tú haces si Dios no estuviera con él. Reconoce a Jesús como maestro, alguien que enseña las Escrituras, alguien que confronta a las personas con las Escrituras y lo aplica al diario vivir. Sabe que Dios le ha enviado y dice, y que Dios está contigo. Esto no era muy común entre los religiosos de aquellos días, pero Nicodemo sí reconoce a Jesús como alguien interesante para conversar con él. En medio de toda esta conversación y todos estos halagos que le hace Nicodemo, Jesús lo corta y le dice, te aseguro que el que no nace de nuevo no puede ver el reino de los cielos. Nicodemo, supongo que quedó su cara así. Nicodemo le preguntó, ¿y cómo puede uno nacer cuando ya es viejo? Jesús, ¿qué te pasó? ¿Acaso podrá entrar otra vez dentro de su madre para volver a nacer? Jesús, sin ningún tipo de rodeo, fue directo a la inquietud del corazón de Nicodemo. Dejó los halagos, dejó los milagros, dejó la alimentación y cuantas otras charlas, pero Jesús va a lo que le inquieta al corazón de Nicodemo. Porque Jesús sabía lo que pasaba en su mente y corazón. Porque como dice Juan 2, 24 al 25, dice en un versículo anterior, pero Jesús no confiaba en ellos ni necesitaba que le dijeran nada de nadie, porque los conocía a todos y sabía lo que pensaba. Así que estaba Nicodemo delante de él. Y Jesús sabía su necesidad. Jesús contesta lo que Nicodemo necesita saber. Él necesita encontrarse con Dios, dejar lo religioso aparte. Jesús conoce el corazón de Nicodemo mejor que él mismo. Él sabe cuáles son sus inquietudes. Lo va a confrontar con que el conocimiento intelectual no lleva a Dios. No, no lleva a Dios. No es suficiente para la salvación. Lo va a confrontar a Nicodemo intelectualmente. Ahora le va a proponer un nuevo camino, el encuentro con él mismo, el encuentro con Dios. La información, Nicodemo, no nos sirve de mucho, solo nos da conocimiento. Y no estoy diciendo que usted no estudie, investigue, hay que usar esto que el Señor puso por aquí. Pero es necesario tener una transformación de espíritu. Eso es lo que le dice Jesús a Nicodemo. Por eso Jesús le dijo, es necesario nacer de nuevo. Nicodemo tenía una religión, prestigio, era maestro y tenía conocimiento. Pero Jesús le mostró lo que realmente necesita Nicodemo y todo hombre, nacer de nuevo. Porque lo religioso no cambia a nadie. Venir a un templo no cambia a nadie. Venir a una iglesia no cambia a nadie. Lo que cambia es el encuentro con el Señor Jesucristo. Usted puede venir a la iglesia, pero eso no es suficiente. Usted puede estar en un hospital y no ser doctor. Usted puede estar en un taller mecánico y no ser mecánico. Usted puede estar en una iglesia y no ser cristiano. ¿Cómo? ¿Cómo? Si yo voy a la iglesia todos los domingos, ando con mi Biblia, todos los domingos me congrego. Y eso no quiere decir nada. Porque el encuentro con Jesucristo es un encuentro personal con Él. Por eso Jesús les mostró que lo que realmente necesita todo hombre de aquellos días y el hombre de hoy es una transformación interior en nuestro corazón, porque lo simplemente religioso no cambia a nadie. Nicodemo necesitaba un verdadero encuentro con Dios. Muchas personas hoy mismo se parecen a Nicodemo,
están buscando respuestas, tienen inquietudes espirituales, reconocen que algo les está faltando en su corazón. Jesús sigue dando la misma respuesta que le dio a Nicodemo, la sigue dando hoy en día. Necesitamos un encuentro para tener una verdadera vida espiritual. Es necesario nacer de nuevo. Y lo voy a repetir muchas veces hoy. Es necesario nacer de nuevo. No se trata de ser mejores personas solamente. La iglesia no es un curso, una capacitación para ser personas mejores, solamente en lo moral. La iglesia es un conjunto de personas llamadas por Dios, que se han encontrado con Él. Por eso, para poder responder a las preguntas de la vida que todos nos hicimos un día, Jesús encara a Nicodemo y le hace esta pregunta. Todos necesitamos, todos tenemos preguntas que nos hacemos de la vida. ¿Cuál es el verdadero propósito de mi vida? ¿Cómo puedo tener una relación genuina con Dios? ¿Es suficiente la religión para llevarnos a Dios? ¿Por qué me siento tan vacío? ¿Por qué hay tantas preguntas en mi corazón? ¿Qué sucede después de la muerte? ¿Realmente hay cielo? ¿No pasa nada? ¿O hay infierno? ¿Cómo puedo estar seguro de que Dios existe? ¿Por qué, teniendo tanto conocimiento, sigo sintiéndome vacío? La respuesta de Jesús fue: es necesario nacer de nuevo. Hay angustia en el corazón de aquel hombre, aquella mujer que aún no se ha encontrado con Jesús. La razón de esto es por cuanto todos pecaron y están destituidos de la presencia salvadora de Dios, nos enseña la Biblia. El hombre es pecador. Hoy, ¿qué hago sentado acá en esta mañana, escuchando a este Señor que está enfrente, escuchando que somos pecadores? ¿Sabe usted que la ciencia investigó y dice que el ser humano nació para pecar? No lo digo yo. Además que lo dice la Biblia, y es muy interesante que cada vez más científicos se siguen convirtiendo al Evangelio. Hay una gran investigación donde aparece que el ser humano está hecho para pecar. Así de que esa enseñanza bíblica que todos pecaron y están destituidos de la presencia salvadora de Dios sigue siendo una realidad. El pecado cortó nuestra señal con Dios, por eso somos pecadores. Pecar es errar al blanco. Cuando Adán y Eva desobedecieron a Dios, se fueron por otro camino. Armaron su mochila, eligieron: Señor, gracias por todo, y se fueron. ¿Cuál es la consecuencia? Y mírela hoy de noche en el informativo. Esa es la realidad del ser humano. Estamos lejos de Dios. La Biblia dice claramente que la paga del pecado es nuestra muerte. Porque Dios no nos creó solamente para 70, 80, 90 años. Dios nos creó con eternidad. Pero cuando en el Génesis pecamos, todo se terminó. Pero aquel que se encuentra con Jesucristo no es un adiós, sino nos volveremos a ver pronto, porque Dios puso eternidad. Pero sí hay dos caminos: o nos vamos con el Señor, o un castigo eterno. Eso es lo que nos dice la Biblia. Eso es lo que muchos nos quieren oír. Pero hay una realidad: estamos muertos espiritualmente si no conocemos a Jesús. Pero nos dice la Biblia que Dios amó tanto que dio una solución para nuestro estado terrible, el estado de muerte y desolación: un nuevo nacimiento espiritual por medio de Jesucristo. Allí en la cruz, Jesús tomó nuestro lugar. Él llegó primero y pagó el precio. Pero por eso Jesús le dice a Nicodemo: hay que nacer de nuevo, pedir perdón a Dios por nuestra condición de pecadores y tener ese encuentro. Pero dijo Nicodemo: ¿y cómo puede uno nacer cuando ya es viejo? ¿Acaso podrá entrar otra vez dentro de su madre y volver a nacer? ¿Qué le diríamos nosotros? ¿Qué le diríamos nosotros a Jesús hoy? ¿De qué habla Jesús? Jesús, ¿estás bien de la cabeza? ¿Dormiste mal? ¿Qué es esto de nacer de nuevo? ¿Tendré que entrar nuevamente al vientre de mi madre y volver a nacer? Jesús, ¿qué pasa por esa cabecita?, le diríamos hoy. Pero Jesús le dijo: te aseguro que el que no nace de agua y del Espíritu no puede entrar en el reino de los cielos. Hay que nacer de nuevo. Y Nicodemo volvió a preguntarle: ¿cómo puede ser esto? Mira, Nicodemo,
Podemos asistir a la iglesia todos los domingos. Y si vas a la Pievo, mucho mejor. Te paso la dirección o te paso la página. Puedes conocer la Biblia de tapa a tapa y participar en actividades de la iglesia. Hasta podés tocar la batería, el teclado y todas esas cosas. Pero si no has tenido un encuentro personal conmigo, aún te falta algo. Pero te pregunto, ¿has experimentado el nuevo nacimiento? Nicodemo era un maestro, pero no había tenido un encuentro personal con Jesús. ¿Acaso no parece una pregunta sin sentido? Jesús le estaba hablando a alguien de una sinagoga, un maestro, un líder religioso, y Jesús le estaba hablando de un nuevo nacimiento. ¿No parece algo sin sentido? Pero Jesús, quizás si un periodista estuviera allí, diría, pero Jesús, le estás hablando a nuestro maestro religioso. Jesús fue más allá del templo, las estructuras, el culto. Fue a que toda persona tiene que tener un encuentro personal con el Señor. Quizás Nicodemo en estos días le podía haber dicho, bueno, Señor, yo creo en Dios, me bauticaron cuando era bebé o me bauticé de adulto, tomé clase de bautismo, tomé la catequesis, la confirmación, hasta un día pasé por la Pievo. ¿De qué me hablas? ¿De qué me estás hablando? Es que unos versículos más adelante Jesús deja muy claro de qué está hablando. Así como Moisés levantó la serpiente en el desierto, así también el Hijo del Hombre tiene que ser levantado. Le estaba hablando de su misión. Él iba a tomar nuestro lugar allí en la cruz. Allí, en los tiempos de Moisés, fue necesario levantar allí una imagen, levantar la serpiente. Y cuando aquel pueblo miraba en aquel momento, tenía libertad. Hoy nosotros tenemos que poner nuestra confianza en el Señor Jesucristo para tener esa vida abundante que todos necesitan. Nicodemo, le dijo Jesús, nacer de nuevo es conocerme a mí. Habla de su muerte en la cruz. La forma de salvación es confiando y descansando en el Señor Jesucristo, aquel que transformó la historia en antes y después. Así pasa con la cruz. Jesús muere en esa cruz en nuestro lugar y debemos poner nuestra fe en Él para alcanzar la salvación. Es dar vuelta a la página, es arrancar la página y tirar la hoja y comenzar una nueva vida en Él, donde tus pecados son perdonados, donde tu vacío es el corazón es llenado. Pero debemos arrepentirnos, una decisión personal. Pero pastor, mi abuelita, mi abuelito, mis padres eran evangélicos y eran bautistas y yo nací en ese hogar. Eso no tiene nada que ver. Su padre puede ser cualquier tipo de profesión y usted no tiene nada que ver con eso. Por eso ser cristiano es pedir perdón. Hacer un alto en el camino, entender la obra de Jesucristo, que es Dios mismo que desciende, y por ser pecadores alguien tenía que pagar el precio, y allí aparece la cruz. Jesús dijo, consumado es, aquí estoy en tu lugar. Por eso Dios quiere salvarnos, por eso entregó a su Hijo en aquel lugar. Nosotros como Nicodemo, posiblemente nacimos en hogares que se hablaba de Dios, y hasta una o dos veces al año íbamos a la iglesia. Nicodemo iba todos los fines de semana. Pero nosotros podemos haber nacido en un hogar así, donde quizás una, dos o diez veces al año íbamos a la iglesia. Pero quizás en esas idas a la iglesia y intervalos también íbamos a los curanderos o alguien que nos tirara las cartas, buscando ayuda para nuestra salud. Lo que comenzó como una simple conversación entre Nicodemo y el Salvador del mundo terminó convirtiéndose en unas enseñanzas más profundas acerca de la salvación y la vida eterna. Y hay tres cosas importantes para ver. Uno, no alcanza con la religión, es necesario nacer de nuevo. Todos necesitamos a Dios, todos necesitamos ese encuentro. Nicodemo era un hombre religioso, moral y respetado, sin embargo Dios no estaba viviendo en su corazón. Jesús le muestra el problema del ser humano que no se resuelve con cosas materiales, porque Jesús dijo, la vida no depende de los muchos bienes materiales, depende de conocerme a mí. Por eso más conocimiento, más obras, más trabajo, no nos lleva a ningún lado. Salomón, el hombre más rico de la tierra en aquellos días, dijo, ¿para qué tanto esfuerzo, trabajo? ¿Para qué?
Y no está diciendo que usted no se esfuerce, no trabaje, sino el acumular riquezas. Eso no te llevará a ningún lado. Porque Salomón dijo, me detuve bajo el sol a observar el trabajo que lleva el hombre cada día. Y vi que en todo ese contexto es vano o fútil la palabra original. Lo que necesitamos es una transformación profunda que solo Dios puede producir en nuestro interior. Necesitamos encontrarnos con Dios. Segundo lugar, la salvación es obra del Espíritu Santo. El que no naciere de agua y del Espíritu no puede entrar en el reino de Dios. Jesús enseña que la vida espiritual no es producto de la voluntad humana, sino es obra de Dios. Dios es real y quiere transformar su vida. La verdadera conversión no consiste en cambiar hábitos o ir a la iglesia. Consiste en permitir que Dios transforme nuestro corazón mediante su Espíritu. Jesús le recordó que Dios nos ama y nos ofrece salvación por medio suyo. El versículo más conocido de todos es Juan 3:16, el pequeño evangelio que usted conoce de memoria. Pues Dios amó tanto al mundo, que ha dado su único Hijo, para que todo aquel que en él cree no se pierda, mas tenga vida eterna. Pues Dios amó tanto al mundo, y ese mundo es Juan, Luis, María, Soledad, Mauro. Ese es el mundo que entregó a su Hijo para que tenga verdadera vida. El centro de la conversión no es Nicodemo o la religión, sino el gran amor de Dios por cada ser humano. La salvación no se obtiene por méritos. ¿Dónde pago? ¿Dónde voy? ¿Dónde hago la transferencia? No, la salvación es gratuita. Dios no envió a su Hijo para condenar al mundo, sino para salvarlo, para llegar hasta nosotros. Porque de tal manera Dios amó al mundo. Necesitamos un encuentro personal con Jesús. Necesitamos decirle, Señor, he probado en tantas cosas por ahí, tantos caminos, planes y proyectos, pero hay una inquietud en mi corazón que no la puedo curar, no la puedo llenar. Por eso es necesario arrepentirnos de estar lejos de Dios. Decirle, Señor, me arrepiento. Entregarle nuestra vida y pedirle que Él entre y gobierne cada área de nuestra vida. Jesús le enseñó a Nicodemo y nos enseña hoy, muchos, muchos años después, que tenemos que arrepentirnos, poner nuestra confianza en Él y creer en Él. Jesús sigue transformando personas. Familias destrozadas son nuevamente restauradas por la presencia del Señor. Alcohólicos, borrachos, timberos y todo ese tipo de personas, Dios las transforma. Y también aquellos que dicen, yo no necesito a Dios, yo no he matado a nadie, no soy narcotraficante. Pero uno le diría, y comparado con Jesús, ¿qué tal sos? El Evangelio es poder de Dios, es dinamita. Ese poder que el Señor nos da para transformar vida. Jesús le enseñó a Nicodemo y nos enseña a nosotros hoy que es una nueva vida y esa nueva vida es obra del Espíritu Santo. Quizás hoy ha llegado usted a este lugar como Nicodemo, con preguntas, inquietudes o un vacío que nada lo puede llenar. Tal vez ha buscado sentido por diferentes lugares, pero nada le ha llenado. El hombre sigue llevando ese vacío en su corazón y nada lo puede llenar, solamente Dios. Sin embargo, la verdadera paz, el perdón de los pecados, el propósito para vivir y la vida eterna se encuentran únicamente en Cristo. Nací en un clásico hogar uruguayo, donde todos decimos, creo en Dios, pero nunca pisaban la iglesia. Durante años creí que Dios estaba demasiado ocupado en su máquina de escribir, porque no era tiempo de computadoras ni celular, así que saqué la cuenta a mi edad. Cuando pasó el tiempo, escuché que una tía mía se había convertido al Evangelio. Dije, pobre tía, ¿cómo puede creer en Jesús y todo ese tipo de cosas? Pobre tía. Pero algo que impactó fue cuando fui a visitar a la tía en el interior de nuestro país. Era otra persona.
había paz, tranquilidad en ese hogar. Y se convirtió en una familia, una tía, otro tío, otra prima, y fue un reguero de pólvora en la familia. Yo seguía la mía, pensando que, qué locura eso del Evangelio, qué locura eso de encontrarse con Jesús. Así que hice mi plan y mi proyecto de vida a los 14 años. Me propuse 5 metas. A los 18 de esas 5 metas estaban cumplidas 4. Y todo el mundo decía, estás trabajando, estás estudiando, ¡qué bien! Pero empezó aquel vacío, el corazón empezó a trabajar. Empezó un gran vacío en el interior, que no había ni curso, ni trabajo, ni formación, ni proyecto que lo pudiera llenar. Hasta que un día, sentado en mi dormitorio, algo me dijo, hoy puede cambiar tu vida o seguir tu vida igual. Y dije, además de estar deprimido, estoy loco, porque algo me habla. Así que en aquella tarde vine a esta congregación. Mi tía había dejado la dirección de este lugar. Ella siempre me decía, estoy orando por vos. Y yo no entendía qué era eso de estoy orando por vos. No entendía. Lo que yo había visto era vidas transformadas. Vidas transformadas. Alegría, gozo, paz. Así que llegué aquel día y alguien que estaba aquí abajo me dijo, ¿por qué viniste, flaquito? Otra época. Dije, ¿sabes que me siento vacío? ¿Sabes que hay algo que he hecho cantidad de cosas? Pero hay algo que sigue faltando. Y me hizo la pregunta, ¿quién es Jesús para vos? Y le respondí muy finamente, oh, yo qué sé, le dije. Y me habló de Jesús, que fue Dios mismo que descendió del cielo. Al ver nuestra necesidad, al ver el vacío en nuestro corazón, al recordar que somos pecadores, Dios se sacó su capa, descendió y dijo, alguien tiene que pagar el precio del pecado, porque todos pecaron y son destituidos de la presencia salvadora de Dios. Alguien tiene que pagar el precio. Dios mismo dijo, yo desciendo, camino entre ustedes, voy a morir en la cruz en tu lugar, para que tengas gozo, paz, vida eterna. Solamente tienes que arrepentirte, abrir tu corazón y creer en Él. Eso fue lo que hice en esa noche y fue la mejor decisión de mi vida. Hoy Jesús está aquí hablándole a tu corazón. Si tú estás asistiendo a este lugar y todavía no tuviste un encuentro personal con Cristo, hoy tienes que reconocer que hay ese vacío en tu corazón, que todos hemos necesitado ese encuentro personal con Jesús. Necesitamos de ser religioso. Quizás tú venís de un hogar cristiano donde había Biblia, donde se hablaba de Dios, pero no tuviste un encuentro personal con Jesús. Ese mensaje es para ti también. Por eso tenemos que pedir perdón, reconocer nuestros pecados. Por eso en esta mañana le hago esta invitación, como Jesús le hizo a Nicodemo: es necesario nacer de nuevo. Para mí fue lo mejor que me pasó en la vida, encontrarme con Jesús. Y Jesús quiere transformar tu vida, traer paz, darte sentido y satisfacción. La psicología dice, el ser humano tiene un vacío en su vida, y algunos van a agregar, dice, lo podrá llenar con trabajo, estudio, y todos sabemos que eso no es real. Todos necesitamos encontrarnos con el Señor Jesucristo. Él murió en la cruz. Él te ofrece paz y vida, pero hay un problema, la separación, el pecado. Por eso la cruz nos lleva al encuentro con el Señor Jesucristo. Hoy puede ser un buen día para que abra usted su corazón y crea en Él. Jesús, como aquel actor, sigue diciendo, sígueme si quieres vivir. Sígueme si quieres vivir. Quizá usted hoy no está conforme con su vida. ¿Por qué ahora no cierra sus ojos y dice, Señor, aquí estoy? He probado tantos caminos, he visto tantas historias. Señor, hoy quiero abrir mi corazón y poner mi confianza en Ti. ¿Por qué usted en esta mañana no abre su corazón? Le invito a que cierre sus ojos, examine su corazón y pregúntese si está realmente necesitando de Dios y si realmente habrá algo en este planeta que pueda llenar su vacío y su inquietud. Jesús transformó la historia en antes y después y sigue transformando vidas. Jesús pronto va a volver, no se quede afuera, va a venir a buscar su pueblo.
ese nuevo reino que Él está estableciendo en nuestros corazones. Incline su rostro, piense, reflexione y diga: Señor Jesús, tú transformaste, sanaste vidas, hoy quiero, me arrepiento y quiero creer en ti.

0: Dime gracias del Señor.
1: Examinaste tu corazón, ¿qué cosas están pasando allí? Dios quiere hoy darte una nueva vida. Hoy está pasando frente a tu vida y quiere transformar tu corazón. Quizás hay dolores, angustias, preocupaciones. Hay un vacío que no podés llenar con nada. Hoy Jesús pasa enfrente a tu vida y te está extendiendo una invitación para que abras tu corazón, para que le recibas en tu vida. Él quiere transformar tu corazón, como transformó un grupo de pescadores y miles y miles y miles de personas en la historia, desesperadas, vacías. Hoy Jesús dice: aquí estoy para ayudarte. Quiero extender mi mano, mi vida, para transformar tu corazón, tu vida, tu familia, y traerte paz, esa paz que el mundo no conoce. Abra su corazón, arrepienta de sus pecados y diga: Señor, acá estoy, abro mi vida, abro mi corazón para creer en ti. Jesús le está extendiendo una invitación, quiere que usted abra su corazón y crea en él, para que en su corazón usted tenga paz. Paz que no la puede dar el mercado, los bienes materiales. Paz que viene de lo alto. Si usted está allí en ese lugar, te invito a que levante una de sus manos diciéndole a Dios: Señor, aquí estoy para que me des paz. Que el Señor les bendiga. Que el Señor les bendiga. Puede bajar su mano. Señor, tú conoces la vida de mis hermanos que acaban de levantar la mano. Que tú los bendigas, Señor. Que tú puedas transformar sus vidas como la hiciste con Nicodemo. Señor, estamos agradecidos en esta mañana. Tu mensaje es poderoso. Tu mensaje trae paz a nuestros corazones. Llena el vacío, nos da propósito. Oh Dios, bendice a mis hermanos y háblales a sus corazones en esta hora. Gracias por tu palabra. Gracias, Señor, que nos hablas a cada uno de nosotros. Señor, hay un mundo, hay un país que necesita escuchar tu palabra, que está vacío, que no sabe qué hacer con su vida, que la muerte lo asusta, creyendo que es el camino final. No, Señor, en ti tenemos paz, tenemos vida eterna que tú nos brindas. Bendice a mis hermanos y bendice a aquellos que levantaron la mano en esta hora. Oramos agradecidos. En tu nombre, Padre, te damos gracias. Amén.
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1: ¿Qué tal, amigos, hermanos? ¿Cómo están? Es un gusto saludarles. Les habla el pastor Gustavo Cuña y me da mucho gusto poderles acompañar en este espacio de Pieu Informa. En un mundo tan agitado por las corridas de todos los días, las angustias, las preocupaciones, el Señor Jesucristo nos invita a hacer un alto. Jesús dijo: ustedes viven siempre angustiados, siempre preocupados, vengan a mí y yo les haré descansar. Obedezcan mi palabra y aprendan, pues yo soy paciente y humilde de verdad. Conmigo podrán descansar. Qué bueno tener estas palabras que nos ayudan cada día entre tantas corridas, ansiedades, preocupaciones, aflicciones y luchas. El Señor Jesucristo nos recuerda que Él está para acompañarnos. Ustedes viven siempre angustiados, siempre preocupados. Vengan a mí y yo les daré un verdadero descanso. ¿Quieres saber dónde están estas palabras? Mire, está en el Nuevo Testamento de la Biblia, Evangelio de Mateo, capítulo 11, versículo 28. 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
5: En la reflexión de hoy, nos acompaña Vartan Mamigonian. ¿Lo escuchamos?
6: Año 600 a.C. Se avecinaban eventos de juicio sobre el reino de Judá y el profeta Habacuc estaba muy angustiado por el aumento de la maldad, la idolatría y la injusticia social. No puede entender que Dios envíe un ejército feroz y sanguinario en extremo para castigar a su pueblo. Y entre otras cosas, el Señor le dice: es justo, por su fe vivirá, para expresar que serán los malvados los castigados, no los inocentes,

0: Martín Lutero y demás padres de la Reforma Protestante. Y en el siglo XXI sigue trayendo paz y esperanza a los hijos de Dios. Entonces la fe es vital. Hebreos 11 afirma que la fe es la certeza de lo que no se ve. Podemos decir que es la confianza íntima de que incluso en medio de la incertidumbre existe una fuerza que nos sostiene cuando las nuestras fallan. Pero la palabra de Dios afirma también que ciertamente no hay hombre justo en la tierra que haga el bien y nunca peque. Eclesiastés 7:20, Romanos 3:10. Entonces tenemos que afirmar que la fuente de la justicia es Dios mismo, quien también nos provee de la fe, como dice Efesios 2:8. Cuando ponemos la fe en Jesús, Él nos acredita su justicia y, justificados por la fe, tenemos paz para con Dios por medio de nuestro Señor Jesucristo, como lo afirma Romanos 5:1. Ahora bien, la fe se demuestra con obediencia. Jesús dijo: si me amáis, guardad mis mandamientos. Nuestra obediencia es el manómetro que mide nuestra fe. Y podemos ver en la sala de los héroes de la fe de Hebreos 11 que nadie estaba sin hacer nada, cada uno destacado justamente por la obediencia que caracterizaba su vida. Y de esta misma manera debemos vivir y movernos nosotros para recibir la aprobación de nuestro Señor que nos llamó a seguirle. Es la obligación de todo hijo de Dios. Y desde la antigüedad del Génesis hay dos cosas que no han cambiado en absoluto. A pesar del avance de la civilización y la tecnología, a pesar del progreso de la medicina y otras ciencias, el hombre siempre ha sido y es pecador. El pecado, con el orgullo, el odio, etcétera, caracteriza al hombre. El pecado que generalmente se conjuga con los verbos ver, codiciar y tomar. Ejemplos: Eva, Acán, David, yo y un sinfín de etcéteras. Otra cosa que no ha cambiado es el amor de Dios. Un amor que es eterno e inmenso como Dios lo es. Y estas dos cosas, el pecado del hombre y el amor de Dios, se cruzan, se encuentran en la cruz de Cristo y en la iglesia de Cristo, con su mensaje de reconciliación y restauración. Y nuestra meta es participar ordenadamente en ese trabajo como embajadores de Jesús, el Mesías. Doy gracias a Dios porque nuestra congregación ayuda a los necesitados, pero esa actividad no eclipsa el anuncio del Evangelio a quienes necesitan la salvación. Y gracias a Dios por los hermanos que anuncian a Jesús en la vía pública. Oremos por fortaleza para ellos y por las almas que han recibido la semilla de vida. Enfoquémonos en lo que Jesús espera de nosotros, que es lo trascendente. Amén.
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2: Y muy de a poquito nos vamos acercando, muy rápido, como a usted le guste, al mes de agosto, donde la Piebu estará celebrando sus 115 años de historia. En estos 115 años que está celebrando la Piebu en este 2026, ya hemos tenido varios invitados y así tendremos en agosto y en algunos meses más. Así que nos gustaría que pueda acompañarnos, así que haga planes para acompañarnos en el mes de agosto para celebrar juntos los 115 años de historia de la Piebu. Antes de ir finalizando el programa de hoy, le queremos contar algo, pero que quede entre nosotros. A veces nos preguntamos si habrá alguien del otro lado escuchando esta programación, el tiempo de predicación y el Piebu Informa. Así que si usted está por ahí y nos quiere enviar un mensaje, le pedimos que nos envíe un mensaje a nuestro WhatsApp 091-274-522 y nos cuenta o nos envía un saludo. ¿Ah? ¿Lo hacemos entre nosotros? Bien. Bueno, muchas gracias por estar en este espacio de la Piebu, de la Primera Iglesia Evangélica Bautista del Uruguay, que se encuentra ubicada en Daniel Fernández Crespo 1741. Gracias por estar con nosotros y nos volvemos a encontrar la próxima semana. Y recuerde que Piebu es un lugar de encuentro.
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Hola, ¿cómo se encuentran mis amigos de Radio Transmundial? Aquí les habla Elizabeth La Rosa y estamos en este espacio semanal de RTM desde adentro, estos minutos que nos encontramos cada semana para poder compartir con ustedes lo que venimos haciendo en el Ministerio de Radio Transmundial aquí en Uruguay, especialmente en esta época que ustedes ya sabrán que es una época especial para nosotros, porque ya, como les hemos comentado, la oficina de allí, el local de la calle Soriano, ya se vendió, ya no estamos más allí, así que ahora les voy a estar contando un poquito de los planes que hay para los próximos meses, que si Dios quiere vamos a estar ya teniendo algún lugar físico para que ustedes puedan también compartir con nosotros. Así que muchísimas gracias por estar en este domingo escuchando la programación de Radio Transmundial. Como les estaba contando, ya no tenemos el lugar físico allí de la calle Soriano 1335, así que nos pueden ubicar por medio de nuestro WhatsApp 091-610-610. Allí recibimos sus mensajes, ya sea de audio, escritos, nos pueden llamar también en horario de oficina, allí vamos a estar recibiendo sus comentarios al WhatsApp 091-610-610. Y si están fuera del Uruguay, recuerden que tienen que agregar signo de más 598-91-610-610. Así que seguimos trabajando, no dejamos de trabajar para todos ustedes, seguimos adelante con la tarea, porque ustedes saben que la programación ha seguido estando aquí en esta emisora y también en nuestra página web, así que tenemos que seguir adelante nosotros produciendo todos estos contenidos. Más allá de que no tenemos el estudio físico real, nos estamos ingeniando para que podamos seguir adelante con las grabaciones y la producción de todos estos contenidos. Quiero también contarles que, bueno, estuve hace unos días con una gripe muy, muy fuerte, así que sepan disculpar el estado de mi voz, de mi garganta, porque la verdad que fue una gripe que hace muchos años no me sentía así tan mal. En casa también nos agarramos todos este virus fuerte que nos vino, pero bueno, gracias a Dios ya estamos de vuelta en la vida con nuestras tareas, nuestra rutina, así que bueno, agradecidos a Dios también de que podemos seguir adelante también con nuestras tareas, así que disculpen por el estado de mi garganta. Y bueno, como les decía, bueno, no tenemos el oficina física aún, así que les pido que también sigan orando mucho por todo este proceso que estamos actualmente trabajando, cada uno desde su casa, con todo lo que eso implica. Un día podemos hacer un post en nuestras redes de cómo estamos grabando algunos, que son formas un poco originales, un poco graciosas, la forma en cómo las estamos ingeniando para que podamos seguir teniendo la programación día a día. Así que estén atentos también a nuestras redes sociales, allí nos pueden seguir, estamos en Instagram, en Facebook y por supuesto nuestra página web, que es rtmuruguay.org, y donde ya les voy a estar contando ahora de qué forma también la página web tiene una forma muy activa estos días, en este mes de junio especialmente. Y ahora, antes de seguir, vamos a escuchar algo de música y ya regreso con ustedes para contarles un poco más de esta campaña Sirviendo Juntos y la forma en que ustedes pueden ser parte activa de este ministerio aquí en Uruguay.

Seguimos aquí en este espacio de RTM desde adentro, como cada domingo que vengo a contarles un poquito de lo que venimos haciendo. Como ya les comenté antes, bueno, estamos sin sede física actualmente, seguimos en la búsqueda del lugar ideal, del lugar donde Dios nos guíe, a donde tengamos que tener nuestra oficina física y especialmente el estudio de grabaciones, que es donde se producen todos estos contenidos y donde queremos seguir realizándolos aquí en Uruguay. Así que les pido por favor que estén orando en estos meses, porque se nos ha complicado un poquito encontrar el lugar ideal para el ministerio aquí en Uruguay, pero sin duda Dios ya tiene el lugar destinado, estoy segura que es así, y nos va a estar guiando próximamente a que podamos encontrar este lugar para poder establecer la oficina de Radio Transmundial allí, para que todos ustedes también puedan estar visitándonos, que nos gusta mucho ese contacto físico en persona a persona. Así que ya pronto, si Dios quiere, vamos a tener un lugar que, si Dios quiere, va a ser en una zona del centro, una zona accesible para que todos puedan estar allí visitándonos y también conociendo el nuevo estudio que tenemos pensado ya hacerlo muy lindo, para poder también seguir produciendo el tema del streaming, el canal de YouTube, para que todos también puedan allí verlo. Que en relación a esto también les quiero comentar que muy pronto vamos a estar estrenando un nuevo programa que ya se produjo en el estudio anterior, donde se hicieron las filmaciones también. Así que estén atentos, porque dentro de poquito vamos a tener un nuevo programa donde ustedes también van a poder verlo allí en nuestro canal de YouTube, cómo se filmó, cómo se grabó todo este nuevo programa. Y justamente quiero contarles un poco más de esto. Sirviendo Juntos 2026 es una campaña de recaudación de fondos que ya venimos realizando hace un par de años, y damos gracias a Dios por el apoyo de todos ustedes en todos estos años con sus donaciones especiales. Y sinceramente este año también queremos abrir nuestro corazón y compartir con ustedes una realidad que estamos viviendo como ministerio. Como ya les decía, que estamos recientemente en esta etapa tan importante donde se vendió la propiedad pasada, que estamos allí en Soriano, que fue una decisión significativa, fue una decisión que llevó años tomarla, llena de recuerdos, también de gratitud por todo lo que se vivió allí en ese local. Así que damos gracias a Dios por todo lo que nos permitió realizar desde ese lugar allí, de esa sede, durante tantos años. Pero sin embargo se tuvo que tomar esta decisión por diferentes motivos, un tema de costos también, era un local muy grande. Y bueno, actualmente, como ustedes saben, no tenemos una sede propia aún, así que estamos en la búsqueda, pero la misión continúa, nuestro ministerio continúa, sigue adelante desarrollándose. Seguimos produciendo los programas radiales, como ustedes ya saben, seguimos produciendo materiales de edificación, contenidos que llevan esperanza y enseñanzas bíblicas. Por supuesto que llegan cada día a cientos de personas en Uruguay y fuera del Uruguay, porque ustedes saben, con todo esto del internet, la tecnología, es lo que tiene de bueno, que podemos llegar más allá de fronteras. Y como les decía, la radio sigue sonando, la radio sigue adelante, la palabra de Dios sigue llegando por medio de los medios de comunicación, y por supuesto que las vidas siguen siendo transformadas por el mensaje del Evangelio. Y todo esto es posible gracias a todos ustedes, personas como ustedes, que han apoyado, que siguen apoyando al Ministerio de Radio Transmundial. Ustedes saben que cada mensaje de un oyente, esos mensajes que nosotros les pedimos, que nos escriban, que nos cuenten sus testimonios, son muy valiosos para nosotros, porque nos alegra saber que están escuchando y que nuestros programas están siendo de bendición. Y cada oyente que encuentra consuelo en medio de una crisis, cada persona que vuelve a acercarse a Dios, y hay muchas familias también que están siendo fortalecidas por la enseñanza de la Biblia, y todo esto nos recuerda que la obra sigue siendo necesaria. Creo que todos lo sabemos así, necesitamos del Evangelio, la palabra que da consuelo a nuestras vidas, y creo que hoy más que nunca todas las personas necesitamos palabras que edifiquen y sean de bendición.
Pero para continuar con esta tarea necesitamos caminar juntos, necesitamos que ustedes nos sigan apoyando. 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Bueno, y ahora los voy a dejar en compañía del resto de nuestra programación, que hay mucho más para escuchar hasta la medianoche.

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1: Damos la bienvenida hoy a los amigos que de nuevo están aquí con nosotros en Aguas Vivas. Gracias por habernos sintonizado hoy. Hace unos años, un amigo mío visitó un parque nacional en Francia. Era un parque conmemorando la batalla de Verdún durante la Primera Guerra Mundial. Era una batalla feroz y terrible. Se dice que el río allí estaba rojo de tanta sangre de soldados muertos allí en las orillas. 300.000 hombres murieron allí. Después de la guerra, Francia estableció este parque allí para recordar el tremendo sacrificio que muchos pagaron para mantener la libertad. Es un sitio muy bonito con flores y una buena, bonita naturaleza. Hay un sitio allí donde hay un libro muy grande que la gente puede firmar y hacer un comentario si así lo desea. Mi amigo estaba allí en la cola esperando su turno para firmar y justo enfrente había un chico joven. Ella firmó y cuando le tocó a mi amigo, él leyó lo que la chica había escrito. El comentario de ella tenía que ver con la belleza de las flores y la naturaleza, etc. Ella no mencionó nada del sacrificio de los 300.000 hombres que dieron sus vidas para que ella pudiera disfrutar libertad. Mi amigo fue muy impresionado por el precio que tantos habían pagado aquel día en la batalla. Mi amigo dijo, la chica no cayó en la cuenta del propósito del sitio. Sí, había bellas flores y la naturaleza era espectacular, pero esto no era el propósito del sitio, y ella no cayó en la cuenta. ¡Qué triste! Amigo, ¿algo parecido está pasando en tu vida? Hay muchos que llevan una cadenilla alrededor del cuello con una cruz. Quizá tenemos una cruz sobre la tumba o lápida de nuestros abuelos o padres en el cementerio. Constantemente vemos la cruz encima de una iglesia. Constantemente tenemos que pensar en la fecha del día y la fecha data de la persona del Señor Jesucristo. Pero realmente hemos caído en la cuenta de lo que significa su cruz y su venida a este mundo. ¿Es la cruz simplemente un adorno religioso? ¿Es simplemente un tiempo en Semana Santa cuando vamos a la iglesia y celebramos un acto religioso? ¿O es simplemente algo para poner sobre la lápida de un ser querido que ha muerto? Qué triste que la chica en el parque en Francia no haya podido entender la verdadera razón de aquel parque. Pero peor, cuando nosotros no realmente entendemos el significado de la cruz y lo que pasó allí. ¿Por qué el apóstol Pablo dijo lo siguiente? Pues nada me propuse saber entre vosotros, excepto a Jesucristo y este crucificado. ¿Por qué dijo lo siguiente? Pero jamás acontezca que yo me gloríe, sino en la cruz de nuestro Señor Jesucristo, por el cual el mundo ha sido crucificado para mí, y yo para el mundo. Qué extraño que Pablo dijera que nadie se proponía saber entre ellos, excepto a Jesucristo y a él crucificado. obviamente tenía un sentido muy profundo para él. He contado el ejemplo aquí en el pasado del famoso pintor de Holanda, Rembrandt. Él pintó un cuadro muy famoso de la crucifixión. Si uno mira con cuidado, puede ver que Rembrandt pintó su propia cara en la cara de uno de los soldados que estaban allí crucificando a Jesús. ¿Por qué hizo esto? Era su manera de decir que él también estaba allí. Por supuesto, no estaba físicamente, pero era su manera de decir y reconocer que sus pecados también causaron la muerte de Jesucristo. Era su manera de decir, yo también he causado esto. Hay un texto muy hermoso en el Salmo 85 que lo explica muy bien, de una manera muy preciosa. Dice lo siguiente, la misericordia y la verdad se han encontrado, la justicia y la paz se han besado. En la cruz del Señor Jesús vemos esto. Allí la justicia de Dios y la misericordia de Dios se encontraron y se besaron. La cruz nos habla de las dos cosas. La cruz nos dice que Dios es justo y que no puede pasar por alto el pecado. Allí Dios está sentenciando nuestro pecado. Dios es justo y por las buenas no simplemente puede decir, yo te perdono. Las demandas de su justicia tienen que ser satisfechas. Número 2. La cruz nos dice que Dios es amor y misericordioso. En vez de juzgarme a mí, en su amor envió Dios a su Hijo, quien tomó mi lugar y recibió mi pena y mi castigo. Allí el amor y la justicia de Dios se besaron. Hace años había un barco de pesca en el Golfo de Alaska. Hacía muchísimo frío y las condiciones atmosféricas eran muy malas. No sé lo que pasó, pero el barco comenzó a hundirse. El capitán trató de llamar y pedir ayuda, pero no pudo ponerse en contacto con nadie. Tenían un bote salvavidas de buen tamaño y él metió a sus hombres en el bote con sus chalecos salvavidas. Él regresó a la sala de control principal para tratar de llamar de nuevo y esta vez se puso en contacto. Explicó su situación y les dio su ubicación. Justo después de hacer esto, el barco se hundió y él no pudo regresar al bote salvavidas. Dio su vida para salvar a sus hombres. Un helicóptero pronto llegó y salvó a los demás. El ejemplo no es perfecto, pero vemos el amor del capitán y arriesgando su vida para poder salvar a sus hombres. Él sabía que el barco estaba a punto de hundirse. Pero el ejemplo nos ayuda a entender lo que hizo Jesús cuando fue a la cruz con nuestros pecados, buscando nuestra salvación. A causa de nuestro pecado, contraveníamos continuamente la ley de Dios y su voluntad. A causa de nuestro egocentrismo, atentábamos contra sus derechos legítimos como Dios y Creador. Nos alzamos como rebeldes, negando su señorío y proclamando neciamente nuestra autonomía. Lo lógico y lo justo sería que nos fulminara, pero en vez de esto nos tiende la mano en señal de reconciliación. ¡Qué grande es esto! El Dios eterno quiere reconciliarse con mortales desagradecidos y desgraciados como nosotros. La cruz es el medio de nuestra reconciliación con Dios. La cruz es el puente entre el Dios tres veces santo y los hombres pecaminosos y culpables. Por esta razón, Pablo decía, pero jamás acontezca que yo me gloríe, sino en la cruz de nuestro Señor Jesucristo. Una vez, un hombre en África tuvo un sueño. Él estaba subiendo una cuesta y miró hacia atrás y veía al Señor Jesús subiendo la cuesta con un pesado bulto sobre sus espaldas y le costaba subir. El africano miró y dijo, Señor, es pesado el pecado del mundo. Y Jesús le contestó y dijo, no es del mundo, es el tuyo. Cuando una persona empieza a ver la enormidad de su culpa y la justicia de Dios, él se da cuenta que fuera de la cruz y obra del Señor Jesús, que no hay ninguna esperanza para él. La cruz ya no es un mero adorno, sino el medio de su reconciliación y salvación. Amigo, no es tiempo que tú te reconcilies con Dios. No es tiempo de confesarle tus pecados. Tiempo de renunciar a tu rebeldía y orgullo y volverte a Dios. No es tiempo de doblar la rodilla delante de Él y darle las gracias por su gran amor enviando a Jesús a la cruz y así rendirle tu vida. Amigo, reconcíliate hoy con Dios por medio de la obra de Jesús en la cruz. Y tú podrás decir, como dijo Pablo, jamás acontezca que yo me gloríe, sino solo en la cruz de mi Señor Jesucristo. Porque algo maravilloso y precioso sucedió aquel día. Cuando Él tomó mi pecado y Él sufrió en mi lugar para librarme de la justicia de Dios, para que yo pudiera ser perdonado y salvado y tener la seguridad de la vida eterna. El tiempo se nos va y tengo que terminar. Tenemos una página web, cristosalva.net. cristosalva.net. Allí tenemos estos mensajes. Puedes escuchar, puedes descargar y hacer copias si así lo deseas. Gracias por habernos sintonizado y hasta la semana que viene.
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2: Jesucristo dijo, el que cree en mí, de su interior correrán ríos de agua viva.

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1: Estamos muy contentos de estar en la casa del Señor. Cantábamos Cristo murió y resucitó. Es lo que hace 50 días atrás estábamos proclamando en la Pascua. Pero precisamente 7 semanas después ocurre el fenómeno de Pentecostés. Jesús cumplió su propósito en medio de la Pascua. Pero Pentecostés tiene que ver con una celebración judía que por un lado era el fin de la cosecha de la cebada y comenzaban a plantar el trigo. Traían las primicias al templo como una señal de gratitud al Señor que había provisto todo lo que necesitaban. Y cuando llegó el día de Pentecostés, el Espíritu Santo fue derramado sobre la iglesia. Para esto vamos a ir a Romanos capítulo 5, versículo 5. Le invito a abrir su Biblia, sus dispositivos celulares. Romanos capítulo 5, versículo 5. En la segunda parte del texto dice lo siguiente: el amor de Dios ha sido derramado, y presta atención a esta palabra, derramado en nuestros corazones por el Espíritu Santo que nos fue dado. Cuando Dios nos creó, sopló aliento de vida en nosotros, y por lo tanto tenemos el espíritu humano. Pero aquí está hablando del Espíritu Divino, el cual no viene con nosotros de fábrica. Ha sido derramado en nuestros corazones por el amor de Dios. El vocablo derramar en el original griego es exesutai, que significa volcar hacia afuera o verter. Tiene que ver, para que nosotros entendamos, como ser un recipiente, aunque el Espíritu Santo no es líquido, ni nosotros somos una vasija. Pero para entender el concepto, dice que ha sido derramado en nuestros corazones. Muchas veces cuando oramos o cuando adoramos, levantamos nuestras manos en forma de jarra, para que nosotros podamos mandar una señal al cielo: Señor, derrama tu presencia sobre nuestras vidas. Llénanos con el poder y con el vigor del Espíritu Santo. Ahora, este derramamiento es relatado con precisión y detalles en Hechos capítulo 2, los primeros 13 versículos. Algunos dicen que el libro Hechos de los Apóstoles debiera llamarse Hechos del Espíritu Santo, porque en 28 capítulos la figura prominente es el Espíritu Santo, que es mencionado en 56 ocasiones. Y aquí, cuando vemos este derramamiento del Espíritu Santo, vamos a ir a algunos aspectos que aparecen en este pasaje para entender qué fue lo que sucedió el día de Pentecostés y cómo se relaciona con nosotros hasta nuestros días. En primer lugar, vemos que en Pentecostés se cumplió una promesa. Había 120 personas reunidas en el aposento alto. Y allí hubo presencia de Dios en medio de esa gente que estaba congregada. Y luego inmediatamente salieron a predicar a las calles. En su sermón, el apóstol Pedro hace referencia a que esto es un anuncio profético que se estaba cumpliendo. Dice que Joel dijo siglos antes que Dios iba a derramar de mi espíritu sobre todo el género humano. Sobre mis siervos y sobre mis siervas en aquellos días derramaré de mi espíritu. En dos textos está diciendo que iba a ser derramado el Espíritu Santo. Y cuando está concluyendo el mismo sermón, dice lo siguiente: a este Jesús Dios lo resucitó y de todo ello nosotros somos los testigos. Exaltado por el poder de Dios y habiendo recibido del Padre el Espíritu Santo prometido, aquella palabra profética, lo prometido, ha derramado, exesutai, esto que ustedes ahora ven y oyen. Exesutai, derramado sobre ustedes. Ahora podemos concluir erróneamente que el Espíritu Santo se inició o comenzó a manifestarse el día de Pentecostés. Pero en estricto rigor bíblico, ya en el segundo versículo de la Biblia, vemos el movimiento del Espíritu en medio de la humanidad. El Génesis 1:1 dice, en el principio creó Dios. Pero en el siguiente versículo dice, cuando todo era un caos, cuando no había un ordenamiento ecológico como conocemos, dice, el Espíritu de Dios se movía sobre la superficie de las aguas, porque es Dios eterno, Dios Padre, Dios Hijo, Dios Espíritu, estaba en la creación manifestándose. Más adelante lo vemos cuando se ungen monarcas. Había una costumbre en el antiguo Israel que cada vez que alguien era separado para gobernar, o sea, para la actividad política, o para la actividad sacerdotal, es decir, para el ministerio de lo sagrado, venía un profeta con un cuerno de aceite lleno de especies aromáticas y como símbolo del Espíritu Santo lo derramaba sobre la cabeza de quien había sido separado por Dios para esa tarea. Dios le había dicho al profeta Samuel, anda a Belén, donde está la familia de Isaí, y me vas a ungir con ese espíritu al que yo te dijere. Y entonces empezaron a pasar los hermanos de David, pero ninguno de ellos era el que Dios había escogido. Y dice la Biblia, Samuel tomó el cuerno de aceite y ungió al joven en presencia de sus hermanos. Entonces el Espíritu del Señor vino con poder sobre David y desde ese día estuvo con él. Hasta ahora él desarrollaba una vida en el plano natural, pero a partir de este ungimiento que Dios le había dado, empezaba en el poder de lo sobrenatural. Por eso cuando enfrenta a Goliat había diferencias de tamaño, había diferencias de armamentos, y él le dice, mira, Goliat, vos venís a mí con jabalina, con lanza, con espada, venís con las herramientas humanas para intentar vencerme, pero yo vengo a ti en el nombre de Jehová de los ejércitos. Y le terminó cortando la cabeza. Por eso en el Salmo 20 dice, estos confían en carros y aquellos en caballos, mas nosotros del nombre de Jehová nuestro Dios tendremos memoria. Por eso ellos flaquean y caen, mas nosotros nos levantamos y estamos en pie. Es allí que empieza el Espíritu de Dios a obrar sobre David de tal manera que en la línea ancestral de Jesús encontramos que aparece el nombre de este rey. Pero más adelante en la actividad profética, en aquellos que hablaban en el nombre del Señor, aparece la presencia del Espíritu Santo. Ya en el libro de Ezequiel, en su comienzo, Dios empieza a manifestarse y le dice, comete mis palabras. Así que Ezequiel tenía comunión con Dios. Pero pasó algo. Le dice, ponte en pie que voy a hablarte. No le dijo, te voy a tirar por el piso. Todo lo contrario, te vas a levantar del piso. Y ponete en pie porque te voy a hablar. No es cualquiera el que te habla, Ezequiel. Soy el Rey de Reyes, el Señor de Señores, el que se movía sobre la faz de las aguas, el que siempre estuvo presente. Y mientras me hablaba, dice, el Espíritu entró en mí, hizo que me pusiera de pie y pude oír al que me hablaba. El resto de la profecía de Ezequiel nos habla de un hombre lleno del Espíritu Santo que transmitía al pueblo vigor espiritual y lo llevó a profundizar, por ejemplo, como cuando habla del río de Dios. Agua hasta los tobillos, hasta las rodillas, hasta los lomos y finalmente nadando en corrientes espirituales, totalmente sumergido en aquello que el Espíritu Santo le estaba dando. Ahora, Pentecostés no solamente cumplió una promesa, encontró el ambiente propicio. La iglesia necesita un nuevo Pentecostés, un nuevo derramamiento del Espíritu Santo. Y Dios no lo niega. Es que a veces no encuentra las condiciones adecuadas y somos los principales impedimentos para que exésuta y ese derramamiento del Espíritu vuelva a suceder en medio de nosotros. ¿Y cuáles fueron las condiciones previas a que el Espíritu Santo apareciera con poder en el relato de los hechos? En primer lugar, obediencia. Tendemos a hacer las cosas a nuestro antojo. Corremos con febril impaciencia delante de Dios. Queremos hacer la obra de Dios sin el Dios de la obra. Y entonces, ¿qué les dice el Señor? Les ordenó, no se alejen de Jerusalén. Si no esperen la promesa del Padre, de la cual les he hablado, antes de empezar a predicar, antes de hacer cualquier tarea, antes de tener cualquier título honorífico, vayan y esperen la promesa del Padre. Ya se los anuncié, ya se los dije. No miren sus agendas según sus antojos y caprichos, sino que esperen lo que voy a hacer. Entonces ellos una vez más sacaron su tablet, querían anotar cuándo las cosas van a empezar a suceder, unos versículos después. ¿Y saben lo que les dice Jesús? No les toca a ustedes conocer la hora ni el momento determinado por la autoridad misma del Padre. Apóstoles, predicadores, creyentes, ustedes no son Superman. Ustedes son seres mortales, pecadores perdonados, que se tuvieron que arrepentir de sus pecados. Esta agenda la maneja el Señor y les dice, cuando venga el Espíritu Santo sobre ustedes, van a tener emociones intensas. Y aunque a veces tenemos emociones, van a tener dones espectaculares. Aunque a veces la manifestación de Dios puede ser con un don. Van a tener experiencias puntuales en un retiro o en un culto. Aunque a veces eso aparece. Jesús les dijo otra cosa. Ustedes van a recibir un poder y serán mis testigos. La gente llena del Espíritu Santo no anda corriendo detrás de emociones, sino anda corriendo detrás de pecadores para que se encuentren con Jesucristo y lo reciban como Señor y como Salvador. La señal más grande de una vida llena del Espíritu Santo es que tiene fruto espiritual y además gana a los perdidos a una relación personal con Jesús. Por lo tanto, lo primero que hubo fue obediencia. En segundo lugar, hubo búsqueda. Dice, todos estos perseveraban unánimes en oración y ruego. El vocablo perseveraban nos está hablando de que no era simplemente un entusiasmo fugaz y pasajero. No era una actitud maníaca que un día toca el cielo con las manos y al otro día se hunde en un pozo. De hecho, cuando se describe la vida de la iglesia primitiva, dice perseveraban en la doctrina de los apóstoles, en la comunión unos con otros, en el partimiento del pan y en las oraciones. Es decir, una actitud continua. Aunque a veces hay manifestaciones distintas de Dios, la señal más evidente de esa presencia es la continuidad de una vida en la cual en todos los aspectos normales donde nos movemos se expresa Dios y también nos expresamos nosotros con la presencia de Dios en todos los ambientes. Es por eso que Jesús en un momento dice, pidan y se les dará. Está hablando como conclusión del Padre Nuestro. Ellos le dijeron, Señor, enséñanos a orar. Y ahí aparece el Padre Nuestro. Y cuando termina de enseñar el Padre Nuestro, les dice, pidan y se les dará. Busquen y encontrará. Llamen y se les abrirá la puerta. Porque todo el que pide, recibe. Y el que busca, encuentra. Y al que llama, se le abrirá la puerta. Ahora, claro, esto lo toman algunos como una especie de yo busco y pido tener un helicóptero amarillo para ir al lugar paradisíaco a disfrutar unos días de vacaciones. No está hablando Jesús de eso. Está hablando en un contexto donde enseñó a orar el Padre Nuestro y termina con estas palabras. Si ustedes, siendo malos, siendo pecadores, le saben dar cosas buenas a sus hijos, ¿cuánto más el Padre Celestial dará el Espíritu Santo a los que se le piden? Acá está diciendo, pidan, busquen, llamen. Si ustedes empiezan a clamar por un llenamiento del Espíritu Santo, aunque son malos, aunque son pecadores, aunque fallan, aunque se equivocan, pero ustedes tienen esa búsqueda, entonces Dios va a derramar de su Espíritu. Por eso decía el salmista, desde el cielo mira el Señor. Y empieza a mirar con atención a los hijos de los hombres. Y a veces tiene que ponerse lentes con aumento. Y a veces tiene que poner también un larga vista. Y entonces empieza a observar el Señor y dice que mira para ver si hay alguno con entendimiento, alguien que busque a Dios. Ahora, esta búsqueda de Dios está muy asociada a lo que enseñó Jesús en el Sermón del Monte. Busquen el reino de Dios y su justicia, y todas las demás cosas serán añadidas. A veces pensamos que buscar a Dios tiene que ver con pasarnos el tiempo orando. Por supuesto que la búsqueda de Dios la hacemos con la oración. Pero no vamos a estar 24 horas por día orando. De hecho, en este momento estamos participando de un culto público. Esto es buscar a Dios también. Es buscar su presencia, es adorarle, es escuchar su palabra, es nutrirnos. Es cuando estamos en casa y escuchamos música cristiana y cantamos y alabamos al Señor. Buscar a Dios tiene que ver con que cuando tenemos que tomar decisiones éticas en nuestro trabajo, en nuestra familia, en el mundo que vivimos, nosotros decidimos según los valores del reino de Dios. Y entonces Dios está mirando desde los cielos para ver quiénes son los entendidos que lo están buscando, que realmente quieren obedecerle. También había unanimidad. Dice, cuando llegó el día de Pentecostés, estaban todos unánimes juntos. Y estas palabras no son ociosas. Primero estaban todos. ¿Ustedes se acuerdan de Tomás? En un momento cuando el Señor cumplió sus propósitos, había desaparecido de la escena, sus discípulos estaban desilusionados, estaban encerrados, dice el Evangelio, por temor a ser perseguidos, y repentinamente aparece el Señor. Y cuando apareció el Señor, les cambió el ánimo, el vigor espiritual, la pasión por sus cosas. Y dice que sopló, y como un anticipo les dijo, recibid el Espíritu Santo. Y estaba anticipando el Espíritu de Pentecostés. Ya les estaba dando ese vigor espiritual que ellos necesitaban. Y les dijo, paz a vosotros. Pero faltaba uno, Tomás. Y cuando le contaron la experiencia, dijo, no, yo no lo creo. Esto ustedes están alucinando. Es lo que quieren ver. Ustedes tienen delirios místicos. Tienen que tomar medicación psiquiátrica porque no es posible lo que acaban de contarme. Si no pongo mis manos en las heridas, yo no les voy a creer. Pero ahora cuando llegó el día de Pentecostés, estaban todos. Y se menciona algunos de ellos. En sexto lugar se menciona a Tomás. Y estaban todos unánimes. Es decir, no uniformes, sino unánimes. Es decir, en un mismo ánimo, en una misma voluntad, y estaban juntos. Cuando la iglesia tiene a todos en un mismo ánimo y juntos, y cada uno de nosotros aporta para que el reino de Dios avance, para que la iglesia se desarrolle, para que más personas vengan a los pies de Jesús, cuando nos unimos en mismos propósitos, no hay nada que nos pueda detener. Por eso Jesús habló del poder del acuerdo. Él dijo, si dos de ustedes en la tierra se ponen de acuerdo sobre cualquier cosa que pidan, le será concedida por mi Padre que está en los cielos. Ahora, Pentecostés no solamente cumplió una promesa, no solamente encontró un ambiente propicio, sino que el relato nos cuenta que hubo manifestaciones sobrenaturales, cosas que escapaban a la lógica humana. Y quienes caminamos con Dios a través del tiempo, sabemos que hay muchas veces episodios y situaciones que no tienen una explicación racional, que simplemente son manifestaciones de Dios que nos permite en lo personal o colectivamente experimentar una gracia diferente. Y le quiero hablar de tres manifestaciones que aquí claramente se señalan. La primera de ellas dice que apareció viento. Y de repente, estos de repente son maravillosos, estaban en lo cotidiano, estaban 120 en el aposento alto, y de repente vino del cielo un estruendo como de un viento recio que soplaba, el cual llenó toda la casa donde estaban sentados. No es que había una ventana abierta y vino una corriente de aire. No había mucho menos que un ventilador o aire acondicionado o elementos que tenemos hoy para refrigerarnos. Es simplemente que ellos fueron envueltos en una presencia sobrenatural que no la podían explicar. Se daban cuenta que estaban en un ambiente diferente que lo produjo el mismo Espíritu Santo. Ahora, aquí apareció como un viento recio. Pero cuando Elías estaba desanimado, deprimido, atravesando un duelo personal, dice que apareció el Espíritu Santo como un silbo apacible y delicado. Y a veces esa envolvente presencia de Dios puede aparecer como un viento recio que nos impacta,

Nicodemo, el viento sopla por donde quiere y lo oyes silbar, aunque ignoras de dónde viene y a dónde va. Lo mismo pasa con todo aquel que nace del Espíritu. Mire, yo estaba en el templo hace muchos años atrás y conocía las Escrituras. Fui criado en la escuela dominical de niño, pero en un culto, escuchando a un predicador cordobés. Entre otras cosas dice la Biblia que el Espíritu nos convence de pecado, de justicia y de juicio. Sin imaginarlo, sopló el viento del Espíritu, tocó mi corazón, me llevó hacia Jesucristo y siguió su obra. Dice, el viento sopla, no sabes de dónde viene, no sabes hacia dónde va, pero el Espíritu hace su obra. Y sé que Él obró en mi vida, aunque no necesariamente esa experiencia se repite exactamente igual en todos. Pero lo cierto es que aquel que conoció a Jesús sabe de qué estamos hablando. Hace unos años estábamos con la carpa de la amistad en una ciudad. Y entonces había una calle y dos terrenos muy amplios para armar la carpa. Y había mucha calor, era verano, estaba anunciado más de 35 grados para el mediodía, entonces a las 6 de la mañana estábamos allí para empezar a levantar los hierros y luego colocar las lonas. Se había anunciado que venían a ayudarnos y con muy buena voluntad no vino nadie. Entonces éramos los cuatro que habíamos llegado a ese lugar intentando levantar los hierros y colocar las lonas encima, para comenzar a predicar el Evangelio. A mitad de mañana aparecen autoridades municipales y nos dice, ¿qué están haciendo? Levantando una carpa. Dice, no, no es en este terreno, es en el terreno de enfrente. Por lo tanto, tuvimos que desarmar lo que hicimos, trasladarlo a través de esa calle hacia el terreno de al lado y empezar a levantarlo. Y llegamos al mediodía, 35 grados, no soplaba viento. Y entonces no sabíamos cómo hacer para levantar las lonas de la carpa. Y repentinamente, no sé de dónde vino ni a dónde fue, apareció un viento. Y lo que nosotros no podíamos con nuestras fuerzas humanas, el viento hizo que se levantaran las lonas y cuatro cuerdas de cada uno de los que estábamos allí las tiramos y quedó colocada la lona para que cientos de personas en los días siguientes pudieran escuchar el Evangelio. Esto es lo que dice la Biblia. Cuando el Espíritu de Dios sopla lo que humanamente no podemos, lo que en nuestras fuerzas no se logran, lo que en nuestra lógica es imposible, Dios lo hace posible. En un momento ese mismo Ezequiel, que fue tomado por Dios para anunciar su palabra, Dios le lleva a una situación que él pensó que era de gran emotividad. Le dice, Ezequiel, anda en las afueras de la ciudad y te voy a mostrar alguna revelación que es totalmente diferente. ¿Qué hubiera pensado usted? ¿Qué hubiera pensado yo? Ahí voy a ver truenos, relámpagos, voy a ver a Dios de una manera extraordinaria, van a ver luces psicodélicas, muchas cosas así podemos imaginarnos. ¿Sabe dónde lo llevó? A un cementerio. Y dice que había muchos huesos secos, una osteoporosis espiritual, un olor a muerte que repugnaba y que daba ganas de salir corriendo en la dirección contraria. Y para colmo de males, lo mira Ezequiel y Dios le dice, profetiza sobre estos huesos. ¿Qué? ¿Le voy a predicar un esqueleto diseminado? Pero Dios le había dado esa orden y empezó a profetizar sobre los huesos. Y dice, así ha dicho Jehová el Señor, Espíritu, ven de los cuatro vientos y sopla sobre estos muertos y vivirán. Y profeticé como me había mandado. Y entró Espíritu en ellos y vivieron. Y esta es una figura de la iglesia. Pueden haber una enorme cantidad de huesos
que están diseminados por el campo. Pero lo que necesitamos es el soplo del Espíritu, que venga de los cuatro vientos y se va a empezar a colocar tendones, músculos, piel, y luego el cuerpo se va a levantar y ese relato termina diciendo.

0: Diciendo que fue un ejército grande en gran manera. Eso es lo que Dios hace cuando su espíritu sopla. Y la otra cosa que vemos que aparece fueron lenguas. Dice que comenzaron a hablar en diferentes lenguas según el espíritu les concedía expresarse. Todos aprendemos idiomas. Por ejemplo, yo hablo español y me están entendiendo, porque todos nacimos en Uruguay. Y los que nos están siguiendo en diferentes lugares de América Latina entienden perfectamente este idioma. ¿Por qué? Porque es lo natural, lo que hemos aprendido. Algunos han ido a colegios o a institutos y aprendieron otros idiomas, y es correcto, hay que prepararse para el mundo que vivimos. Pero lo que aquí está hablando es que ellos comenzaron a hablar en un idioma que no conocían, que no aprendieron y que no era el natural. Y el vocablo griego que aparece allí es el vocablo dialecto. Y entonces preguntan, ¿cómo es que cada uno de nosotros los oye hablar en su lengua o en su dialecto materno? Era una lengua que ellos entendían porque era la lengua madre. Es como que yo estoy en China y empieza a hablar un chino, yo lo escucho en mi lengua original, que es en español. Y dice, ¿cómo les oímos en nuestra lengua materna hablar las maravillas divinas? Y más dice, todos por igual. Y está hablando de 15 regiones de la tierra. Partos, medos, elamitas, los que habitan el Poncio, Capadocia, Galacia. Dice, todos por igual los oímos proclamar en nuestra propia lengua o en nuestro propio dialecto las maravillas de Dios. Aquí Dios no quería impresionar a nadie. No quería llevarlos a emociones exacerbadas. Lo que Dios quería es que ellos escucharan el mensaje de Dios en su idioma. Porque Dios es un Dios universal. Él quiere que toda persona sobre la faz de la tierra, no importa su etnia, su color de piel, no importa dónde nació, cuál es su lengua materna o aprendida, dice el apóstol Pablo, que toda lengua confiese que Jesucristo es el Señor para gloria de Dios el Padre. Y ese es el propósito de Dios, que todos le lleguen a conocer. En el año 95... visité por primera vez Armenia. Hacía 4 años se había desintegrado la Unión Soviética. Y entonces durante esos 70 años no había libertad de cultos. Algunas iglesias funcionaban bajo el control estatal, pero algunas iglesias funcionaban en la clandestinidad. Así comenzó el movimiento pentecostal. Yo había ido con otro hermano llevando muchas ofrendas que de aquí de la iglesia se habían recogido. La gente ganaba entre 5 y 10 dólares mensuales. Por lo tanto, nosotros parecíamos el Fondo Monetario Internacional con la plata que fuimos. Y empezamos a ayudar a familias. El último día nos encontramos con los 4 obispos pentecostales que durante ese tiempo habían llevado adelante la obra de manera clandestina. Y les dejamos ofrendas para decenas de familias durante un año. Y entonces le preguntamos, ¿y ustedes cómo empezaron a surgir y funcionar? Porque ese domingo, por primera vez, habían alquilado un cine para reunirse, porque ellos se organizaban, estaban los obispados, cada obispado tenía pastores, cada pastor atendía 100 personas, y así se iban desarrollando en medio de un tiempo de persecución. Y entonces les pregunté, ¿cómo fue que comenzaron a organizarse? ¿Cómo surgió toda esta iglesia? Y ese tiempo que estuvimos allí, esos 15 días, escuchamos testimonios sobrenaturales increíbles, que en el mundo que vivimos y en la sociedad que vivimos no es corriente, pero en los países donde hay persecución suceden cosas que son inexplicables. Dice que un predicador ruso sintió de parte de Dios que tenía que ir a anunciar el Evangelio, pero no conocía el idioma armenio. Y empezó a predicar en el idioma que conocía. Y lo cierto es que la gente lo escuchaba en la lengua madre. en la lengua armenia, y algunos se empezaron a convertir. Luego de esto se expandió por todas partes. Por supuesto que ese predicador se volvió a su país, porque lo que Dios hizo fue puntual para que esa gente pudiera llegar a conocer a Jesucristo como Señor y como Salvador. Miles de personas reunidas. Ese día yo estaba en ese cine que por primera vez se reunían, no había luz. Habían 800 personas presentes, pero yo veía la tercera o cuarta fila. Había una batería donde salía una luz para iluminar al predicador y que la gente lo pudiera ver. Y allí comenzamos a anunciar a Cristo. Cuando hice el llamado para recibir, estaba lleno de personas que estaban entregándose a Jesucristo como Señor y Salvador. Dios puede hacer cualquier cosa cuando quiere, pero siempre lo hizo para que la gente pueda llegar a conocerle como Señor y como Salvador. La tercera cosa que vemos como expresión sobrenatural fue el fuego. Se les aparecieron entonces unas lenguas como de fuego que se repartieron y se posaron sobre cada uno de ellos. Entendamos, lenguas como de fuego. Yo me acuerdo cuando era un niño, mi abuela me regaló un librito de los Hechos de los Apóstoles y nunca se imaginó que yo iba a terminar siendo predicador y profesor de esa materia, donde estaban los apóstoles reunidos y aparecían pequeñas lenguas repartidas sobre la cabeza de cada uno de ellos. El fuego quema las impurezas. Y dice que en Isaías que salió un carbón encendido para tocar los labios del profeta. ¿Saben por qué? Porque el labio era el instrumento a través del cual él iba a dar a conocer el mensaje de Dios. Y Dios sigue siendo fuego purificador. Así lo dice la Biblia. Y quizás hay áreas de nuestra vida que hoy necesitan fuego de Dios. En el caso del profeta, fueron sus labios. Pero pueden ser nuestros pensamientos, nuestras emociones, lo que miramos a través de las redes, nuestra relación con el dinero, con la sexualidad, con la familia, con muchísimas cosas. Quizás necesitan ser tocadas por el fuego consumidor del Espíritu. El fuego ilumina. Y Jesús dijo, ustedes son la luz del mundo. Y una ciudad sentada sobre un monte no se puede esconder. Por lo tanto, la iglesia tiene fuego de Dios para iluminar. Y el fuego también abraza, atrapa a todos para que reciban su calor y su energía. Necesitamos ser envueltos en esa energía espiritual. Cuando Juan el Bautista estaba predicando, dijo, yo los bautizo a ustedes con agua para que se arrepientan, pero el que viene después de mí es más poderoso que yo y ni siquiera merezco llevarle las sandalias. Él los bautizará con el Espíritu Santo y con fuego. Los va a sumergir en las aguas del Espíritu, no los va a salpicar con el Espíritu. Y ese bautismo espiritual, ese sumergirse en las aguas y corrientes del Espíritu, se va a expresar también con el fuego de Dios. Ese fuego que arde en nuestros corazones. ¿Te acordás de Moisés? Moisés salió en el fuego de su carne, de sus deseos, de sus pasiones, de su cultura, de su lógica, y fracasó. Pero un día, en medio del desierto, cuando pensó que estaba todo perdido, la zarza comenzó a arder y empezó a sentir el doble llamado del Señor, ¡Moisés! ¡Moisés! Y él se acercó sigilosamente y el Espíritu le dijo, quita el calzado de tus pies, estás en tierra santa. Moisés, te estoy dando una nueva oportunidad y ahora no vas a ir en el fuego de tu carne, vas a ir ardiendo como esa zarza que no se va a apagar, ni nadie la podrá detener. El resultado final de ese pasaje es, todos fueron llenos del Espíritu Santo. Esto es lo que Dios quiere para su iglesia, que todos seamos llenos del Espíritu Santo. Te invito a estar en pie. Es tan importante pedir lléname como pedir vacíame. Porque para que Dios nos pueda llenar, tenemos que estar dispuestos a ser vaciados de nuestros egoísmos, de nuestros intereses, de nuestros antojos, de cosas que tenemos que abandonar, de pecados que tenemos que confesar, ser vaciados de relaciones que hemos roto, porque hemos dañado, porque hemos lastimado. Señor, vacíame. Y cuando nos vaciamos de nosotros, estamos abriendo el camino para ser llenos del Espíritu Santo. Por eso lo importante no es cuánto tenemos del Espíritu Santo, sino cuánto el Espíritu Santo tiene de nosotros. Señor, cúbreme totalmente, cúbreme con tu gracia. Hoy necesitamos un nuevo Pentecostés, una nueva renovación, un nuevo llenamiento del Espíritu Santo. Las manifestaciones que sean como Dios quiera, pero sí lo que necesitamos es, Señor, yo quiero una vida en el poder del Espíritu Santo. Nuestras canciones siempre expresan las verdades que creemos y también expresan fundamentos doctrinales. Y una de ellas nos recuerda lo que recién mencionamos, la Pascua, pero también nos recuerda Pentecostés, al tercer amanecer. Todo el cielo resonó, pues la muerte para siempre el Cordero conquistó. Y la iglesia comenzó, por su espíritu nació, buenas nuevas por los siglos, para toda la creación.
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3: Cuando los valles cantan. En nuestra familia, con frecuencia, acostumbramos a hacer bromas sobre la habilidad que tienen algunos de los nuestros para hablarles a sus animales, particularmente a los perros. Sorprende observar cómo la tía Nelly responde a sus ladridos de manera cariñosamente comprensiva. Quizá ahora ella y otros dueños de perros también escuchen que sus amigos caninos ríen. O tal vez que expresen signos de tristeza o depresión. Los científicos han descubierto que muchos animales, incluidos perros, vacas, zorros, focas y loros, tienen signos vocales juguetones, conocidos también como risa, por lo que identificar esos sonidos ayuda a distinguir este tipo de comportamiento de un animal de lo que podría parecer un ataque. Conocer que los animales expresen alegría y risa nos da una señal de cómo otras partes de la creación honran a su manera al Dios creador. Mientras el rey David observaba a su alrededor, le parecía que las colinas se rodeaban de alegría y que las praderas y los valles daban voces de júbilo, vale decir, que la naturaleza reflejaba regocijo, felicidad, por lo que a la vez el rey David reconocía que Dios se había ocupado de la tierra y la había enriquecido, dándole belleza y sustento. Aunque literalmente nuestros entornos físicos no canten, sí dan testimonio de la obra activa de Dios en su creación y a su vez nos invitan a alabarlo con nuestra voz. Que, como los habitantes de los fines de la tierra, temamos de sus maravillas y cual los valles podamos responder con voces de exaltación y de alegría, con voces de júbilo. El Señor oirá y entenderá nuestro canto. Meditación escrita por Marcelo Ballester, Venezuela. 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
6: ¿Cómo estás, Esteban? Bueno, qué interesante poder disfrutar de estas charlas. Uno siempre siente que aprende cosas importantes y más cuando se trata del discipulado, que es algo tan relevante en la vida cristiana, ¿verdad?
7: Muchas gracias, Johnny. Es muy amable de tu parte estar conmigo hoy y con nuestra audiencia. Y eso es para lo que estamos, como hermanos y hermanas en Cristo, ¿verdad? Nos ayudamos el uno al otro a crecer en nuestro discipulado y seguir a Jesús.
6: La comunidad cristiana es algo lindo, pero también los grupos de personas pueden ser causa de gran estrés y conflicto. Me pregunto hoy si podríamos hablar de esto, si estamos trabajando en un grupo pequeño con cristianos. La pregunta es, ¿cómo podemos ayudarlos a tener relaciones saludables con todos los integrantes del grupo?
7: ¡Qué gran pregunta, Johnny! Yo mismo he visto muchos grupos fallar o dejar de reunirse porque el vínculo es conflictivo. Surge la falta de confianza, las malas experiencias con otra gente en general influyen creando prejuicios, tensiones y se complica.
6: Esta ha sido mi experiencia trabajando con otras personas. Inevitablemente, siempre se producirá algo de dificultad en las relaciones humanas. La gente peca, son egoístas, se ponen nerviosos los unos con los otros. Pero también hay que decirlo, hay bendiciones en esa comunidad y en la resolución de los conflictos que nos ayuda a crecer y desarrollar el carácter cristiano.
7: Sin duda, no puedo estar más de acuerdo con esa afirmación, Johnny. Es por esa razón que muchas cartas del Nuevo Testamento provienen a las iglesias de consejo en cómo tener buen relacionamiento con otros. En Hechos capítulo 2, cuando vemos una de las primeras imágenes de la iglesia en el Nuevo Testamento, los discípulos se dedicaron a desarrollar la comunión en base a la enseñanza de los apóstoles, compartiendo el pan y la vida de oración en común. Algunas de esas cosas parecen naturales. Enseñar, recordar la muerte del Señor a través de la comunión, pero el compañerismo es a veces una palabra confusa. ¿Cómo definirías vos, Johnny, la palabra compañerismo?
6: Bueno, yo diría que es un tiempo que apartamos intencionalmente para estar con otros creyentes en conjunto. Creamos relaciones cercanas para que esos amigos se conviertan en una familia.
7: Sí, sí, pienso que esa es la idea básica, ¿verdad? Hay un propósito espiritual en el compañerismo también, compartiendo tu vida con otros para que puedas ser alentado y sentirte parte, bien desarrollado. Y es una tarea realmente disfrutable cuando se hace en comunidad.
6: Esa es mi parte favorita. El compañerismo viene con comida.
7: Sí, sí.
6: Tener comunión con otros creyentes es un mandato en la Biblia. Pero uno no debería pensar que es menos importante de seguir, solo porque parece menos santo que estudiar la palabra de Dios o ayunar.
7: Correcto. Sucede que cuando el cuerpo de la iglesia crece, es difícil desarrollar vínculos cercanos con toda la congregación, ¿verdad? Entonces, ser parte de un grupo pequeño nos ayuda a integrarnos dentro de una comunión más real con una parte de la congregación. Debemos buscar esos vínculos, permitirnos estar lo más cercano posible a otras personas para que nos ayuden a ser más como Jesús.
6: Sin embargo, no todos se sienten cómodos abriéndose con otras personas. Eso es una realidad. O dejando que otros vean su yo real.
7: Es verdad, Johnny. Pero el verdadero compañerismo lo requiere. Y ese tipo de compañerismo es necesario para un crecimiento como cristiano.
6: ¿A qué te referís exactamente con eso, Esteban?
7: Míralo de esta forma. Es muy fácil pretender que un pecado no es un gran problema en nuestras vidas cuando estamos solos. El rendir cuentas es importantísimo con personas de confianza y maduros en la fe. A su vez, tan rápido, cuando estamos con otros, se nos va la paciencia muchas veces. Y, bueno, hay que tener la voluntad para amar sacrificialmente a esa persona en esa circunstancia. Y todas son puertas abiertas para ponernos a prueba. ¿O me equivoco en el sentido de lo que estamos hablando?
6: No, no, totalmente, verdad. A veces vemos nuestros pecados por la forma que responden los demás. Son como espejos.
7: Sí, sí.
6: Sé que a veces estoy más irritado por los comportamientos de los demás que los que me tientan a mí mismo.
7: A veces pasa. Y entonces la división entre nosotros y los demás potencialmente realmente es posible. Deberíamos inclusive anticipar que esto podría ocurrir, pues están las potencialidades humanas para que sucedan. Guardarnos contra esto y ver cómo corregirlo es importante. Gracias a Dios, para un grupo pequeño de creyentes hay cosas que podemos hacer para construir unidad y confianza.
6: Suena como si fuera muy importante para discutir. La pregunta es, ¿cuáles son algunas de las herramientas que un grupo puede utilizar para construir ese sentimiento de confianza y cercanía del que estamos hablando?
7: Bueno, Johnny, lo creas o no, pienso que el trabajo en conjunto une a las personas, al igual que la adversidad.
6: Totalmente de acuerdo. Recuerdo de ocasiones en que la adversidad nos ha unido. Hoy me siento más de aquellos que experimentaron el dolor, por ejemplo, y la pérdida de la muerte de algún ser querido o de algún amigo, y hemos compartido con ellos el dolor y acompañándole también a través de su duelo.
7: Sí, podemos buscar formas de trabajar juntos, de compartir las cargas unos de los otros. Por ejemplo, ministrando en nuestra comunidad, visitando a los enfermos, los que están en su lecho de muerte, ayudando a una misión o ministerio, memorizando juntos una larga porción, incluso un libro de la Biblia, aprender acerca de aquellos que sufren o están en peligro alrededor del mundo y orar por ellos.
6: La pregunta entonces es, experimentando dificultades juntos, ¿esto tiene una forma de traer cosas buenas también?
7: Parece contradictorio, ¿no? Pero no solamente dificultades, Johnny, es verdad, eso pasa. Pensemos también en las celebraciones, conectándonos a través de la alegría, eso también ayuda. Como lo es demostrarse aprecio unos a otros, recordando cumpleaños, aniversarios, reconociendo cuando alguien consiguió un logro, como por ejemplo terminar una carrera, completar objetivos, entre otras lindas situaciones de la vida.
6: Todo esto realmente suena muy bien, Esteban, cuando el grupo participa por igual en estas cosas. Pero desde mi experiencia, y creo que seguramente te ha pasado a ti también, hay momentos cuando la necesidad de una persona parece tomar el control. Y no todos se sienten apreciados o como si sus preocupaciones fueran atendidas.
7: Es verdad, cuando una persona está pasando por un momento difícil y se incrementan sus necesidades, bueno, el grupo debe darle más atención a esa persona durante ese tiempo. Un grupo saludable, en el que confían y se aman unos a otros, puede aprender a manejar esto. Pero reconozco que puede ser emocionalmente agotador cuando una persona toma más de lo que el grupo puede dar y puede terminar creando fricciones internas.
6: Creo que esto es cuando las relaciones se tornan insalubres. Allí aparece el resentimiento, la impaciencia, y como consecuencia a veces algo tan chico como una persona que es argumentativa en el grupo o habla demasiado, puede provocar que las personas quieran salir del grupo, un problema habitual, ¿no?
7: Sí, sí, exacto, Johnny. A veces las personas empiezan a tener miedo de ofrecer ayuda porque quizás la otra persona tome ventaja de eso, o se sienten temerosas de decir su opinión porque tienen miedo a ser criticadas. Como líder del grupo, es importante detectar el germen de esas actitudes que podrían ocurrir. Cualquier cosa que interrumpa la unidad, la confianza y respeto del uno al otro en el grupo deben ser corregidos sin demora, no postergarlo, porque eso si no crea una bola de nieve que puede terminar en una avalancha.
6: Bueno, y aquí llegamos a un punto importante, Esteban, porque la pregunta es, ¿cómo corriges tú como líder a alguien en este tipo de situaciones?
7: Buena pregunta. Cada situación, yo ni entiendo, es distinta y no hay una receta para universalizar. Lo que sí es cierto es que hay principios bíblicos que necesitamos contextualizar. Pienso que si una persona está absorbiendo mucho al grupo con problemas personales, mentales o de salud, que son muy importantes, hablaría con él en privado y lo ayudaría para que busque ayuda en la comunidad como un todo de la iglesia, además de depender siempre del grupo. Si una persona, por ejemplo, fuera criticona o argumentativa, hablaría en privado con ella para mostrarle cómo su comportamiento está siendo dañino y ofrecerle oportunidades de ayudarlo para cambiar.
6: Eso suena como la cosa más amorosa que se puede hacer. Esas conversaciones deben ser difíciles de tener. ¿Y cómo manejarías la situación con una persona en el grupo que es muy tímida o nunca contribuyó a la conversación, nunca se mostró activa en la conversación?
7: Es verdad, Johnny, eso también puede pasar. Debemos recordar que cada persona es diferente y va a participar en el grupo de forma diferente a las demás. Pero alguien que nunca habla va a causar un daño en la confianza del grupo, te lo puedo asegurar. Él está recibiendo sin contribuir. Y el grupo quizás se sienta juzgado, criticado por ese silencio como una tumba, ¿no? Entonces en privado hablaría con esa persona y le explicaría por qué es importante que cada integrante contribuya, que haga preguntas, que las comparta y que además reforzaría que está bien no tener todas las respuestas y que estamos entre amigos y que puede conversar.
6: Exacto. Creo que un líder debe también trabajar para crear una cultura de confianza y de apertura para compartir, haciendo preguntas, por ejemplo, dentro de discusiones a cada miembro del grupo y equilibrando también, moderando las participaciones, brindando comentarios que alienten y agradezcan a cada uno a participar también.
7: Sí, sí, son excelentes ideas. También habrá momentos donde tendremos que tomar decisiones difíciles. A veces puedes percibir que un miembro del grupo está causando muchos problemas y es reacio a trabajar hacia la unidad del grupo. Como líder, debes estar preocupado por el grupo como un todo, así como por los miembros que lo integran. Entonces, si un grupo no puede funcionar por un miembro, tú posiblemente tengas que llegar al punto de tener que pedirle a esa persona si se puede retirar. Es difícil. Uh-huh. Eso solo debería pasar después de varios intentos de apoyarlo y ayudarlo y que esa persona no haya logrado resolver la situación, siguiendo el patrón bíblico en la resolución de conflictos, por supuesto. Creo que Mateo 18, 15 al 22 es un buen referente para este tipo de situaciones.
6: Siempre, totalmente. Entonces, si tengo una persona que continúa discutiendo contra la verdad de la Biblia y no demuestra una intención real de cambiar, creando un clima de tensión en el grupo y con actitudes no productivas, ¿debería solicitarle si se puede retirar?
7: Podría llegar a haber extremos como estos, pero siempre hay que cuidar de llegar a esos límites habiendo seguido los procesos bíblicos. Claro. O si tienes una persona haciendo que los otros se sientan muy incómodos o menospreciados. Si hace que el grupo se sienta inseguro, eso es un problema serio que deberás encarar seriamente.
6: Esas son cosas importantes en las que hay que pensar. Oraré por la salud de mi grupo pequeño, pero ahora, déjame ver si puedo resumir todo lo que hablamos hoy.
7: Veamos.
6: Bastante. Primero, los grupos nos ayudan a nuestro discipulado, pero pueden surgir algunas dificultades. Estar cerca de personas reales causará inevitablemente conflictos. Estos conflictos nos ayudarán también a parecernos más a Jesús si aprendemos a resolverlos, pero debemos aprender a crecer en amor, confianza y seguridad en nuestras relaciones. El trabajo compartido y compartir con otros en sus complicaciones nos ayudará a crecer y a unirnos más. También hablamos de que es importante desarrollar una cultura de celebración y demostrar apreciación y agradecimiento hacia el otro. Y finalmente, a veces son demasiados los conflictos dentro de un grupo y un líder necesitará intervenir por la salud de los individuos y la del grupo como un todo.
7: Opino, Johnny, que ese es un buen resumen. Si recordamos que nuestro propio orgullo y confort personal no son tan importantes como la unidad y seguridad del grupo, vamos a tener una mejor experiencia todos.
6: Bueno, Esteban, gracias por tu perspectiva. Creo que todos deberíamos reflejarnos en esta pregunta. ¿En qué actividades podría participar tu grupo discipulado para fortalecer las relaciones y construir confianza entre los miembros? ¿Estás en un grupo pequeño? ¿Cómo puedes tomar medidas para contribuir a la salud del grupo hoy?
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1: ¿Qué tal? ¿Cómo están? Comenzamos con el Salmo 132. Miren que vamos ya llegando al final, ¿eh? Porque empezamos en el 120 y recuerdan que yo les dije que eran trípticos todos y entramos al último tríptico, 132, 133 y 134 y terminamos la serie. El Salmo 132, de todas las canciones de la subida, es la más extensa. Es la más extensa y tenemos que ubicar por qué es la más extensa. Hacen en esta canción, en este salmo, un recuerdo de David. ¿Por qué? Porque David fue el que fundó Jerusalén allí, alrededor del monte de Sion. Estaba la ciudad de Jebús y la ciudad de Salem, pero él la conquistó y la hizo capital. Y allí también él comenzó a acumular las cosas para el templo y colocó el arca de Dios. Ahora, por eso empieza la primera estrofa diciendo: acuérdate, oh Jehová, de David y de toda su aflicción. Ellos se acuerdan de que esa ciudad y eso que tienen fue fruto del sufrimiento, de cómo juró Jehová y prometió al fuerte de Jacob: no entraré en la morada de mi casa, ni subiré al lecho de mi estrado, ni daré sueño a mis ojos, ni a mis párpados adormecimiento, hasta que halle el lugar para Jehová, morada del fuerte de Jacob. Quiere decir que estaba buscando el lugar donde hacer el templo. Tenemos que recordar que el templo surge en el desierto, con el tabernáculo, que era el templo portátil. Ahora, en el tiempo de anarquía, el tabernáculo se fue desmembrando. Es decir, había una parte del tabernáculo que estaba en un lugar y el arca estaba en otro lugar. Lo que quiere decir que había perdido sentido todos esos muebles, en alguna forma desmembrados en lugares diferentes. David se preocupó por eso. Y esa fue una de las grandes preocupaciones de su vida, preocuparse por lo que le estaba pasando al templo de Dios. Y entonces el Salmo empieza recordando la fidelidad de David y el sufrimiento de David, que no claudicó. Le había prometido a Dios eso y él no claudicó hasta cumplir su promesa. Él lo sentía como un compromiso espiritual. Miren, es importante tener compromisos espirituales. En el libro de Eclesiastés, Salomón dice: mejor es que no prometas y no que prometas y no cumplas. Y David sabía que había que cumplir lo que uno le prometía a Dios y lo cumplió, realmente lo cumplió. Ahora, David fue un hombre excepcional. Cuando Pablo está hablando en Antioquía de Pisidia, dice que Dios dijo: he hallado a David, hijo de Isaí, varón conforme a mi corazón, que hará todo lo que yo quiera. Y esto es lo que exaltaban en ese momento, que ellos tenían allí la figura de David y le agradecían justamente a ese rey, que ya era historia, por todo lo que había hecho por establecer el templo allí. Ahora, la segunda estrofa dice: aquí en Efrata lo oímos, lo hallamos en los campos del bosque, entraremos en su tabernáculo, nos postraremos ante el estrado de sus pies. Levántate, oh Jehová, al lugar de tu reposo, tú y el arca de tu poder, tus sacerdotes se vistan de justicia y se regocijen tus santos. En esta estrofa nos cuentan cómo fue trasladada el arca. He aquí en Efrata. Efrata alude al lugar donde estaba el arca, que era Kiriat Jearim. En Kiriat Jearim, el lugar donde estaba el arca, había un bosque. Entonces dice: las hallamos en un campo de un bosque. Él piensa en esto, y pensemos que si Dios no era un Dios de la naturaleza, los bosques eran usados por los paganos, pero de pronto en esos vaivenes que tenía el arca la metieron allí, y para David esto era una ofensa. Y entonces dice que él pudo decir: levántate, oh Jehová, al lugar de tu reposo. Miren qué interesante esto. Dice el libro de Números que cuando el arca se movía, Moisés decía: levántate, oh Jehová. y sean dispersados tus enemigos. Ahora se dice que David dijo: levántate, oh Jehová, para llevarlo al lugar de reposo. Habla del deseo de David, y el deseo de David es que tus sacerdotes se vistan de justicia y se regocijen tus santos. Es decir, que haya un ministerio justo y que realmente ellos puedan llegar con gozo a la ciudad de Jerusalén. Ahora, llegamos al versículo 10, y en el versículo 10 dice: por amor de David, tu siervo, no vuelvas de tu ungido el rostro. En verdad juró Jehová a David, y no se retractó de ello: de tu descendencia pondré sobre tu trono. Si tus hijos guardaren mi pacto y mi testimonio, yo les enseñaré. Sus hijos también se sentarán sobre tu trono para siempre. Esta es la promesa de David. Dios hizo un pacto con David. Ustedes recuerdan que el primer rey era Saúl y fue desechado a causa de su desobediencia. Pero le dio a David algo que era la promesa de un trono firme. Y ese trono firme significa que sus hijos y su descendencia ocuparían el trono allí en Jerusalén, y allí vendría también el Mesías de la descendencia de Judá. Lo que quiere decir que ellos estaban recordando todo eso y recordando que de él venía el Mesías. Y llegamos entonces a los últimos versículos, el versículo 13 y 14, después vamos a ver el final, que dice: porque Jehová ha elegido a Sion, la quiso para habitación de sí. Este es para siempre el lugar de mi reposo, aquí habitaré porque lo he querido. Es un puente entre David y los peregrinos. Ellos están yendo a ese lugar. Y dice: este es el lugar que Dios señaló. Ahora, cuando uno lee el libro de Deuteronomio, todavía estaban en el desierto, estaban frente a la tierra prometida, dice que la palabra de Dios para el pueblo fue: el lugar que Jehová vuestro Dios escogiere de entre todas vuestras tribus para poner allí su nombre, ese buscaréis y hallaréis. Es decir, que el pueblo tenía que buscar cuál era la voluntad de Dios. Y David fue el hombre que encontró la voluntad y dijo: este es el lugar. Quiere decir que la fidelidad de un hombre del pasado estaba mostrando la bendición en el presente. Y llegamos a la parte final. Dice: bendeciré abundantemente su provisión, a los pobres saciaré de pan. Asimismo vestiré de salvación a sus sacerdotes, y sus santos darán voces de júbilo. Está hablando ya de cuando venga el Mesías. Y dice: allí haré retoñar el poder de David, he dispuesto lámpara a mi ungido, a sus enemigos vestiré de confusión, mas él florecerá su corona. Resultado de la obediencia a Dios. La promesa de que Dios iba a mandar al Mesías, al Señor, para saciarlos de pan, para que sus sacerdotes fueran santos y para alegría del pueblo. Retoñar el poder de David. En Isaías, el capítulo 11, el versículo 1, Dios dice: saldrá una vara del tronco de Isaí y un vástago retoñará de sus raíces. Quiere decir que está diciendo que de Isaí, que era el padre de David, dice, de ahí va a venir el Mesías. Isaías dice: retoñará. Y esa palabra la tenemos también acá, en el versículo 17. Allí haré retoñar el poder de David. Es decir, el Señor viene para ocupar, pero el trono eterno que puso David sobre el monte de Sion. Y tres cosas acerca del retoño, dice aquí. Haré retoñar el poder de David. En el original no dice el poder, dice el cuerno de David. Ahora, ese era el símbolo que ellos tenían para el poder. El Señor dijo: toda potestad me es dado en el cielo y en la tierra. Allí está cumplido esto. Retoñará el poder de David. Toda potestad me es dada en el cielo y en la tierra. El poder está en el Señor. Dice que va a haber: y he dispuesto lámpara a mi ungido. El Señor Jesucristo dijo: yo soy la luz del mundo, el que me sigue no andará en tinieblas, sino tendrá la luz de la vida. Y dice una corona, él sobre él florecerá su corona. La corona es la autoridad, porque lo hace rey. Dice, el libro de los Hechos de los Apóstoles, después de haber padecido, se presentó vivo con muchas pruebas indubitables, apareciendo 40 días y hablándoles acerca del reino de Dios. Es decir, el Señor les habló acerca del reino. El Salmo termina con tres cosas. Fíjense la historia. Empieza con David, allá, haciendo una promesa a Dios, cumpliéndola, poniendo el arca en el templo, y nos habla de cómo llegó allí. Su hijo después iba a construir el templo, Salomón. Y finalmente nos habla del Mesías. Y nos dice que el Mesías tendrá poder, luz y autoridad. Nosotros sabemos quién es el Mesías, cuál es el nombre, qué es lo que ha hecho, y vivimos bajo el poder, la luz y la autoridad del Señor. Este salmo es extenso, repáselo, recuerde las divisiones que estuvimos marcando, porque quedaron muchas cosas que se pueden sacar de este salmo.

Empezamos el Salmo 133 y estamos en el penúltimo Salmo. El Salmo 133 es un Salmo maravilloso que seguramente todos hemos leído muchas veces, y si no, desde hoy lo vamos a leer muchas veces también, porque habla de la hermandad. Fíjense que estábamos hablando en la clase pasada de que se acercaban al templo y se acordaban de David. Y no es extraño eso, uno se imagina la caravana llegando y viendo los montes que rodeaban Jerusalén y la ciudad, y lo primero que se oía cuando se subían a los montes era que allí estaba el templo, y uno piensa, bueno, este cántico era el cántico ideal, el de David y la historia y mostrar y la esperanza que tenían del Mesías. Pero ahora llegamos, y cuando llegamos me encuentro con todas las caravanas que llegan. Y entonces este Salmo dice, mirad cuán bueno y cuán delicioso es habitar los hermanos juntos en armonía. Qué notable, ¿no? Miren, cuando empezamos con el Salmo 120, un cántico de angustia. Ay de mí que moro en Mesec y habito entre las tiendas de Sedar. Estaba buscando la paz, pero la paz no la tenía. Dice, estoy viviendo con los que aborrecen la paz. En el Salmo 122 dice, pidan por la paz de Jerusalén. Es decir, ya está hablando de una ciudad. Salem significa paz. Jerusalén es fundamento de la paz, y ya está hablando de la ciudad de la paz. En el Salmo 125 nos habla de los montes que rodean Jerusalén y de la paz que traen esos montes. Y en el Salmo 127 y 128 nos habla de la paz de la familia. Y termina diciendo, paz sea sobre Israel. Es una búsqueda de paz. Y cuando llegamos a este Salmo, en este Salmo nosotros nos encontramos con la paz. Salmo 133 es los hermanos viviendo en armonía. Mirad cuán bueno y cuán delicioso es habitar los hermanos juntos en armonía. Fíjense que el hecho de estar juntos no significa armonía. Hay gente que vive junta, pero no tiene armonía. Entonces, el Salmo subraya esto. Esto es algo que es un detalle que siempre aparece en la palabra de Dios. Juntos, pero en armonía. Y lo grande no es que estén juntos, sino lo grande es que estén en armonía. La paz es cuando se cumple esto, que podemos estar juntos en armonía. La sociedad nuestra está comunicada, hipercomunicada, pero no hay armonía. Quiere decir que en alguna forma, a través de la tecnología, todo el mundo está junto, pero no hay paz. Acá se habla de los hermanos juntos en armonía. Hermanos, esto tiene que servirnos también para nosotros. ¿Por qué? El Señor, en la oración de Juan 17, oró por la unidad. Él dice, yo ya no estoy en el mundo, mas estos están en el mundo. Quiere decir que está orando por nosotros. Dice, y yo voy a ti, Padre Santo, a los que me has dado, guárdalos en tu nombre, para que sean uno como nosotros. Más adelante va a decir, para que todos sean uno, como tú, oh Padre, en mí, yo en ti, que también ellos sean uno en nosotros, para que el mundo crea. Es decir, en la unidad del pueblo de Dios es donde el mundo se admira, porque hay algo que no logra, que es esa unidad en armonía. Y termina el versículo 22 de Juan 17 diciendo, la gloria que me diste yo les he dado, para que sean uno, así como nosotros somos uno. Lo que quiere decir que el anhelo del Señor es que seamos uno. Un cuadro de verdadera hermandad. El apóstol Pablo, cuando escribe la carta a los Efesios, nos explica esto y nos dice, solícitos en guardar la unidad del Espíritu en el vínculo de la paz. Fíjese, él no dice solícitos en hacer la paz. Dice, no, la paz la hizo el Señor, que hizo, nos dio la paz con Él y la paz entre nosotros. Ahora nosotros tenemos que guardarla, solícitos en guardar la unidad del Espíritu en la paz, en el vínculo de la paz. Y entonces nos pone dos figuras este Salmo. La primera figura tiene que ver con el sacerdote de Israel. Dice, es como el buen óleo. Es una figura acerca de lo que significa la armonía y la paz de los que están juntos. Es como el buen óleo sobre la cabeza, el cual desciende sobre la barba de Aarón, y baja hasta el borde de sus vestiduras. El sacerdote en Israel era ungido con aceite. Era una mezcla de aceites y esencias que tenía un aroma especial, pero que no se podía usar para cualquiera.
Lo que quiere decir que los laicos no podían usar esa mezcla. Era una mezcla reservada para el sacerdote. Imagínense ustedes que esa mezcla era una mezcla aromática. Y el sacerdote cuando caminaba tenía esa unción y había un aroma alrededor de él, que era el aroma especial que la gente identificaba con la santidad y con el santuario de Dios. Era una mezcla esto, y esa, en esa mezcla dice que se echaba esto y bajaba hasta la barba. Es decir, que el aceite en abundancia se derramaba sobre el sacerdote. El aceite este era símbolo del Espíritu Santo, ¿no? El Espíritu Santo iba llenando la vida. Y la armonía viene por la presencia permanente y grande y viva del Espíritu Santo entre nosotros cuando lo dejamos que se deslice en nuestra vida. Y dice, bajaba por las barbas hasta el borde de sus vestidos. Hasta el borde de sus vestidos. Yo durante mucho tiempo me pregunté cuál era el borde que marcaba esto. Y finalmente, en el hebreo está, se puede traducir la palabra borde hasta el escote de su vestido. Quiere decir que el aceite iba bajando y bajaba hasta el escote. ¿Por qué se llama el escote especialmente? Porque allí justamente el sacerdote tenía el efod. Y el efod era un delantal cuadrado que tenía en el pecho, que tenía dos cintas que lo ataban al hombro. En el hombro tenía dos piedras de ónice. En una piedra estaban escritos los nombres de seis tribus y en la otra estaba escrito los nombres de las otras seis tribus. Y sostenía ese cuadrado donde había 12 piedras diferentes, una por cada tribu. Y era todo un mensaje. Quería decir que el sacerdote tenía que preocuparse por llevar la carga de todo el pueblo en unidad y llevarla también en su corazón. Tenía que aprender que el ministerio sacerdotal, así como el ministerio pastoral, es ese: llevar la carga sobre los hombros, pero también llevarla sobre el corazón. Y decía, cuando el aceite baja, entonces llega a todo el pueblo. Y entonces ese pueblo está unido delante de Dios, desciende hasta allí. El Espíritu de Dios se derramaba e impregnaba al pueblo, por eso hay armonía. Y la otra cosa, la otra figura que trae, es la figura del Monte Hermón. Dice que desciende sobre como el rocío del Hermón que desciende sobre los montes de Sión. ¿Por qué señala el Hermón? Bueno, el Hermón era un monte que estaba en el norte de Israel, era el monte más alto, en el límite con los pueblos del norte. Tenía de altura 2.815 metros y la mayor parte del año estaba nevado. De allí salían una cantidad de arroyuelos y de esos arroyuelos se formaba el Jordán. Lo que quiere decir que ellos estimaban muchísimo el Hermón y por eso muchas veces en la Biblia escuchamos las palabras admirativas del Hermón por su grandeza y por lo que recibían. Y lo que descendía del Hermón era la vida del pueblo, porque allí de allí descendía el agua. Y el rocío era para ellos un símbolo de fecundidad y de frescura. Y ellos sentían que cuando estaban juntos en armonía era como el rocío que desciende del Hermón. Por supuesto que no tenían un sentido científico de lo que era el rocío, ¿no? Pero para ellos el rocío era eso, era algo que venía desde el Hermón, desde arriba, y venía el rocío, y cuando estaban juntos en armonía, entonces sentían que la fecundidad y la frescura estaba con ellos. Y termina el Salmo con estas palabras: porque allí envía Jehová bendición y vida eterna. Es decir, cuando los hermanos habitan en armonía, están juntos y el Espíritu Santo está trabajando en ellos, allí se vive la fecundidad.

El Salmo 120, que fue el primero, allí el salmista se quejaba: a Jehová clamo a ti estando en angustia, mucho tiempo he morado mi alma entre los que aborrecen la paz. Es decir, estaba realmente angustiado. Y cuando seguimos el trayecto, llegamos al Salmo que leímos la semana pasada. Mirad cuán bueno y cuán delicioso es habitar los hermanos juntos en armonía. ¿Por qué? Porque había hecho ya todo el viaje, había llegado y estaba viviendo la comunión. Y esa comunión era para él maravillosa. Ahora llegamos al último de los Salmos. El templo tenía unos horarios, esos horarios se cumplían siempre. A tal hora se abría y empezaban los sacrificios, a tal hora se cerraba y tenían que salir toda la gente y los guardianes los hacían retirar. Este salmo es el salmo de, pensemos, imaginemos, termina el día y nosotros comenzamos a salir. Ahora, vamos a mirar un poquitito todo lo que tenemos alrededor. ¿Qué es lo que tenemos alrededor? Tenemos una cantidad de levitas, los ayudantes de los sacerdotes. Allí, cuando comenzó el pueblo en el desierto a organizarse, se separó una tribu, la tribu de Leví, que era la tribu dedicada al servicio a Dios. Las de la familia de Aarón eran todos sacerdotes, pero los demás levitas, que formaban parte de la tribu, eran los encargados de llevar el templo, de llevar el arca de Dios, eran los encargados de mantener el orden de todas esas cosas y de transportarlas de un lado hacia otro. Dice el libro de Deuteronomio: en aquel tiempo apartó el Señor a la tribu de Leví para que llevara el arca del pacto del Señor. Es decir, el arca del pacto era una responsabilidad de ellas. La transportaban y guardaban en el tabernáculo. Cuando llegaron al templo tuvieron que organizarse, ya no había que llevarla de un lado para otro, pero entonces, ¿qué hacían? Bueno, guardaban estas cosas y velaban de noche en el templo, cuidando las luces y preparando los sacrificios del otro día. Quiere decir que ellos tenían que seguir trabajando. Y es justamente aquí donde el pueblo agradecido, al retirarse, está hablando de ellos, que honran a Dios con la reverencia que merece estando en esa casa. Tenemos que dar gracias a Dios cuando leemos los salmos, porque el salmista es como nosotros, ¿no? Vive todas las experiencias, positivas y negativas, y comienza lejos, pero llega realmente agradecido, y cuando cae el sol y está saliendo de aquel lugar, entonces surge este cántico. El salmista tiene que pasar a veces por valle de sombra de muerte, y pasamos por etapas de sufrimiento, y pasamos por momentos de crisis, pero cuando el ciclo se cierra, tenemos motivos de alabanza y de adoración a Dios. La alabanza no surge porque no tenemos problemas. La alabanza a Dios surge porque Dios está con nosotros en medio de los problemas. Muchas veces reducimos la alabanza al templo de Dios y creemos que ese es el lugar donde vamos a alabar a Dios. O en tiempos determinados, los domingos vamos a alabar a Dios, o en la Pascua, o en la Navidad. Pero realmente la alabanza tiene que ser algo continuo en nuestra vida, que tiene que estar todos los días presente en nuestra existencia. De esta forma, si nosotros creemos que hay que alabar a Dios los domingos en la iglesia, o que hay que alabarlo en las fiestas, o que hay que alabarlos en determinados momentos solamente, reducimos a Dios y nos empobrecemos a nosotros mismos, porque Dios está cuidando de nosotros todos los días. Cada día Él está con nosotros. Así tenemos que alabar cada día a Dios en el santuario. Y este salmo es el salmo justamente del agradecimiento a Dios. El agradecimiento a Dios reconociendo que Él es mucho mayor que nosotros mismos y que el poder, la sabiduría y la santidad merecen nuestra alabanza y nuestra adoración. En el templo los sacerdotes eran los guardianes, los encargados de mantener el orden. No era sencillo mantener ese orden, había muchísima gente, debían abrir, debían cerrar, pero debían también evitar que esa explanada se transformara en lugar de paso, porque era fácil subir y cruzar la explanada y estar del otro lado y no rodear el monte de Sion. Entonces ellos vigilaban eso, para que eso sea un lugar sagrado. Ellos cuidaban el tránsito.
y posiblemente

En el momento de cerrar el templo se cantaba este salmo, y entonces los peregrinos decían: mirad, bendecid al Señor, vosotros todos los siervos del Señor, los que estáis en la casa del Señor por las noches, alzad vuestras manos al santuario y bendecid al Señor. Es decir, es un pedido de que le agradezcamos a Dios. Y yo creo que al terminar este recorrido, nosotros tenemos que realmente agradecer al Señor, porque ha estado con nosotros, nos ha ayudado, nos ha fortalecido espiritualmente. Y sí, hay dificultades, como el salmista que empezó con problemas, pero llega y encuentra en la paz y en el gozo del Señor la proyección de su vida. Y cuando ellos terminaban estos versículos 1 y 2 de cantarlos, los sacerdotes y los levitas decían: desde Sion te bendiga el Señor, el cual ha hecho los cielos y la tierra. Es decir, termina esto con una doxología, con un canto de alabanza, de adoración, donde el pueblo le pide a los levitas que bendigan al Señor, que son los siervos de Jehová que bendigan al Señor, y ellos terminan pidiendo también la bendición de Dios. Yo creo que tenemos que terminar esto con el mismo espíritu con que lo iniciamos y con el mismo espíritu con que lo terminan en el Salmo 134. El espíritu de alabemos todos a Dios. Alabemos al Señor de todo corazón. Alabemos desde lo profundo de nuestro ser, aquel que hizo los cielos y la tierra. Y convoquémonos unos a otros a adorar al Señor, que nos acompaña durante todo el viaje, que nos lleva a un destino cierto y que está con nosotros en todas las alternativas de la vida. Y por eso, digamos, bendecid al Señor, vosotros todos, bendecid al Señor.

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0: tardes, queridos oyentes. Bienvenidos a Audición Gomiraz de domingo. Domingo 14 de junio. Estamos para acompañarlos durante las próximas dos horas acá desde los estudios de Radio Rural y por nuestro canal de YouTube. José, muy buenas tardes.
1: Hola, Kiki. Hola a todos. Bienvenidos a Audición Gomiraz. Qué frío que hace en este mediodía, está ideal para sintonizarnos, estar almorzando, porque ya es medio que la hora del almuerzo, y acompañarnos hasta las 15 horas para disfrutar de un muy lindo programa. Saludamos también a Facundo en controles de Radio Rural y a Mauro en controles de YouTube.
0: Así es, bueno, qué lindo es, como decías, frío pero un poco soleado, tan soleado como estábamos viendo recién, sí, en la ciudad de Yerevan en estos momentos, por aquellos lados, muy lindo día también. Y lindo día para los chicos que están de campamento en el Camping Otro Mundo con la agrupación Gang de Homelman, que, bueno, abrigaditos todos, pasando un lindo día por allá.
1: Sí, me imagino todos abrigados y disfrutando de las últimas horas, digamos, de campamento, porque ya en un ratito están volviendo. Así que, bueno, vamos a tener contacto con ellos para ver cómo pasaron. Y los Mowlis, que se fueron hoy tempranito también para allá.
0: También se fueron a pasar el día hoy. Bueno, tenemos de todo un poco para compartir con ustedes. Conéctense en nuestro canal de YouTube, así nos se comunican con nosotros a través del chat y por nuestras redes sociales.
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0: Muy bien, queridos amigos, son las 13 horas 10 minutos. Tenemos de todo para compartir con ustedes, como todos los domingos, el reporte semanal de nuestra corresponsal compañera Betty Arslanian desde Armenia, con las novedades de Armenia y Artsaj.
1: Exactamente, mucho contenido tiene Betty para comentarnos en el día de hoy, a una semana exacta de las elecciones en Armenia. Ahora parece ser también de que ya están exactamente los resultados de las elecciones.
0: Así es, gran cobertura realizada por el equipo de Audición Gomiraz, principalmente en territorio, Betty Arslanian, así que hoy vamos a estar redondeando un poquito también de ese tema.
1: Y nos vamos a trasladar al campamento de la agrupación Scout Gump al Zermerro va Panagum. Están disfrutando allí desde el viernes los Cuidero y Spainer de la agrupación en su típico campamento de invierno.
0: Muy bien, vamos a estar hablando con ellos también. Y tenemos a Victoria Giriñán, ya compañera nuestra, columnista nuestra aquí en Audición Gomiraz, que presentó el libro Una pizca de amor en el Centro Hispano de Yerevan. Vamos a conversar con ella acerca, bueno, de esa experiencia de la presentación del libro en la Madre Patria.
1: Exactamente, en un ratito nada más estaremos con Victoria, esta vez desde Armenia. Siempre la teníamos desde acá y ahora la vamos a tener en contacto desde Armenia contando de esta experiencia. Mucha música también, Kiki, para disfrutar hasta las 15 horas, así que si te parece, seguimos con más.
0: Seguimos.

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0: Bueno, 13 horas 32 minutos acá en la República Oriental del Uruguay y nosotros estamos acá en la zona del Prado, en Montevideo, pero tenemos a la agrupación Scout Camp de Homemade Men en el camping Otro Mundo, allá por la zona de Pajas Blancas, Montevideo Rural, y tenemos en comunicación ya a nuestra compañera, queridísima compañera Karine del Marcarian, que nos va a contar a ver cómo viene todo por ahí y para los que nos están viendo por YouTube también van a poder ver algunas imágenes. Muy buenas tardes, Cari, ¿cómo estás?
1: Parigesor, Polorit, Parigesor, Kiki, así bien como decís, estamos en el Somerva Panagum, en este campamento de invierno de la agrupación Scout Gang, que la realizamos una vez al año, un fin de semana, lleno de espíritu, Omenetmenagán, y bueno, estamos en el último día del campamento, con algunas de las familias que se acercaron a acompañar en el almuerzo, ya para despedir este campamento, así que estamos muy bien aquí, y también que el clima está también acompañando, que creíamos que no nos iba a acompañar mucho, pero la verdad es que es muy lindo el día de hoy para cerrar este campamento.
2: Cari, ¿qué actividades han realizado? ¿Cómo están pasándola por allí?
1: Bueno, la verdad es que cada rama hizo su propia planificación, hizo cada uno sus propias actividades. Capaz, antes de entrar en detalle de cada rama, le damos pie a Liespair Gabriel Barzamián, el subjefe de la agrupación Scout Camp, para que nos cuente un poco sobre el campamento en general. Así damos pie a participantes de cada rama. Así que le damos la bienvenida. Adelante. A Liespair Gabriel.
3: Hola, buenas tardes para todos, ¿cómo están?
2: Muy bien, Gaby, ¿cómo estás tú por ahí?
3: Todo bien, por suerte, disfrutando de un lindo día de campamento.
2: ¿Qué nos podés contar acerca del campamento? Cari, te dejamos a vos en manos del móvil, si te parece, así lo hacemos prolijo.
1: No, justamente eso, de que nos cuentes un poquito en general del campamento.
3: Bueno, el campamento se realizó en el camping Otro Mundo, es un lugar, la verdad, que muy lindo, que venimos aprovechando desde hace un tiempo. Como todo campamento de invierno, por tema de clima, también se hace durmiendo en cabañas. Y por suerte el tiempo acompañó, sin ser la noche de ayer, que llovió y estuvo bastante fresco. Después tuvimos días de sol, días lindos para tener actividades. Y también por suerte la convocatoria acompañó muy bien. Estábamos dentro de los números esperados. Por suerte las ramas pudieron traer a todos sus scouts y disfrutar juntos.
1: Bueno, también a pesar del clima, ¿no? Porque sabemos que no estuvimos en una muy linda semana en forma climática, el viernes mucha neblina, pero por suerte todas las familias pudieron acompañar en esto. Ahora, con respecto a este espíritu, Omenetmenagán, ¿qué es lo que suma estos campamentos?
3: Obviamente suma, es una instancia súper especial en la cual compartimos días y noches enteros, en las cuales el contacto entre los scouts es totalmente diferente a lo que es en las actividades. Son actividades mucho más largas, mucho más profundas, con otros enfoques, en las cuales se trata de fomentar todo ese espíritu Omenetmenagán e inculcárselo a los chicos, que de a poco lo van agarrando y se va notando con el correr del tiempo que estamos logrando ese objetivo, y es algo muy lindo para nosotros también.
1: Algo en particular que tienen los campamentos de invierno es que en general se realizan la ceremonia de toma de promesas. ¿Por qué y qué significado tiene?
3: Sí, como una tradición ya de la agrupación, se aprovecha la instancia de los campamentos para hacer la toma de promesas en las diferentes ramas. Y obviamente se trata de hacer en un contexto de reflexión, un contexto lindo, donde también se exprese la importancia de tener la promesa, donde las personas que la tomen sean conscientes del rol que están asumiendo, del compromiso que conlleva tener el posgave en el cuello, que no es simplemente un pañuelo, sino que es algo que uno se gana. Entonces, aprovechando el campamento de invierno, se hace siempre ceremonias en la tardecita noche que acompañe el atardecer, como un clima muy ameno en el cual se logra generar ese espíritu.
1: Bueno, te agradecemos, Guy, por la participación. No sé si querés agregar algo más.
3: No, de mi parte, agradecerles a ustedes también por hacer la cobertura del campamento. Y bueno, las actividades continúan, están todos más que invitados para los siguientes sábados y nos veremos en el club. Muchas gracias.
1: Bueno, muchas gracias, Gaby, te dejamos libre porque sabemos que tenés bastantes roles aquí en la agrupación. Pero, Sosé, Kiki, estoy también acompañada por representantes de cada rama, así que le damos pie a Liespair Artín, la Queer Wada y la Queer Nariné para que se acerquen. Y vamos a hablar de qué ramas son cada uno y un poco de qué actividades hicieron. ¿De qué rama sos?
4: Yo soy de Menag.
5: Yo soy de la Tropa.
6: Yo soy de la Posta.
1: Bueno, cuenten un poquito, ¿qué actividades tuviste ahora durante el campamento?
4: Tuve una actividad ayer de noche que era cocinar unas cookies. Tuve una de un Hércules y...
1: ¿Qué es un Hércules?
4: Son como una carrera de desafíos que tenés que ir y hacerlos.
1: Cumplir distintos desafíos.
4: Claro.
1: Bien, ¿y cuál fue la actividad que más te gustó?
4: Cocinar cookies.
1: ¿Les quedaron ricas? Yo no las pude probar.
4: Sí.
1: ¿Sí? ¿Chequeado por todos los scouts?
4: Sí, sí.
1: Bien, pasamos a la tropa. ¿Qué actividades tuvieron durante el campamento?
5: Bueno, ayer de noche salimos a buscar papelitos con varias fechas de lo que pasó en Armenia durante todos los años. Y bajo la lluvia estuvo buenísimo. Y hoy hicimos como competencias de quién hacía el mejor fuego. Y mi equipo ganó.
1: ¿Pudieron aprender algo?
5: Sí, sí, aprendimos, sí. Estuvo muy bueno.
1: ¿Qué actividad de lo que fue el campamento les gustó más?
5: Me gustó mucho, ¿cómo se llama la batalla esa de...?
1: La lucha grecorromana.
5: Esa, estuvo muy buena.
1: Bien, y pasamos un poco a la posta, que es la rama mayor aquí en la agrupación.
6: Bueno, buenas tardes. Nosotros estuvimos haciendo diferentes charlas para la prueba de IPCARC.
1: ¿Qué es el IPCARC?
6: Es la prueba que tienen que hacer los chicos que se van a ir al Jamboree, que es ahora en... Sí, en un mes. Y bueno, estuvimos ahí ayer todo el día de charlas. Y hoy nos fuimos de raid por Pajas Blancas. Y estuvimos buscando unas tarjetas que eran relacionadas a las charlas que tuvimos ayer. Y teníamos que contestar las preguntas y todo.
1: Claro, el IPCARC, que es un nivel de progresión dentro de Omenetmen. ¿De qué charlas fueron las que pudieron tener el día de ayer?
6: Bueno, tuvimos una charla de gestión de patrullas, uh-huh. De geografía con Juli. No me acuerdo.
1: No pasa nada, pero vamos bastante bien.
6: Pues, tuvimos primeros auxilios con Yushi y... no me acuerdo mucho más.
1: Bien, ¿cuál fue la actividad que más te gustó del campamento?
6: La de hoy, que fue hacer el raid, estuvo muy bueno, muy interactivo.
1: Bien, me dicen por la cucaracha de que también fue un campamento bastante importante para vos, ¿por qué puede ser?
6: Bueno, tomé la promesa y la verdad que estoy muy orgullosa y recontenta.
2: Bien, es un paso... Felicitaciones desde acá del estudio, mandale que no nos está escuchando, pero para Guada.
1: Sí, no, ahí igual los está escuchando, está recibiendo la felicitación.
2: Bien. Felicidades.
6: Gracias.
1: Bien, no sé si Kiki y José tienen algo para agregar o consultarles a ellos.
2: Bueno, en realidad todos los campamentos de invierno se suele conversar acerca de la comida de olla que comieron el día anterior. Esta vez no hablaron, no sé si es que no hubo o estuvo... ¿qué pasó? Porque todos los
1: le preguntamos
2: de invierno me hablan de lo rico que comieron en la noche del campamento.
1: Capaz que no comieron tan rico y por eso no te dijeron, pero tenemos un gran grupo de ayuda. Vamos a preguntarle a Artín, a ver cuál fue la comida más rica que tuvo en el campamento, a ver.
4: En el campamento, para mí, la comida más rica fue la milanesa de pollo con puré.
1: A ver si... ¿Qué pensás vos,
5: Sani? Para mí, o los fideos, o la milanesa con puré, también.
6: Para mí, la mejor fue la de ayer, que fue el guiso de Lari.
2: Bueno, ese siempre está primero en el ranking, por eso fue la pregunta básicamente, a ver si seguíamos por la misma... Pero bueno, se diversificó la propuesta culinaria, perfecto. Cari, ¿cómo está el tema familias ahí? ¿Está movido? ¿Están almorzando ya? ¿Ya almorzaron? ¿Cómo?
1: Sí, gracias.
2: Muéstranos un poquito el lugar.
1: Los podemos mostrar gracias a nuestra camarógrafa Larisa Barbarian, que está mostrando un poquito imágenes aquí del campamento. Están las familias acompañando, mucha música, estamos haciendo hamburgueseada junto a las familias para cerrar este campamento, que es una instancia muy linda dentro de la agrupación y que es un momento también para desarrollar todas las actividades de conocimiento que uno va aprendiendo durante sábado a sábado, durante cada actividad. Así que muy lindo de aquí, desde el campamento Otro Mundo.
2: Cari, ¿qué resta ahora? Porque en un ratito nada más ya estarán volviendo para estos lados, pero les queda un poco más de actividad. ¿Qué les resta hacer?
1: Sí, despedimos a los chicos, así pueden ir a comer porque ya en los momentos de audición con Mías estuvieron haciendo el bis cada rama, así que despedimos a los chicos, muchas gracias, pueden ir a comer.
2: Buen provecho.
1: Estuvieron preguntando si llegaban a comer el bis y quedaban hamburguesas. Queda únicamente terminar de almorzar y obviamente juntar las pertenencias, limpiar el rastrillaje, que eso es lo común en los campamentos, que el scout deja más limpio el predio de lo que lo encontró, rastrillaje, y ahí ya volvemos al Club Gramián.
2: Muy bien, y el sábado que viene retoman las actividades con normalidad como siempre, ¿no verdad?
1: Exacto, como decía el padre Gabriel, los esperamos a las 16 horas en el Club Gramián, sábado que viene, para continuar las actividades como siempre.
0: Bueno, Cari, muchísimas gracias por este contacto, que termines muy linda la jornada con tus Kuirei y Ev y Spirner ahí en el campamento de la agrupación GAMC de Homeland Men, el campamento de invierno ahí en Otro Mundo, cerquita, lejos pero cerca, es una ubicación óptima para una actividad de este estilo. Pariajo Jack, que pasen bien.
1: Muchas gracias a las dos y Pario Polorit.
0: Muchas gracias.

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1: Pasan 2 minutos de las 14 horas. Le damos la bienvenida a Betty, como todos los domingos, con su reporte semanal. ¿Cómo estás, Betty? Bienvenida. Buenas noches para vos.
2: Hola, José. Hola, Kiki. Buenas tardes a toda la audiencia. Espero que estén todos muy, muy bien. Por aquí con varias noticias, muchas de ellas muy frescas, porque ocurrieron hace instantes. Así que, bueno, vamos a ir cerrando la semana. Marcada principalmente por las últimas elecciones parlamentarias, no podemos no hablar de eso, que tuvieron lugar, bueno, el domingo pasado, que lo estuvimos cubriendo, porque, bueno, las cosas no terminaron ahí, sino que aún estamos hablando de eso, ¿no? Porque los resultados finales estuvieron recién publicados hace un ratito nomás. Y es por eso que vamos a llamar a esta noticia como la más polémica de la semana, y vamos a ir por partes porque es bastante complejo, ¿no? El domingo pasado nosotros nos despedimos, si recordarán, con las mesas electorales ya cerradas y con una boca de urna todavía muy, muy incipiente a favor del partido oficialista Contrato Civil. El conteo de las mesas, recordemos que eso eran 2005 mesas, duró prácticamente toda la noche y la madrugada del lunes, y recién cerca de las 9, las 10 de la mañana del lunes se anunció el resultado preliminar final, ¿no? Con una victoria marcada del primer ministro Nicole Pashinyan con casi un 50% de los votos, es decir, logrando ya la mayoría parlamentaria, que supone 53 bancas, ¿no? Pero no la mayoría constitucional que ya requeriría 70 bancas, ¿no? Ya vamos a ir viendo este punto que es muy importante. Recordemos entonces que la participación fue de casi el 59%, una cifra considerable para los estándares armenios, especialmente teniendo en cuenta las últimas elecciones, y una señal de que, bueno, la sociedad entendió, ¿no?, la importancia de estos comicios. Como les decía entonces, el partido Contrato Cívico consiguió 61 bancas, ¿no?, en una primera lectura, ¿no? Todo esto después va a haber cambiado. Consiguió 61 bancas de 105 escaños del Parlamento. Armenia Fuerte, del empresario Samir Karabedian, también quedó en segundo lugar con 28 bancas, y la Alianza Armenia del expresidente Kocharian y la Fratash Naktsutyun tuvo 11 escaños. Y Armenia Próspera, liderada por Garik Tsarukyan, logró ingresar en un comienzo, ¿no?, con 5 representantes, o sea que obtuvo ahí nomás el 4% necesario para entrar. Igual todo esto que les dije es pasado y no quedó así. Estos fueron los primeros resultados. Después de un par de horas esto cambió, y de repente, diciendo que se hizo como una revisión del conteo de votos, el partido de Tsarukyan quedó con el 3,99% de votos. O sea que por algo así como 0,004% no pudo entrar al Parlamento. Así como lo oyen, parece una locura. Y así el oficialismo, en lugar de 61 bancas, como les dije al principio, obtuvo 64, ¿no? Y los otros dos bloques, una banca más cada uno. O sea, 29 para Armenia Fuerte y 12 para la Alianza Armenia. Y eso para Pashinyan le hizo una diferencia importante en cuanto al funcionamiento parlamentario, ¿no? De bancas que se necesitan para impulsar determinadas cosas o tener la obligación de hacer coaliciones para lograr ciertas cosas. O sea que tiene un poco de lógica pensar que fue como una jugada en contra del ingreso de una cuarta fuerza, en este caso la de Gagik Tsarukyan. Como les decía, el oficialismo logró la mayoría parlamentaria, pero no alcanzó la mayoría constitucional. O sea que para modificar la constitución armenia, lo que tanto quiere Pashinyan, se necesitan 70 bancas, ¿no? El contrato civil quedó lejos de esa cifra, le faltan 6 bancas. O sea, necesitará hacer, sea, acuerdos con la oposición o eventualmente buscar otras vías políticas. Volviendo al día de las elecciones, bueno, la polémica comenzó incluso antes de finalizar el conteo, porque, bueno, cuando apenas se habían procesado un poco más del 10%, o sea, estamos hablando de las 2 de la mañana más o menos, Nikol Pashinyan salió públicamente a anunciar su victoria, ¿no? La victoria del partido Contrato Civil y afirmó que formaría gobierno en solitario, o sea, obtendría una mayoría parlamentaria. La oposición, obvio, reaccionó de inmediato, ¿no? Y denunció que una declaración así era como una presión sobre la Comisión Electoral Central, por lo que hubo un clima de bastante tensión ese día y el lunes. Mientras tanto, bueno, desde el exterior comenzaron a llegar algunas felicitaciones. Lo más cómico fue la de la expresidenta de Georgia, que ella con el 10% nomás del conteo de votos, ella ya salió a saludar a Pashinyan y bueno, y a partir de ahí después ya el lunes empezaron a llegar otros saludos de presidentes, de primeros ministros y demás, incluso del presidente turco Erdogan. Y cuando se anunciaron los resultados finales ya el lunes por la mañana, obvio que la historia, como les decía, no terminó ahí, sino que la Alianza Armenia anunció que iba a recurrir al Tribunal Constitucional para impugnar estos resultados. Y otras fuerzas políticas también lo hicieron porque nadie de la oposición estaba conforme con este conteo. Y así es como la Comisión Electoral Central decide volver a hacer un conteo de los votos que duró varios días, ¿no? Como les decía, hoy, hace 3 horitas nomás, se anunciaron estos resultados, pero para sorpresa de varios, no hubo casi nada de diferencia en los porcentajes, ¿no? Y el partido de Tsarukyan no solo que no logró el 40%, sino que bajó un punto más, llegando al 3,98%. O sea, definitivamente no entraría al Parlamento. Lo que pasó fue que durante este recuento, Armenia Próspera, el partido de Tsarukyan, recuperó 147 votos y solamente necesitaba 50 votitos para llegar al 4%. ¿Pero qué pasó? Después perdió 222 votos porque los resultados de 3 mesas electorales fueron invalidadas. Muchísima mala suerte, la verdad. Y en este caso, el partido obvio que no corre la suerte en esto, sino que debe estar todo premeditado, no vamos a ser tan inocentes. El partido de Tsarukyan dijo que repitiendo la votación en estos 3 colegios podría haberle permitido superar el umbral del 4% e ingresar al Parlamento, pero la justicia rechazó este planteo. Ya antes de este anuncio, que fue a las 18 horas, como les decía, de acá de Yerevan, las fuerzas opositoras convocaron a una movilización frente a la Comisión Electoral Central, y cuando anunciaron los resultados, por supuesto, no estuvieron conformes y tildaron estas elecciones de injustas y pidieron también una nueva elección, lo cual hoy en día parece una locura, ¿no? Así que, pero ese es el cuestionamiento de la oposición, y por lo que se ve, toda la oposición se unió en torno a este objetivo, ¿no? Eso es lo que estamos viviendo hoy, domingo, a las 21:11 de la noche, con 64 de los 105 escaños de la Asamblea Nacional. Contrato Civil va a mantener una mayoría suficiente para hacer cosas, ¿no? No todo, como les dije, no todo, pero por ejemplo, aprobar leyes ordinarias, elegir autoridades parlamentarias, hacer nombramientos estatales que requieren, por ejemplo, una mayoría simple. Sin embargo, no tiene la mayoría de 2/3 que se necesitan para la reforma constitucional, algo que quiere Pashinyan y, por supuesto, también quiere Aliyev, el presidente de Azerbaiyán. Así que, bueno, vamos a ver cómo sigue todo eso. Todo esto se está viendo que va a venir una semana muy, muy movida, así que, por supuesto, vamos a estar atentos para ver cómo sigue esto, porque, bueno, como les decía, la oposición está bastante disconforme con esto, más allá de que los resultados plantean una marcada victoria del oficialismo.
1: Betty, si te parece, pasamos a la próxima noticia, que no tiene que ver con las elecciones, y la titulaste como la más solidaria, y Armenia está enviando ayuda humanitaria al Líbano.
2: Sí, entre tantas noticias políticas hubo también un espacio para esta iniciativa humanitaria. El gobierno armenio anunció el envío de 80 toneladas de ayuda al Líbano. Este cargamento incluyó medicamentos, artículos de higiene, alimentos no perecederos, ¿no? Enlatados y demás. Y más allá de la importancia material de la ayuda, hay un detalle que merece atención, que es para concretar este envío fue necesario coordinar con Turquía. ¿Por qué? Porque se usó el paso del puente Márgara en la frontera de Armenio-Turca para ingresar estos 4 camiones. Esto significa que, aunque Armenia y Turquía no mantienen relaciones diplomáticas plenas por el momento, ni una frontera así completamente abierta, existe este nivel de cooperación práctica que permite realizar determinadas operaciones como esta, de abrir la frontera en situaciones particulares. Y el gesto también es bastante simbólico, porque sabemos que el Líbano tiene una de las comunidades armenias más importantes del mundo, y está pasando ya desde hace años una profunda crisis económica y social. Por eso, bueno, para muchos armenios esta ayuda representa también una forma de solidaridad con una diáspora que tuvo desde siempre un papel fundamental, ¿no?, para la identidad armenia.
1: Muy bien, Betty, qué buena noticia. Y por otro lado, nos vas a compartir otra noticia, que es que el gobierno ve la necesidad de expandir el aeropuerto.
2: Sí, vamos a terminar con este tema que sigue siendo central en las últimas semanas, y es la gran cantidad de gente que está pasando por el aeropuerto de Armenia. Incluso, bueno, la semana pasada para las elecciones también ese fue uno de los motivos. Y esta semana el primer ministro Nikol Pashinyan reconoció que el aeropuerto de Zvartnots tiene que ser ampliado con urgencia. Esta afirmación, bueno, llega en un momento en que Armenia está teniendo, la verdad, que cifras récord de turismo, aumento de conexiones aéreas, muchos vuelos nuevos, y también un mayor movimiento de pasajeros, ¿no? A veces, lo que se veía, por lo menos la semana pasada, era un colapso de la sección de migraciones, particularmente cuando llegan todos los vuelos y aparece como un cuello de botella ahí en esa sección. Quienes han pasado recientemente, como les decía, por el aeropuerto, posiblemente hayan notado estas largas filas y una infraestructura que comienza a mostrar señales de saturación. Entonces, por eso el gobierno considera que la ampliación es una prioridad ya estratégica de su gestión, así que veremos qué va a pasar con eso. Además, bueno, Pashinyan también insistió en la necesidad de modernizar el sector de la aviación civil, respetar estándares internacionales y también, bueno, fortalecer los otros dos aeropuertos que tiene Armenia. No nos olvidemos que también hay un aeropuerto en Gyumri, el aeropuerto de Shirak, y el aeropuerto de Syunik, que no es internacional por el momento, que es donde funcionan los vuelos Kapan y Ereván, pero hay una intención de que sea internacional, por lo menos con algunos vuelos a Rusia o por ciudades de la región, ¿no? Así que, por lo visto, el gobierno considera que ya llegó el momento de actuar antes de que este crecimiento termine superando la capacidad existente de la infraestructura de Zvartnots.
1: Perfecto, Betty. Muchísimas gracias por toda la información que nos compartiste. Que tengas una linda semana y nos veremos el próximo finde.
2: Un placer estar con ustedes. Que tengan feliz semana a todos.

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0: oyentes, siendo las ya 14:30 aquí en Montevideo, en el Río de la Plata, podremos decir. Estamos en comunicación con Victoria Juriñán, la autora del libro Una pizca de amor y columnista de Audición Gomidas también, porque hace unos días nada más estuvo en el Centro Hispano de la ciudad de Yerevan, la República de Armenia, haciendo la presentación del libro Una pizca de amor. Como decíamos, esto se realizó el 30 de mayo y a esta presentación asistieron invitados de la Embajada de Argentina, entre ellos el embajador y su esposa, así como también representantes de la comunidad hispanohablante residente en Armenia, que es más de la que nosotros seguramente nos imaginamos, y para conversar ya la estamos viendo a través de nuestro canal de YouTube a Victoria. Victoria, te vemos y te escuchamos. Buenas tardes.
1: Hola, ¿cómo están? Bueno, gracias por el llamado.
0: Victoria, bueno, contanos, ¿ya volviste de Armenia o te vemos muy abrigada?
1: Sí, ya volví. Hace frío por acá.
0: Estábamos diciendo, no sabemos si ya está, si sigue en Armenia, se volvió, pero la vemos demasiado obligada para estar en Yerevan. Bueno, Victoria, contanos, ahora vamos a hablar un poquito más de la presentación concretamente, pero ¿cómo llegás al Centro Hispano? ¿Qué es el Centro Hispano que funciona en Yerevan?
1: Bueno, te cuento, yo es mi primer viaje a Armenia, este que hice ahora. La verdad que tenía muchas ganas de ir hace un tiempo, sobre todo después de haber publicado el libro y de que empecé a cocinar acá en Uruguay. Empecé a hacer ciclos de cocina en base a las recetas del libro y un poco me agarró la curiosidad de ir a conocer. Siempre tuve la curiosidad de ir a conocer Armenia, pero bueno, ahora me vino como más fuerte, y también por las ganas de ir a hacer clases de cocina, ¿viste? Como de aprender la cocina de allá. Y bueno, obviamente el viaje lo planifiqué con una guía que se llama Jessica Yazan Chechu, por ahí la conocen, y ella me sugirió, me dijo: che, ya que vas a venir todo, ¿no querés presentar el libro acá? Y yo le dije: mirá, me encantaría, pero me habían comentado como que la población de habla hispana en Yerevan era muy chiquita y también yo no conozco a nadie, entonces era como que me daba cosa como, no sé, me había desalentado un poco de hacer la presentación, ¿no? Y ella me comentó sobre el Centro Hispano, que no tenía ni idea que existía, que es un lugar, es un centro cultural donde dan clases de español, aparte, en Yerevan mismo, en el centro de la ciudad, dan clases de español y aparte tienen, no sé, hacen ciclos de cine, clases de danza. Tienen un restaurante ahora que abrieron hace poco de comida española, mismo ahí en el centro, que es muy lindo. Así que fue como perfecto, ¿no? La unión de este lugar con lo que yo quería llevar, que como mi libro está publicado en español y yo no sé hablar armenio tampoco, si hacía algo lo quería hacer en español, ¿viste? No lo quería hacer ni en inglés ni en armenio, me parecía que no tenía mucho sentido. Así que fue muy buena la presentación de Chechu con el Centro Hispano.
0: Bien, bueno, ¿cómo estuvo la experiencia? Bueno, en primer lugar, tu primera impresión sobre lo que es Armenia, y en concreto, como vos decías, ir a hacer algo, ¿no? O sea, no estoy yendo solo a pasear y conocer, sino ir a hacer algo y dejar algo. Probablemente recibir más de lo que uno deja termina siendo el resultado.
1: Sí. No, mi primera impresión fue alucinante, me encantó, o sea, quiero volver. Me pareció muy lindo todo, la ciudad me pareció muy linda. Recorrí bastante como el interior desde la ciudad, pero así como paseos por el día. La naturaleza, no sé, es muy fuerte también estar ahí, sentir toda la historia, ¿viste? Ir al memorial, no sé, a los museos. Fue una experiencia 10 puntos, me encantó. Aparte, por suerte, al final pudo venir mi hermana, que es, ella es quien hizo las fotos del libro, entonces el libro lo hicimos en conjunto, y bueno, ella no se animaba mucho a venir porque también es un momento un poco complicado para viajar a Armenia, pero bueno, finalmente por suerte se animó y estuvo bárbaro por compartirlo con ella. La presentación la hicimos juntas, así que fue súper linda la experiencia.
0: ¿Cómo fue la presentación del libro? ¿En qué consistió?
1: Bueno, la presentación fue en el Centro Hispano, que La verdad que vino un montón de gente de lugares como muy diferentes, o sea, vinieron personas de mismo de Armenia, después vinieron armenios que son de Irán o de Rusia o de Líbano que viven ahora en Yerevan, también por el tema de los conflictos bélicos y eso, hay mucha gente de los países vecinos que se fueron a vivir a Armenia. Y bueno, vino gente de Argentina que yo no tenía ni idea, que por ahí ni se conocían entre ellos, ¿viste? Vinieron dos chicos, que uno que trabaja en la universidad y otro que trabaja en el aeropuerto, uno es de Mendoza, el otro de Buenos Aires, y vinieron solos porque se enteraron, no sé, por Instagram y con ganas de escuchar y de ver algo que pase en español, ¿no? Como que también lo que reunió a las personas un poco fue obvio la curiosidad de la presentación del libro y demás, pero también me parece que hubo algo muy importante con el idioma, ¿viste? Como que allá, no sé, nosotras que no sabíamos hablar armenio, te sentís un poco perdido, ¿viste? Y abrumado con el idioma, y creo que a estas personas un poco les pasa lo mismo. Y también vinieron personas que son de la zona, que están aprendiendo español o saben, y creo que también vinieron un poco para practicar, ¿no? Que eso estuvo buenísimo porque fue súper participativa la presentación y la gente como que se animó a hacer preguntas y a contar cosas de su propia historia, y eso fue muy rico para el intercambio de lo que es mi libro y mi proyecto con todas las historias de las personas de ahí, ¿no? Que tienen historias muy parecidas a las nuestras.
0: Bien, y en cuanto a lo, y concretamente a lo que tiene que ver con las recetas, lo gastronómico, ¿qué notaste ahí? Que me imagino que has notado algunos, ni que hablar como una conexión con tus raíces, pero también puedes que hayas encontrado alguna que otra diferencia o aplicaciones distintas.
1: Sí, obvio. Por ejemplo, en la presentación del libro estaba la mamá de Ayot, que es el fundador del Centro Hispano, que la madre parece que cocina bárbaro, qué sé yo, y ella estaba hojeando el libro y me decía, guau, hay un montón de recetas que no las conozco, ¿no? Porque ella es armenia de ahí, o del Líbano, creo que son, pero bueno, había un montón de recetas que ella no conocía y estuvo buenísimo eso porque me dijo, las voy a hacer, ¿viste? Como que también es un intercambio con la cocina, ¿no? La comida ya ni hablar, o sea, hay restaurantes. Fuimos a unos restaurantes de Georgia, o sea, georgianos, que tienen una comida un poco distinta. Después las clases de cocina que tomé, también, viste, como que las cosas las hacen apenas diferente que lo que hacemos nosotros. Así que fue súper enriquecedor en ese sentido, explorar y conocer el territorio y conectarme con las mujeres que cocinan de allá, ¿no? Ya estoy tentada de hacer otro libro con las mujeres cocineras en Armenia, no sé. Estuvo muy buena la experiencia y bueno, eso, sí, también pensé que en Armenia, o sea, lo que más para mí fue como un descubrimiento, que es obvio, pero que por ahí si no estás ahí no lo ves, es como que Armenia vivió 70 años bajo la Unión Soviética, ¿no? Y entonces las personas que viven ahí están muy atravesadas por toda esta historia, que nosotros los que nacimos ya en la diáspora tenemos como, quizás hay diferencias culturales y sobre todo con la comida, por un tema, bueno, no sé, de posibilidad de recursos y demás, ¿no? Entonces, eso fue también muy notorio, impactante. Ver cómo los restos de la Unión Soviética y del comunismo en el país, que fue muy largo, ¿no?
0: Claro. Victoria, bueno, te me anticipaste a lo que te iba a preguntar y era si habías obtenido material como para empezar a pensar en tu próximo proyecto. Ya nos respondiste que puede ser que sí.
1: Bueno, la verdad que bueno, es un territorio para explorar enorme. Nosotras pensá que fuimos 6 días, fuimos a la capital y desde ahí nos movimos, pero hay mucho para recorrer en el interior. Incluso sé que hay como casas de familias que te hospedan y también tipo como que comes con ellos, estás ahí como en la cultura. Entonces, sí, me encantaría volver. Cuando prendíamos velitas pidiendo deseos, siempre era para volver. Sí, qué sé yo, obviamente volví súper inspirada. Mi hermana también, en cuanto a la cocina, viste, como que No sé, nos trajimos un montón de especies y cosas. Obviamente es muy linda la experiencia para todos los que puedan hacerlo alguna vez, de volver o de ir. Aunque mi familia no es exactamente de Armenia, viste, de la región, de lo que ahora por lo menos es Armenia, bueno, uno se siente como que es tu lugar, ¿no? Como el lugar de donde todos venimos. Así que bueno, eso fue súper lindo y obviamente volvimos muy inspiradas.
0: Bueno, esperamos entonces que esa inspiración traiga sus frutos próximamente y podamos ser beneficiarios de esos frutos de tu inspiración. Armenia tiene eso que nos hace sentir una sensación de familiaridad instantánea. Creo que vos lo estás transmitiendo exactamente así. Calculamos además que habrás hecho una linda red de contactos dentro de lo que es la comunidad hispanohablante y demás, como también para poder acompañarte en todas las cosas que te puedan ir surgiendo próximamente.
1: Sí, eso fue muy lindo. Les quería contar, el Centro Hispano tienen una sala espectacular como abajo, que tiene unos sillones, como que es re lindo, no sé si vieron los videos, y tiene una pared enorme blanca donde proyectan ahí a veces películas y eso, y ahí proyectamos un video que yo hice para la presentación del libro, donde cuento un poco la historia de cada una de las 12 mujeres que están en el libro. Así que bueno, el lugar la verdad que fue súper agradable y cálido, muy como de nuestra cultura mezclada, ¿no? Como de lo armenio con lo hispano, o con lo latino. Y las personas que vinieron, te juro, fue una sorpresa de diversidad. Me encantó que mucha gente vino sola, como que por ahí sin acompañantes ni nada, y se recoparon y se conectaron, y creo que muchas de las personas que fueron a la presentación ahora deben estar todavía en contacto. Fue muy lindo como que la gente se acercara con una curiosidad, sin conocerme a mí, sin conocer quizás el Centro Hispano, viste, como, bueno, sí, me sorprendí mucho para bien, como que me habían dicho que la comunidad hispanohablante era muy chiquita y me había desalentado un poco como para hacer algo allá, pero la verdad que me sorprendí para bien, y todo fue un poco gracias al Centro Hispano que reunió y nucleó a todas las personas, ¿no? No sé, vino una chica, por ejemplo, de Irán, que ahora vive ahí con su novio, que el novio no hablaba nada de español, y igual yo lo veía, tipo, cuando hablaba eso lo veía emocionado, ¿viste? A él, y es como que te das cuenta de que hay algo que igual se transmite, ¿no? De la cultura, a través del video, de las comidas, de las recetas, de lo que él pudo ver en el libro, como si bien igual no hablaba nada de español, algún mensaje le llegó, ¿no? Que al final es lo que tenemos en común todos los descendientes de armenios.
0: Bueno, muy, muy, muy linda historia, Victoria. La verdad es que uno muchas veces no se imagina hasta dónde, hasta cuán lejos puede llegar el trabajo que uno hace, pero bueno, ahí tenés la prueba de que sí. Nosotros encantados de escucharte, y bueno, y ni que hablar de tener con nosotros el libro y poder ofrecer también a todos nuestros oyentes que estén interesados en comunicarse con nosotros por poder acceder al libro, una pizca de amor, que, bueno, como bien decías, estuvo presentado en el Centro Hispano de la ciudad de Yerevan, en la República de Armenia, el pasado 30 de mayo, con la presencia de Victoria Shirinyan, su autora, y, bueno, de tu hermana. ¿Cómo se llama tu hermana?
1: Carolina.
0: Bueno, perfecto. Y de Carolina Shirinyan también, que hizo todo el trabajo gráfico del libro, así que sin dudas que ha sido una experiencia muy, muy linda. Victoria, muchísimas gracias por estos minutos acá en Audición Comidas. Nosotros igual te seguimos escuchando.
1: Gracias, gracias, chicas. Gracias a ustedes.
0: Muchas gracias. Nosotros seguimos con un poquito más de Audición Comidas. Nos quedan 15 minutos para llegar al final del programa.

0: Últimos minutitos de audición Gómidas, un mediodía muy fresco. Por más que haya sol, la verdad que las temperaturas están siendo bastante bajitas, Kiki.
1: Sí, bueno, eso sé, pero bueno, se vienen unos días muy especiales para todos por acá, porque se viene el debut de la selección uruguaya de fútbol en el Mundial. ¿Estás siguiendo el Mundial, más o menos?
0: Sí, lo estoy siguiendo, estoy muy atenta también a los resultados, porque como estoy compitiendo en varias pencas, estoy muy atenta a lo que está pasando en este Mundial. Mañana debuta Uruguay, toda la suerte para ellos.
1: Mañana debuta Uruguay, muchísima suerte para la selección uruguaya de fútbol y para todos los que participaron en las pencas, principalmente en la penca de Homelessmen, que todos los recaudados para el grupo de viaje que va a Armenia este año, así que espero que les vaya bien a todos los que hayan participado en la penca. Yo realmente no participé en las pencas, pero estamos como, de a poco se va despertando como esa cosa mundialista que estaba como dormida. Me parece que está, es como un espíritu medio general ese, ¿no? Hasta sí. Que debute Uruguay y bueno, de ahí de pronto se despierta un poquito más.
0: Sí, así las que... calles están bastante llenas de venta de banderas, de camisetas, de bufandas, en todas las esquinas hay vendedores y eso es como que te da un poco más aliento también.
1: Ahí está, y bueno, compañeros de Radio Rural también están cubriendo el Mundial, así que ni que hablar. Siguiéndolo minuto a minuto. Y bueno, nos estamos ya llegando al final del programa. Un beso a todos los que nos han escrito en el chat de YouTube. También a todos los chiquilines que están de campamento, que ya se termina, que vendrán con un montón de historias y anécdotas para contar. Y nos reencontramos como siempre mañana a las 20 horas por Radio Rural. Los dejamos con un poco más de música para finalizar el domingo así. Poner un poquito de calor, ¿no? Porque está friolento.
0: Hasta las 15 horas vamos a seguir con música. Los saludamos aquí en los micrófonos de Radio Rural. Gracias, Bruno. Gracias, Mauro. Gracias.
1: Dice que le pasó que a ella le dijo.

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1: Buenos días, audiencia. Como siempre, mi especial saludo a la familia tambera y también a todas las familias de la producción agropecuaria que nos siguen en la mañanita de Rural. Hemos seleccionado para nuestra audición de hoy dos pasajes relevantes del reciente foro de INALE. En el siguiente bloque vamos a escuchar a Jorge Artabeitia, quien está dirigiendo el proyecto FPTA de INALE, y vamos a escuchar también testimonios de productores lecheros que...

0: están haciendo uso del mismo.
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3: En este proyecto, es un proyecto FPTA, como dice ahí, financiado con fondos de línea, que provienen obviamente de los fondos que los productores aportan con la leche. Y entonces, en primer lugar, queríamos destacar lo que ha sido la institucionalidad que tiene este proyecto detrás, tanto por lo que venimos trabajando como el apoyo. Lo primero que queremos destacar es que este proyecto, aparte de que está dentro del INALE, y el INALE tiene un consejo de administración que representa las distintas sectores de la cadena y también los públicos. Para este proyecto en particular se conformó un comité de dirección que está integrado fundamentalmente por productores, también por la industria y también por la academia. Eso fue una sugerencia de línea cuando arrancamos este proyecto, para que hubiera participación directa de los que van a estar utilizando, digamos, lo que son los resultados de este proyecto. Lo otro que tuvimos especial cuidado es que todo lo que se fue haciendo fue articulado, no solo con este comité de dirección que dirige el IDU, sino con los técnicos de la academia, de la industria e instituciones profesionales. Y acá, por poner algo, son las principales instituciones que están trabajando en el proyecto. Cuando arrancamos nosotros queríamos trabajar con predios pilotos para ir experimentando lo que íbamos probando y haciendo. Fuimos al asilo y le pedimos a las industrias que nos proporcionaran nombre de predios pilotos, porque queríamos justamente ir articulando. También le pedimos a FUCREA y de ahí conformamos una cantidad de productores pilotos que ahora les voy a contar. Y después, en coordinación con la red, en línea, la Facultad de Agronomía, Facultad de Veterinaria, Mejoramiento Uruguay y las gremiales, que las que quedaron formalmente son estas tres, pero estamos en contacto con más gremiales aún. ¿Qué se propuso este proyecto y en qué estamos? Bueno, primero es generar un sistema de información, una app, con el objetivo de que se sigan distintos procesos en el tambo y que estén articulados en un solo sistema de información. Otra cosa que tenía esto como producto, eso que está en verde son los productos que nosotros comprometimos con el INIA, es elaborar, describir los principales procesos del tambo con el objetivo de que haya como una definición clara de que, bueno, si yo quiero tener tal resultado, lo lógico es que haga estos procedimientos de trabajo dentro del tambo. Y para hacer eso fue que nos basamos en las distintas instituciones académicas y de investigación y también de profesionales que trabajan en los tambos para poder diseñar. ¿Y en qué procesos arrancamos trabajando, que son los que ya tenemos pronto? Bueno, uno es la planificación, planificar el sistema de producción, definiendo objetivos y proyectando cuántas vacas voy a tener mes a mes, por lo menos para un año, cuánto va a comer cada vaca de concentrado, de reserva forrajera, de pasto, como forma de yo tener un plan general y poder ir después en la realidad chequeando el cumplimiento del plan y haciendo las correcciones que se vean necesarias si hay desvíos. También, obviamente, ese plan va a tener un resultado económico, por lo menos hoy estamos trabajando a nivel de margen de alimentación, pero la idea es seguir avanzando en más profundidad en la parte económica. El otro proceso que consideramos que es clave es la alimentación, y ahí estamos trabajando en un sistema de medición del pasto, en la formulación de las dietas y el control de la ejecución. Acá consideramos que es fundamental no solo los dos primeros, sino que después haya diariamente, en algunos casos, controlar si los resultados que estamos teniendo son los que habíamos previsto, y para eso en la app está previsto que se tenga esa parte de control de la ejecución. Vaca en transición también es otro elemento clave, que es el periodo preparto y posparto, donde la vaca sufre un cambio metabólico muy importante y que está probado por las investigaciones en Uruguay, que si no tratamos bien en alimentación y en confort, tenemos serias repercusiones negativas en sanidad y en reproducción de esa vaca. Entonces, ¿en qué nos centramos? En las investigaciones que estaba haciendo el INEA y los sistemas que fue creando el INEA de la medición de pasto, y la vaca en transición, nos trabajamos muy en coordinación con la red tecnológica y las distintas investigaciones que se venían haciendo. Y por último, no menos importante, capacitación. Todo esto hay que llevarlo al campo y eso implica una capacitación. Y nosotros nos centramos en capacitación en talleres, con más gente, digamos, tanto productores como técnicos, y personalizadas en el predio donde participan técnicos, productores y operarios. El proyecto en sí, hacemos mucho énfasis en que para que tenga sentido, o mejor dicho, el objetivo que tiene, es que tenga un impacto económico en el ingreso neto del tambo. No es que tengamos una app solo que nos facilite el trabajo, sino todo este esfuerzo es con un objetivo claro de que tenga un impacto. La idea es trabajar en el método de trabajo, que son los procesos que yo le venía diciendo, y en la asistencia técnica. O sea, hacer algunos cambios en cómo se vienen haciendo las cosas para lograr un objetivo de impacto. Y el sistema de información va a ser el que va a colaborar a que eso quede unido, digamos, y tenga impacto. La idea es generar información para tomar decisiones en tiempo real, y por eso lo del sistema de información y de la app. Nosotros tenemos calculados en forma parcial algunos impactos que consideramos que tenemos por trabajar en estas áreas. Tenemos calculado que consumir 1.000 kilos de pasto más por hectárea pueden generar $140 de mejora en el ingreso de capital. Mejorar la condición corporal y que las vacas paran entre 3 y 3,5 se puede generar otros $70, porque las investigaciones en Uruguay nos dan que muchas vacas no paren en ese estado. Y bajar las incidencias de mastitis, que también son bastante importantes en Uruguay, al 5%, que es lo que los países desarrollados y los que compiten con nosotros tienen como estándar, y ellos lo logran, nosotros estamos bastante más arriba. Si logramos bajar a 5% de incidencia, ahí tenemos otros $50. Con eso estamos hablando de una sumatoria de $260, cuando muchas veces el ingreso promedio de un tambo está en $350. O sea que estos 260 tendrían un impacto muy importante. ¿En qué consiste la app? Bueno, estamos generando un sistema que integramos trabajo con celular y cuantificación y cargada de datos en campo con el celular, con trabajo después en el escritorio con una página web que nos da indicadores. Concretamente, como les dije, estamos agarrando tres procesos: la proyección anual, el proceso de alimentación y el proceso de la vaca en transición. En la proyección anual es una proyección productiva y económica. El proceso de alimentación, lo primero es la medición del pasto, que lo estamos haciendo con la metodología desarrollada por el INEA, que es el 3R. Después le agregamos, por solicitud de los técnicos y de los productores con que estábamos trabajando en los predios pilotos, un módulo que son recomendaciones agronómicas. En la medida que se vaya recorriendo la pastura y cargando los kilos de materia seca que tiene el pasto, también poder cargar en el celular y en el sistema cuánto fertilizante o qué herbicida se pueda utilizar. De esa manera se sintetiza y se mejora el trabajo técnico, y las recomendaciones quedan sistematizadas. Después, esto todavía no lo tenemos pronto, pero el INEA está trabajando en digitalizar un programa lechera que también desarrolló el INEA, que hoy lo tenemos en Excel, pero lo está digitalizando para que pueda hacer interfaz con este programa y sin salirse de la app o del programa que estamos desarrollando, pueda uno, los técnicos, balancear las dietas para que sea lo adecuado a los objetivos de producción. Y por último, lo que comentaba del control de la ejecución. Tenemos un módulo que es ir controlando día a día lo que producen las vacas y si están de acuerdo con los objetivos. En el proceso de vaca en transición, hemos desarrollado un sistema que el productor y el veterinario, y ahí se alternan, recorren las vacas secas y las vacas en preparto y cargan una serie de indicadores que nosotros le pedimos, como pH, posta, el score de bosta, el score de suciedad y algunos otros, y con eso van generando indicadores del estilo de al que aparece allí en la pantalla, que nos muestra cuán bien nos estamos acercando al ideal o qué problemas tenemos que corregir. Después, otro esfuerzo que se está haciendo para que no haya que apuntar dos veces la misma información es basarnos en los software que los productores tienen de gestión de animales, como puede ser el SISCOR, el FOSAP. Entonces, para eso, Fernando Sotelo del Mundo ha dado una mano muy importante porque tiene mucha experiencia. La idea, que ya lo tenemos bastante avanzada con algunos de los sistemas, es poder hacer una interfaz que el productor carga en su programa, pero este programa y app que estamos haciendo recoge los datos que nosotros necesitamos para tomar decisiones a este nivel. Y por último, utilizando la información de los software, estamos haciendo un panel que nos muestra los resultados del rodeo a partir de la información individual que tenemos de cada vaca, tanto a nivel sanitario como reproductivo. Eso, en concreto, es lo que en esta fase del proyecto hemos desarrollado. Eso ya lo tenemos pronto. Entonces, ¿cuáles son los avances que hemos hecho en estos años de trabajo, en estos periodos de trabajo? Entre enero y agosto del 24, en enero fue que arrancamos, elaboramos los procesos juntando a la academia, nos juntábamos en el INALE, hacíamos talleres, escribíamos, describíamos, corregíamos, como para eso después probarlo en los predios pilotos. Acá no lo puse, pero en ese periodo también visitamos las industrias, visitamos a Fucrea y ellos nos dieron una lista de predios pilotos, de las cuales elegimos 29 en un comienzo, que fueron los que empezamos a trabajar. ¿Qué hicimos entre agosto del 24 hasta ahora? Bueno, hemos trabajado con 26 predios pilotos, 3 pilotos los perdimos en estos 2 años de trabajo por distintos motivos. ¿Y qué tuvo de característica este trabajo? Que adoptamos los procesos, o sea, nosotros los habíamos descrito en el escritorio, después los llevamos al campo y los vamos corrigiendo a partir de la experiencia que tenemos en esos predios. Coinnovamos con la app, nosotros teníamos idea de lo que queríamos de la app, pero nos hicieron una cantidad de aportes y correcciones a partir del trabajo concreto con los técnicos y los productores de los pilotos. Validamos la app en el campo, o sea, ya probamos que funciona, que da resultados, que genera y que genera cambio a nivel de los productores que están aplicando esta metodología. El 70% de los predios piloto mejoraron el ingreso en este año y medio de trabajo a partir de utilizar el método y la app que estamos llevando adelante. ¿Cuál es el desafío que tenemos a partir de julio, que estamos terminando esta fase de predio piloto? Ya tenemos la app pronta y probada. Es salir a escalar. Tenemos como objetivo en los próximos 6 meses consolidar por lo menos 100 usuarios de con esta metodología de trabajo y con estas herramientas. Obviamente que a futuro aspiramos a llegar a más, pero de a poquito hay que empezar. Y aquí invito a los productores que se interesen y a las industrias que quieran aportar productores coordinar con nosotros para poder integrarse a esta experiencia que consideramos que realmente ha sido muy exitosa y esperamos que así continúe.
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0: Y en el último tramo, las palabras del ministro interino de Ganadería, en esa ocasión, porque Frati no estaba en el país, me refiero al ingeniero Matías Carámbula, en el marco del foro de INALE, que realmente presentó en su intervención una serie de conceptos relevantes para el sector.
2: En un momento, bueno, primero, presidente de la República, un gusto que esté acompañando el foro de INALE. A Ricardo, realmente de los tipos que emociona su lugar en la lechería y la responsabilidad que ha asumido y que asume todos los días. Y bueno, varios directores, presidentes de la institucionalidad agropecuaria, representantes del sector lechero, empresas, trabajadores, cooperativas, gremiales, es un gusto estar acá. En un momento bueno de la lechería, podríamos decir, y eso es bueno señalarlo. Como decía Ricardo, en esa fortaleza estructural y capacidad de adaptación, de resiliencia, de crecimiento que tiene el sector lechero, hoy estamos hablando de una lechería que aumentó en un periodo interanual la remisión un 10,2%, en sólidos un 11,5%, un aumento del 13% de las exportaciones del sector lácteo en relación al año anterior, y estamos en récord de exportación, casi 1.000 millones de dólares por año de exportación de productos lácteos. Un sector de casi 3.000 productores, 2.200 millones de litros, 20.000 puestos de trabajo en toda la cadena, y ese sector que está en permanente construcción de una identidad y una cultura de la producción, la localidad y del país. Entonces, bueno, hablar y que ese buen momento de la lechería nos permita trabajar también sobre los problemas. A veces la lechería en muchos tiempos es la identidad del problema, del conflicto, realidades complejas, y desde la política pública, desde la gremial, desde las organizaciones, se trataba de resolver esos problemas que le daban o cuestionaban la viabilidad del sector. Creo que debemos cambiar la forma y el relato, y justamente en un buen escenario de la lechería no ocultar los problemas que realmente tenemos que seguir trabajando y mejorando para realmente dar ese salto de proyección del sector y su papel tan importante que tiene en nuestro país. Una de las fortalezas del sector es su historia, porque explica parte del presente, y en este caso en un sector la historia nos proyecta también. Ahí me parecía importante, porque este es un foro interno del INALE, pero creo también es el desafío del sector y de este foro, que sea un foro hacia afuera, que realmente podamos darle relato hacia afuera en nuestro país, pero también en el exterior, de este sector tan importante. Y me parece una de las cuestiones bien importantes es conocer la historia, reconocer la historia que permite proyectarnos. Lo primero es que es un sector que se erige sobre las bases de fuertes vínculos entre el gobierno, los gobiernos en su proceso histórico, figuras asociativas, gremiales, sindicales, en un fuerte vínculo con las políticas de Estado y las diferentes administraciones a lo largo de la historia, siendo considerado esto estratégico para el desarrollo del sector desde el principio del siglo XX. Yo creo que hay que seguir con la misma línea, probablemente adaptado, repensado en el siglo XXI, pero me parece un pilar central que ha sido parte de la entidad y del futuro del sector. Lo segundo, un sector que ha generado innovaciones en su historia, de estrategias asociativas y cooperativas muy exitosas en todos los actores de la cadena. Es otro pilar de la identidad de la historia que tenemos que tomarlo y reproyectarlo y resignificarlo. El tercero, que ha desarrollado un modelo de producción apropiado y apropiable, producción en la fase agraria, por el sector y el conjunto del sector. Eso recoge también toda la experiencia de los mismos productores, pero también de toda la ciencia, tecnología, innovación de diferentes lugares. Hoy hay muchos técnicos de línea, de la universidad que están acá. Creo también reconocer en esa historia del sector y construcción del sector la construcción de modelos apropiados para nuestras características sociales, ambientales, productivas del país. Y hay un cuarto pilar en la construcción de la historia que también sostiene y explica y proyecta su futuro, que es esa construcción de institucionalidad público-privada que está articulada en constante adaptación, creación de innovaciones tecnológicas, productivas y organizacionales. Entonces, me parece que en este desafío de la lechería uruguaya, en su proyecto, es importante tener esos pilares de la construcción histórica de este sector. Estos foros o estas instancias pueden ser espacios de rendición de cuentas también de qué hizo el gobierno. A mí me parece que hay tanta cercanía con los diferentes actores que eso se ve en otros lugares, porque, pero sí me parece plantear la hoja de ruta desde el gobierno en conjunto con las organizaciones, las gremiales, las empresas, que tenemos como desafío para justamente en un buen momento de la lechería profundizar ese buen momento y proyectar el sector hacia adelante. Y el primero, para no escaparle también a la responsabilidad, es el tema del presupuesto del INALE. No sé si todos están al tanto, pero es uno de los desafíos que tenemos y una responsabilidad como gobierno, porque es central para el desarrollo del sector que haya una institucionalidad, y en este caso el INALE, un ámbito donde participan todos los actores del sector, para justamente darle proyecto y proyección al sector desde un instituto, como decía Ricardo, de 19 años. Bueno, es un buen momento para resignificarlo y proyectarlo en el tiempo, y en ese sentido es clarísimo que la autonomía financiera y económica del INALE es un desafío, es un compromiso, una responsabilidad de todos los actores. Veo tan presentes legisladores, senadores y diputados de todos los partidos políticos, y también ahí hay un compromiso en este sentido. Así que es un primer desafío que el INALE sea un instituto que tenga autonomía, y de la autonomía la proyección como instituto regulador, pero sobre todo promotor del sector. Segunda línea de responsabilidad y acompañamiento en esta construcción colectiva del futuro del sector es el tema de la tierra y la vigencia del Instituto Nacional de Colonización de la Política de Tierras. Todos sabemos que una de las limitantes estructurales para el sector lechero y principalmente para la producción familiar, que es un pilar muy importante en la lechería, es el tema de la escala y la tierra. Ha sido muy mediático y no hay que alejarse de esa realidad mediática en torno al debate político sobre la estancia medio del odio. El desafío es salirse de ahí y entre todos los actores que conforman la cadena valorizar el papel del Estado a través del Instituto de Colonización como una herramienta necesaria, central, que le dé proyecto a la producción familiar lechera y de ahí a todo el sector. Y además, en este caso, vinculado a colonización, no es solo la tierra. Colonización en su sinergia con las gremiales, con los productores, con el Estado en general, es también construir un modelo de desarrollo rural que no solo sea la tierra, y ese es el desafío, no solo el debate de la tierra es necesaria, le da escala, le da proyección, pero también la herramienta de colonización nos plantea un desarrollo y un concepto de desarrollo rural que para la lechería es central y además es parte de su identidad. Ese desarrollo local en las localidades, generador de desarrollos locales y territoriales. Ese es un segundo desafío que tenemos como gobierno y responsabilidad de seguir acompañando la política de tierras y de ahí a la producción familiar lechera. Hay un tercer espacio creado y es bien, bien importante, capaz no ha tenido la visibilidad, es la construcción del fideicomiso de salud animal que generó el Ministerio de Ganadería en el presupuesto anterior. Ese fideicomiso le da una amplitud y un sentido a la cuestión de la salud animal, que la lechería tiene también su que ver importante. Y en esa herramienta creada, que es un fideicomiso, le da recursos para una mirada de una salud más integral, no solo a alguna enfermedad o algún problema, sino a todas. Este es un espacio que tiene una gobernanza en la cual están y van a haber representantes de las gremiales de productores lecheros. Eso está por conformarse y sabemos que los lugares importantes de representación van a estar representantes de las gremiales lecheras en la dirección de ese fideicomiso a una salud. Cuarto componente de construir un futuro juntos es la competitividad, y está clarísimo, es uno de los temas centrales de cualquiera de los rubros, pero en la lechería en particular, y podemos tener grandes debates sobre cuáles son los pilares o las dimensiones para analizar y discutir de la competitividad. Estamos todos de acuerdo que realmente hay que seguir profundizando y avanzando a darle competitividad al sector. En ese sentido, la energía es uno de los temas centrales. Seguimos y estamos, bueno, por concretar, esperemos el tema de la energía con UTE para el sector lácteo. Probablemente el desafío sea avanzar en cuestiones más estructurales y no esa permanente año a año de generar estas condiciones, pero la energía es uno de los temas pilares centrales de la producción láctea. en su fase agraria e industrial, y bueno, ahí creo que debemos seguir avanzando en soluciones más de fondo para el tema de la energía. Segundo tema de competitividad es el tema del riego. Nosotros hay como dos grandes, la Estrategia Nacional de Riego, que se incorporó en la lechería como una de las experiencias pilotos iniciales, en conjunto con colonización, riego multipredial. Estamos convencidos que para la lechería, y tenemos también los antecedentes que se van generando conocimiento de lo que es la experiencia de María Dolores, la importancia que tiene para la lechería el riego, no solo el aumento de la producción probablemente, sino la estabilidad. Uno de los temas centrales para los sistemas lecheros es lograr estabilidades o minimizar riesgos externos, como uno de ellos es el ambiente y el agua. Entonces ahí en la lechería, ir universalizando y extendiendo los sistemas de riego tiene un sentido estratégico de estabilidad y eventualmente, y sí, de mejora y aumento de la producción, que eso está muy vinculado a la competitividad en el sentido de la dilución de costos de producción. Pero a su vez, la Dirección de Desarrollo Rural del Ministerio largó una convocatoria de agua para la producción familiar focalizado en productores lecheros y ganaderos. Es una herramienta que incorpora un subsidio importante para que los productores de tipo familiar puedan ir incorporando, aunque sea parcialmente, el agua en este sentido estratégico que decíamos. La ley de competitividad que está ingresando, entrega al Parlamento, incorpora algunos planteos de las gremiales del agro, y algunos de ellos las gremiales lecheras, que mejoran algunos de los puntos, no resuelve todo, pero sí hay un avance importante desde el Estado, sobre todo el criterio de racionalidad en los procesos, procedimientos del Estado, y en ese sentido va a haber algún aporte también a mejorar algunas de las condiciones de competitividad del sector. Hay un desafío grande que es la infraestructura, particularmente la camionería, y eso lo sabemos, lo conocemos bien, y ahí, bueno, hay trabajos del Ministerio de Ganadería, el Ministerio de Transporte, los gobiernos departamentales, en conjunto con las gremiales y de todo el sector, de avanzar y profundizar, generar condiciones de infraestructura, particularmente camionería, que mejoren lo que es la movilidad, los costos también de lo que es el transporte, principalmente en la fase agraria de la producción láctea. Otra línea de cooperación y regulación, y en eso hay que reconocer un trabajo muy integrado del sector público y privado, particularmente de Presidencia, Cancillería, Ministerio de Ganadería, el tema de los mercados, la amplitud, la diversificación de mercados y también un desafío, creo, sectorial, la diversificación de productos. Y en ese sentido, bueno, el acuerdo Mercosur-Unión Europea genera desafíos, genera ruido también en el sector, particularmente situaciones que pueden ser complicadas, que hay que empezar a trabajar y profundizar el trabajo buscando alternativas y viabilidad, que es en la industria del queso. Entonces, uno de los desafíos que tenemos grande como sector es el acuerdo Mercosur-Unión Europea, porque también hay que verlo del lado de posibilidades y oportunidades que pueda generar, más allá de atender los impactos que efectivamente pueda haber sobre algunos de los subproductos de la cadena. Y en ese sentido, también creo que es importante, más allá de este acuerdo, es justamente profundizar el vínculo con Mercosur, desafíos que tenemos, normas sanitarias, de un montón de procedimientos administrativos vinculados a la calidad, a la trazabilidad, que son desafíos que tenemos como sector en el marco del acuerdo con la Unión Europea, pero no solo. Y ahí aprovecho a reconocer particularmente al Presidente de la República, a Cancillería, al Ministerio de Ganadería, a las gremiales y a las empresas del sector, lo que fue este logro de, en el marco de acuerdos fluidos y libres mercados del Mercosur, lo que se logró con el antidumping y que efectivamente sacamos ese problema, que era un problema importante de viabilidad para algunas de las exportaciones lácteas a Brasil. Y bueno, hay que reconocer ese trabajo articulado e integrado de varios actores públicos privados, pero particularmente ahí quiero reconocer, porque lo tengo muy presente y cercano, el trabajo que hizo el Presidente de la República en conjunto con el Presidente de Brasil. Pero tenemos China como desafío, un desafío enorme que hay que seguir trabajando. A veces tenemos dificultades, el arancel, los productos o los subproductos, pero creo que es un mercado que estamos muy bien en términos políticos, diplomáticos, comerciales, en relación entre las empresas. Creo que es un desafío central poder profundizar y avanzar en el mercado chino, pero un trabajo muy grande con las empresas, Cancillería, el Ministerio de Ganadería. Se está habilitando y avanzando mucho la exportación a Indonesia, Vietnam, posiblemente un horizonte de India, de consolidar esos mercados, que en términos de millones y volumen de consumo sería, bueno, un desafío gigante que complicaría en cierta medida el sector por los volúmenes que se manejan. Creo que Latinoamérica es un mercado para seguir explorando, profundizando, mejorando. Así que bueno, hay un desafío grande y es el sexto punto de trabajo en conjunto del Estado y los actores del sector, es el tema mercados y diversificación de productos. Otro tema que tenemos, y hay un antecedente o varios antecedentes, esa permanente creatividad e innovación del sector, probablemente en tiempos de crisis, de las diferentes herramientas financieras que ha tenido al generar el sector, como fue el FRIL, el Fondo Anticíclico. Creo que es un momento y un tiempo de repensarlo, justamente acompañando un sector en pleno crecimiento, desarrollo y proyección. Me parece que el desafío que tenemos los actores del Estado y momentos de oportunidades, como principalmente en momentos de crisis.
0: Bien, por aquí nos quedamos, por un Uruguay productivo, nos reencontramos esta misma tarde, como siempre, puntualmente, a las 16:30 en Todo Granja. Pasen ustedes una excelente jornada.
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4: Buen día, bienvenidos, es un gusto recibirlos en esta mañana, 5:31, una mañana donde la temperatura, bueno, ahora sí se parece al invierno. Estamos aquí en la capital con 2 grados 2 décimas, está despejado el cielo, en La Valleja, que es donde, si no me equivoco, marca la menor cantidad de grados bajo el cero, están con 4 grados 3 décimas bajo el cero, hablando de lo que es La Valleja. 3 grados 7 décimas bajo el cero tiene Florida, 1 grado con 6 bajo el cero tiene Durazno, hablando de este comienzo, 0 grados 7 décimas tiene Tacuarembó, también debajo del cero, y neblinas con 0 grado 3 décimas debajo del cero tiene Salto, neblinas en Salto con una visibilidad de 500 metros, 0 grado 4 décimas por debajo del cero tiene Rivera, también con neblinas, 30 metros la visibilidad. Hablando de lo que es este comienzo, una temperatura, bueno, baja o muy baja, 1 grado tiene Rocha, 0 grado 8 décimas bajo el cero tiene, en este caso, Mercedes. Como digo, un lunes, un comienzo de lunes, realmente, bueno, con temperaturas que se parecen al invierno. El ingeniero Ignacio Rusi, el vehículo le marca 3 grados, hablando de este comienzo, supongo que estará por el este del país, que Maldonado dice que tiene 7 grados a esta hora. Le repasemos la información, como digo, al que va a salir, abríguese que se siente la baja de temperatura. Decíamos, nos vamos a ámbito financiero, Estados Unidos e Irán alcanzan un acuerdo para poner fin a la guerra y reabrir el estrecho Hormuz. El pacto será en Suiza y contempla el cese de las operaciones militares y el levantamiento del bloque estadounidense a Irán. Estados Unidos y Irán alcanzaron un acuerdo marco para poner fin a la guerra que mantiene desde fines de febrero, en un paso que podría modificar el escenario geopolítico y energético global. De acuerdo a datos de Reuters, el entendimiento incluye el cese de las operaciones militares, la reapertura del estrecho Hormuz y el levantamiento del bloque estadounidense sobre Irán. El presidente estadounidense Donald Trump anunció el acuerdo a través de su red Truth Social y aseguró que el pacto ya está cerrado. Poco después, el primer ministro de Pakistán, Shehbaz Sharif, cuya participación como mediador en las negociaciones, confirmó que oficialmente está previsto para el próximo viernes firmar el acuerdo en Suiza. Las sequías vienen más seguido y son cada vez más duras. Eduardo Ortuño apura a Casupante, un clima que no da tregua. El ministro de Ambiente confirmó que el llamado a licitación para la construcción de la represa Casupá en el departamento de Florida comenzará durante este mes de junio para garantizar el abastecimiento de agua potable del área metropolitana. Según el cronograma que maneja el jerarca, los trabajos de construcción de la represa podrían iniciarse en 2027. Antes de eso, el Ministerio de Ambiente viene trabajando desde el año pasado en la actualización de los estudios de impacto ambiental del proyecto, que ya había sido elaborado y presentado en instancias anteriores. Esa tarea se desarrolla con equipos de la UDELAR y un equipo de ingenieros argentinos que aporta al proyecto. En una entrevista, Ortuño enmarcó la necesidad de la obra en la crisis hídrica que atraviesa Uruguay. Dijo que quedó demostrado con el antecedente de obligar a actuar. Necesitamos hacer obras que solucionen y aseguren, con una perspectiva de mediano plazo al 2050, el abastecimiento de agua de casi 2 millones de personas que vivimos en el área metropolitana y en la Costa de Oro. Construir Casupá genera una reserva de agua dulce y asegura el abastecimiento de agua potable en perspectivas hasta el 2050. La posible suba de impuestos a los vehículos eléctricos amenaza con disparar un boom de compras digitales anticipadas. Las concesionarias piden un año de prórroga para adaptarse, mientras los usuarios apuran las reservas en línea para congelar beneficios. Ignacio Paz, gerente de la Asociación de Comercio Automotor del Uruguay, planteó la necesidad de un plazo de adaptación frente a cualquier cambio en las reglas tributarias que rija al sector. Siempre que hay un cambio en la regla de juego, hay un tema de tiempo para poder adaptarse. Señaló y explicó que existe un timing estructural entre el momento en que una automotora hace el pedido a la producción, la llegada efectiva del vehículo, atravesando fabricación, traslado, trámites burocráticos. Paz pide un año de plazo, aclarando que en otras situaciones el sector recibió hasta 2 años cuando el cambio implicaba reconfigurar el vehículo, es decir, modificaciones técnicas para adaptarse a una nueva normativa. En este caso se obtuvo. No haría falta reconfigurar nada, por lo que un año sería lo necesario para poder adaptarse, dice la información. ¿Algún otro título en esta mañana? Hablando de lo que es la información de ámbito, la Organización Mundial del Comercio cuestionó la alta dolarización de Uruguay y advirtió que afecta la competitividad de las empresas. El examen de política comercial que apunta contra el uso histórico de dólares para fijar precios y contratos. El sexto examen de las políticas comerciales de Uruguay ante la Organización Mundial del Comercio valoró el salto de los servicios digitales y la resiliencia macroeconómica, pero señaló que los costos comerciales son 1,4 más altos que los de las principales economías y recomendó avanzar en la desdolarización que ha impuesto el Banco Central. Entre el 10 y el 12 de junio se realizó en Ginebra un mecanismo de revisión periódica al que se someten todos los países miembros y cuya edición anterior para Uruguay había sido en 2018. La delegación uruguaya estuvo encabezada por la subsecretaria Valeria Zucasi, representantes del Ministerio de Relaciones Exteriores, Ministerio de Economía. Uruguay recibió cerca de 500 preguntas de 30 países. El examen se basa en los dos documentos, uno elaborado por la Secretaría de la OMC y otro presentado por el propio gobierno uruguayo. La Secretaría de la OMC destacó que Uruguay mantiene una economía de altos ingresos, estabilidad macroeconómica, un régimen comercial generalmente abierto, con un arancel promedio simple y un uso limitado, de restricciones comerciales, dice la información. Uno de los cuestionamientos es la alta dolarización. ¿Qué más dice? El Partido Nacional le envía ética a los ediles que habilitaron los préstamos para Montevideo. Bancarios del sector público ratificaron un nuevo convenio con foco en salarios y políticas de cuidados. La DGI prepara nuevos controles para MIPYMES, alquileres turísticos y ventas online, dice también. La Cámara de la Construcción se suma a los sectores que celebran la ley de competitividad. Marcelo Bielsa aparece entre los entrenadores mejor remunerados del Mundial. El técnico de la selección integra el selecto grupo de seleccionadores que reciben salarios cercanos a los 4 millones de dólares anuales. Como alguien me decía por ahí, el calor hoy lo pone la selección celeste. Ojalá que así sea, que juega hoy a partir de las 19 horas. ¿Qué dice el Telégrafo? Entre el frío y la tradición, Paysandú celebró 163 años con sentimiento de pertenencia y esperanza. La mañana del domingo amaneció gris, silenciosa y con un frío que calaba los huesos. La temperatura era de las más bajas de las últimas semanas. No pareció ser impedimento para lo que fue el desfile por los 163 años de Paysandú. Falleció una señora al ser atropellada por un auto cuando cruzaba la calle. Una señora de 90 años, identificada como Dina Ruth quiteño Mateo perdió la vida tras ser atropellada por un auto que circulaba por 25 de mayo. Según testigos que se encontraban esperando su compra en una parrillada ubicada a pocos metros, al sentir el fuerte impacto observaron hacia la esquina y, según indicaron, vieron cómo la señora caía. Bueno, lo cierto es que lamentablemente falleció. Trabajadores de Norteña en alerta ante la posibilidad del cierre definitivo de la planta Ambev Sinpay. Dice que los trabajadores de la empresa Ambev Sinpay, ex Norteña, se reunieron en asamblea y resolvieron movilizaciones y denuncian la posibilidad del cierre de la planta ante la falta de confirmación de la empresa de retornar las actividades a partir del 1 de agosto. El 1 de marzo la empresa resolvió frenar la producción y enviar a la mayoría del personal al seguro de paro ante el exceso de stock de malta, la caída del consumo de cerveza en Brasil, los altos costos de producción y la logística, la incidencia de un tipo de cambio desfavorable. En junio comenzamos el cuarto mes de la parada de la fábrica, si bien venimos con una incertidumbre importante a nivel de conversaciones con la gerencia, que nos ha informado que en algún punto se iba a realizar el intercambio de información entre el gobierno y la empresa, pero la gerencia local no estaba invitada a esas negociaciones, sino que lo hacía el directo desde Ambev. En abril el ministro de Economía recibió a ejecutivos de la multinacional brasileña con representación en Uruguay, Argentina y Brasil para comenzar el intercambio formal de información a fin de identificar herramientas del Estado para hacer viable la producción. Lo cierto es que han pasado las semanas y por ahora no hay mayor dato de que la empresa vuelva a operar. Luego una llamada telefónica de Olivera al director de Ambev, ya empezaron a intercambiar esa información que tanto solicitaron al Ministerio de Economía. Nos queda un mes desde el aviso oficial y no tenemos mayor información, según dijeron. En estas horas mantienen reuniones para, bueno, tener una posición clara, pero ya está previsto algunas movilizaciones. Dice que Uruguay hace su estreno mundialista, dice el Telégrafo también, alguna de los títulos en esta mañana. Presentan iniciativas y proyectos y programas orientados a la protección de los pastizales en el marco de la Expo Uruguay Sostenible, se realizó un seminario que nuclea a los referentes del sector y académicos, productores. Se presentan diferentes iniciativas orientadas a la protección de los pastizales. Hacemos una pausa y le cuento algo del ámbito internacional.
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0: Te comento algún título del ámbito internacional que dice Clarín en esta mañana. Algunos temas políticos. Milei apoya a Adorni, pero sigue la presión interna para que se vaya. Mientras el oficialismo se mantiene en silencio, el presidente compartió en Instagram un mensaje que significa otro respaldo del jefe de gabinete, reproches contra el funcionario, incluso desde el entorno de Karina Milei, aumentan la presión, dice. Adorni recibió plata en cripto, ya siendo funcionario, y tendrá que explicar cómo hizo para conseguir los dólares cash. Lo detectó la justicia, dice la información. ¿Qué más dice? La Agencia de Recaudación y Control Aduanero intima a miles de empleados por gastos inflados en ganancias. Hay más de 23.000 casos. Agrega también Clarín, una nota de opinión, Adorni convertido en el mejor opositor y el nubarrón que alerta a la economía. Repasa también en esta mañana títulos, temas del Mundial, en este caso. Scaloni tiene confirmación y dos variantes tácticas desde la arriba de la mesa. Dice Clarín en esta mañana. Suecia goleó a Túnez de la mano de su doble 9 letal. 5-1 le ganó en este caso Suecia a Túnez, que jugaban anoche. Costa de Marfil acertó sobre el final y le amargó el debut a Ecuador de Becasese, se le ganó 1-0. Hablando de algunos partidos que se jugaron en la última hora. ¿Qué más dice Clarín? Y si esta semana te toca a vos, el irónico posteo de Victoria Villarroel sobre la criptomoneda de Manuel Adorni. La vicepresidenta apuntó otra vez contra el jefe de gabinete por los datos de su declaración jurada. Ya le había pedido que se presente este mes a brindar información de gestión ante el Senado. Dice la información en esta mañana. Le cuento qué dice la portada de la CNN. Trump e Irán alcanzan un acuerdo que incluye la apertura del estrecho Hormuz. Ambas partes indicaron que el memorándum se firmará y entrará en vigor el viernes. Explicaciones del arsenal nuclear de Irán, una pieza clave en las próximas negociaciones que para poner fin a la guerra, un tema central para Trump. Repasa algunos datos de qué se sabe del acuerdo. El histórico monasterio de Kiev de Perchep Lavra de Ucrania fue incendiado tras un importante ataque ruso. Los videos muestran el monasterio envuelto en llamas. Dice también. Nos vamos a algunos títulos de lo que es la agencia Reuters en esta mañana. Algunas informaciones también. Obviamente que el tema del acuerdo es el tema en estas horas. Estados Unidos e Irán acuerdan detener la guerra y reabrir el estrecho Hormuz, lo que provocaría una caída en picada de los precios del petróleo. Funcionarios estadounidenses e iraníes anunciaron haber llegado a un acuerdo para poner fin a la guerra y reabrir el estrecho Hormuz, un pacto preliminar que provoca la caída de los precios del petróleo, pero que deja el futuro del programa nuclear de Teherán en manos de futuras negociaciones. Dice la información. Trump se inclina hacia la retirada en la guerra con Irán, pero los riesgos se ciernen sobre él. Dos muertos y un monasterio histórico en llamas mientras Ucrania se enfrenta a importantes ataques rusos. Cuatro personas murieron cuando el monasterio de Kiev Perchev Lavra, un símbolo de la historia espiritual y cultural de Ucrania, se incendió en el ataque aéreo ruso más intenso contra la capital ucraniana en 2 semanas, según información de autoridades. Este lunes, dice la información. Comentarle también, en la cumbre del G7, manifestantes incendian un Tesla y destrozan las ventanas de la oficina de la ONU en una marcha contra el G7 en Ginebra. Unas 20.000 personas se congregaron para una marcha que inicialmente fue pacífica, pero posteriormente fue atacada por manifestantes que se consideraban símbolos del capitalismo, que atacaron símbolos del capitalismo y el multilateralismo, incluyendo el Tesla estacionado y la oficina de la ONU, dice la información en este caso. Algunos de los títulos a nivel internacional, dice la selección, que es noticia, ¿no? La selección iraní llega a Estados Unidos para el partido inaugural del Mundial. Mientras el escuadrón volaba hacia Los Ángeles, un grupo de manifestantes que exigía democracia en Irán y denuncia a su gobierno se congrega cerca del estadio de Los Ángeles. La selección iraní para la inauguración, para su inauguración, para su partido, para su primer partido. Aterrizó ayer en el Aeropuerto Internacional de Los Ángeles, ofreciendo una conferencia de prensa el mismo día en que se anunció un acuerdo de paz. La selección iraní llega luego un breve vuelo desde Tijuana, donde se aloja, dice la información en este caso. Le cuento algo de lo que es la agencia France Presse en esta mañana. Una paz con puntos por definir. ¿Qué se sabe del acuerdo inicial entre Estados Unidos e Irán, anunciados por Pakistán? Mientras Donald Trump autorizaba en Truth Social la apertura gratuita del estrecho Hormuz, y ya de inmediato retirado del bloque de habla mal que mantiene su país en el Golfo, Irán pone el foco y el acento sobre unas condiciones que deben negociarse a partir de la firma del pacto preliminar previsto para este viernes y que implica el alivio de sanciones. Los mercados comienzan a reaccionar favorablemente luego de que el primer ministro pakistaní anunciara el entendimiento, pero Teherán vuelve a poner en duda los logros que Trump da por sentados. Trump celebró sus 80 años con inédita velada de artes marciales y otras actividades que se desarrollaron para festejar los 80 años del presidente, en este caso de los Estados Unidos. ¿Algún otro título? Las elecciones en Colombia, las propuestas claves de Iván Cepeda, Abelardo de las Priella, afirma también, bueno, habla del Mundial. Ecuador se quedó corto y cae ante Costa de Marfil casi en el minuto 90. Alemania superó 7-1 a Curazao, como era de esperar. Alguno de los títulos a nivel internacional. Una pausa y le cuento algo más de nuestra prensa.
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alguna de las informaciones a nivel de la portada. Senado empezó a tratar el proyecto del Frente sobre Monoambientes, la propuesta es de recibo, afirmó Tabaré Viera. ¿Qué dice en este caso el diario Cambios de Salto? Algunas actividades. Nueva oportunidad educativa y laboral para jóvenes de Salto, dice la información. El Centro Educativo de Capacitación de Arte y Producción anunció el inicio de su periodo de inscripción. La convocatoria está dirigida a adolescentes y jóvenes de 14 a 20 años que desean formar parte de un modelo pedagógico que funciona el aprendizaje práctico con el desarrollo personal. La oferta educativa de la institución se presenta como una alternativa sólida para quienes quieran buscar retornar y fortalecer y proyectar su complementar su trayectoria escolar. Dice que el programa no se limita a la enseñanza tradicional, sino que despliega una estrategia de formación integral, según dice la información. ¿Qué más dice en este caso el diario Cambios de Salto? Algunas otras informaciones. Niños y docentes consolidan la nueva huerta comunitaria del Parque Benito Solari. Dice que el Parque Benito Solari se transforma en el escenario de una iniciativa que fusiona educación, comunidad y sustentabilidad en el marco del proyecto Huertas Comunitarias, que favorece este emblemático espacio público. Se llevó a cabo una nueva jornada de plantación que reafirma el compromiso de las nuevas generaciones, hablando de algunas actividades donde los chicos son participantes. Extraditaron a un narco detenido en Concordia que era buscado por la justicia de Salto. En un procedimiento llevado a cabo por el personal de la comisaría tercera de la ciudad de Concordia, se logró capturar a un ciudadano uruguayo que se encontraba prófugo de las autoridades judiciales de nuestro país. El operativo se desarrolló cuando lograron identificar al sujeto. Lo cierto es que fue una vez cumplimiento con todos los pasos legales, se validaron las órdenes judiciales de captura internacional, se dispuso el traslado del detenido bajo una estricta custodia policial, dice. Alguno de los títulos. Salto será sede en agosto de la primera ronda de negocios y cooperación de la economía social del interior del país, con el objetivo de fortalecer los vínculos comerciales, promover la intercooperación y generar nuevas oportunidades de desarrollo para el territorio. El próximo 15 de agosto se realizarán instalaciones de Salto Grande, la primera ronda de negocios de cooperación y economía social y solidaria del norte, en este caso con especial participación de las cooperativas. ¿Qué dice en este caso lo que es San José ahora, en esta mañana? Algunos títulos. 58 familias del ex asentamiento El Tanque estrenaron viviendas en Ciudad del Plata. El nuevo complejo habitacional fue inaugurado en Barrio San Fernando y marca el inicio de una nueva etapa para más de 50 familias. 4 años de cárcel por extorsionar a un hombre con videos íntimos grabados sin consentimiento en San José, dice la información en este sentido. Dice que la víctima denunció que era amenazada con la difusión de registros íntimos. La justicia puso penitenciaría efectiva tras la investigación policial y fiscal. Agrega también Operación Ceseña, 4 condenados por drogas, penas de 3 años y más, y un menor al INISA, dice la información. Sánchez defendió la gestión en seguridad y pidió reconocer la baja de delitos, dice también. Nos vamos a lo que es Cerro Largo Portal, hablando de que final repetida, ilusión renovada, Racing va por el ascenso y Mendoza por el clausura en lo que es la revancha, hablando del fútbol, en este caso local de Cerro Largo. Dice que la historia vuelve a repetirse, Racing y Mendoza serán los protagonistas de la final del torneo clausura de la Divisional B, reeditando el enfrentamiento que ya se animaron a definir en el Apertura, dice, hablando de el partido que se juega en los próximos días. Rocío Luzardo sigue haciendo historia, esta vez en Francia. Desde Francia, el atleta cerrolarguense Rocío Luzardo sigue escribiendo las páginas de destaque, en referencia a que este sábado logró subir, dice la crónica, al podio tras el tercer lugar en la final de los 800 metros, hablando de la atleta cerrolarguense que está por Francia, hablando un poco de estos temas. Y

0: también parte de lo que fue el fin de semana, repasa la ampliación de la tragedia de Puntos de Quebracho, hablando de que la Jefatura de Policía de Cerro Largo difundió este sábado una ampliación oficial sobre el trágico hecho de violencia doméstica que terminó con dos personas fallecidas. Por acá los portales en este lunes 15 de junio, con los portales al día. Volvemos mañana.
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0: Buen día. ¿Cómo andan? ¿Bien? Nosotros especial, a Dios gracias. Buen día, Polonio.
1: Buen día, Jaume. ¿Cómo anda?
0: ¿Dónde especial?
1: Bueno, me alegro.
0: Muerto de frío, pero...
1: poquito de frío, poquito.
0: Qué barbaridad, Por abajo del cero en algunos lugares,
1: En varios lugares por abajo del cero, seguramente. En la medida que empiece a amanecer va a bajar un poco más, así que... estamos con varios lugares. Bueno, La Valleja como siempre, Florida, Mercedes tiene casi un grado por debajo del cero. También la gente de Tacuarembó, algo alto. Bueno, Durazno tiene un grado seis décimas por debajo del cero también.
0: Por debajo del cielo y por debajo de las cobijas también.
1: Bueno, sí, hay mucha gente que todavía no logró...
0: En relación directa.
1: Exacto. Le falta como dos horas al sol para...
0: Oh, mi amigo.
1: Entre que le falta para salir y ha sido bastante esquivo en las últimas semanas... Hoy parecería que, según el pronóstico, que vamos a tener un día soleado.
0: Bueno, ¿quién le dice? Pero hay que aguantar esas temperaturas,
1: Sí, bueno. Demasiado veníamos sin prácticamente, veníamos con 6, 7 grados de mínima, 13, 14 o algún día hasta 20 de máxima.
0: Estaba lindo, veníamos lindo, y otro tirón más y otro tirón más hasta que se cortó.
1: Y bueno, sí, no sé cuánto, me parece que no dura mucho tampoco, no es que los días están fríos.
0: Ah, bueno, eso ya es hacer futurología.
1: No, meteorología, no futurología, meteorología te gasta.
0: No, futurología es decir qué es lo que va a pasar. Meteorología es lo que usted dice. Futurología sobre la meteorología, esa es lo que te está haciendo. Bueno, una buena noticia, Realmente a veces nos quejamos que hay malas noticias. Esa es una buena noticia. Que haya atisbo de paz entre Estados Unidos e Irán es un buen dato. Por lo menos para arrancar la semana.
1: Sí, bueno, sí.
0: Así, sin nada, decimos, mirá. Parece que por este lado la cosa se calmó. Podríamos decir cuánto va a durar, no sé. Pero por lo menos el arranque está bien. Justo coincide para el día que llegaba Irán a Estados Unidos bajo el futuro, ¿no?
1: No. Irán a Estados Unidos llegó ayer.
0: Por eso igual.
1: Ah, que lo del anuncio del acuerdo, sí. Sí. El día del cumpleaños de Donald también.
0: De Donald.
1: Que Donald bueno. Quería que se firmara el día de su cumpleaños, pero bueno.
0: Bueno.
1: No llegamos a tiempo.
0: Muchachos, tranquilo.
1: Igual festejó, ¿no? Así que...
0: ¿Festejó?
1: Sí. Hizo una pelea del kickboxer en la Casa Blanca.
0: ¡Ah, tigre! Habrá mirado él, ¿no?
1: Sí, obvio, como protagonista. O sea, en realidad, él era el protagonista, prácticamente. No se subió al ring porque los 80 capaz que lo tiene medio flojo de...
0: No, sí, más bien flojo de todo. De pierna, digamos, de todo. Pero en fin. Él se saca las ganas. ¿Qué significa el arreglo? Bueno, se imaginará. Inmediatamente el estrecho, están los barcos pronto para andar y eso se sentirá en el petróleo.
1: Y bueno, se espera una caída en picada del petróleo, dice Reuters.
0: Y nosotros una caída en picada de los precios.
1: ¡Che!
0: ¿O no?
1: Usted... Se sienta, tiene una silla cómoda. Usted tiene una silla cómoda.
0: Ah, antes de eso, usted cree en pechecito de colores.
1: Exacto, una cosa así. No, ojalá. Después no pasa. No nos hagamos falsas expectativas, Jaume, que después no pasa. Y uno cuando se hace expectativas de algo y después no pasa, es peor.
0: Pero uno hace la proyección directa.
1: No, ni que hablar.
0: Cuando sube, sube. Cuando baja, baja.
1: Cuando sube, sube. Cuando baja, no baja.
0: ¿Por qué?
1: Porque no va directo.
0: Bueno, porque... Fin de semana de mucho fútbol, ¿no?
1: Y bueno, es un mes de mucho fútbol, ¿no?
0: Usted mira y agarra todo. Entonces, realmente, lo primero. Todos juegan bien,
1: ¿Sí, no?
0: Todos juegan bien. Acá, malo no hay ninguno. En algún caso, en algún caso especial como Alemania y...
1: Y Curazao.
0: En Curazao, bueno, se sabía que la diferencia estaba abismal, pero el festejo de Curazao cuando hizo el gol fue maravilloso, ¿no?
1: Sí, bueno, era su primera participación, ¿no?, en un Mundial.
0: Y hacer un gol.
1: Y bueno, y Alemania, porque en realidad es también eso, ¿no?
0: No es poca cosa.
1: Exacto.
0: Y los alemanes después.
1: Bueno, sí.
0: Ahora, yo me fui, yo el último partido que yo estuve tratando de ver fue a Ecuador. Lo que yo vi, Ecuador venía jugando muy bien.
1: Venía jugando muy bien, no logró invocarla a tiempo, vio, como suelen ser. Yo no lo vi todo, lo vi por ratitos. Y en los 89 lo invocó Costa de Marfil. Pero qué enojo que tenían esos ecuatorianos. Y bueno, sí. Porque veo que si usted le hacen un gol en el transcurso del partido, no tiene el mismo sabor y coincidía que yo con el,
0: con
1: el que...
0: ¿Y con quién se enojaron?
1: Y porque con ellos mismos, obviamente.
0: Ah, bueno.
1: No, no, con ellos mismos.
0: Yo pensé que se
1: habían... No. El sabor de que le hagan el gol en el último minuto no es el mismo que se lo hagan, o sea, a los 40.
0: Ahora, dicho de la manera bien clara, ¿no? Qué negros grandes, qué barbaridad, ¿no? Inmenso, ¿no?
1: Sí, sí.
0: Inmenso, son, ¿no? Y la raza negra que se impone, ¿no? Son, hay un cuadro, los marroquíes, ¿no?
1: Sí.
0: Ninguno es nacido en ahí.
1: En Marruecos, todos tienen, no, sí,
0: todos de afuera.
1: Descendencia. Son nacidos en España, algunos en otros lugares. O los padres se fueron de inmigrantes y.
0: Y eso lo trajeron a todos y los jugaron.
1: Y bueno, sí, entre seguramente de repente, a ver, hay muchos que juegan muy bien en Marruecos, pero de repente en la selección española no tienen lugar. Entonces, entre no jugar y jugar en la selección que es la selección de sus padres, eligen jugar el fútbol. Bueno,
0: ayer el golero ecuatoriano era argentino.
1: Bueno, por eso se está dando también que
0: el caso.
1: Uruguay tiene un jugador que está en Paraguay. Que es uruguayo, que tiene nacionalidad paraguaya y está defendiendo a Paraguay.
0: Bueno, está bien. Y será el caso de Muslera, pero es muy especial, ¿no?
1: Ah, bueno, pero yo hablando de récord.
0: No, no, de Muslera, que es argentino.
1: Ah, ¿es argentino Muslera?
0: Nació en Argentina. Se vino para acá.
1: De chiquitito.
0: El chiquitito. Mire. El quinto mundial.
1: El quinto mundial, yo me refería a eso.
0: Bueno, es el que no afloja y abajo el agua. Está como encarnizado, es Ortuño, ¿no? Ortuño y la represa de Casupá. Él quiere la represa. Yo, repito, da la sensación que él sigue en el directorio de dioses, ¿no? Totalmente, ¿no? Porque él está, habla del agua. Ahora, yo no, lo que no entiendo muy bien es el argumento. Porque él dice, no, porque tenemos el agua que necesita. Todos sabemos que Montevideo necesita agua. El problema radica es de dónde se saca, que es lo que se discute. Hay que decirle al señor Ortuño que no cambie el foco. Todos estamos convencidos que Montevideo necesita agua. Lo que se discute es si es Casupá la solución más apropiada. Y lo que sí se sabe también, que todos sostienen que Casupá no es la solución definitiva, eso también se sabe, pero Ortuño eso no lo está concarnizado, quiere Casupá. Él quiere Casupá, y lo más gracioso del caso es que el que tiene que dar el informe final de medio ambiente es el ministerio que él está a cargo, ¿no? Está como diciendo, está con el hijo del comisario.
1: Y juez y parte.
0: Juez y parte. Pero en fin, cosas, casos y cosas de casa, esas cosas que pasan y que bueno, no hay mucha explicación. Lo que sí sabemos que es primer figura en lo que tiene que ver con este tema en particular. El otro tema también que toma mayor vigencia es frente al hecho concreto de la supuesta sacada de determinados impuestos a estos autos eléctricos. La gente que trae autos dice, pero para, no me cambies la verdad.
1: Las reglas así, de un día para el otro.
0: Sí, de un día para el otro, ¿no?
1: Seguro, dame tiempo a vender algún autito más.
0: Seguro, pero lo pedido que hice... esas cosas que parecen tan lógicas y poco inteligentes, ¿no? Porque es así. Pero está, no dejan de tener razón. Piden un año de plazo.
1: Exacto.
0: Si le dan un año van a vender auto abierto,
1: ¿no? Y bueno, sí, obvio, por eso.
0: ¿No? ¿A usted, usted va a comprar auto?
1: No, ya le dije que no, pero no sea por feojo. Usted me quiere dejar mal parado.
0: Porque a usted le gusta eso.
1: Sí. Yo le dije que era un tema de interés.
0: Bueno, la desdolarización. Está, eso también insiste con ese tema, ¿no?
1: En este caso la OMC cuestionó la alta dolarización que tiene Uruguay y cómo afecta la competitividad de las empresas.
0: Y bueno, no pasa. Si no nos dan seguridad y es más seguro estar ahí. Aparte, ellos compran dólares, es raro, ¿no?
1: No, pero eso usted lo dice por las reservas que hace el banco central. En este caso es un examen que le llaman, que le hace a los países la OMC sobre su funcionamiento, le hace preguntas y bueno, y después hace un resumen de lo que según lo que usted contesta.
0: Yo le digo, lo que pasa es que el comprador.
1: Yo le digo.
0: me pregunta el amigo, mira, hay compradores. Y en el Banco Central. Y yo no puedo. No te gusta que yo.
1: O sea, usted puede. Lo único que lo que le dice Tolosa es que usted pierde plata si compra dólares.
0: Bueno, ¿qué le importa?
1: Pero es por su salud, Jaume, por su salud financiera. Pero
0: yo me ocupo de lo mío, que él se ocupe de la vez. ¿Qué quiere que le diga? Bueno, ¿qué más tengo por acá que usted? ¿Por qué no me cuenta cosas y me salto de un lado para otro? Al Tribunal de Ética, los ediles que votaron a Vergara, ¿no?
1: Sí.
0: El Partido Nacional dijo, anda, pasa por la dirección.
1: Pasa por caja.
0: Pasa por la dirección, a ver cómo te va. Estás loco, bueno, está. Ahora vamos a ver cómo te defendes, ¿no?
1: Y bueno, sí.
0: Qué barbaridad. Bueno, con mucho frío, con mucha pasión y emoción, Paysandú festejó sus 163 años, ¿no?
1: Exacto, 163 años, a pata de caballo.
0: A pata de caballo, está bien, rumbo a la meseta.
1: No, en este caso hicieron un desfile por la ciudad.
0: ¿Ah, sí, no fue a la meseta?
1: No.
0: A ellos les encanta para la meseta. Pero alguno habrá dicho. Habrá seguido de largo. Bueno, trabajadores de Paysandú, bueno, otra vez con Norteña, ¿no? Está en la vuelta ahí. Dice que no le da, dice que los brasileños toman menos cerveza.
1: Y bueno, sí, hay mucha, ya hay mucha malta procesada, se toma menos cerveza. Y bueno, y altos costos de producción, logística, bueno, lo que venimos hablando, la incidencia de un tipo de cambio desfavorable para la exportación.
0: Uh-huh.
1: Y bueno, están esperando respuestas que ellos sospechan que en realidad ese plan de comenzar a operar nuevamente Ambev en Paysandú el primero de agosto, bueno, ellos sospechan que de repente no están así porque no hay ningún movimiento que les diga que eso puede darse, ¿no?
0: Yo una cosa que no entiendo muy bien, pero en fin,
1: sí.
0: Porque entonces, ¿qué vamos a hacer? Vamos a empezar a hacer movilizaciones. ¿A quién le protestan?
1: Y le protestan a la empresa y al gobierno.
0: ¿A la empresa que le van a decir que no se puede ir?
1: Y supongo, sí. Que en realidad sí, que se puede ir. ¿Qué van a hacer?
0: Es la diferencia entre Portland y la Norteña. No, ¿qué van a decir? Yo no puedo perder plata, ¿verdad?
1: No, eso seguro.
0: Ellos que en el Portland quieren seguir perdiendo plata. Acá nos dirán que no.
1: Hay un planteo ahí del Partido Colorado para dejar de producir Portland, definitivamente.
0: Y nosotros estamos enojadísimos, es una ridiculez. Pero no se puede discutir. Creo que no entiendo qué discuten. No se puede discutir. Si usted pierde 30 millones de dólares por año, ¿qué va a discutir? Nada. Lo único que puede hacer es tratar de que la gente que está vinculada a la empresa en acto de buena fe y demás, es darle el trabajo. ¿No? Usted no puede perder 30 millones de dólares por año. Yo la verdad que me cuesta entender. ¿Usted entiende?
1: No. Llevamos 26 años perdiendo 30 millones de dólares al año.
0: Bueno, pero no, el mal, el tiempo no justifica el mal.
1: No. Yo le digo el tiempo que está el mal.
0: Bueno, está. Y bueno, Y se equivocaron todos los que hicieron eso. Porque aparte de todo, las empresas que se dedican a eso ganan dinero. Que sí que nosotros hacemos mal las cosas. Es como los casinos. En todo el mundo los casinos ganan plata, menos en Uruguay y el Estado. Algo es mal. Y tratan de seguirlos abiertos. No, no, muchacho. No puede ser. Y usted se me va el, a mí se me va el frío. Pero ¿verdad o no? Yo no entiendo. No entiendo, me cuesta entender. Bueno, Uruguay el Mundial, hoy debutamos, vamos a ver cómo nos va. ¿Usted es optimista?
1: No sé qué soy.
0: ¿Por qué?
1: No, la verdad que tengo que verlo jugar. Hace mucho tiempo que no juega. Es una instancia muy distinta a un a otro tipo de partidos. No sé, la verdad que no sé. Si juega como cuando empezó Bielsa, y bueno, sí, capaz que da para ilusionarse. Si juega como en el último periodo, nada, no sé, nos va a ser muy muy difícil. A ver, y como venimos diciendo, todas las elecciones son difíciles. Más allá, puede haber alguna diferencia ahí, algunas elecciones que recién debutan, como Haití, como Curazao, pero el resto son todas competitivas, ¿no? Nadie.
0: Todas juegan bien.
1: Sí, todos juegan bien y aquello de que había cenicientas en el fútbol no existe más.
0: No.
1: Cualquiera le puede hacer un partido.
0: Y aparece cada uno que le pinta la cara.
1: Sí, por eso. El otro día. Esto parece un bloque de fútbol. El propio Brasil, yo lo miraba y ese partido sí lo vi. Donde quedó el juego bonito, ¿no? Porque la verdad que los brasileros no. Se les hizo muy difícil el partido contra Marruecos. Pero ¿dónde quedó aquel juego que era lindo verlo? Y bueno, hace unos años que no logran dar pie en bola en la selección, ¿no? Y son jugadores también que en sus ligas donde juegan son de primera línea, pero en un momento no pegaban un pase seguido. pero nada, el fútbol indudablemente se emparejó.
0: Se ve mucho y todo el mundo aprende.
1: Exacto.
0: Esa es la verdad. Bueno, en otro orden de cosas,
1: ¿sí?
0: que no la tiene bien con él, es este muchacho Adorni, ¿no?
1: Bueno, sí, lo están tratando de
0: la tribuna se le empezó a poner en contra.
1: Bueno, él tiene la tribuna en contra hace rato, lo que pasa es que el presidente lo aguanta.
0: Ay, Dios, Adorni. El problema de Adorni, habló tanto.
1: Seguro, el problema de Adorni fue ese, que habló tanto y se jactó tanto de la casta y de lo que hacían las cosas mal.
0: Compadriota.
1: Y de los que se beneficiaban, los políticos que se beneficiaban de los cargos y todo eso.
0: Me hace tanto acordar una cosa por acá. Ay, Dios, sí, la verdad, la izquierda y gárgara de puritanismo.
1: Bueno, sí, también.
0: No, las gárgaras, la perfección, los impolutos, los perfectos, ¿sabes qué? Son peores que... Bueno, Scaloni, que es el director técnico argentino, están todos pendientes de qué es lo que va a hacer.
1: Y bueno, es el último campeón del mundo, ¿no?
0: Y bueno, está bien. Ahí ha dado 20 por él y...
1: Exacto, entró para hacer una suplencia y mire dónde llegó.
0: De barbaridad, ¿no?
1: Sí.
0: Bueno, ahí está el hombre, está bien, y vamos a ver qué pasa. Cuadro tiene.
1: Cuadro tiene, sí. También los otros juegan, ¿no?
0: Y es verdad que la estrella no es un chiquilín.
1: Y bueno, pero ya ha ido estirando el fútbol en edad.
0: Bueno, lo que usted dijo ya, Costa de Marfil 1, Ecuador 0. Después el acuerdo de Estados Unidos con Irán está nos llena de esperanza, ¿no?
1: Sí.
0: Es un tema realmente interesante. Es la cosa que trae la guerra, ¿no? Usted lo dijo de pasadita, pero son inarreglables, diciendo que en Ucrania está ardiendo un monasterio.
1: Sí, déjeme buscarla por acá, pero bueno, sí, una reliquia de Ucrania, una guerra que no parece tener fin, ¿no? Lamentablemente no parece haber muchos interesados en que, bueno, el primero, Rusia no tiene ningún interés que termine la guerra, pero...
0: Rusia aquí se pensó que era un paseo de fin de semana.
1: No, sí, está bien, pero el tema es que estamos a 4 años de comienzo de la guerra y nos estamos, el mundo se está ocupando de otras cosas y no sé si hay mucho interés, ya digo, de que esto realmente haya un fin.
0: Bien, de mientras, un monasterio arde.
1: Sí, el Kiev Pechervev Labra. Disculpe mi ucraniano que no es el mejor.
0: Sí, yo sé que no es muy bueno, pero... pero ¿qué va a ser? En otro orden de cosas, me vengo para acá, ¿no? Vengo la firma de un convenio, me dijo usted, no sé. Acá. No me dijo eso, ¿no?
1: No sé de qué me habla. Sí.
0: Ya en las noticias nacionales. Firma el acuerdo. No me acuerdo el acuerdo cuál es. Bueno, debe ser del de Estados Unidos y Irán, que yo lo puse de vuelta. Que estaba por allí. En otro orden de cosas, yo estaba leyendo en El País, uh-huh, de fin de semana.
1: Sí.
0: Indudablemente una cosa trae la otra. A todo el trabajo que ha hecho sobre el puerto del Taquari.
1: Sí.
0: El de la firma Fadisor y demás. Ahora que Brasil decidió darle mayor profundidad al canal, a los canales que entran en la Laguna Merín y la Laguna Los Patos, en esos canales empiezan a aparecer otro tipo de iniciativas particulares. En este caso se refiere a un puerto que estaría sobre el río Cebollatí.
1: Mira.
0: A la altura de la Charqueada, 6 kilómetros para adentro. Es una iniciativa particular que es justamente tratando de acceder también a ese tipo de productos que tendrían salida hacia Brasil. Él dice que no es en contra de nadie, sino que es sumar los esfuerzos de acuerdo a los costos de los fletes, bueno, todo lo que se sabe que existe. Bueno, en este caso particular estaría, las primeras obras estarían para iniciarse a mediados del año que viene. Todo un proyecto más que interesante, en este caso particular en la Charqueada, no en el puerto de la Charqueada, sino un movimiento particular de las empresas que estarían abocadas al mismo. Creo que es un tema por demás interesante que se está elaborando allí, que daría indudablemente un empuje a la zona realmente más que interesante.
1: Una cosa va generando otra, ¿no?
0: Seguro, indudablemente.
1: El dragado trae otras cosas, empieza a traer otras cosas.
0: Exactamente, otro movimiento que estaban pendientes, ahora que termina de cristalizarse. Bueno, hay gente que considera también que vale la pena hacer este dicho tipo de inversiones. Bueno, es una buena noticia también en una zona que le está costando bastante despegar, y todos coinciden que tiene un potencial más que interesante. Ahí estaría agarrando la zona de 33, Rivera, Cerro Largo y Rocha, y parte de Tacuarembó también, ¿no? Salida para ese lado, abaratando brutalmente todo lo que tiene que ver con los fletes, que no es poca cosa. Bueno, por allí está la... y hay una un dato que usted me dijo también, una atleta arachana que sigue haciendo historia, en este caso en Francia. Usted capaz que me ayuda con el nombre.
1: Sí, déjeme buscarlo por acá, pero lo tengo.
0: Sábado, pues, ¿sabe?
1: Déjeme un segundito, déjame que yo más rápido quiero hacerlo. Se trata sí, Rocío Luzardo.
0: Rocío Luzardo, atleta arachana, que indudablemente nuevamente laureada, subió al podio en 800 metros en Francia. Así que vaya para ella las felicitaciones también por haberse destacado en esa disciplina. Y por ahí yo tengo la mayoría de los titulares, no sé si está de acuerdo.
1: No, si quiere, señor Jaume, que se nos ha ido un poco el tiempo hablando de fútbol. No, son 6 de la mañana, 27 minutos, dele para adelante.
0: Vamos.
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0: Apolonio, ¿qué pasa con el tiempo?
1: Bueno, le digo qué pasa con el tiempo. Las temperaturas a esta hora, 2 grados 2 décimas aquí en la capital, el cielo está despejado. En La Valleja, 4 grados 5 décimas, bajo del cero la temperatura, 3 grados 9 décimas en Florida, también por debajo del cero, 1 grado bajo cero en Durazno, en lo que es, en este caso, 33 tiene 0 grado 9 décimas por debajo del cero, 1 grado 2 décimas por debajo del cero tiene Melo y también tiene Mercedes en este comienzo. En lo que refiere a Tacuarembó, también 0 grados 7 décimas por debajo del cero, al igual que en Rivera, que tiene algunas neblinas además, y la visibilidad en Rivera es de 200 metros, 0 grados 8 décimas decíamos por debajo del cero. 0 grado 1 décima tiene Salto con neblinas, 300 metros la visibilidad. 0 grado tiene Yung en este momento. La temperatura más alta la tiene Rocha con 3 grados 9 décimas. Santa Teresa, ahí en la estación en Santa Teresa, 3 grados 9 décimas. El pronóstico para estos próximos 3 días: Artigas, Alto, Paysandú. Para hoy nuboso, neblinas, heladas, nieblas en la tarde. Para el resto del día, claro y nuboso, 1 grado bajo cero, máxima 13. Mañana martes, claro, nuboso, periodos nuboso, heladas, neblinas, bancos de niebla. Hacia la tarde, periodos de claro, neblinas, bancos de niebla, mínima 1, máxima 16. Miércoles, nuboso, periodos de algo nuboso, nieblas, neblinas, heladas, aerometeorológicas, cubierto, neblinas, mínima 3, máxima 18. En lo que refiere a Rivera, Tacuarembó, Cerro Largo, hoy claro, nuboso, heladas, neblinas, nuboso con bancos de niebla, 2 grados bajo cero, máxima 13. Mañana martes, claro, nuboso, neblinas, bancos de niebla, periodos de nuboso en la tarde, 1 grado bajo cero, máxima 16. Y el miércoles estará nuboso, neblinas, heladas aerometeorológicas, nuboso en la tarde, mínima 3, máxima 17. Zona este del país, hoy nuboso, heladas, neblinas, bancos de niebla, claro, nuboso. En la tarde, nuboso con neblinas en la tarde, decíamos en la tarde, con una temperatura que estará con una mínima de menos 5. En la zona este, máxima 12. Mañana martes, nuboso, heladas, neblinas, nuboso para la tarde. 1 grado bajo cero, máxima 16. El miércoles estará nuboso, neblinas, heladas, aerometeorológicas cubierto. 3 grados bajo, 3 de mínima, máxima 15. En lo que refiere a la zona centro-sur, hoy periodo de nuboso, heladas, neblinas, bancos de niebla, nuboso en la tarde, 4 grados bajo cero, máxima 13. Mañana martes, nuboso, heladas, periodo de nuboso, mínima 0, máxima 16. El miércoles, nuboso, neblinas, heladas, cubierto para la tarde, mínima 4, máxima 16. Colonia Soriano, Río Negro, hoy nuboso, periodo de nuboso, heladas, neblinas, bancos de niebla, nuboso en la tarde, 3 grados bajo cero, máxima 13. Martes, nuboso, neblinas, periodo de nuboso, mínima 1, máxima 17. Miércoles, estará nuboso, neblinas, cubierto para la tarde, mínima 5, máxima 17. Y por último, zona metropolitana, nuboso, heladas, neblinas, nuboso para la tarde, 1 grado bajo cero, máxima 13. Mañana martes aquí en zona metropolitana, heladas aerometeorológicas, nuboso en la tarde, mínima 3, máxima 16. Y el miércoles estará nuboso, cubierto, periodo de nuboso, mínima 7, máxima 14 grados.
0: Primeros datos de meteorología.
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1: Señor Jaume, ¿anda por ahí?
0: Sí, señora Polonia, siguiendo, atendiéndola.
1: Bueno, el sábado compartimos algún material, nos quedó corto el programa el sábado. Y nos quedó parte de la nota con el productor de Estancia Cerrizuelo, que fue la gira de las 6 creadores de Jerez, porque estuvimos cubriendo entre jueves y viernes. Estuvimos visitando a Estancia Cerrizuelo el jueves en la tarde. Y bueno, estuvimos conversando con Juan José Hercar sobre lo que es la explotación. Son 3.168 hectáreas ahí en a unos 15 kilómetros de la localidad de La Paloma en Durazno. Y para no demorar, porque si seguimos hablando siempre nos va a quedar corto el tiempo, vamos con su palabra, si le parece.
0: Perfecto, escuchémoslo.
13: ¿Desde cuándo viene? Y esto fue mi abuelo paterno, el aventurero pionero de quererse instalar acá en esta zona. Y bueno, vino en el año 1946, fue con mi abuela que se instalaron a probar suerte. Y bueno, se fueron capitalizando en ovejeros, principios, haciéndose de ganado Hereford con vientres.
14: ¿Ya venían en ese tiempo con antecedentes productivos?
13: Mi abuelo venía con inclinaciones al campo y mi abuela lo acompañaba también.
14: ¿Era inmigrante?
13: No. Ya. Descendientes de inmigrantes, todo, pero ya instalados en el país, ya era familia.
14: ¿Y a partir de ahí cómo siguió la historia?
13: Y a partir de ahí, se fue hacia... Primero fue una franja, se fueron adquiriendo padrones linderos.
1: ¿Cuánto empezaron los abuelos?
13: Y empezaron cerca de 1000 hectáreas. Fue una empresa que fue familiar. Familiarmente se fue agrandando.
1: ¿Hoy cuánto tiene?
13: Hoy estamos en 3.168 esta parte y se tiene otras fracciones aparte, otros padrones aparte que hacen un área interesante para...
1: En su caso, ¿cuándo le tocó tomar las riendas?
13: Y yo empecé con mi abuelo en el 96, más o menos. Me instalé por acá a trabajar con mi abuelo. Tuve 2 años, él falleció en el 98. 2 años junto a él, pero venía durante vacaciones y tiempos libres, siempre venía y estaba al tanto de cómo iba.
14: ¿Toda explotación ganadera siempre?
13: Siempre fue ganadera. La agricultura, si se hizo algo de agricultura, fue para ensilar o hacer alimentos. Fue para alimento del ganado.
14: ¿Y la historia del Hereford?
13: La historia del Hereford se inició, inició siempre con ganado Hereford. Hizo alguna cruza en algún momento con otras razas. La torada que principalmente se trajo para empezar fue de la Lorada de Ararte. Había una amistad con ellos de mi abuelo desde la juventud. Y bueno, la llevaron durante toda su vida la amistad. Y bueno, y después se fueron arrimando toros de otras cabañas y después se hizo el... Opté por hacer un plantel y bueno, del plantel ya vieron, o sea, se armó el plantel y se producen los toros de acá y se como que se hizo un sello del ganado de aquí, del establecimiento.
1: ¿Qué características tiene ese Hereford? ¿Cómo le gusta
13: ese Hereford? Y el Hereford, al principio uno se tentaba por el potencial que tenía y el desarrollo. Hoy uno lo quiere compactar un poco más, compactar dentro que lleve los kilos y cumpla con los pesos de carcasa que requieren la industria.
14: ¿Y cuál es ese objetivo? ¿Cuántos kilos estamos hablando de un ganado terminado?
13: Y un ganado terminado, sí, que a los 500 kilos, 500 y algo, ya se vea gordo con la cobertura correspondiente.
1: ¿De qué edad, okay, más o menos?
13: Y hay que tratar de estar con los 2 años. A esa edad hay que tratar de estar con...
1: ¿De verdeo? ¿Salen de verdeo?
13: Aquí salen de verdeo. La suplementación es la que vieron, la que vieron por... puntualmente en los terneros para que no pierdan.
1: ¿Cuándo entran a verdeo? ¿A qué edad?
13: Y entran a verdeo, ahora entran a verdeo cuando se liberen algún verdeo después de que saquen las vacas de invernada, todo en mediados de julio, agosto, siguen hasta casi octubre, saliendo del invierno en...
1: ¿Se destetaron y...?
13: Se destetaron a ración, de derecho a la ración, que si perdieron una comida que tengan otra para no...
1: ¿Se destetaron a cuántos kilos?
13: Y de 200 kilos promedio. 200 kilos. Sí.
14: Yendo un poquito hacia atrás, ¿cuándo es el entore?
13: El entore es en los primeros días de diciembre, fines de noviembre, primeros de diciembre. A partir de septiembre se trata de que pare el ganado. Otras zonas hacen parir ya en agosto. Esta zona es una zona estival que los campos no responden hasta entrado de octubre, digamos.
1: ¿De qué edad se entora y si usa inseminación o usa monta natural?
13: La inseminación se usa en el plantel. Al tener toros no ahorro, digo, no, al producir los toros no ahorro en toros. Uh-huh. por inseminar y repasar con toros. Y se entora o de 18 meses, como vieron las que estaban criando los terneros ahora en este momento y paren en... de 18 meses se pueden entrar en fines de abril, mayo, y te van a parir en marzo, como el ganado que se vio en la gira ahora, que estaba criando su ternero al pie. Y si no, si no cumple, si las condiciones no se cumplen, se desentorra de 24 meses.
14: O sea, las vaquillonas, las que llegan a los 18 meses, entre y lo que queda va a los 24.
13: Queda, va a los 24.
14: Y ahí, ¿cómo andan en números reproductivos?
13: En números en otoño no es una estación como para entorar, está fuera de la naturaleza, fuera del contorno, pero... es una herramienta porque el segundo entore es un cuello de botella en el ganado de cría. Es una vaca nueva, con poca carcasa, que si falla no va, hay que retenerla, como que repitiera el año en el establecimiento. Entonces hay que retenerla y se trata de que si pare antes, el segundo entore es sin ternero al pie y es prácticamente...
1: más fácil.
13: Es prácticamente imposible que no agarre cría, debería agarrar.
14: Y esa de 18 que falla se junta con
13: la de 18 se junta con la de 24.
1: Si no se preña a los 18, va a 24.
13: Va a 24, y si no se preña de 24, va al frigorífico.
1: No se perdona ahí, a los 24.
13: Ahí a los 24 no se perdona.
14: Y en el segundo entore sí hay perdón.
13: En ocasiones hay perdón, sí, en segundo entorno hay perdón. Ya hasta en el tercero capaz que también. Ajá. Sí, en el tercero también se perdón. Si la vaca está en condiciones, si está corporalmente bien, buena dentición, sin algo que la
1: volviendo refugies. Un poquito para atrás, ¿los 18 meses de cuántos kilos se tiene?
13: Y 300, siempre con 300. Es lo que decía, prefiero tener un ganado quizás que manifieste la grasa antes, ¿no? Que manifieste el estado corporal antes, pues es un ganado quizás un poco grande y eso te pasa, no te agarra cría de 280, te agarra cría de 300 o 310 o 320, ¿viste? Siempre tenés que darle un poco más, siempre te lleva un poquito más de comida, el tamaño te lleva más comida.
14: Con el ganado general, destete, tablilla, ¿qué herramientas se usan?
13: Con el ganado general, la tablilla es una herramienta en el verano, después que son multíperas las vacas, el destete temporario es una herramienta que se ha usado, sí, se usa.
1: ¿Se usa esa rajatabla o se usa cuando se necesita?
13: Se usa si las condiciones ameritan usarlo porque... Está lindo el ganado, no mueve cero, viene pariendo muy sucesivamente, entonces ahí lo usás, le haces una ayuda. Pero está enrabado a... Todo tiene sus pros y sus contras, ¿no?
1: ¿Qué unidad ganadera por hectárea?
13: Y en potreros uso 0,7 más la oveja, más los equinos que hay. Y bueno, en ocasiones hay 0,7, en ocasiones cuando está pariendo y mamando el ternero y está grandecito, te vas a 1,01, ¿viste? O sea, estás... Todo depende de la disposición de comida que tenga según la estación. Es lo que le pones a cada campo.
14: Son campos especiales, esto, con características especiales, son, ¿no? Muy estivales, pero
13: se sufre el invierno, pero produce mucho pasto en verano. En verano son venidores.
1: En referencia un poco a lo que va a frigorífico, ¿cuánto disponibilidad forrajera tienen? O sea, desde que es ternero, se raciona, va a verdeo y ahí sigue la escalera.
13: Se raciona, va a verdeo hasta cierta parte de la primavera. Después el verano va a campo. Pasando bien, va a campo y pasa todo hasta que las praderas estén en condiciones de volver a pastorear.
14: Los bajos son buenos acá.
13: Los bajos son buenos, sí. Los bajos, tal mapa, sí, no mostré el mapa, pero está el mapa, los mapas, hay manchones de 140 índices, ¿no? Las costas y las piedras, donde hay piedra, que asoma la piedra y todo te bajas a 55. Y los bañados bajas a 20 por zona inundable.
1: ¿Cuánto verdeo se hace del total?
13: Y verdeo hay 410 hectáreas actualmente. A veces se mantienen más y coberturas sí, hay casi 600.
1: ¿Pradera se hace?
13: Pradera sí, los verdeos son praderas que se renuevan o se van manteniendo.
1: ¿Cuántos novillos al año se sacan? ¿O kilos por
13: hectárea? Kilos por hectárea, no. Te podría decir que se va sacando paulatinamente. Ahora se sacan terneros, ahora va a salir una tanda de terneros, va a salir como ternero entero. Después sale...
15: ¿Y eso qué destino tiene?
13: Y eso tiene la exportación, el ganado, la exportación de ganado en pie o lo que el comprador decida.
14: Y esa es una decisión que se va tomando año a año, si se sacan terneros, si se dejan...
13: Se saca, se busca, si se castra o no se castra.
14: Seguro.
13: Claro, se espera castrar porque se tiene siempre la opción del ternero
14: una
13: entero.
14: Una cosa o la otra.
13: Si la invernada viene caminando mejor que el ternero y la carga, se castra y se camina como un novillito.
15: O sea, se hace ciclo completo, pero si la recría...
13: Si la recría sirve, se vende antes de llegar.
14: ¿Y eso está atado al momento o está atado también a la disponibilidad de pasto y a cómo...?
13: Sí, a ambas cosas, al momento, a los precios.
15: Hoy que los precios rinden en la recría, se piensa más
13: rinden. Se piensa más en...
15: En no terminarlo.
13: Sí, la verdad que se piensa más en no.
14: ¿Hay algo de ovinos?
13: Hay. Nos manejamos con 1100 vientres ovinos.
14: ¿Raza?
13: Y raza es una cruza. Merilín con chorros de merino.
14: Ajá.
13: De merino, de estos multipropósitos.
14: O sea,
13: apunta a afinar la lana y a sacar un cordero. Un cordero pesado, hasta mamón te diría, podés sacar que rinda.
15: La poca cantidad de ovinos es por algo en especial, porque es difícil manejar, hay predadores.
13: Hay predadores que hay que combatir.
15: ¿Hay?
13: Y zorro, jabalí, tenejo zorro, jabalí, carancho, esos
15: jabalí.
13: Tres. Jabalí, hay mucho, pero hoy para el ovino no es. Habiendo cerca. Verdeoso, agricultura, no.
15: ¿El chancho va al verdeo? No, el
13: chancho va al verdeo, va a los comederos de los terneros, va...
15: A mejor mercadería.
13: Prefiere el grano antes de matar. Pero claro, en última instancia, en un invierno frío y con cosas, mata y come. Pero te diría que está más controlable que el zorro y el carancho.
15: No le preguntamos, ¿la parte sanitaria cómo la maneja?
13: La parte sanitaria... La de terneros se lleva a lotes testigos, se sacan muestras o se da un producto superior y otro no tanto y se pesan hasta que se evalúa tanto en la muestra como en la diferencia de peso entre los que van con distintos productos, se evalúa cuando desparasita.
14: ¿Tiene problemas agua y pega?
13: No, por suerte estamos libres de agua y pega. Libres no. Hay, pero muy puntual y poco. Con poca, hasta en el detalle de matanza del frigorífico, no salen ni tantas lesiones ni sahuaypé vivo. Sahuaypé vivo no sale. Y lesiones, algunas se ve.
14: O sea que lo adulto no lleva tratamiento.
13: Lo adulto, algunos lleva inyectable de repente por garrapata y para aprovechar.
14: Eso era lo que le iba a preguntar.
13: Aprovechar
14: el tema garrapata.
13: Claro, el tema garrapata es como controlable, pero
15: hay que estar arriba.
13: Hay que estar.
15: ¿Entra ganado, compran algo o no? ¿Es ciclo?
13: Muy poco, más bien hay que andar ajustando la carga de lo que vas produciendo.
14: ¿Y el ingreso de garrapata, por dónde, a qué se adjudica?
13: Y el ingreso, hay literos con arroyos, hay corrientes de agua que arrastran huevos.
14: ¿Pero lo ha podido controlar?
13: Lo he podido controlar.
14: ¿Cuál es la mayor dificultad para controlarlo?
13: Las resistencias y productos que
15: ¿Problemas de tristeza no?
13: Problemas de tristeza no tengo. Infecciosa, por suerte, no he agarrado ni se ha visto acá. Y que haya matado la garrapata tampoco, no.
14: ¿Eso se da en determinados potreros, en determinados lugares? ¿O cuando ya lo detectan?
13: Hay potreros más propensos que otros, ¿no? Potreros más sucios, están más sucios de sierra, de monte, de... están más propensos.
14: ¿Es una situación que se ha generado en los últimos tiempos o ya viene de antes, de años atrás?
13: Se había controlado y estaba erradicada, como el que dice en el establecimiento. pero es persistente ella, ¿no? Es.
14: ¿Y eso de persistente de cuánto tiempo esta parte estamos
13: no,
14: hablando?
13: No, este último par de años fue
14: estos últimos años
13: fue que se empezó a verlo, que no se veía. Yo, cuando yo entré la había, y la controlamos a baño con cipermectrina de esto. Hoy ya son productos que tenés que probar a ver si andan, ¿no?
15: ¿Problemas de ojos tienen?
13: Problemas de ojos lo combato, no. Se puede tener, sí, se vacuna.
15: ¿A qué edad se vacuna?
13: Y al destete. Antes del destete o en alguna ocasión antes del destete. Para evitar, porque ya el ternero pierde inmunidad. Al destetar pierde inmunidad y ya está propenso. Más si va a comer granos, esas cosas.
15: ¿Cuánta gente trabajando?
13: Y en el campo siete.
15: Siete. ¿Es fácil conseguir gente o cuesta?
13: En mi caso, yo tengo el equipo armado, pero sé que no está fácil.
14: Sobre ¿cuánto todo. ¿Cuánto cambió la vida en toda esta zona después de la nueva Ruta 6?
13: Cambió, nos sentimos más cómodos, más cerca. Ya no estamos
15: en el medio de la nada.
13: Por lo menos ya para que lleguen los insumos o toda la tecnología la podemos aplicar mejor. Antes éramos los pioneros de pedir un camión de fertilizante para que llegara, para descargarlo, para todo.
15: Había que pensar.
13: Se hacía, pero
14: era más complejo.
13: Pero era más complejo, sí. Y para las construcciones, para todo, claro. era.
14: Muchísimas gracias, muy amable.
13: No, por favor.
1: Bueno, ahí el responsable del establecimiento Cerro Suelo, Juan José Harcar, hablando con nosotros en lo que fue esta gira. Y bueno, me quedo también con esa parte final, ¿no? Cuánto le significa a la gente de esa zona la Ruta 6 y cuán cerca acerca tener una ruta en buenas condiciones, como creo que nunca tuvieron en su historia.
0: Es otra vida.
1: Como el otro día que conversábamos con la gente de Las Gateadas también, que la pregunta también iba por ahí. Había que pensar y planificar si usted iba a vender un camión de ganado, de qué forma lo iba a sacar, por qué calle, por qué carretera, en qué época. Es otra vida.
0: No se puede ni hablar.
1: Ha dado otras condiciones.
0: Ni hablar.
1: Si usted le parece rapidito, para cerrar un poco este tema de la gira Hereford, sí. Nos vamos a la palabra de Leandro Olegui, establecimiento La Hormiga, que nos recibió el viernes, un establecimiento que, bueno, obviamente con toda la trayectoria a nivel de pistas que tiene la gente de Olegui, mostró todo lo que fueron los toros padres, los vientres que están para trabajando en la cabaña, se mostraron también los ejemplares que se están preparando para el próximo prado. Si usted le parece, la palabra en el ingeniero Leandro Olegui de La Hormiga, que visitó la gira, le tocó recibir la gira el viernes ahí en el establecimiento La Hormiga, ahí en Pampa, Tacuarembó.
0: No demore más.
1: Exacto.
16: Bueno, muchas gracias, Alvarito, Estela. La verdad que un gusto para nosotros recibirlos a todos. La verdad que es un orgullo muy grande que la gira tenga esa atención, la gira Hereford, de que seamos hospitalarios en este caso. Y bueno, la verdad que muy contento con la asistencia. Sabemos que, bueno, que a veces, si bien para nosotros es fácil venir, pero bueno, estamos bastante.

0: no hay duda, y incluso en nosotros mismos está presente esa enseñanza. Mi hermano Juan Antonio tiene un ojo bárbaro, así mismo nosotros dos hermanos también, y a la vez se hace difícil también porque, bueno, es seguir con eso, andar bien, seguir la misma consistencia genética, todo, muchas veces uno tiene cierto miedo por el qué dirán, qué pasó, sigue la hormiga, de qué manera sigue. Entonces, bueno, es un poco de todo.
1: ¿Qué objetivos se han planteado en el después?
0: Y bueno, en cuanto a objetivos, seguir con las creencias que papá siempre nos inculcó, esos animales potentes, carnudos, esos animales que a la gente, yo digo siempre que nosotros, si bien obviamente hay cierta rotación de clientes en lo que es el tema de los toros y eso, pero conocemos mucho nuestra, acá había muchos, con Chino Lazo, bueno, faltaron varios, no quiero dejar de nombrar a nadie, pero esos clientes viejos que muchas veces saben lo que son los orígenes de la hormiga, y bueno, no, si bien obviamente ir actualizando, no, porque la verdad que es un hecho que la ganadería en general se está actualizando, y más que nada hoy en día con los valores y las oportunidades que hay, pero bueno, sin perder de vista lo que siempre fue el ganado de la hormiga, ese ganado cajudo, con trasero, con hueso, y bueno, y después el resto, los detalles, ir, bueno, echándolos.
2: Contanos, ¿qué fue lo que pudieron mostrar hoy?
0: Bueno, hoy lo que yo creo que en un momento, cuando sale la idea de la gira, de parte de la Hereford, nos dicen que el primer día era un día más de predios comerciales, que iban a mostrar mucho ganado comercial y eso. Y mamá, que justo participa en la directiva, me comenta que la idea era, bueno, hacer un cierre con una especie de lo que sería de plantel, cabaña. Y bueno, entonces la idea fue, si bien abrimos, que yo le decía a mamá, que me parece una cosa muy importante destacar, que es una empresa familiar, 2.400 hectáreas, en las cuales esto no, si bien es un hobby, pero es un hobby que es rentable en sí mismo. Entonces abrimos la cancha con nuestro ganado general, vaquillonas que se preñan con 2 años, son las que seleccionamos, las que tenemos para parir. Y bueno, después sí, un poco de lo que sería el plantel, que bueno, muchas veces, a veces, yo siempre le digo a mamá que a veces es lindo esas giras en las que uno tiene un poco de todo, ¿no? De repente algunos productores comerciales, un poco de cabaña, un poco. Y bueno, y la idea de hoy fue mechar un poco, que en definitiva fue lo que hicimos, ¿no? Mostrar esos vientres generales, esos vientres elite, por decirlo de alguna manera, algún terreno con cría al pie, los toros del remate, las vaquillonas contemporáneas con ellos, que son las que siguen produciendo en casa, y bueno, y el cierre con la cabaña, que bueno, sabemos que siempre está el bichito de los cabañeros de mirar.
2: ¿Cómo funciona el sistema productivo en lo comercial, dejando de lado lo que es específicamente la cabaña?
0: Bueno, acá es un ciclo que en su principio era completo, y ahora la idea es que pase a ser incompleto por todo lo tentable que está todo el tema de la cuota, ¿no? O sea, en lo que se refiere a los vientres, no se incorpora nada, los vientres salen de acá. Y bueno, en cuanto a los machos, antiguamente se invernaban, era una invernada bastante extensiva porque de terneros se los cuidaba un poco, pero hoy en día estamos con ese nuevo sistema de sacar ese ternero cuota, que el primer invierno pasa bien, pasa sobre verdeo, y si no es así, de repente con algún suplemento proteico energético, pero más o menos esa es la idea, un ciclo que se puede tornar completo como incompleto según cómo esté el mercado.
2: ¿A qué se dan esos terneros? ¿Cuántos kilos más o menos?
0: Y esos terneros, mira, justo este año tengo el dato bien, fueron terneros que se fueron con 17 meses, pesando 396 kilos de promedio.
2: ¿Qué pasan sobre el raigras?
0: Sí, raigras, hay algo de pasturas perennes también, alguna festuca con trébol blanco y lotus, hay alguna avena también, y bueno, en verano se hace algo de sorgo también, que yo siempre digo, una cosa que siempre embromábamos con papá, que bueno, que el sorgo es un poco el salvavidas, porque si viene todo bien, ¿para qué hicimos si está de sobra? Pero si todo viene mal, salva, entonces bueno, por ahí también.
1: ¿Cómo se manejan las hembras?
0: ¿Las hembras?
1: Seguro, las hembras comerciales, ¿en qué edad se preñan, en cuántos kilos?
0: Bien, sí, todo perfecto, se destetan, las hembras se destetan más o menos un peso promedio entre 200 y 220 kilos, y ahí bueno, como yo decía un poquito ahí, está un poquito la línea esa entre, bueno, los mejores campos naturales,

0: mejoramientos extensivos o a veces alguna pradera vieja y eso, dependiendo un poco el año también, ¿verdad? Pasan ese invierno ahí tratando de pasarlas lo mejor posible. En el segundo invierno, ahí sí, suponiendo que viene todo bien, van a campo natural con suplemento energético proteico. Y bueno, en teoría, como decía hoy, yo creo que el 2022 fue un año bisagra, porque incluso, como decía hoy, se juntó todo el tema de, bueno, la partida de papá con la seca, y a partir de ahí tuvimos años muy buenos en los que yo estuve más al frente, entonces no hubo mucho déficit, vamos a decir, de forraje, entonces y la carga era aliviada, entonces por ahora
1: ¿qué carga manejan?
0: Y por ahora estamos en un 0,51, la idea es aumentarla, pero ya te digo, esa seca del 2022 fue muy dura, tuvimos que vender mucho ganado y lo venimos reponiendo a poco, la idea es seguir.
1: ¿Qué suelos son?
0: Acá es basalto profundo, hay 1-1-10B, después hay algo de 502, y después las partes que es la minoría, que es donde están las chacras y esos campos naturales mejorados, que son suelos 12-21, 12-20, pero la mayoría basalto profundo.
2: ¿Hacen algo de agricultura o lo que se hace es pasturas para la ganadería?
0: No, se hace solamente pasturas para la ganadería, y sí, no, una rotación totalmente pastoril.
2: ¿Qué porcentaje de pasturas hay con respecto al campo natural?
0: Un 10%. La idea sería, no de manera loca, por decirlo de una manera, pero aumentarlo un poco más, porque entendemos de que hoy en día, yo creo que hace unos años era como un cuco decir, pero tengo los terneros en verdeo, pero creo que hoy en día creo que está más que demostrado que los números dan. Dicho sea el caso, somos una familia papada, incluso en eso también, al estar en la zona de Flores, tenemos bastante inculcado el tema de la maquinaria. Yo personalmente tengo empresa de maquinaria, entonces para nosotros subirnos y sembrar un 10 hectáreas, 12 hectáreas de arraigrases es un cruce.
2: Muchísimas gracias.
1: Gracias, Leandro.
0: Gracias a ustedes y bueno, muchas gracias por acompañarnos.
3: Bueno, ahí Leandro Legui hablando un poco de lo que
4: se... Le preguntó es una cosa.
3: ¿Qué le faltó?
4: ¿Cuál es el origen de la hormiga? La palabra, ¿por qué la hormiga?
3: No, porque le iba a decir, ahora viene más adelante, de repente conversamos con la mamá de Leandro, con Giovanna Astore, pero no me parece que no le preguntamos.
4: Yo calculo que fue una paliza tan grande que le pagó la hormiga en ese lugar, que dijeron,
3: ¿vos te has... pero me parece que no se la preguntó.
4: Porque es bastante original, ¿no?
3: No, ni que hablar.
4: ¿Por qué la hormiga?
3: ¿Por qué la hormiga?
4: Habría mucha, le sacó cara verde.
3: Capaz que alguien nos ayuda. Señor Jaume, una pausa y venimos con los títulos de todo el campo. El saludo para el doctor Pablo Nieto, que está engripado y que no nos va a acompañar hoy.
4: Está jodido, ¿no?
3: Y bueno, ya no es el de antes. Ya no es el de antes, ya no. Los años no vienen solos.
4: No.
3: Veo que...
4: Dirijo 2 grados, ¿qué voy a salir de acá yo?
3: Me dice Leandro, leí que está escuchando, era la estancia más chica de los Braga, mi abuelo se lo compró a ellos. Y por eso la hormiga, porque era la estancia más chica.
4: Creo que la estancia de los Braga era el Pernal, ahí, y la estancia más chica es la hormiga. Y ¿vio? Alguna razón habría.
3: Exacto.
4: Gracias, Leandro.
3: Ahí la información al instante.
4: Está.
3: Nos quedaron las mujeres para compartir, tanto la presidenta.
4: ¿Usted cree que es necesario que la escuchemos?
3: Sí, obviamente, parte fundamental de todo esto.
4: Está así,
3: vamos a hacer una cosa, vamos con los títulos de todo el campo y después venimos a compartir la palabra de la presidenta, la silla de creadores de Hereford y también de Giovanna Astore para cerrar un poco. Saludos.
4: ¿Corte no?
3: Sí, hacemos un corte, seguro.
4: Seguro.
3: Ordénese, Jaume.
4: ¿Quieres
3: saludos a quién? A Leandro, que me está escribiendo.
4: Leandro, tranquilo, Leandro.
3: Ya nos pasó toda la información. Señor Jaume, una pausa y venimos con los títulos de todo el campo.
4: Vamos.
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3: Repasemos la información que ya está publicada en esta mañana, 7 de la mañana, 9 minutos. En esta mañana fría por buena parte del país. 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Una cosa que no le dije, Jaume, cuando usted llegaba a La Hormiga,
4: sí.
3: la bandera que había puesta en la entrada,
4: sí.
3: ¿Sabe de quién era?
4: ¿De quién?
3: De su cuadro. Del Club Nacional. Yo dije, ¿qué hace esta bandera acá? Del Club Nacional de Fútbol, así flameaba ella ahí, muy oronda, como diciendo, acá si no sos de Nacional no entras, pero yo entré igual. No dije nada, obviamente.
4: Yo soy hincha muerte la hormiga.
3: Bueno, ¿qué más dice todo el campo? Fuerte caída del Brent, los efectos del anuncio de paz en la guerra con Irán, la reconstrucción de la infraestructura petrolera llevará varios meses, pero los anuncios de un acuerdo ya están teniendo efecto en el mercado. Al finalizar el domingo, el petróleo Brent cotizaba a $83.07, dice la información. A ver, ¿a cuánto cotiza esta mañana el petróleo? Porque veo que todo el campo se arma en la madrugada, ¿no? Lo cierto es que todavía se mantienen en 83. Bueno.
4: Pero estaba a 90.
3: Sí, estaba a 90, 96. Y bueno, a ver, también obviamente que en la medida que el acuerdo se firme y se realmente se lleve a los papeles y se lleve a la realidad, lo que decía Reuters es que se espera un derrumbe del precio del petróleo, ¿no?
4: ¿Cómo se llama? ¿Cardone?
3: ¿Quién? ¿La ministra?
4: Industria,
3: sí, Cardona.
4: Cardona, avisala en CAP. Y empiecen a hacer las cuentas.
3: Teléfono para Cardona. Bueno, analiza un poco el precio del petróleo, el efecto de la guerra y lo positivo en cuanto a la cotización, que va en caída, ya está en caída, y que bueno, que usted se está empezando a acomodar para que baje. Solidaridad y estrategia, dos respuestas a la caída de Coleme. En la acción de Conaprol y Urulac pueden definirse como dos respuestas distintas dentro del ecosistema cooperativo y empresarial uruguayo. En el sentido profundo, dice la nota, el cooperativismo es una forma de organizar que busca superar la logística individual mediante la unión solidaria de sus componentes con el fin de satisfacer necesidades comunes, basada en valores de igualdad, ayuda mutua y democracia. Es un concepto que trasciende lo económico, es una propuesta ética y política de convivencia y producción compartida que reúne a personas e instituciones. Actualmente en Uruguay existen 3.200 cooperativas activas, según datos de INACOP, dice la información. En las últimas horas el cooperativismo volvió a ocupar los titulares. El cierre de la cooperativa de leche de Melo, Coleme, señalado por muchos como una muerte anunciada, contrasta con la reacción inmediata de Conaprole. La principal cooperativa láctea del país envió camiones a retirar la producción de los tambos afectados, no por necesidad propia, sino porque en momentos críticos es la lógica solidaria de la cooperativa la que prevalece, dice la información. Por otra parte, la empresa Urulac no es una cooperativa, y Coleme llegó a un acuerdo por 90 días que permite a la cooperativa de Melo continuar en el mercado y mantener la planta activa con algunos de sus trabajadores. Marcos González de Urulac explicó a la prensa que el contrato implica el uso y mantenimiento de la fábrica, de la empresa y el uso de la marca. Aclaró que está comenzando el proceso judicial y se iniciará el concurso con la designación de un síndico. Dependerá del síndico que continúe, qué continuidad se le da. Por supuesto que puede haber otros interesados que pueden surgir. Entiendo que lo hay y puede presentar propuestas iguales o mejores que nosotros, dice la información. Bueno, hablando de Coleme. Una pausa, señor Jaume, y después de la pausa le comento algún otro título.
4: Vamos.
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4: Sí, si yo entendí bien, Conaprol lo que hizo fue levantarle la leche a los remitentes de
3: Coleme.
4: De Coleme.
3: A los ex remitentes de Coleme.
4: Sí. Y Urulac arrienda
3: por 90 días.
4: No tiene nada que ver la planta con la planta.
3: No.
4: Muy bien.
3: Le comento algún otro título, señor Jaume. En Chile cae la cantidad de aves de postura, pero aumenta la producción de huevos. La producción de huevos en Chile registra un crecimiento interanual en abril 2026, impulsado por mayores rendimientos por ave, a pesar de la reducción del plantel de gallinas en postura a nivel nacional. La gallina no ponen un huevo por día.
4: Bueno, más gallinas.
3: No sé. La producción de huevos para consumo en Chile registra un comportamiento positivo durante abril 2026, evidenciando un crecimiento interanual del 1,8 en comparación con el mismo mes anterior. Este resultado refleja la capacidad del sector avícola para mantener, incluso incrementar, sus niveles de producción. En términos absolutos, la producción en este caso creció, como decíamos, casi un 2%. El número de gallinas en postura alcanzó las 14 millones de aves, cifra que representa una disminución del 0,9. Tienen menos cantidad de gallinas, pero más huevos, dice la información.
4: Y bueno, capaz que le prenden y apagan la luz más seguido.
3: Una nota de color. El ministro Frati, de licencia de Estados Unidos, acompañará a la selección. Además de la de los partidos de Uruguay, el 17 de junio asistirá al Día de Uruguay en Miami. Dice que, así lo anunció en su cuenta de X el ministerio, a partir del 12 de junio hasta el 28 de junio, inclusive, el ministro Alfredo Frati se encontrará en el exterior haciendo uso de su licencia anual correspondiente al año 2025. Durante su licencia asumirá como ministro interino el subsecretario Matías Carámbula. Lo cierto es que, bueno, Frati se fue al Mundial y estará participando en los partidos de Uruguay, también en el Día de Uruguay en Miami, una instancia de New Working que reunirá autoridades y empresarios, dice la información.
4: La verdad que a Frati le encanta viajar.
3: Y bueno, está bien.
4: Está bien.
3: No sé si está bien, pero es lo que es.
4: Pero viaja mucho.
3: Sí, no hace mucho vino de Rusia.
4: Vino de Rusia.
3: Ahí en misión oficial.
4: Fue a China, fue a Rusia, ahora agarra para Miami.
3: No, pero ahora está de vacación.
4: Bueno, pero agarra.
3: De vacation.
4: Sigue viajando.
3: Bueno.
4: Depende de cuando está cansado y si no me quiero en las casas, me estoy descansando, ¿no?
3: Bueno, ¿qué dice más todo el campo? ¿Ahorrar en pesos o en dólares? Es la pregunta. El Banco Central incentiva el ahorro en pesos, dice la información. El Banco Central resolvió adoptar las dos medidas orientadas a incentivar el ahorro en moneda nacional y ampliar la oportunidad de crédito para familias y empresas. La Casa Bancaria informó que dispuso una reducción gradual de las alicuotas de encaje aplicable a las obligaciones de a corto plazo en pesos y unidades indexadas, que convergen a un nivel del 12% para el 1 de septiembre. Bueno, quiere que ahorre en pesos, Jaume.
4: Bueno.
3: Haga caso, Jaume, porque después usted se va a la criptomoneda y al...
4: No hago lo que haga el Banco Central.
3: No haga lo que hace el Banco Central. Porque el Banco Central necesita tener reservas para que todos estemos tranquilos.
4: Y Horacito también.
3: Bueno, pero el dólar no es porque usted pierde plata. Bueno, siga perdiendo plata, ¿qué quiere que le diga? Al final uno lo quiere que usted sea rico y usted no quiere. Bueno. Por acá los títulos de todo el campo, señor Jaume. Hacemos una pausa y venimos a compartir algo más de la gira Hereford, que tenemos a las mujeres como protagonistas.
4: Y muchas gracias por ocuparse por mi salud económica.
3: Siga.
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4: Bueno, vayamos al compromiso con las mujeres.
3: Exactamente, estuvimos conversando con Giovanna Astori, la madre de Leandro. Bueno, nos estuvo contando un poco de
4: la mariscala.
3: Exactamente, la madre de Leandro, de Santiago, de María Inés, de Juan Antonio. Bueno, contándonos un poco la historia de la hormiga, un predio adquirido por su padre en 1970. Un casco espectacular el de la hormiga, ¿no? Sí. Divino. Obviamente estaba de punta en blanco, pero más allá de eso, un casco espectacular. Si usted le parece, sin más, vamos a la palabra de Giovanna Astori.
4: Que venga la señora Giovanna.
25: Sí, por supuesto, la verdad que un honor que nos hayan elegido como establecimiento para visitar en el marco de la gira Hereford 2026. Así que, bueno, nada, un placer también recibirlos a todos y, bueno, mostrar un poco de lo que somos y de lo que hacemos, que simplemente lo que ve la gente es las muestras que hacemos en el Prado y eso, y, bueno, un poco mostrar el para adentro de la cabaña.
2: Un establecimiento que, ¿cuándo comienza? Un poco, ¿cuáles son sus orígenes?
25: Bueno, en realidad mi padre compra la hormiga en 1970, el año en que yo nací, y, bueno, toda la vida criando Hereford. Mi padre era un apasionado de la raza. Compraba solo ganado astado, así que, bueno, pero siempre buscando usar toros probados, toros de pedrie, igual echándolos al ganado general.
2: ¿Ella venía de antes con Hereford, con actividades productivas,
25: sí,
2: o arranca acá?
25: Sí, en realidad mi padre siempre fue productor y, bueno, tenía otro establecimiento, pero cuando compra la hormiga, todo el ganado era Hereford y algo de Normando que teníamos, que un ganado doble propósito, carne y leche, que me acuerdo que salían los novillos con enormes, casi 1000 kilos, que hoy en día eso ya no existe más, los novillos cruza con Normando, pero sí, siempre un apasionado del Hereford. Bueno, después en 1993 nos casamos con Enrique y nos vinimos de luna de miel a la hormiga, así que imagínense cómo fue.
26: ¿Cómo era la hormiga? ¿Cómo es hoy?
25: Como la ves hoy, era la hormiga. Nosotros le hicimos, hemos plantado algo más y, bueno, hemos hecho alguna mejora en la casa, pero fundamentalmente fue así. En el 1996 fallece mi papá y mi mamá, la verdad que no, con muy pocas ganas de seguir con el campo, decide que, bueno, dividir en vida el capital y, bueno, nos venimos con Enrique a vivir a la hormiga. Ya estábamos viviendo, pero empezamos a medio que a manejar nosotros el tema y con el gusto siempre por el plantel, Enrique en flores, también con una familia muy arraigada a la cabaña, a la a la raza Hereford, y ahí, bueno, empezamos a comprar vientres, como decía hoy Lolo, compramos vientres de las Anitas, compramos de James Thompson, también en alguna de los remates de los novilleros a Morixe, y ahí fue cuando arrancó el plantel de la hormiga. En realidad arrancó para producir los toros para echar en el ganado, pero ahí nos empezó a gustar el tema de la competencia, el tema de medirnos con otras cabañas, y bueno, ahí fue cuando empezamos con el tema de las exposiciones del interior y terminamos en Durazno, debutando en Durazno en el 2006 y sacando ni más ni menos que con un solo ejemplar el campeón ternero mayor. Así que bueno, a partir de ahí, bueno, la carrera creo que casi todo el mundo la sabe de la hormiga. Y yo siempre digo que la hormiga es 90% pasión y 10% genética.
0: Y los gurises que se fueron criando al lado de la cabaña y adentro de la cabaña prácticamente.
25: Sí, y aparte todos hacen todo, porque todos intervienen en todo, en los servicios, en la designación de los toros. Hoy en día Leandro es el que está a la cabeza, porque bueno, el resto están en otras actividades, pero siempre se decide todo en familia. La verdad que tengo dos hijos agrónomos y dos veterinarios, así que se podrán imaginar que está bastante dividido.
26: Pero el ojo para seleccionar, lo fueron mamando.
25: Sí, yo creo que Leandro y Juan Antonio son los que tienen ese ojo de selección más que nada, y la verdad que los dos son, bueno, como pudieron ver, Leandro conoce vaca por vaca, toro por toro, son los que son, los que están más apasionados y los que tienen ese gusto por la cabaña.
0: ¿Qué siente una madre que recibe de alguna forma un proyecto productivo, una realidad productiva de sus padres y que hoy ve que sus hijos siguen con ese proyecto, acompañándolos también, pero que ellos siguen y que ya vienen incluso los nietos también que andan ahí en los patios?
25: Un gran orgullo, la verdad, es como decir, bueno, misión cumplida. La verdad que el legado, bueno, de mi padre, posterior de Enrique hacia los chicos, es misión cumplida, y saber que son buena gente, que para mí es hoy en día lo más importante, gente de bien, creo que es orgullo, un gran orgullo.
3: Ahí, Giovanna Astore, Horacio y audiencia.
4: No es para menos.
3: Sin duda que sí.
4: No es para menos.
3: Y como decía, como conversábamos, las nuevas generaciones que andan ya chiquititas, pero andan en la vuelta.
4: Linda luna de miel, le dejo pasar el marido. Algo para estar.
3: Vamos ahora, para cerrar esto de todo este proceso que hemos estado contando de la gira Hereford la semana pasada, la palabra de la presidenta, en este caso la ingeniera Lucía Perdomo, charlando un poco del resumen de lo que fue esta gira.
4: A ver.
5: Sí, dos días intensos, la verdad que súper contentos y felices de la gira ganadera Hereford que salió también. Tres establecimientos, tres sistemas de producción bien diferentes. En uno vimos cabaña, como fue hoy en La Hormiga, y ayer dos sistemas comerciales, dos ciclos completos, pero con manejos muy diferentes de suelo. La verdad que muy muy interesantes, muy acompañados, la verdad que muy contentos, porque por más que la sociedad proponga una gira, una zona, si no tenemos el acompañamiento esto no se logra, y bueno, yo creo que todo cerró perfecto, con buenos establecimientos visitados, y bueno, muy acompañados, y el afecto de la gente es muy bueno. Tres establecimientos que nos recibieron súper bien, muy muy hospitalarios todos. Y bueno, nos quedamos con un aprendizaje, que es cómo la herramienta Hereford nos defiende y nos permite trabajar y lograr los objetivos que uno se plantea, que bueno, creo que fue parte de lo que vimos ayer y hoy acá en esta cabaña, que bueno, que nos mostraban los lotes de las madres que estaban produciendo los animales que van a seguir en la cabaña. La verdad que es súper interesante.
26: En el caso de ayer, además, en campos que en muchos casos no eran, eran bastante pobres.
5: Sí, tal cual. Vimos dos establecimientos muy cercanos uno del otro, pero con suelos distintos, con manejos de suelos bien diferentes, pero además las condiciones del suelo eran distintas. Uno con un índice CONIAT 97 y el otro con un índice CONIAT de 63 o algo así, o sea, bien diferentes, trabajados diferentes también, pero bueno, también cada uno tenía su potencial y sus posibilidades, y bueno, como siempre, el Hereford ahí presente, defendiendo y además seguir apostando a la raza, porque cualquiera de los tres lugares donde fuimos, tanto ayer en los dos establecimientos como hoy acá en la Hormiga, desde hace muchos años, sobre todo ayer en los dos Carberro, tantos años de trabajar con el Hereford, cuando nos planteaban la historia del establecimiento, que además fue muy muy buena, muy muy enriquecedora, y bueno, es una más una familia muy conocida por todo lo que es la investigación y eso y todo lo que han trabajado, y siempre con la raza, la verdad que nos deja muy contentos.
2: Pero también la importancia de verse la raza en el manejo a campo, ¿no? En un sistema comercial. Dando cuenta de cómo se adapta en los distintos escenarios, ¿no?
5: Sí, sin duda, porque la cabaña es la punta de la pirámide, y como que siempre vemos eso y vemos el prado como aquello tan importante, pero si la base...
2: Es lo que termina saliendo al final, pero después está lo que realmente importa, que es el campo.
5: Exacto, lo que sostiene la pirámide, lo que derrama la punta hacia abajo, me parece que es para esto, justamente, para quienes están trabajando en lo que vimos ayer, los sistemas comerciales, a los distintos sistemas productivos, a las distintas cabezas empresariales que están enfrente a los establecimientos. Y bueno, y me parece que eso fue es lo bueno, mostrar cómo la raza se defiende en los distintos sistemas a lo largo y a lo ancho del país y con distintos distintos suelos y mostrando la adaptabilidad que tiene realmente en nuestro país.
2: ¿Qué desafíos tiene la raza por delante, pensando un poquito hacia adelante?
5: Los desafíos están siempre y sobre todo mantenerse y poder seguir mostrando la habilidad que la raza tiene. Habilidad por ser la plasticidad que tiene, que es la capacidad de adaptarse según la circunstancia. Cuando viene seca, ella te defiende, se adapta, sigue produciendo y cuando le damos más más comida, cuando la podemos explotar más y que pueda brindar más su potencial, vemos que lo logra y con creces. Entonces me parece que esa es una gran fortaleza que tiene la raza y tenemos que seguir demostrando que así es. Y como desafíos, bueno, seguir produciendo carne, seguir apostando en lo que es la genética, que creo que Hereford además apuesta mucho en la investigación para seguir teniendo datos objetivos para poder seguir seleccionando por animales que realmente sean superiores. Creo que además es una raza que investiga, como te decía, y que en realidad, cuando uno ve la zafra de toros, la mayoría de los toros vendidos en la zafra, en Hereford, son animales que tienen datos de PD, datos que son objetivamente superiores, y eso me parece que, o por lo menos que sabemos que lo que van a, que vamos a esperar en la progenie, y eso me parece que es súper positivo. Creo que la verdad es una raza que yo estoy convencida que sirve, como habrá otras, pero bueno, me parece que apostar a la Hereford es una certeza.
26: Oye, el sector ganadero o el sector industrial pide una carcasa más grande. ¿Están bien en los niveles que requiere el Uruguay?
5: Yo creo que Hereford está en un estándar bueno, que está en un estándar de lo que se necesita realmente para los mercados que apuntamos, o sea que estamos en un tamaño adecuado. A su vez el tamaño te lo dirige un poco, no solamente el consumo final que es la carne, pero también es cuando yo tengo un animal en el campo y lo puedo premiar. Si yo tengo un animal muy grande porque tengo que producir muchos kilos, pero después no lo puedo premiar, no me sirve. Entonces un animal que tenga un tamaño adecuado para que esa vaca me dé todos los años un ternero y que después cuando la venda como refugo o los novillos que pueda vender para el frigorífico tengan una carcasa adecuada a las exigencias del mercado, que Hereford lo tiene.
2: Usted hablaba de los datos, de la importancia de tener información para tomar decisiones. Hoy en el país hay un elemento que es muy importante, que son los cruzamientos y que forman parte de la ganadería comercial. ¿Hay una necesidad o puede existir la necesidad de empezar a formar, a generar información de los cruzamientos, por lo menos de las principales razas en el país, ya pensando un poquito más fuera de lo que es específicamente la raza, sino la raza como protagonista de un trabajo que puede ser más amplio para la ganadería nacional? ¿Puede ser eso o no?
5: Sí, puede ser, sí, totalmente. De hecho, en otros países existen datos y me parece que uno debería apostar también a eso. Es una de las características que tiene la raza Hereford, que es ser buena en los cruzamientos, y más cuando lo hablamos que es con las otras razas británicas como el Angus. Sabemos el potencial que tiene, el vigor híbrido que tiene. Yo creo que es una de las fortalezas, o sea, y hay que explotarla, y podríamos llegar a tener un dato del cruzamiento, justamente como tú decías. Creo que es un debe, que va a llegar, y de hecho, bueno, ayer vimos un establecimiento donde claramente decía: yo cruzo con Angus Colorado porque quiero explotar el vigor híbrido, y lo hacía en determinada categoría, más allá después vendía todo y seguía con Angus en las categorías más grandes de vacas. Pero parece que es súper importante y es una de las fortalezas, el cruzamiento.
2: Sí. Hay muchos productores que defienden ese cruzamiento, y que lo tienen como un instrumento de producción muy importante, pero bueno, no están validados por datos, por información, por encima de las percepciones subjetivas de cada uno, ¿no?
5: Sí, no hay EPD, pero sí tenemos datos de muchos productores. Nosotros hace años fuimos a Ceguá, me acuerdo, a un establecimiento, a Ana Paula, y vimos datos realmente que hay mejores pesos de destete, mejor fertilidad de la hembra cruza, o sea, que entra antes a la edad de entore, mejores resultados de premieses. La verdad que tenemos resultados buenos, y creo que es una herramienta súper válida. Yo la defiendo, y además me parece que todo es defendible si en tu establecimiento, en tu sistema de producción te funciona. Y bueno, está, otra vez más, la raza Hereford, en ese caso protagonista, y de hecho en Estados Unidos se usa mucho que los toros Hereford se vendan para las vacas negras.
2: Dando vuelta la página después de esta gira, ¿cómo sigue la actividad de la raza hacia adelante?
5: Bueno, este año es un año muy especial por los 50 años de Quillú. Tenemos mucho la cabeza ahí preparando para hacer un buen evento. Va a ser un remate de los 50 años de los toros clásicos. A su vez va a haber un remate de vientres diferentes, comerciales, ahí mismo, que va a ser virtual, que va a ser con la firma Dutra. Y bueno, también la idea es poder brindarles un poco de la historia de lo que ha sido la central de pruebas de Quillú, que es una central que ha aportado mucho a lo que es la ganadería en general, no solamente a la Jerez, porque me parece que vale resaltar. Pero previo tenemos una jornada en Glencoe en agosto. Bueno, siempre trabajando mucho para ir haciendo actividades que, bueno, lo que hagan es nuestro objetivo, que es promover la raza y bueno, estar cerca del socio. Bueno, me parece que hay
2: mucho. ¿Cuál es
5: la
2: idea de esa jornada en Glencoe?
5: La idea de la jornada en Glencoe es ver un poco cómo están las hembras que están conectadas con los toros de Quillú, porque tenemos conexión a través de Iña. Bueno, Glencoe es de la estación de Iña, que usan toros de los que se venden en la central de pruebas, y después hacen trabajos con las hembras y se ve fertilidad, desarrollo, ovulación, calidad de carne, bueno, varios factores, y vamos ahí a tener una jornada que en breve ya va a estar el título y exactamente, mira, va a ser el 27 o 28 de agosto, esa semana del 24, eso seguro es, va a ser jueves o viernes, estamos viendo qué día es mejor, por un tema de agenda de todos.
2: Y ya casi enseguida se viene el Prado.
5: Ya casi enseguida se viene el Prado y Quillú inmediatamente, así que a full, y enseguida la zafra. Cuando queremos acordar esto, nos lleva medio como que rapidito al trote.
3: Muchas gracias.
5: No, gracias a ustedes.
3: Señor Jaume, la presidenta de la Sociedad de Criadores de Hereford, Lucía Pardo.
6: Un año bastante intenso parece que tienen, ¿no?
3: Y bueno, están los festejos de Quillú, y bueno, y un poco toda la operativa de las razas, así que siempre tienen una agenda bien bien interesante. Cerramos por acá y venimos con más contenidos aquí en el diario, si le parece.
6: Sí, señora, vamos.
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3: Decíamos otoño que tiene una cantidad de actividades y entre ellas la gira de la Ciudad de Criadores de Angus. Está el ingeniero Álvaro Díaz Nadal, presidente de la Ciudad de Criadores, para hablar un poquito de esta gira que se viene ahora nomás jueves y viernes por Cerro Largo. Álvaro, buen día.
22: Buen día, Estela.
3: ¿Todo bien?
22: Bien, bien, por suerte bien.
3: Bueno.
22: Aparte de la heladita, todo en orden.
3: Bueno, Álvaro, con la gira de otoño, un poquito corrida, producto que hay algunas actividades en mayo de parte de la raza también, que la hace tirarse un poquito más a junio, pero bueno, cuéntenos un poco la agenda para esta actividad.
22: Sí, es como decís tú, este fue un mes de mayo muy apretado. Nosotros teníamos intenciones de hacer la gira antes, nunca la hacemos tan tarde, pero una vez elegida la zona, también coincidía con la FIC en Cerro Largo, que llevó varios días, un par de semanas, y bueno, con la política de tratar de no pisarse entre las actividades de las gremiales, nos fuimos un poco más para adelante, que indudablemente no es el ideal.
3: Uh-huh. ¿Se van a Cerro Largo en este caso? ¿Cuál es un poco la agenda?
22: Sí, nos vamos a Cerro Largo. Es un lugar que hacía tiempo que la Sociedad de Criadores no llevaba la gira para esa zona. Vamos a visitar 3 establecimientos el día jueves y viernes. El jueves de mañana vamos a La Concepción, de Solar y Tafernaverdi. En la tarde vamos a La Cruz, de José Valdeortiz, que además de mostrarnos su ganado comercial, tiene cabaña desde hace muchos años. El jueves por la noche hacemos la cena de camaradería tradicional que hace la sociedad, con los socios y allegados que quieran participar, en la agropecuaria de Salto. Y
3: de Cerro Largo.
22: El viernes de mañana visitamos... ¿Hola?
3: Sí, en la agropecuaria, en la agropecuaria de Cerro Largo, Álvaro.
22: Exacto,
3: bien.
22: En la agropecuaria de Cerro Largo, esa actividad es el jueves de noche, de tardecita, que también paso el aviso, coincide con el remate del modelo y San Salvador, que se hace en forma virtual con el escritorio Zambrano, y va a haber una pantalla para verlo en directo, así que si alguien estaba en la duda de ir al remate o ir a la gira, va a tener la oportunidad de poder hacer las dos cosas. Y como te decía, el día viernes vamos a la estancia San Alberto de la familia Sterling también a mirar ya un establecimiento con mejores suelos, con algo de agricultura, y vamos a ver el ganado comercial y la cabaña de San Alberto.
3: En este caso hay que inscribirse. ¿Cuál es la operativa o hay que ir nomás?
22: Bueno, el ideal siempre es inscribirse, Estela. El ideal es inscribirse porque al inscribirse se prevén cosas, como por ejemplo los almuerzos, la cena de la noche, hay que inscribirse seguro. Tú sabes perfectamente por experiencia de hablar de estas cosas, de que no, digamos que encaminar una actividad en la cual no sabes si vienen 50 personas o vienen 150 es muy complicado, para sobre todo para los dueños de casa.
3: Así que lo mejor, en la página web de Angus está toda la información, o en las redes sociales también de la raza.
22: Exactamente, en la página web de la sociedad o en las redes sociales, o el que tiene el teléfono se comunica con Rosina, con Matías, con Alejandra, con Nahuel, y bueno, comunica que tiene idea de participar o que tiene posibilidades de participar, y obviamente eso nos va a facilitar mucho toda la logística de la gira.
3: Señor Jaume, ¿tiene alguna pregunta para el presidente?
6: Sí, tengo alguna, pero más general. Álvaro, ¿cómo te va? Buen día.
22: Buen día, Horacio, ¿cómo estás?
6: Ando muy bien. Álvaro, indudablemente la cría, en particular, de acuerdo a los momentos que nos toca vivir, le va a exigir a ella tener una respuesta muy importante de acuerdo a los desafíos que tenemos por delante. Y creo que eso es, yo te escuché decir en un momento con la entrevista pasada, nosotros sabemos de genética, es muy buena, pero no nos podemos olvidar que tenemos que darle de comer. Y creo que eso encierra capaz todo lo que tiene que ver con el desafío al cual yo me refiero. No sé si estás de acuerdo.
22: Sí, Horacio, sí, yo creo que ese es uno de los puntos flacos que tiene la ganadería del Uruguay. Es indudable de que tenemos las razas ideales para la zona, que tenemos las razas que producen mejor calidad de carne, tenemos, en ese sentido estamos bien. Lo que fallamos, indudablemente esto tiene sus motivos y está asociado a algunas cosas. En principio, casi todos los criadores, exclusivamente criadores, son los productores más chicos, con más carencias, con menos posibilidades. En general, los que hacen ciclo completo recrían mejor y tratan mejor a sus animales. Indudablemente, en este país, con un día como el de hoy, espectacular, muy lindo, sin una gota de viento, pero con una helada muy importante, si tenemos el ganado en el campo y está con déficit calórico, con falta de materia seca, no está comiendo lo que necesita, lo va a mostrar en todo su comportamiento posterior. Coincido contigo que es alguna de las cosas que de las perillas que deberíamos tocar. Ahora, también soy bastante optimista porque cuando el mercado tiene precios estables y tiene certezas, en general el productor y cualquier empresario en cualquier actividad responde. Y yo soy optimista y quiero creer de que parte de esos ingresos que hoy pueda tener por arriba de los años anteriores, los productores van a hacer como hacen siempre, lo van a invertir en su predio, en alambrados, en aguadas y seguramente en alguna comida estratégica para mejorar la situación.
6: No, es el gran desafío porque hoy como nunca la cría le toca jugar un papel preponderante.
22: Sin dudas. La cría que siempre estuvo relegada a ir al último eslabón de la cadena hoy está con un protagonismo realmente muy muy muy importante porque tenemos los lugares a donde ir, tenemos certezas y tenemos la obligación de mejorar los índices que tenemos.
6: Y los mercados piden, la tecnología existe y el desafío está por delante. Si podemos o sí. No, veremos.
22: Sin duda, yo creo que los mercados en la actualidad están, seguramente tú vas a coincidir, en el mejor momento desde que yo por lo menos me acuerde, porque hoy hay certezas, hay estabilidad, hay demanda permanente. No estamos esperando un buen precio atrás de un problema de otro país o una competencia o de otro mercado. No estamos esperando una seca en Australia, no estamos esperando que cierren frigoríficos en Brasil o que aparezca vaca loca en Canadá. Hoy tenemos certezas y bueno, lo que hay que hacer es tratar de apretar el acelerador.
6: Jugar. A ver si sabemos o no. Ese es el tema. Éxito en lo que tiene que ver con la próxima actividades que tienen, que lo están haciendo más que en forma buena, así que es lo que uno les puede decir.
22: Bueno, gracias Horacio. Sí, para nosotros la Sociedad de Criadores, la gira anual es uno de los eventos más importantes. Es un momento que además salimos al campo, aunque todos venimos del campo, pero salimos todos juntos, vamos a una zona, tenemos la posibilidad de interactuar con socios, con allegados, tenemos instancias para conversar, para ponernos de acuerdo, para discrepar y para tratar de mejorar siempre, que es lo que es la apuesta que hace la directiva.
3: Ingeniero Álvaro Díaz Nadal, presidente de la Sociedad de Criadores de Aberdeen Angus, gracias por los minutos.
22: Gracias a ustedes, un saludo a la audiencia y bueno, a los que estén escuchando, que los esperamos jueves y viernes, que es una gira bien interesante.
3: Gracias Álvaro, nos vemos por ahí.
22: Gracias Estela, saludo a la audiencia.
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7: Un invitado que está por allí, simplemente hacer un agregado al comentario que hacíamos con Díaz Nadal. En general, cuando uno apela a la rusticidad de nuestros ganados, eso significa la capacidad que tienen los mismos de soportar los momentos críticos. O sea, la capacidad que tienen ellos para sobrepasar los momentos de hambre. Bueno, no podemos estar jugados solo a eso, sino darles las más herramientas a los mismos para que los puedan superar o que no pasen esas etapas. Eso es lo que significa, el resultado de lo que pretendíamos analizar. ¿Quién viene ahora?
8: Vamos a hablar hablamos de la ganadería, del empuje de la ganadería, de lo que significa la ganadería. Bueno, hemos venido hablando, pero un protagonista que viene ahí de la mano es el maíz. Sin duda que el maíz ha tenido gran protagonismo en este crecimiento de la ganadería, de los corrales, de la alta demanda. Y está el ingeniero Federico Belenda de Raizar Agro. ¿Se acuerda de Raizar, esta fusión de tres empresas, de tres compañías de larga trayectoria? Bueno, que se fusionaron, pero el maíz sigue siendo uno de los puntales. Y está el ingeniero Federico Belenda, decíamos, gerente comercial de Raizar, para conversar un poquito de cómo se planifica la próxima campaña, que no está tan lejos y que ya venimos de una demanda fuerte. Federico, buen día.
9: Buen día, Estela, buen día. Buen día, Horacio. ¿Cómo andan ustedes?
7: Habría que cantar eso. Si el maíz crece desparejo, alguna razón habrá. Capaz que no era de maízar.
8: Es eso. Es así. Federico, es así. Antes de irnos a lo que podría pasar, hablemos de cómo fueron los resultados de la cosecha, que en algunos casos todavía no se levantó todo el maíz. ¿Estoy bien?
9: Es así, a ver, obviamente todo lo que es maíz de primera ya fue levantado y todo lo que fue con destino a grano y silo ya fue cosechado. Queda obviamente algo de maíz de segunda, que bueno, están de a poco, mientras el clima lo permita, se va cosechando, la verdad, con las expectativas que se tenían programadas, así que bueno, debe quedar un área que hoy no la tenemos medidas exactamente, pero hay un área todavía sin cosechar, a la espera obviamente de que terminen algunas cosechas de soja, que quedan algunas puntuales en algún lado, y como tú bien deciste, ya arrancando lo que es la campaña de, llamémosle, de maíz para la campaña 26-27, ¿no? Uh-huh. Y venía escuchando un poco lo que hablaban ahí con Amaro, y bueno, la realidad que el maíz es un insumo en donde, en el caso de Uruguay, obviamente lo come absolutamente todo. Uruguay no es por

0: hasta maíz, lo come como grano, lo ensila como grano húmedo, lo ensila como planta entera para la producción de leche. Entonces, el maíz viene a jugar un papel muy importante. Y bueno, nosotros con Supra Semilla, ya ahora con Raizar, obviamente ya estamos en plena preparación de lo que es la campaña 26-27, con algunas novedades y un poco imaginándonos, obviamente, también cómo hay que armar y cómo hay que asesorar a los productores de cara a un año que, bueno, hay que ver el clima. Algunos dicen que es niño, entonces, bueno, ahí en el caso de Supra, desde el punto de vista de la genética, tenemos muchas opciones, pero como siempre decimos, nosotros vendemos una semilla que se cosecha muchas veces en marzo del 2027 o mediados del otro año, y nosotros tenemos que acompañar a ese productor para que obviamente ese insumo que es el maíz pueda jugar un rol bien importante en lo que es la ganadería, en lo que es la lechería, porque es el destino que tiene el maíz acá en Uruguay y hoy está jugando un papel clave en lo que es la ganadería uruguaya, ¿no?
1: ¿Ven un crecimiento, ven un mayor consulta de productores que de repente se van a volcar a hacer más área de maíz, o van a hacer maíz directamente que en otro tiempo no hacían?
0: No, a ver, nosotros seguimos viendo que este cultivo sigue creciendo, sigue explorando áreas, obviamente que no son las agrícolas 100%, como siempre decimos, en el centro, en el este del país creció mucho el área de maíz, y obviamente con el destino del encierro de corrales, ¿no? Que cada vez más está ocurriendo. Digo, no falta llegar a Dolores y sentir el olor a corrales que se siente. Eso es una realidad, debido a la coyuntura que obviamente la tenemos que aprovechar como país, de estos valores de la carne y un poco también lo que decía Amaro, ¿no? La cría es un papel también muy fundamental porque de ahí nace todo, y esos terneros, cuanto más pesados lleguen digamos, a toda la cadena para llegar, ya sea en producción de pasto, pero también, bueno, la terminación a corral, que hoy es un negocio bien bien concreto, ¿no?
1: Y con la lechería que está muy fuerte, ¿no? Que viene con sus antecedentes, pero que hoy por hoy el negocio lechero, bueno, aumenta en producción, aumenta en cantidad de litros, o sea, la demanda está por todos lados.
0: La demanda está por todos lados, las rotaciones lecheras ya hoy, alfalfa, maíz, es algo que ya está en las rotaciones de todos los sistemas lecheros. De hecho, eso es una demanda que ya en los últimos 4 o 5 años lo venimos notando. Digo, el productor lechero, el maíz en la dieta, ya sea para hacer un silo o para grano, es algo que lo viene incorporando. Así que, Estela, digo, está dado para que Uruguay tenga que seguir aumentando área de maíz. No solo por eso, y sino también después venimos con todos los temas agronómicos que tenemos. Digamos, Uruguay es un país ganadero en donde hacemos agricultura. Tenemos algunos lugares en donde son muy buenos, pero en otros no tan buenos, y por suerte el cultivo de maíz tiene herramientas biotecnológicas que permiten al productor poder realizar un buen cultivo de maíz, al cual hay que acompañarlo, hay que darle una muy buena nutrición, es fundamental la fertilización, y bueno, también ahí con Raizar estamos trabajando en todo lo que es el tema nutrición, distintas alternativas. Entonces, es un cultivo que demanda mucho insumo, pero que a la hora de la demanda al hacer un negocio tenemos distintas posibilidades, ¿no?
1: Vos hablabas de eso, de novedades de parte de Raizar, de trabajando con la gente de Supra, contanos un poco.
0: Mirá, ahí básicamente, digamos, seguramente allá en el mes de agosto vamos a estar haciendo el lanzamiento de verano de Raizar, en donde obviamente el foco va a ser maíz. Próximamente van a tener novedades de fecha. Nosotros estamos con un menú de híbridos básicamente muy muy importante, híbridos 100% sileros, que como el 60-050, y después tenemos un híbrido tropical que la verdad que ya el año pasado nos ha dado resultados impresionantes. Es un híbrido obviamente para sembrar más sobre fines de noviembre, el 75-10, o sea, híbrido 100% para silo. Y después materiales para grano, en donde ahí hay dos novedades, que son 19-120 y uno nuevo que estamos lanzando, que lo vamos a ir incorporando a poco, que es el S3972. O sea, un menú para cada tipo de solución, para maíz de primera, en grano seco, para silo, y bueno, para todo lo que va a ser maíz tardío, que también creo que va a haber un área muy muy importante.
1: Mirando este panorama que vos comentabas ahí al pasar, el tema de, bueno, si es niño, si viene con mucha fuerza, si viene con mucha lluvia, ¿cómo viene? ¿Hay alguna variedad que sea, no sé, más resistente al agua?
0: No, a ver, Estela, nosotros estamos avizorando que va a haber un área importante de maíz de primera, o sea, ya en secano. Eso va, yo creo que va a ser una realidad, un poco mirando cómo viene este invierno. Uh-huh. y van a venir estos pronósticos. En lo que es maíz para silo, obviamente el 60-0-50 es la oportunidad para sembrar temprano, y después en lo que es para grano, 19-120 y 39-72 son otras opciones. Tenemos opciones como 16-607, pero a ver, la elección del híbrido es con el productor. Los técnicos de raizar son los que, obviamente, dependiendo dónde se va a sembrar ese híbrido, qué zona, le van a estar recomendando la mejor, digamos, el mejor material con la población indicada, para que obviamente el resultado sea el mejor para el productor, ¿no?
1: Es un trato caso a caso, por decirlo.
0: Esto es caso a caso. Y obviamente es también las expectativas que tenga cada uno de los productores. Si yo tengo un productor que riega un maíz, obviamente la expectativa de ese productor es tratar de sacar la mayor cantidad de grano posible. Y quizás otro productor que esté en Durazno o que esté en otra zona, en el este, la expectativa de él es otra, porque no tiene riego, y la expectativa obviamente es cosechar ese grano para tener ese grano para vendérselo a un corral o otro. Entonces, cada uno tiene que tener claro cuáles son sus expectativas y dónde está parado para poder lograr ese rendimiento. Y eso sí se logra, obviamente, y más en un cultivo de maíz. Fundamental análisis de suelo, fundamental la nutrición en el cultivo, que son cosas claves para tener el éxito y para que cuando el productor coseche en el 2027, obviamente, nuestra intención es que nos vuelvan a elegir el año siguiente. Entonces, esa es un poco la idea de raizar, de acompañar al productor en todo el ciclo de cultivo. Y por suerte ahora tenemos más de una posibilidad, tanto en lo que es nutrición o protección de cultivo, para ofrecerle al productor, ¿no?
1: ¿Señor Jaume?
2: No, simplemente para hacer una pequeña síntesis, ¿no? El desafío de la ganadería es real, eso es clarísimo, todos sabemos cuál es. En lo que tiene que ver con el maíz en particular, se puede llegar a lugares que antes no llegaba a través de las nuevas variedades. Es sumamente claro él cuando dice, hoy pensar en maíz en el este era prácticamente un sueño, hoy es real y se planta normalmente. Y en lo que tiene que ver con los corrales, significa igual en la ganadería que lo que significó la siembra directa en la agricultura. Hay un antes y un después. Y acá es una ganadería a partir de los corrales, porque hoy es imposible pensar que este se puede sustituir por la propia necesidad de velocidad que hay que darle a los ganados. Entonces, frente a ese hecho real, las armas son estas para poderlo enfrentar. La comida, las variedades existen, el maíz existe, las variedades para poderlo en los diferentes lugares, para decir una de las armas, ¿verdad? No quiere decir el único grano. El cómo llevarlo adelante también, y el fin también, porque son las categorías que necesitamos sacar. Entonces, no hay que darle mucha vuelta al sistema.
0: Sin duda, Horacio, es así como decís vos, es así. La realidad es que uno se imaginaba 3, 4, 5 años, mismo cuando en nuestro pasaje por facultad que tuvimos profesores que fueron los impulsores de muchas de estas tecnologías de corral, Y la realidad es que, bueno, antes en Uruguay 90, 100.000 hectáreas, bueno, hoy ya estamos superando las 300.000 hectáreas, y yo creo que ese ascenso en este cultivo que tiene mucha tecnología, que demanda mucho insumo, es bien importante, y es un insumo para el fin de producir carne y leche, que es lo que produce Uruguay. Entonces, esa es la realidad.
2: Uh-huh. Aparte, Uruguay hoy importa maíz.
0: Importa maíz, exactamente, por eso mismo. Por eso mismo que están Exactamente, somos importadores de maíz. Uh-huh. Esa es la realidad. Y tenemos área para seguir creciendo, obviamente, sabiendo en los lugares donde voy a sembrar, teniendo las maquinarias, y teniendo las expectativas de lo que uno quiere, porque obviamente después se juegan con densidades distintas, etcétera.
1: Uh-huh. Federico, ¿cómo vino la demanda de forrajeras?
0: A ver, fue una zafra, Estela, la verdad que la esperábamos un poquito distinta, también de acuerdo a la coyuntura de la ganadería, estuvo demandada, o sea, se vendió mucho volumen, los precios de la semilla en general un poco a la baja debido a la oferta que había. Fue una zafra, llamémosle, de las normales, quizás no que quedamos con el gustito ese de, algún productor que se hubiese animado a invertir un poco más, dada la coyuntura que estaba dada en la ganadería, básicamente. Pero, a ver, una zafra, llamémosle, normal, de volumen, de precios de semilla a la baja, y muchas de esas pasturas hoy verdeo ya entrando, obviamente, en su fase de producción. Llamémosle normal.
1: Uh-huh. Muy bien. Federico Belenda, técnicos en todo el país, ¿verdad? Referentes de...
0: Técnicos en todo el país, sí, Estela. Ahora con Raizar Agro, obviamente, somos 7 técnicos en campo, 2 en el norte, Federico de Amboy Arena, Ismael González, están en el norte, después está Martín Luzardo en la zona de Soriano, Horacio Castro, que está en Paysandú, Río Negro y Flores, Ignacio Aramendía en el centro sur del país, Durazno, Flores y Canelones, y Juan Ignacio Radiccioni en el este del país, Alejandro Rovira, que está en San José y Colonia, un equipo amplio en donde obviamente la idea es estar junto al productor, no solo en lo que es maíz, ¿no? Es uno de nuestros negocios, y bueno, la idea es acompañar al productor en todo lo que nos demanden.
1: Uh-huh. Muy bien, ingeniero Federico Belenda. ¿El ingeniero Felipe González, bien?
0: El ingeniero Felipe González, espectacular, me debe estar escuchando, uh-huh, seguramente. Le mandamos un saludo, anda acá al firme también, en básicamente, llamémosle, embajador, está atrás de todo, siempre al firme con Raizar Agro, ¿no?
1: Es una cosa que fueron heredando.
0: Exactamente. Es patrimonio de Raizar Agro. Esa es la realidad.
1: Ingeniero Federico Belenda, gracias por los minutos.
0: Bueno, gracias a ustedes, gracias, Estela. Saludos a toda la audiencia.
1: Buena jornada, chau, chau.
0: Hasta luego.
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1: Señor Jaume...
2: Apolonio, ¿qué pasa con las monedas?
1: Bueno, le digo, el dólar cotiza 39 pesos con 05, a la venta, a la compra 41 pesos con 55. El euro 44.12 cotiza por cada euro que usted vende, por cada euro que usted compra necesita 49 pesos con 49. En el caso del peso argentino, 0.02 a la hora de la venta, a la hora de la compra, 0.20. El real, 7 pesos con 15. Lo que es la venta, la compra, 8 pesos con 85. Reitero, el dólar cotiza a lo que es la venta, 39 pesos 0.05. Lo que es la compra, a 41.55.
2: Vamos.
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1: Son las 8 y 19 minutos de la mañana y es un buen momento para convocar a la gente de la Juventud Agraria para preguntarle en qué andan en estos días. Freddy Martínez, buen día.
2: Buenos días, estimado. Como siempre, un gusto.
1: Con frío, ¿no?
2: Con frío, un poco. Está Estamos helando, en época, ¿no?
1: ¿Está helando por ahí o no?
2: Está helando por ahí.
1: Bueno. Lo escucho. Cuénteme qué novedades tiene por ahí.
2: Bueno, si bien lo que son los eventos deportivos están parados por el momento hasta el mes de agosto, sí estamos participando con dos selecciones, una masculina y una femenina, dos selecciones de voleibol en los Juegos Nacionales. Es una actividad que, bueno, participamos año a año, y bueno, la primera actuación fue excelente, clasificaron en invictos para el próximo desafío, así que bueno, felicitamos a Adrián y a todo el equipo de deporte que están haciendo un excelente trabajo. Es una selección sub-20, y bueno, creo que están haciendo un dignísimo papel, dejando la bandera bien en alto de la Juventud Agraria, sin lugar a dudas. El día de mañana nos está recibiendo la Comisión de Ganadería de Diputados. Allí se estará planteando la posibilidad de que Castellano sea nombrado capital nacional de la Frisona, y bueno, y seguir reforzando este encuentro Frisona-Milchap, que bueno, este año se viene el quinto encuentro y se viene también con muchísima actividad, y bueno, desde hace tiempo ya estábamos con esa idea. Se hizo algunas conversaciones previas con los legisladores, y bueno, estamos mañana presentando la idea. Bueno, esperemos que tener suerte y seguir avanzando en ese tema también. Y la semana pasada estuvimos allí en San José, reunidos con la gente de desarrollo, y bueno, estaremos viendo a ver qué posibilidades hay de poder realizar algún trabajo en conjunto por allí. O sea que seguimos avanzando. Y el miércoles, en el Pagro de Montevideo, tendremos una charla sobre iniciación en la producción ovina, allí a cargo del ingeniero Andrés Ganzábal, y bueno, y también con participación del equipo del gobierno departamental de Montevideo.
1: ¿Actualmente con cuántas intendencias se está trabajando?
2: Bueno, actualmente con cuatro, y bueno, veremos la posibilidad de sumar alguna más. Y bueno, y se están desarrollando distintos proyectos, además con el ministerio, se está terminando también lo que son los 10, 11 proyectos que hay con el último llamado de Mujeres en la Granja, que bueno, se hicieron propuestas muy interesantes. Bueno, ya estamos en la última etapa de ejecución, se está cerrando también lo que es un proyecto de producción apícola que bueno, eso llevó a modernizar la planta de San José. O sea, bueno, hay muchas actividades, algunas con las intendencias y otras con el ministerio y con Dijegra.
1: ¿Algo más de ahí, Freddy?
2: Nada más por el momento.
1: Un abrazo para vos, nos vemos en la semana.
2: Igualmente, nos vemos en la semana.
1: Hasta luego.
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1: Ocho de la mañana, 24 minutos, señor Jaume, ¿anda por ahí?
2: Estoy acá.
1: Bueno, nos vamos al centro del país, nos vamos a conversar con Guillermo Delfante, que es productor de la raza Suffolk, le ha tocado ser jurado también en alguna oportunidad, joven productor, colega, porque es periodista también.
2: No me digas.
1: Sí, tiene un programa en la colega Radio G.
2: No venga a desplazar,
1: es muy joven, ¿no? Tiene 25, creo que 25, estuvimos conversando el otro día que lo encontramos en la gira Jerez, fue, es muy joven, con gran proyección.
2: Sí, viene a meter el zorro dentro del gallinero.
1: Guillermo, buen día.
3: Muy buenos días, Estela. El saludo para ustedes y también para toda la audiencia. Un gusto, un placer de reencontrarnos.
1: Bueno, Guillermo, ubicanos bien dónde estás ahora.
3: Ahora en Mariscala, en la zona así aquí del campo. Nos encontramos en el campo, en la cuarta de Durán.
1: De la Ciudad de Luz, que sería la Ciudad del Carmen, ¿cuántos kilómetros está?
3: Y estamos a 20.
1: A 20. ¿Helada hay hoy?
3: Importante. La más grande del año, el día más frío del año seguramente.
1: Guillermo, ¿por qué Suffolk?
3: Bueno, encontramos en lo que es la raza Suffolk ya hace algunos años. No toda la vida se crió la raza aquí en el establecimiento. Siempre un establecimiento que data ya de más de cuatro generaciones en lo que era la cría del Merilín, toda la vida, bueno, mis abuelos, mis bisabuelos, en lo que es la cría de razas laneras, y bueno, allá por el año 2016, 2017, también teniendo en cuenta, bueno, la situación que se estaba viviendo en cuanto a lo que son las lanas medias allí, y bueno, también un poco en cuanto a lo que es algunas medidas de manejo, se tomó la decisión de criar, de empezar a cruzar, a probar la raza Suffolk. Y bueno, fuimos probándola de a poco, en cruzamientos, y bueno, comercializando algún F1, y nada, después, bueno, la idea fue ir incorporándola en forma más pura, comprando algunos reproductores, bueno, de alto valor genético, y bueno, ya después empezar a criarla en forma pura, como te mencionaba. Y bueno, fuimos absorbiendo lo que era el Merilín, y bueno, nada, ya hace algunos años que la estamos criando, inclusive, bueno, tatuando algún vientre y eso, que hemos ido comercializando siempre con un stock bastante reducido después de lo que fue de lo que era la cría del Merilín, pero bueno, siempre teniendo en cuenta la especie ovina, que es sumamente importante, más teniendo en cuenta, bueno, la sinergia con lo que es el vacuno, ¿no?
1: Uh-huh. En el caso de Suffolk, ¿qué crees que le aporta un poco? ¿Qué en realidad qué buscan ustedes? ¿Vender genética? Bueno, vos decías, un plantel relativamente reducido, ¿van por ahí en algún momento plantearse hacer algo más? ¿O hay un tema de predadores que capaz que complica ampliarse?
3: No, es un tema ahora básicamente para lo que es el consumo interno aquí del establecimiento, para producir, bueno, corderos pesados para consumo, y bueno, la comercialización de algún vientre, y bueno, y algún carnero, si se da también la oportunidad, debido también a la demanda que hay, tanto por vientres como por carneros. Y nada, producir más kilos, ser lo más eficiente posible. Y nada, lo que tiene que ver con el cruzamiento, ya, como te decía, lo dejamos un poco de lado, y bueno, o sea, ahora viendo un poco las virtudes de lo que es la raza, criándola en forma pura, que realmente se ha adaptado muy bien a lo que es el establecimiento, bueno, con un porcentaje importante, arriba del 80% de campo natural, y bueno, la verdad que se ha comportado muy bien, teniendo en cuenta, bueno, que es una raza carnicera, que sabemos que todas las razas carniceras demandan desde el punto de vista nutricional tiene una demanda importante, pero realmente se ha adaptado muy bien a un sistema que lógicamente que es un establecimiento familiar de bajos recursos y también de bajos insumos, realmente se ha comportado de muy buena manera.
1: Uh-huh. Señor Jaume.
2: No, más que nada te iba a preguntar por el comportamiento y que cuántos meses estás sacando los corderos.
3: Bueno, a fin de año en el eje de los 32 kilos se están destetando los corderos, 32, 35 kilos se están destetando los corderos, con pariciones ahí en lo que es el mes de agosto y septiembre, tratando de hacer coincidir, bueno, con lo que es la oferta forrajera. Son campos muy muy estivales aquí en lo que es la zona, si bien lo complementamos estratégicamente con algún verdeo allí en las pariciones, pero sí, por allí andan los kilos que estamos destetando los corderos en el mes de diciembre.
2: ¿Dos meses y medio, tres más o menos por ahí?
3: Sí, te diría más tres meses, tres, cuatro meses, que sí. Pero realmente se comportan de manera eficiente, teniendo en cuenta, bueno, que no se le dan todas las condiciones nutricionales, porque siempre se prioriza. Estamos hablando de un establecimiento con cría vacuna, que se le da... Se prioriza lo que es el vacuno antes que el ovino, y bueno, allí se revuelve realmente de muy buena manera, como lo mencionaba, con bajos insumos. Tratamos de hacerlo lo más eficiente posible con lo poco que hay, ¿no?
2: ¿Y tenés demanda de carneros?
3: La verdad que sí, demanda de carneros, y muchas veces no llegamos a la venta del carnero, lo vendemos cordero, porque realmente es muy importante. El año pasado fue impresionante, ya antes de nacer la cordera había gente consultando, y nada, sí, también alguna venta de vientres, pero nos hemos mantenido en un stock realmente muy muy muy bajo, y realmente no podemos cumplir con la gente que nos está pidiendo genética.
2: Bueno, éxito en lo que tiene que ver con la expansión del rodeo, entonces.
3: Bueno, muchísimas gracias, realmente somos un apasionado muy muy muy grande de lo que es el rubro vino, y bueno, en particular ya cogiendo lo que es la raza SUF.
1: Guillermo, tienen una girita armada por ahí por Durazno.
3: Efectivamente, Estela, sí, el próximo sábado 4 de julio, a partir de las 8 de la mañana, tenemos allí, aquí en casa, en la primera instancia, vamos a estar viendo un poquito lo que es la majada general, las ovejas de cría, que ya van a estar es el último tercio de gestación. Como bien lo mencionaba, no es un predio exclusivamente dedicado a lo que es la genética, sino es un trabajo de absorción que se ha hecho en estos últimos años, por ende tal vez no se van a ver animales de punta en lo que tiene que ver con la genética, pero sí animales muy muy funcionales, a lo que es también muy adaptados a un sistema pastoril, como mencionaba, y de bajos insumos, realmente muy muy rústico en cuanto a lo que son la muestra. Después vamos a estar viendo un poquito lo que es la recría, y allí un poquito los objetivos de selección y algunas de las características que ponemos más énfasis, y nos estaremos trasladando eso va a estar comenzando a partir de las 8:30 aquí en casa, para ubicarlo geográficamente, el kilómetro 245 de la ruta 14, y en el entorno de las 10 de la mañana nos vamos a estar trasladando a lo que es el establecimiento Don Quito, allí de Javier Olivera y Santiago Ormazábal, allí sobre ruta 14, en el kilómetro 259-500, donde ya allí vamos a estar visualizando lo que es un poco más lo que es la genética, un establecimiento más dedicado a lo que es la genética, donde vamos a estar viendo ya animales que han competido en las diferentes exposiciones, que han ido al Prado, han tenido una muy buena participación en Melilla, también aquí en Durazno, ya un sistema apuntado a lo que es la comercialización de reproductores en SAFE. Bueno, allí ver un poquito los principales lineamientos que viene llevando la raza en cuanto a lo que es el biotipo que se está buscando, y en esta evolución que ha tenido la raza en los últimos años. Y bueno, vamos a estar finalizando en Sarandí del Sí, sobre el mediodía, para bueno compartir allí un almuerzo. Estamos viendo bueno un poco en base a la asistencia, si se realiza allí en lo que es la sede de la Sociedad Fomento Agropecuario de Sarandí del Sí, donde en la tarde vamos a tener algunas charlas vinculadas bueno un poco a lo que tiene que ver con el ámbito nutricional, también por parte, bueno, ayer algún testimonio de algún productor en lo que tiene que ver con el cruzamiento con razas carniceras. Y para estar finalizando, bueno, un poco hablar de lo que es la demanda de la industria en cuanto, bueno, en cuanto a kilos que se está demandando por parte de la industria, grado de terminación, edad, etcétera, para ir finalizando lo que será la gira que tendremos, como bien lo mencionaba, el próximo sábado 4 de julio aquí en el departamento de Durazno.
2: Bueno, éxito en tu otra actividad de periodista, además.
1: Le va muy bien, le contaré que le va muy bien. Mate, él es medio tímido, pero él es medio timidón.
2: Mátelo. Sí. Mátelo antes que cree.
1: Nosotros le damos aire, dice usted.
2: Mátelo antes que cree.
1: No, déjelo. Bueno. Nunca se sabe las vueltas de la vida. Guillermo del Fante, gracias por los minutos.
3: Estela, no, por favor, gracias a ustedes. Un saludo a la audiencia.
1: Buena jornada, chau.
2: Hasta luego.
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1: Señor Jaume,
2: ¿qué dicen los diarios, Apolonio?
1: Bueno, me dice gente de Flores que es grande la helada hoy. Dice, la primera del año de este tenor. Y me muestra la foto, ¿no? De que el señor Clavijo también desde ahí, desde San Jacinto, ¿eh? Cerca de San Jacinto. Tres grados bajo cero ahí en los galpones. Los pollitos tienen que ir para ahí. Oh, pobrecito.
2: Angelito de Dios.
1: Donde que hacerle calefacción, che. Sí. Bueno, pero ahora vienen con los muy tecnificados los galpones. Bueno, es grande la helada, señor Jaume. Hoy más temprano, Jacinta, la peoncita nos decía que también, que habían ahí en la zona de Sarandí Grande. ¿Cuántos grados bajo cero? Un grado bajo cero me mostraba. Hoy a las 6 de la mañana, ¿no? Pero es grande la helada. Blanquea la cuestión, señor Jaume. Bueno, le cuento títulos, ¿le parece?
2: A ver.
1: Dice, Ilusión Celeste. Uruguay debuta hoy a las 19 horas. Y aparecen los jugadores de la selección que llegaron ayer a Miami. Mi pregunta es, ¿para cuándo hicieron los trajes?
2: Ahora.
1: ¿Ahora qué? ¿Para jugar? Porque se fueron de acá, se fueron con ropa informal.
2: Sí.
1: Se fueron ayer a Miami, se fueron de bermudas y busito. ¿Y para cuándo hicimos los trajes?
2: Pero las fiestas.
1: ¿Qué? ¿Si salimos campeones del mundo?
2: Bueno, no sé, porque tenemos que ir a una cena de protocolo.
1: ¿De dónde? ¿Cuándo?
2: ¿Usted qué quiere, que la invite?
1: Acá hay la oportunidad de mostrar los trajes. ¿Cuándo?
2: No se preocupe, que lo vamos a mostrar.
1: No, así no, nos hacen hacer.
2: No, lo vamos a vender, pero ¿cómo?
1: Héctor Matos ahí me dice 2 grados tiene ahí, tiene más temperatura. En algunos lugares no es tan grande la helada. Es la helada, pero no tan grande. Bueno, ahí en la zona de Tala, vio. ¿Qué más? Bueno, le digo, además de eso, Uruguay debuta hoy a las 19 horas. Además de mi preocupación por los trajes.
2: Bueno,
1: hoy a las 19 horas debuta Uruguay con Arabia.
2: Arabia Saudita.
1: Sí, en dos panes, no vamos a comer los. Bueno,
2: no hay malos ahí.
1: No hay malos, indudablemente, ya no quedan malos. Uruguay e Irán, Estados Unidos e Irán acuerdan poner fin a la guerra. El pacto se firmará el viernes próximo en Suiza. Estados Unidos e Irán anunciaron ayer domingo un acuerdo para poner fin a la guerra y reabrir el estratégico estrecho Hormuz tras 100 días de un conflicto que ha generado graves perturbaciones en el mercado global del petróleo. Pakistán, que ejerce como mediador, confirmó que el pacto se firmará este viernes en Suiza, aunque todavía se desconoce los detalles concretos del texto. El acuerdo que el presidente Donald Trump quería que se anunciara ayer domingo, día de su cumpleaños, cumplió 80. Donald llega tras varias semanas de intercambios de borradores y declaraciones contradictorias entre Estados Unidos e Irán. Según anunció Trump, el compromiso permite la reapertura de Hormuz y a cambio Estados Unidos levanta el bloqueo marítimo que impone desde abril sobre los buques que salen y entran de puertos iraníes. Buques del mundo, arranquen sus motores, que fluya el petróleo, escribió Donald Trump en Truth Social. Qué tremendo, qué personaje que nos ha deparado. Jorge, bueno, yo le voy tirando información porque después le pedimos a la gente que escriba. Helada re buena, dice Jorge Bonino. 3 grados, bajo cero, saludos. Paso Hospital, Colonia.
2: Ay, Dios.
1: ¿Qué más dice? En Barriga Negra, 1 grado bajo cero, también.
2: La Valleja.
1: Sí, linda la helada en Barriga Negra. Lo bueno de la helada, digo, yo sé que capaz que alguno no está de acuerdo, pero lo bueno de la helada
2: es que no hace calor.
1: Eso también es cierto. No, que corta los ciclos, ¿no? Que corta los ciclos de los temas que venimos hablando.
2: Lo deja helado.
1: Pero corta los ciclos. Por ejemplo, precisaríamos 2 meses de helada, es como que mucho, pero de mucho frío para que corte el ciclo de la garrapata, por ejemplo. Digo, 2 meses para tener margen. Los temas parasitarios, todo eso, Jaume. Bueno, le cuento algo más. Los blancos reorganizan interna y esperan a la calle Pou. Los blancos creo que están esperando que, y la calle Pou creo que no tiene ningún interés en salir todavía. Con el frío que hace, dice la calle Pou. Escuchame una cosa. Olivera envía varias señales, Lema espera por novedades y Alianza Alianza País sigue en camino. Y la calle Pou está disfrutando de la vida, escúchame. Sí, tal cual. Ustedes, blancos queridos correligionarios, siéntense a esperar que yo todavía no salgo a la cancha. Sí, es que salgo, pero si salgo, esperen un poquito. Todavía no, muchachos, no se pongan ansiosos. Pero qué gente ansiosa. Bueno, policlínicas de intendencia en debate. En la Junta Departamental Medellín Blanco apuntó que la intendencia gasta cerca de 18 millones de dólares al año en servicios de atención a salud cuando ya existe ACE. Hablando de la intendencia de Montevideo. Por su parte, el intendente Vergara indicó que las policlínicas están insertas en los barrios donde hay necesidades. Cruce por movilidad eléctrica. Un estudio de la Unión de Vendedores de Nafta sostiene que el Estado resignó 400 millones de dólares por exoneración a movilidad eléctrica entre el 2020 y 2025. Para la Asociación de Energía Renovable, las estimaciones de las estaciones se basan en supuestos contrafácticos. Bueno, cada uno echa agua para su molino, ¿no? Dice, ¿qué más dice? Millonario botín de delincuente financia el Estado. Dice que los botines de los... vio que de vez en cuando el Estado, la policía desarticula bandas de narcotraficantes... captura autos de alta gama en esas, bueno, y dice que eso es un millonario botín que después lo va al Estado y que el Estado
2: hace una gran feria.
1: Sí, hace una gran feria, a veces se pudren los vehículos ahí en,
2: ahí no hace nada.
1: Ahí no hace nada, pero bueno, hay un informe sobre eso. ¿Sabes lo que está en la primera plana del país? Dice licitación del dragado del canal Martín García en la última etapa. Bien. Es una buena noticia. Bueno. Que la noticia esté en el primera plana del diario El País. No. Bueno, le cuento, si usted le parece, después de la pausa, el diario El Observador, y ya después nos vamos al norte, que todavía está el señor Luis Andiarena en Las Gateras.
2: Bueno.
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2: ¿Qué dice el observador.
1: Bueno, le cuento que dice el observador. Me dice, digo, espera un poquito porque yo tengo acá, tengo un ida y vuelta con la audiencia que es más interesante que el diario. Dice Estela, buen día, dice Luis Carrau. Las heladas son necesarias, muy positivas, para matar larvas de garrapata, larvas de lombrices, huevos de mosca de la bichera. Es parte del ciclo de la naturaleza. Bienvenidas las heladas en su época.
2: A nosotros también nos matan.
1: Bueno, pero eso usted no es parte de la naturaleza, convengamos.
2: No,
1: de una usted de una estructura ahí instalada en Pocito es parte de esa naturaleza, pero no de la naturaleza.
2: Bueno,
1: sí, no podemos estar en todo. Si lo matan, no podemos estar en todo. Bueno, ahora sí le cuento títulos del Observador en esta mañana. Dice, los tres pilares del sueño de Uruguay en el Mundial: la sensibilidad de Marcelo Bielsa, el pacto de los futbolistas y la confianza del hincha.
2: El pacto
1: y no le va a contar el pacto. Y los jugadores dijeron, che muchachos, vamos a ganar. Y sí, vamos a intentar, y sí, vamos a ir para adelante, y sí. Bueno, debuta hoy a las 19 horas. Lindo horario de los partidos, ¿no? Del Mundial.
2: Hemos ligado bastante.
1: Hemos ligado. O sea, en realidad los partidos del Mundial son lindos horarios. Juegan a las 4, a las 7, algunos a las 8 en caso de ser fin de semana, a las 10 de la noche. El que nos queda fuera de horario es el que se juega a la 1 de la mañana, pero dentro de todo nos ha favorecido el horario del Mundial.
2: Sí.
1: Bueno, ¿qué? ¿Eh?
2: Por ahora.
1: Bueno, sí. No, por este Mundial, sí. Por este Mundial nos va a favorecer.
2: Bueno.
1: Ay, ¿qué más dice Jaume? Dice, escándalo en Noruega.
2: ¿Qué pasó?
1: Dice que Marius Borr, el hijo de la princesa, está condenado a 4 años de prisión por denuncias de abuso sexual.
2: Es un escándalo, dice.
1: Es un escándalo. En Noruega, impuestos a los autos eléctricos, genera diferencias entre los ministros de Ambiente e Industria con Economía. Economía les dice, ya está muchachos, ya dimos demasiado. Fernanda le dice, no, pará Gabriel. Y Gabriel le dice, escucha una cosa, ¿no lo conversamos esto? No lo conversamos. Señor Gaume, dijo por acá, ¿me entendió el diálogo? Sí.
2: Me quedo sin palabras.
1: ¿Entre Fernanda?
2: El diálogo es entre Fernanda y ¿quién?
1: Y Gabriel.
2: Bueno.
1: Pero, ¿qué? ¿Y Fernanda y Gabriel no se tratan de vos?
2: No.
1: ¿La ministra no le dice vos, Gabriel?
2: No, señor ministro y señora ministra.
1: Nah, entre ellos.
2: ¿Seguro?
1: Sí, la otra vez. Y Edgardo, porque también Edgardo participa.
2: No, Edgardo
1: no. Usted no le quiere nada, Edgardo.
2: Edgardo porque no habla lo que tiene que hablar, habla de OSI. Tiene que hablar de medio ambiente.
1: Ambiente, no medio. Veo que hay algunas modificaciones.
2: Hay que decirle, Edgardo, vos sos... medio ambiente, no sos y él quiere seguir diciendo OSE.
1: Ay, tremendo.
2: Cada vez que está en la palestra pública es hablar de OSE.
1: Bueno, entre Fernanda, Gabriel y Edgardo están en el tema de los autos eléctricos. Bueno. Los otros son otros temas. Tenemos que seguir, Jaume, porque la gente dice esto es, ustedes se ríen de las cosas, no es así.
2: Vamos,
1: Jaume, vamos.
2: Vamos.
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2: En Salto no anda con medias tintas. Cuando hace calor, hace calor. Y cuando hace frío en serio. Luis, buen día.
10: Buen día, Horacio. ¿Qué tal? ¿Cómo estás tú? Un saludo allí a él, a Estela, a todos los compañeros en Estudios Centrales y, por supuesto, a toda la audiencia. Bueno, sí, la verdad que hemos pasado unos días bastante fríos, con muchísima niebla, toldado por acá por el norte. El otro día viajamos a un remate allá en Baltasar Brum, muy lindo remate, está muy linda la zona además, y te cuento que le habían llovido 20 y después 10 más, pero parecía, como no aparecía el sol, no se oreaba, un barrial tremendo en el tramo carretero entre Termas de Arapey y Baltasar Brum. Pero bueno, ahora felizmente estamos con el astro rey afuera, y en definitiva apareció el solcito que trae un poco más de temperatura agradable aquí al norte. Ya estuvimos en horas, por ejemplo, de la madrugada con 1 o 2 grados bajo cero. Imagina que después de las 8 baja aún más, ¿no? Pero bueno, es lo que hay. Te cuento que en estos días estuvimos moviditos con remates, anduvimos por Artigas, allá en la parada Fariña con la firma Otto Fernández, casi 1000 lanares a la venta. Nos sorprendió la alta demanda, sobre todo por lanares, corderitos livianitos en 75, 80 hasta 90 dólares, y unos texel que estaban lindos para el gancho, pero nuevitos también, 120 dólares, 125 dólares, por ahí se pagaron. Buena demanda, se vendió todo en lanares, se vendió todo en vacuno. El viernes cerramos la semana con una muy linda subasta virtual en Baltasar Brum, como te decía, a cargo de Daniel Medina, Negocios Rurales. Una oferta muy interesante, arriba de alrededor de 840 reses, un lotecito solo de lanares. Esto pauta como la gente está reteniendo lanar de vuelta. Y algún yeguarizo que se vendió al final. Una venta muy ágil, en una hora 40 más o menos, se pasaron por la pantalla más de 60 lotes de propuestas allí, sobre todo gente de la zona, pero muy lindo remate. Y con respecto a las actividades que han habido por acá en los últimos días, te comenté, y antes que me olvide, te paso los saludos del Memo Sanguinetti, que siempre se acuerda de vos.
2: Mira, un abrazo para él.
10: Bueno, Gira Corridal, que empezó la semana pasada por allá por el norte del país, el establecimiento Lucero de Horacio Rospide, después se visitó la Milagrosa de Alejandro Stirling en Colonia Rubio, y en la zona de Carumbé culminó la Gira Corridal, precisamente en estancia de la Navidad de la familia Sanguinetti Vivo. Muy interesante, ahí hay un material para compartir con la audiencia, diálogo con Alejandro Stirling, criador de muchos años de Corridal, comenta cómo viene la raza, afinando, en fin, así que si te parece, después de la pausa lo escuchamos, ¿te parece bien?
2: Vamos a la pausa.
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2: Vamos con la palabra de Alejandro Stirling, entonces.
11: Fue la raza mayoritaria en el país por años, ¿no? 80% cordial, en el que yo me crié hasta los momentos actuales, era el 80% del cordial, y bueno, y así nos criaron, siendo amigos de los, si se quiere, de los que uno competía por vender un carnero, pero somos amigos del alma. Lo que dije es verídico, de prestarnos los carneros, y nunca hubo un sillón, ¿no?, en la raza por para que la raza vaya adelante, ¿no? Uh-huh. Eso es así, ha sido así por mis abuelos, mis padres y nosotros, y creo que va a seguir enganchados los gurises que están, la verdad que muy relacionado, es lo lindo que tiene la raza, muy lindo, aparte de lo de que es un rubro más, que da carne y lana y todo, pero eso te choca mucho, es como un legado que hay nosotros de seguir con esa raza, mejorándola, buscándole, hay que adaptarse a los mercados, y entonces a veces cuesta un poco porque hay que cambiar, los mercados cambian rápido y el proceso es lento.
12: Bien, Jano, hablamos de una historia del Corridal dentro de la familia, ¿no? O sea, o al revés, la familia con una historia dentro del Corridal, con sus vaivenes, ¿no? Con sus idas y vueltas en toda la vida.
11: Sí, eso es así, digo, pero en el momento la oveja era muy importante en el país, era un rubro que sumaba mucho, después vinieron otros rubros como el precio de la carne que mejoró mucho, gracias a Dios, y la forestación, y la agricultura, la soja, y todo eso desplazó un poco a la oveja, sobre todo por lo que la gente dice, por lo que da trabajo. Para mí no, pero por el rubro en sí, los precios de la lana años no fueron buenos. La carne tenía sus complicaciones, los frigoríficos tenían sus complicaciones, pero yo creo que liberándose de eso es una excelente herramienta para manejar en cualquier suelo y en cualquier parte del país. Cada suelo a veces tiene su raza, su dinámica, hay un montón de factores ahí que yo soy criador de tres razas, digo, y conozco más o menos, las he manejado en otro lado a las razas, y conozco más o menos dónde pueden estar y dónde no pueden estar, y igual, pero todas tienen su lugar, y la verdad que yo ovejero veo que en todas las partes agrícolas podría ser una alternativa muy buena, pero hoy no hay ovejas donde tenemos muy pocas ovejas para hacer los puentes verdes y todas esas alternativas que eran alternativas buenas, ¿no? Pero está, es una realidad, y hay que seguir con la oveja como se pueda, y si se aumenta un poco el stock mejor, sobre todo por los mercados, ¿no? Que no se nos achique mucho, son buenas divisas para el país, a ver, pero si se achica mucho el tema del stock, digo, es difícil después a veces conseguir mercados que demandan mucho, ¿no? O sea.
12: Bien, Cano, hablamos que el Corridal en su época se decía, bueno, 50% lana, 50% carne. Tú lo marcaste, hubieron varios vaivenes de precios, tanto para uno como para otro producto. ¿No sigue siendo el mismo doble propósito de antes?
11: Yo, para mí sí, sigue siendo el mismo doble propósito, es lo que hay que buscar. Por supuesto que la carne siempre hay una demanda de carne. A veces lo que pasa es que hubo momentos como que los frigoríficos no nos cargaban las ovejas pesadas, o no hace 3-4 años atrás, y nos teníamos que quedar con las ovejas pesadas, pero después el ahorro se liberó, hay el mercado para todo. Entonces es como todo, me parece que hay en la carne siempre va a existir demanda. Es un tema de a veces de frigorífico, que es un poco más caro faenar el ovino que el vacuno, todos esos detalles. Pero hoy hay un excelente precio por los corderos, que están 6 y pico de dólares.

0: vamos arriba. Pero no hay que mantener otras cosas que la raza.
1: Siempre ha tenido y la.
0: Sí, sobre la todo la, rusticidad, la adaptación. Tiene 80 años, 90 años en el país, parece que no, y hay. Vienen razas nuevas de otro milimetraje y otro cosa que está no están tan adaptadas como esta raza, ¿no?
2: Jano Stirling, dando detalles de la Corrier y hablando también de toda su historia.
3: Sí, por supuesto, claro que sí. Toda una trayectoria, ¿no?
2: Sí.
3: Horacio, antes del cierre quiero recordar que el próximo jueves, aquí en Salto, en la firma Mega Agro va a haber una jornada muy interesante dirigida específicamente a productores agrícolas sobre manejos, cuidados, fertilizaciones, etcétera, con técnicos destacados que son invitados a participar. Lo único que se está pidiendo es que la gente que quiera participar que se comunique con la firma para anunciar su presencia, porque no es lo mismo armar de repente un agasajo como acostumbra hacer la gente Mega Agro para 30, 40 personas o si aparecen 60 o 70, ¿me entendés? Pero bueno, así que son todos bienvenidos, según nos decía así la gente Elvio Malvacio de la firma Mega Agro por aquí por Salto. Este es el jueves a la tardecita en la firma y en la avenida Manuel Oribe.
2: Perfecto.
3: Bueno, con esto vamos despidiéndonos de ustedes y de la audiencia y seguramente si Dios quiere nos reencontramos la venidera semana.
2: Abrazo para vos, Luis.
3: Bueno, igualmente, va y viene.
2: Hasta luego.
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5: ¿Señor Jaume?
2: Sí, señora.
5: 8.59 le iba a decir.
2: 8.59. Y con eso vamos poniendo punto final a un diario rural.
5: Intenso.
2: Y yo lo único que tenía que decirle a Jano es lo siguiente.
5: Sí.
2: Lo importante es el hombre, lo importante es él, que sabe de ovejas. Lo otro es material. Y los hombres, entre buena gente, se entienden, nada más. Seguro, ellos se convertirán en una familia cordial. Pero lo importante es ellos que saben de ovejas. Y lo que saben de ovejas, saben en serio. Y los tienen que encontrarlo en todas las razas. Y eso es lo bueno. Nos vemos mañana.
5: Sí, que gane Uruguay. Eso es lo más importante de la jornada. Sí, 19 horas, ahí estaremos todos frente al televisor vibrando con la selección, ¿sí viste?
2: Que bueno los robe.
5: Bueno, tenemos bar, tenemos de todo. Si nos roba, salimos en masa hacia los Estados Unidos y nos dejan entrar, va, porque tampoco es que te dejan entrar así nomás. Bueno, hola, empezamos.
2: A volver.
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0: Hola país, ¿qué tal? ¿Cómo les va? Muy buenos días. Nos reencontramos en esta mañana con la propuesta de comunicación e información en un día especial, como recién lo estaba comentando la gente del Diario Rural, este encuentro celeste, una mañana fría, pero ahora con sol. Saludamos y recibimos a Romina Cuyungian, a Juan Carlos López, los controles técnicos con Onofre Laborde y Marcelo Montes de Oca en la puesta en el aire. Jornada celeste, Romina.
1: Buen día Leo, saludos para todos en esta mañana. En este inicio de jornada celeste, tal cual, qué frío, qué mañana fría. Estábamos mirando la temperatura, hay 2 grados en este momento y la mínima es de menos 1 grado. Ha comenzado una jornada muy frío hoy, sin humedad, un frío seco que toca un poquito más. Pero bueno, de todos modos, sol, es verdad, la presencia del sol y el cielo celeste que no puede faltar hoy. Bueno, mucha emoción ya se empieza a vivir por lo que tiene que ver con el debut de la selección uruguaya frente a Arabia Saudita hoy a las 19 horas.
0: Exacto, ya tuvimos un fin de semana con muchos partidos del Mundial, lo cual va dando la pauta de cómo vienen las cosas en la competencia de la FIFA. Y además tendremos sobre las 10 y 30 de la mañana el contacto con Miami a cargo de Juan Carlos Celsa y todo el equipo de fanáticos para trazar un panorama tras la conferencia de prensa que se brindó ayer por parte del entrenador de la selección uruguaya y también el capitán del equipo.
1: Seguramente Juan Carlos Celsa nos va a pintar este panorama que se está viviendo también con un fin de semana cargado de movimiento, de juntadas en Miami, precisamente donde estará jugando la selección. Allí hubo una concentración, un banderazo, la participación de Piero y Horacio reuniendo a los hinchas de la selección que fueron llegando durante el fin de semana a Miami, y además con una particularidad de los vuelos que se atrasaron durante el jueves, el viernes. Por lo tanto, muchos uruguayos llegaron con retraso a Miami para poder estar hoy alentando a la selección.
0: Y también hubo retrasos en el vuelo de la selección.
1: Es verdad.
0: Lo que refiere a las demoras que se generaron por aspectos de documentación del viaje de los integrantes del equipo celeste, lo cual retrasó la conferencia de prensa ayer y demás. Pero ya está todo dispuesto y qué bueno que desde la audiencia nos vayan contando cómo están viviendo esta fría jornada en la mitad justo del mes.
1: Ya se los preguntamos entonces cómo arrancaron la jornada. ¿Cómo se preparan para el partido de esta tarde? 091-088-610. Lo repetimos, 091-088-610. Y ya el saludo para Soraya de Los Cerrillos, que nos saluda en este preciso instante a través del celular.
0: A lo largo de estos minutos vamos a estar compartiendo también el diálogo con Graciano Pascal en el análisis de los temas de la actualidad, repasando algunos de los asuntos que, más allá de la temática deportiva, futbolística, de la selección celeste que se lleva hoy con su presentación mundialista, prácticamente toda la atención, hay otras aristas y áreas que van a formar parte de los contenidos informativos en estas horas.
1: Por supuesto, allí estaremos abordando entonces todos los temas que tengan que ver con la jornada de hoy, con el país, a mitad del mes de junio. Y Lopecito también nos trae para hoy una propuesta muy interesante que tiene que ver con el espíritu futbolístico del país a través de la música, a través de la cultura, temas emblemáticos que suenan en nuestro país cuando juega la celeste.
2: ¿Qué tal? ¿Cómo andan? Buen día, buen día, buen día. Buena semana. Lindo encuentro. Día muy especial, signado por una cantidad de noticias que ya Leonardo Boy y Romina Cuyungian venían de alguna manera manejando en titulares, parte de ella, de los contenidos de esta mañana. Y aquí estamos con la primera intervención de Americando. Yo decía muy, muy especial porque es el debut en este Mundial 2026, es el debut de la selección de fútbol de nuestro país, con todo lo que ello significa, y que se mezcla la selección de fútbol con los trajes y con el diseño y con las declaraciones y que con temas extra futbolísticos muchas veces que no hacen a la cosa, si por qué lo citaron a un jugador, si por qué no al otro, qué dijo, dejó de decir tal jugador o tal técnico, en fin, sea como sea. Hoy es el debut de Uruguay y bueno, nosotros al igual que una cantidad de gente estaremos interesados en saber cómo lo hacemos, por un lado, y cómo nos va. Bueno, eso por un lado, que tiene la importancia que tiene que tener y punto. Yo no creo sinceramente que por ganar un partido más o un partido menos a Uruguay se le modifican los problemas que tiene. Yo no creo que ninguna empresa, ningún inversionista a nivel global venga a Uruguay porque al Uruguay le vaya bien o mal en fútbol. Pasa por otras coordenadas, el desarrollo, la producción, en fin. Pero bueno, es parte de la realidad. Fútbol. Estaba leyendo que así tal cual uno lo conoce, llegó a Añares, ¿no? Estaba leyendo los comienzos prehistóricos, antes de Cristo, jugaban a un fútbol muy especial, con una pelota muy especial, que no sé si era hecha con la panza de un burro o de un cerdo, no me la imagino a la pelota, pero lo mínimo que hacían era prestarle atención a la pelota, que deberían de meterla en un arco o traspasar una línea, pero valía todo, y morían en los partidos. Y llegó a haber partidos, ya llamaba fútbol, llegó a haber partidos de pueblos contra pueblos, que definían las cosas por un certamen de este tipo. Después todo eso va a ir cambiando, y en el 1860 y pico, un grupo de ingleses decide escribir, poner como unas reglas a este tipo de deporte. Y ahí como que se separa totalmente el fútbol del rugby, porque ya la pelota no podrá ser manejada por las manos de los jugadores, sino por los pies. Y ese es una de las tantas diferencias de ambos deportes. La cuestión es que eso pasa en el 1860 y pico. Y van a pasar muchísimos más años para que conozcamos el fútbol como es hoy día. El otro día, cuando uno miraba las distintas locaciones, y en cada locación, en este caso México, Estados Unidos y Canadá, se hace una ceremonia de apertura y un mundial hecho en tres países, y antes se había hecho un mundial en Dubái, países muy extraños al fútbol. ¿Por qué? Y porque cuando pasó determinado tiempo, reitero, antes en la prehistoria, pueblos enteros jugando este deporte, sin reglas, sin nada. Después, en el 1860, empezaría la etapa moderna con los ingleses, y recién en el 1980 y pico, 1990, con la instalación de las ligas, de las grandes ligas, de las copas europeas, copas, recopas, dinero, ahí cobra otra estructura. Ustedes acuérdense, en el 1950, ayer, estamos recién en el 2026, hace 76 años, los jugadores no eran modelos de cine, no eran modelos de peinados, no eran modelos de ropa, eran jugadores de fútbol. Eran jugadores de fútbol. Y lo que ganaban aún los campeones mundiales de 1950 de Uruguay era absurdo frente a lo que gana hoy. Los del barrio tenían que apoyar a los jugadores para hacerse las casas. De esto pasó nada más que 76 años. Después de ese 50, en el 60, en el 70, en el 80, es decir, cada vez se va profesionalizando de determinada manera. Pero es en Europa, cuando se crean las grandes copas y una tras de la otra, que esto y el otro, y las empresas empiezan a comprar a los clubes que ya no van a defender de la masa societaria, sino de un capitalista que pone el capital y lo que va a hacer es hacer plata. Mucho más allá de que se juega lindo o feo, lo que le interesa al capital que mueve el dinero es, ¿qué va a hacer? Hacer plata. Ahí cambia totalmente la cosa. Entonces digo, por un lado decimos que es la pasión de las multitudes, y sin embargo no es un tema tan reflejado en la temática folclórica, por lo menos es la que nosotros nos ocupa en estos micros de Americano de colección. ¿Cuántos son los temas que los cantores folclóricos, los principales, digo yo, ¿no? Es decir, los referentes totales, Chalar, Zitarrosa, El Sabalero, Carlos Benavides, Pepe Guerra, Braulio, Los Olima, Numa Moraes, Daniel Biglietti, Washington y Cristina, Los Tacuruses, Julio Mora, Cacho La Bandera, suma y sigue, Amalia de la Vega, Roberto Rodríguez Luna? ¿Cuánto le dedicaron realmente? ¿Cuántos temas hay dedicados? El otro día nosotros pasábamos, compartíamos el de Manuel Picón, Garrincha, esa versión, versión no, porque además le puso la música, Alfredo Zitarrosa. Hay otro tema que no es tan conocido, pero que es un cantor vinculado directamente al fútbol. Como médico, traumatólogo, el doctor Carlos Paravís, o el cantor Santiago Chalar. Era médico, traumatólogo de la selección, creo que era la sub-20 en un campeonato en América, que salimos campeones, creo que fue en el Perú, y es allí donde Santiago Chalar hace el tema El Pato y el Potrero, dedicado al Patito Aguilera.
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2: Amigos, en unos minutos estaremos conversando con Martín Sosa, asesor comercial de la firma XO Desarrollos Inmobiliarios, sobre las propuestas, 16 en total, que tiene en marcha esta desarrolladora inmobiliaria en Montevideo. También sobre las 10, Graciano Pascale vendrá con la agenda de la actualidad. Ahora, algunas noticias en titulares.
3: Atentaron con un artefacto explosivo contra la fachada del local de servicio de retiros y pensiones de la Caja Militar. Esto ocurrió hoy en la madrugada. Según reportes primarios, confirmaron por El País, con base en fuertes del Ejército Nacional. Según estos informes, ninguna persona resultó herida. El atentado ocurrió en el local ubicado en la calle Uruguay, entre Andes y Convención, en el centro de Montevideo. Durante la madrugada estuvo trabajando en el lugar un equipo especializado de las Fuerzas Armadas.
2: Vamos al plano internacional, porque Estados Unidos e Irán llegaron a un acuerdo de paz. En forma inmediata y permanente se pone fin a las operaciones militares en todos los frentes, incluido Líbano. Es la señal más fuerte de que la guerra en Medio Oriente se acerca a su cierre luego de más de 3 meses. El 19 de junio se realizará una ceremonia de firma en Ginebra.
3: Esto ocurrió ayer domingo. El youtuber argentino Gaspi y el cantante estadounidense Oliver Tree están entre las víctimas fatales del choque de 2 helicópteros en Río de Janeiro. Son 2 de las 6 personas que murieron el domingo en Brasil después de que 2 helicópteros chocaran en vuelo en el oeste de Río. Los helicópteros se estrellaron contra el estacionamiento de una concesionaria de autos eléctricos, desatando un incendio que afectó al menos a 20 vehículos.
2: Nuevamente este tipo de informaciones que sacude al país, el caso del feminicidio en Cerro Largo. Femicidio en Cerro Largo, una mujer de 40 años fue asesinada por su pareja, un hombre de 46, que luego se suicidó. Ambos tenían un hijo en común y no había denuncias previas. El hecho ocurrió en el paraje rural ubicado en Puntas de Quebracho.
3: Vamos a otros asuntos. Hoy, 15 de junio, docentes de secundaria de Montevideo realizarán paros de 24 horas en liceos de la capital durante toda la semana. Hoy comienza el paro en liceos del oeste. Además, el liceo 72 del Cerro hoy será ocupado. Mañana martes en el este y en el noroeste de la capital. El miércoles también continúan los paros en el norte y en el centro. Y el jueves 18 se realizará un paro general en todo Montevideo. Esto es la medida tomada por los docentes de secundaria para toda la semana, dividiendo los días según los barrios.
2: Hay más de 7.300 personas de todo el país que participarán este año en la prueba Acredita Básica, destinada a mayores de 21 años que no terminaron el ciclo básico. El presidente de la ANEP, Pablo Cagliani, destacó que en esta edición se incorporó la inteligencia artificial.
4: Acredita Básica es un examen que se habilita para mayores de 21 años que no tengan la educación básica, lo que era el ciclo básico antes terminado, y se habilita un examen que lo que permite es aprobar el ciclo básico. Esto implica, por supuesto, la posibilidad de continuar estudiando, pero también implica para trabajadores en en actividad, muchas veces la posibilidad o de cambiar de escalafón, por las características de los escalafones, o de presentarse a concursos internos, un conjunto de temas. La novedad de esta edición es que se incorporó la inteligencia artificial a lo que es la página que permite preparar la prueba.
3: Hoy lunes continúa el plan Más Barrio, desembocando en el barrio Corfrisa de Las Piedras, en Canelones, tras haber finalizado el relevamiento con vecinos de Cerro Norte en Montevideo. Las autoridades señalan que esta es una zona en la que el Estado estaba en deuda. Este plan Más Barrio comenzó a aplicarse en abril en Cerro Norte, donde ya se terminó el relevamiento de esta zona.
2: Además, se adelantó por parte de las autoridades que se va a extender también a Rivera y otros departamentos. Nos vamos al fútbol. La Celeste está en sus últimas horas antes del debut mundialista. La llegada de la selección uruguaya a territorio estadounidense para el debut de hoy se vio demorada por un problema en los permisos del vuelo que debía trasladar a la selección desde Playa del Carmen en México. Luego del traspié, la selección llegó este domingo a Miami, donde hoy tendrá su debut. Las declaraciones del director técnico, Marcelo Bielsa, fueron las siguientes en una conferencia de prensa realizada después de las 21 horas de la noche pasada.
5: No, lo del vuelo no nos genera ninguna complicación. Haber preparado el Mundial en Montevideo está vinculado con la cantidad de compromisos que tuvieron los jugadores. Hay jugadores que pasaron de la temporada 24-25 al Mundial de Clubes, la 25-26. Algunos con una de las tres semanas asignadas a la preparación, una también fue absorbida por la competencia, entonces nos pareció que era buena idea las dos semanas iniciales llevarla adelante en Montevideo y la última en Playa del Carmen. En Montevideo los jugadores tuvieron obligaciones constantes, pero también tuvieron vida familiar que yo pensé que era necesaria.
3: Los invitamos a que nos cuenten a través de nuestro celular qué predicción para el partido de Uruguay, cómo sale Uruguay hoy en su debut. 091-088-610, Uruguay versus Arabia Saudita. Cuéntenos qué pronóstico tienen para esta noche y además con sus mensajes participan por el sorteo de esta semana, que es un espectacular poncho color celeste versátil de talle único que se adapta para todos. Poncho color celeste, 091-088-610. El primer banderazo organizado por el público charrúa en la ciudad de Miami colmó las expectativas por la cantidad de concurrencia y las costumbres uruguayas que no faltaron. La hinchada celeste se hizo sentir con cánticos, banderas, tambores y un asado compartido entre los hinchas. Uno de los momentos más destacados fue la peña Miami Mundo Mancha, protagonizada por los músicos Piero y Horacio, quienes entonaron el himno uruguayo con el acordeón y el violín.
2: Buenísimo, entonces. En el estadio Campeones Olímpicos de Florida, el pasado sábado se realizó una jornada de intercambio de figuritas del Mundial, organizada por la Oficina de la Juventud de la Intendencia de Florida. Se reunieron niños, jóvenes y familias en una tarde de entretenimiento de cara al Mundial.
3: Leo, ¿algún pronóstico para el partido de esta noche? ¿Qué decís?
2: Gana Uruguay 1-0.
3: 1-0. Y Onofre, a ver la opinión.
6: Gana Uruguay 2-1.
3: Yo voy por el 2-1 también. Vemos a ver cuál es el resultado. Lo que estamos escuchando ahora, este tema está interpretado, son varios temas en realidad. Ola Celeste se titula el compilado de canciones y ya se suma Marcelo Montes de Oca con su resultado, 2-1. También dice, 2.000 voces uruguayas de 12 departamentos interpretan este coro de voces. Participaron 34 centros educativos de ANEP, 10 coros vocacionales, una propuesta que tiene que ver con educación, cultura y fútbol.

0: Ahí empieza con Celeste, regalame un sol, es cielo de un solo color. Después se suman otras canciones como Cuando juega Uruguay, Descolgando el cielo. Es una iniciativa impulsada por la Dirección de Cultura de la Intendencia de Canelones.
1: Muy lindo, ¿eh? Ola Celeste con 2.000 voces de 12 departamentos y 10 coros vocacionales en una propuesta de educación, cultura y fútbol. Excelente, me pareció. En un ratito vemos cómo está el panorama económico. También vamos a estar recibiendo más tarde a Graciano Pascale para los asuntos de la agenda. Realizamos una recorrida por el mercado inmobiliario capitalino a través de la propuesta de Ixou, conversando con el asesor comercial de desarrollos inmobiliarios, Martín Sosa, y específicamente la actividad y el avance de Brusco, un complejo sin igual ubicado en una zona prioritaria de la capital del país. También en minutos, nada más, nos vamos a Miami. ¿Cómo está la mañana por allí? Nos recibirá el equipo de fanáticos con Juan Carlos Celsa.
0: Rápidamente, los oyentes, acá leo algunos. Uruguay 1-0, saludos, linda helada por Trinidad. Buenos días, por acá muy frío, hermosa helada, se ve el sol. Para mí 1-0, hoy todo el Uruguay unido, saludos Margarita de Tarariras. Buen día, 2-1 Uruguay, saludos Barreto de Malabrigo. Voy por el poncho, poncho patrio, dice Anabel. Qué frío que hace, me viene muy bien ese poncho para este frío.

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12: próximos minutos vamos a conocer de cerca la propuesta de XOU, Desarrollos Inmobiliarios, conversando con el asesor comercial de la empresa, Martín Sosa, cómo se están realizando las inversiones, los diferentes productos, los aspectos que hacen al confort y la sustentabilidad de la arquitectura moderna en la capital del país. Bueno, lo destacábamos al inicio, en este panorama económico, simplemente las repercusiones del acuerdo en torno a la paz en Medio Oriente, el precio del petróleo se mantiene en niveles a la baja en el eje de los $82 en virtud del anuncio realizado por parte de Estados Unidos e Irán en lo que refiere fundamentalmente al sello de paz que se logra en el marco de las negociaciones y que será rubricado en Ginebra el próximo 19 de junio. Resta saber entonces las repercusiones que esto puede tener sobre el valor de los combustibles, de la energía a nivel local, porque hablamos de un petróleo ahora en el entorno de $82 y $83 el barril. Se destrabó el conflicto en el transporte de cargas. Esto tras las movilizaciones de la semana pasada, ameritó la intervención del presidente Orsi, tras las tensiones durante los últimos días y el debate, con una escalada de las movilizaciones, el conflicto llegó a calmar sus aguas entre los transportistas autoconvocados y el Ministerio de Transporte y Obras Públicas por la polémica guía de control de cargas y también la protesta realizada por parte de los transportistas en virtud de la suba de los combustibles. En las últimas horas se sumaron productores agropecuarios que hicieron cortes de ruta. Orsi recibió un documento de 11 propuestas para mejorar la competitividad en el transporte, el agro, y los manifestantes se comprometieron a levantar las medidas. Otra más, la licitación del dragado del canal Martín García, una inversión millonaria por donde transitan los productos de Argentina, Brasil, Paraguay y Uruguay, ingresa ahora en una etapa definitoria y en breve se anunciará la adjudicación del millonario contrato, según informa esta mañana el diario El País. El canal Martín García es la conexión del Río de la Plata con el río Uruguay y la salida de la hidrovía Paraná Paraguay. Hablamos del dólar. Apertura de la semana, 39,05 y 41,55, compra y venta respectivamente. Romina, hoy seguimos de cerca el partido de La Celeste.
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15: Ponele color, JC.
13: Los buenos días tempranito para Juan Carlos Yelsa desde Miami, en el día en el que debuta la selección uruguaya en el Mundial 2026. ¿Cómo está la mañana, Juan Carlos? Buen día, ¿qué tal?
16: ¿Qué tal? ¿Cómo te va? ¿Cómo estás? Acá una mañana muy agradable, 20 y pico de grados, va a haber mucho calor o sol, un tiempo que acompaña. Había unas dudas porque en realidad meteorología decía acá en la parte de Miami que podía existir la chance de una tormenta. Acá vos sabés que cambia mucho el panorama de un gris oscuro como terminó la jornada de ayer a un sol a pleno que teníamos sobre las 3, 4 de la tarde. Hoy el amanecer fue así y bueno, es el arranque del Mundial, que es la continuidad de aquello que empezó con los amistosos de Bielsa, cuando terminó el campeonato del mundo y se tomaron unos meses de resolución para que apareciera Bielsa en el horizonte de la selección celeste, cuando Qatar quedó atrás y arrancó una eliminatoria con buenos partidos, con buenos resultados, con la sorpresa que dio Uruguay en el rendimiento contra Brasil y contra Argentina, dos partidos en los que Uruguay demostró mucha personalidad, buen juego, un manejo de cada uno de los compromisos. Y después, bueno, los vaivenes de la eliminatoria, las dudas que fueron quedando, la Copa América donde se apostaba a más y quedó trunca la chance de poder ser campeón, algunas declaraciones que aparecieron en el medio, el retiro de a poco de jugadores que ya después no participaron de, en algunos casos de la eliminatoria, en otros de la Copa América y en otros en mitad de la eliminatoria para este campeonato. Y hoy aparece Uruguay de nuevo y hay una sensación distinta, porque hoy, en la mañana, hoy ustedes allá con el frío, con la baja temperatura, con algo de sol, hoy nosotros acá, como muchos uruguayos que han llegado y que estarán en la tribuna del Hard Rock Estadio de Miami, generan un día especial, vivimos un día especial. Juega Uruguay, juega por un mundial. Y más allá del análisis, que en lo personal debo hacer, más allá del comentario, que tiene que estar regido a la, no a la sensibilidad a flor de piel, sino a la razón, a analizar momentos, rivales, situaciones, equipo, planteo, pero lo emocional es un día especial, siempre lo es. Campeonato del mundo, jugar Uruguay, entonces hasta el más crítico del técnico o hasta el menos creyente en la posibilidad deportiva de esta selección o hasta el que tiene más dudas acerca del rendimiento que pueda tener, igual va dejando en la emoción a un costado eso y se va metiendo en lo otro, ¿no? En que juega Uruguay, en el que puede ser, en la hora del partido, en juntarse con la familia, en juntarse con los amigos, en recordar lo que hacía en el Mundial pasado. Para los más chicos o los adolescentes que de repente tienen o no ideas según la edad de lo que vivieron en el Mundial pasado, dónde vieron o qué estaban haciendo en los partidos, seguramente sea una experiencia distinta, diferente, porque va así, te conduce a eso, te conduce hasta la previa, te conduce a escucharnos a nosotros en los programas, te conduce a vivir la previa con mucha intensidad, ni que hablar el momento de la salida a la cancha, ni que hablar los momentos previos cuando ves las imágenes de los uruguayos en las tribunas, el himno. Bueno, empieza a hacer todo eso más allá, reitero, de lo que podamos hablar de aquí en más, de lo estrictamente deportivo, de lo estrictamente futbolístico, ¿no?
12: ¿Y ahí cómo la ves, JC, para Uruguay cuando ya han transcurrido algunos partidos el fin de semana?
16: Y no, yo veo a Uruguay de la misma manera que te dije tantas veces en Montevideo cuando veníamos para acá. Lo veo un equipo irregular, lo veo un equipo que aún siendo irregular puede competir de igual a igual con cualquiera de los que están en esta Copa del Mundo, aún los que golearon, Suecia, Alemania, aún los que sorprendieron, que no es tal sorpresa, sino confirmación de lo que venía haciendo de Marruecos contra Brasil, o lo que pudo haber sorprendido Qatar con el empate que sacó, o el muy buen juego de un partido precioso ayer, el último, cuando sobre el final termina ganándole Costa de Marfil a un Ecuador que no mereció perder. Pero más allá de todo eso y de lo que puedan debutar, me da la sensación que Uruguay está en un plano que puede jugar igual a igual a Brasil, puede toparse igual a igual con Argentina, podrá tener dificultades con España, con Francia, pero puede estar ahora, repito, dentro de la irregularidad que tiene Uruguay para competir con algunos, tiene que aparecer, y competir de igual a igual, como digo, tiene que aparecer en los mejores momentos, en los mejores picos uruguayos. Si hoy Uruguay está metido en esos mejores picos, yo creo que puede darle bien a Arabia. Después está lo que nos ha pasado en algunos partidos de eliminatoria o hasta en el último partido de preparación. lo que fue la presión contra Estados Unidos cuando cayó goleado, lo que fue el partido contra Inglaterra bastante inexpresivo, a Inglaterra le faltaban muchos jugadores, lo que fue el partido contra Argelia, más allá de que habrá que ver qué propone Argelia cuando juegue contra Argentina en las próximas horas. Eso es lo que me deja Uruguay, más allá de entrar en aspectos específicos del equipo en sí que pone y las bajas que tiene, que para mí son importantes, por ejemplo, de mitad de cancha hacia atrás, ¿no?
13: Quizás hoy es muy temprano todavía para preguntarte sobre el clima que se está viviendo en la jornada, en el día del partido. Allá es una hora menos, así que no son ni las 9 de la mañana, pero durante el fin de semana pudiste percibir un poquito cómo se venía dando la movida en las calles con respecto a los hinchas uruguayos que estuvieron realizando distintos encuentros.
16: Sí, el viernes ya comenzó a llegar un contingente mayor de uruguayos, que tienen que ver mucho con lugares de acá de Miami, que tienen mucho que ver de puntos cercanos donde hay colonias uruguayas, con mucha gente que viene desde Nueva York y que vino y que se hizo presente, y después de otras partes del mundo, muchos uruguayos que fueron llegando en los vuelos de, sobre todo el viernes, sábado y domingo. Ves camisetas, te cruzas con gente, sabidas son las movidas, y en las redes y en televisión ustedes han visto lo que ha significado hasta la presencia de artistas de uruguayos en esas movidas, todo de color celeste. Y sí, son las cosas que yo te decía, que te van acercando al campeonato del mundo, son las mismas movidas que hoy por costumbre se vienen realizando de mundial a mundial, y también la hicieron los ecuatorianos ante el partido de ayer, la hacen los colombianos en la jornada de hoy esperando su debut contra Portugal en la Copa. O sea, hay en distintas ciudades esa movida. Para nosotros, para los uruguayos, te diría que como pasó en el mundial pasado y también había pasado en Rusia, mucha gente, muchos hinchas, camisetas de Uruguay te vas encontrando, pero claro, hoy es un día en el que los periodistas, sobre todo, vamos a arrancar muy temprano. Yo estoy desde hace media hora hablando por temas de las entradas, de las transmisiones, de la logística, y los hinchas, si bien van a ir temprano, yo creo que la movida empieza por ahí por las 2:30 de la tarde. Hay, para los que tienen entrada ya sacada, unos trenes especiales que son trenes para hinchas, donde vos podés ir a distintas terminales y el tren te lleva al estadio de manera gratuita, mostrando el ticket de escaneando el ticket de ingreso. También, como siempre ocurre, tenés los shuttle bus, que son los que te llevan a distintos por distintos hoteles, donde vas teniendo una fila de espera, y cada 15 minutos te va pasando un ómnibus que te deja en forma gratuita en el estadio, y después, bueno, tenés la posibilidad de llegar por otras vías en auto también, con estacionamiento, que ahí sí ya te quedan un poquito más alejados si no tenés la autorización correspondiente del auto para llegar más cerca del estadio. Pero ahí, en esas condiciones, es que van a ir llegando o van llegando a cada estadio en los mundiales la gente, y donde va llegando el contingente de hinchas que hoy se espera tenga una movida también muy fuerte en las horas previas en las explanadas alrededor del estadio, ¿no?
13: Te vamos siguiendo entonces en el correr de la jornada, un día intenso de mucho trabajo y de muchas emociones, así que éxitos por allí para todo el equipo de fanáticos que se encuentra en la cobertura de este Mundial 2026. Muchas gracias, Juan Carlos Yelsa, por compartir estos minutos con nosotros.
16: Ni que hablar, y esperemos que este Uruguay, que ya está confirmado, este Uruguay que tendrá Valverde más tirado a la derecha, este Uruguay que tendrá a Viña con Núñez en materia ofensiva, este Uruguay que tiene buenos jugadores en Cáceres y Olivera, pero que lógicamente no revisten la trayectoria o la experiencia de tantos partidos en la selección como Araujo y Cáceres con sus lesiones. Habrá que ver cómo Uruguay se para en cancha, con ausencias importantes, con presencias y con regresos como el de Muslera, que también aportan lo suyo para un Uruguay que debuta, con todo lo que implica siempre debutar. Esa sensación de la que hablaba, esas emociones que tiene el hincha, lo emocional para el propio jugador, haya jugado o no distintos campeonatos del mundo, y que tiene también que ver en los esquemas. O sea, son partidos que muchas veces te ata el nerviosismo, son partidos que se juegan y se preparan con mucha intensidad, y son partidos donde muchas veces, según el técnico que sea, no es que te mande ni a empatar, ni a cuidarte, o la idiosincrasia de cada uno de los jugadores. Tiene mucho que ver el empezar bien el Mundial. Y para muchos el empezar bien el Mundial, sí, es ganar. Para otros, en la matemática pura de un campeonato del mundo, empezar bien un campeonato es no perder, no descuidarte, no dar margen a muchas dudas, y arrancar por lo menos sumando puntos. Bueno, entre todo eso, emocional y futbolísticamente, está el partido de hoy frente a Arabia.
13: Desde la audiencia preguntan, Juan Carlos, ¿qué pálpito, qué pronóstico tenés para hoy en cuanto a resultados?
16: No, de verdad, como resultado, te dije la otra vez, en vaticinio no me gusta demasiado, puede ser un juego si tuviera que poner. Yo creo que Uruguay está capacitado como para ganar. O sea, me da la sensación que aún con las dificultades que llega, que aún con sin mejor preparación, que aún, y lo explicó Bielsa en conferencia de prensa ayer, los motivos por los que él entendió que no tenía que hacer partido mientras los otros jugaron, y viendo el panorama que tiene en el campeonato del mundo, y que a Uruguay le pasa esto y tiene mucha tradición, pero también a los árabes, a los tunecinos que perdieron ayer, a los suecos que golearon, a los alemanes que le pasaron por arriba a Curazao, a todos el Mundial los toca de cerca, y el debut los pone en un momento especial. Entonces, por todas esas cosas, yo creo que Uruguay tiene jugadores, tiene buenos jugadores individualmente, y si el colectivo medianamente anda bien, Uruguay está capacitado como para hoy estar con un debut con triunfo.
13: Muchas gracias entonces, y buena jornada. Hasta mañana.
16: Nos encontramos en cualquier momento.
13: Chau.

0: Y se la jugó JC por un triunfo, entonces, ¿qué va contando la audiencia en esta mañana de Rural?
1: Bueno, por esa línea, Leo, acá nos escriben, buen día, Uruguay 1-0, voy por el poncho patrio. Me gustó lo del poncho patrio, es el mensaje de... Bueno, Juan de Durazno, 091-088-610, con tu mensaje participás por el poncho color celeste. Buen día, por acá Raúl de Paysandú, me arriesgo por un 2-1. Saludos por acá, tremenda helada, con una imagen donde sí se ve esa helada. Bueno, buenas y frías mañanas. 1-1 mi pronóstico, dice Alicia. Acaba por un empate. Bueno, las predicciones de nuestros oyentes. Buen día, Uruguay 2-1, dice Hernán de Miguelete. Por ahí va la cosa en cuanto a las apuestas de la audiencia.
0: Bueno, también nos manda saludos Fátima desde Trinidad en Flores, dice que mucho frío, con heladas también por allí, por el centro del país, por supuesto, la temperatura muy baja, apenas 3 grados en la mayor parte del país.
1: Sí, muy baja la temperatura, estamos ahí, sí, cerca de los 3 grados, la máxima de 13 para hoy, lo que más llama la atención es la mínima, que es menos 1 grado, algo que hasta entonces no habíamos visto en estos días, y se está presentando una semana fría, va a ser así, estos próximos días van a ser similar a este, especialmente en las horas de la mañana, porque después ya vemos máximas que llegan hasta 16 grados mañana martes, por ejemplo.
0: Lo bueno es que tenemos el sol y que estamos recibiendo nuevamente al Lópezito a esta hora.
2: Y en estos americanos de colección, hoy que debuta la selección uruguaya de fútbol en este Mundial 2026, quisimos tener un recuerdo con el autor de Los Campeones, o de la marcha, o de la canción Uruguayos Campeones, de América y del mundo. Es muy interesante. El autor realmente es Mario Odriozola. Omar Odriozola. Es nativo de Paso de los

isabelinos, y son isabelinos por la devoción a la santa, que está allí cuando uno entra al Paso de los Toros, frente al toro, está allí la imagen de la Santa Isabel, Santa Isabel del Paso de los Toros. Bien, este isabelino, Madre Odriozola, ya escribano, vuelve al pago, y es el hombre que está en los inicios del liceo, que después fue profesor, fue director del Liceo de Paso de los Toros, pero fue el hombre que fundó la radio de Paso de los Toros, fue el hombre que fundó el primer diario de Paso de los Toros. Y hoy, en 1900 o el 2026, hace 100 años que escribió Dianas de Nuñoa. Nos situamos. En 1924, Uruguay gana la primera Olimpiada en el fútbol de las Olimpiadas. 1924. Ya venía siendo una seguidilla de campeonatos y campeonado, se había ganado, de campeonatos de América. En 1926 va a ganar por sexta vez el campeonato de América. El último partido fue con Paraguay, ganó Uruguay 6-1, 1926, en Chile, en un estadio de Ñuñoa. No me queda claro si es Ñuñoa, que empieza con N y después con Ñ, o es las dos veces con Ñ, Ñuñoa o Ñuñoa, como sea. En esa primer canción que Omar Odriozola le hace a estos uruguayos campeones, son campeones de Copa América y campeones de la primera Olimpiada. Y por eso la canción se llama Dianas de Nuñoa, porque fue en los campos de Nuñoa, en Chile, donde se consagró campeón del mundo y campeón de América. Eso es el 1926. Hace 100 años que nació esta canción. Después, en 1927, Pepino José Ministeri, de los Patos Cabreros, saca esta canción en el carnaval de 1927 y la vuelve totalmente popular. ¿Era la canción que conocemos? No, era otra. Después se la voy a leer mañana o pasado cuando tenga más tiempo. Van a pasar muchos años y antes de morirse, Omar Odriozola va a llegar a escuchar, tengo entendido, o no es así, pero no importa, la versión que la requete popularizó a la canción, que es la del Canario Luna, que la graba por primera vez en 1989. Fíjense que este hombre la había escrito en 1927, Los Patos, 1989, El Canario Luna, pero ya la graba con todos los aditamentos, en fin, porque desde que el autor hizo la canción, vino una Olimpiada más, después el Campeonato del Mundo del 30 y el Campeonato del Mundo del 50, pero en la canción original no estaban, está en las versiones posteriores. Escuchemos al Canario Luna con uruguayos campeones. Para mí, la versión realmente icónica de este tema. Invicto.

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7: Bien, y en esta agenda urgente del país, un tema que quedó al menos en suspenso la semana pasada, que ameritó además la intervención del presidente Orsi, 11 propuestas que fueron realizadas por parte de los transportistas autoconvocados al primer mandatario, los puntos centrales, la polémica guía de control de cargas y también la suba de los combustibles. Hoy lunes enfrentamos además el anuncio sobre la decisión de Estados Unidos e Irán de sellar un acuerdo de paz en las próximas semanas, lo cual ha dilatado, ha tirado abajo el precio del crudo, que está en el eje de los $83. Claves de esta mañana, ¿cómo está Graciano Pascale? ¿Qué tal, Graciano? Buen día.
8: Buen día, con la camiseta celeste puesta, Leo, como todos.
7: Muy bien.
8: Una jornada que, como decía yo, lo estaba escuchando más temprano a Juan Carlos Schelza desde Miami, todos los comienzos de los campeonatos mundiales, por suerte hace 5 campeonatos seguidos que Uruguay se hace presente, sobre todo cuando debuta Uruguay, que para nosotros es el comienzo del mundial, ¿no? Como para todos los países. Bueno, ese es un día que se palpita con una emoción muy particular. Cada uno, como decía, como recordaba Juan Carlos, evocando otros momentos, otras instancias. Yo en lo personal tengo 2 o 3 que me han marcado mucho. El primer campeonato del mundo que recuerdo, obviamente escuchándolo por la radio, año 62, el de Santiago de Chile. Y después el del 66, recuerdo perfecto, estaba en primero del liceo. Y bueno, al ser mundial en Inglaterra, por la diferencia horaria, los partidos se jugaban en el horario de la mañana de Uruguay. Y recuerdo muy bien que, no sé si fue el partido contra Inglaterra o algún otro, pero teníamos una radio en el medio del salón y durante los 90 minutos que duró el partido, lo escuchamos por la radio. Y después ya la experiencia como periodista me tocó en el año 1978, cubrir el Mundial de Argentina para el diario Excelsior de México. Un par de partidos, luego volví a Montevideo. En fin, en ese momento yo estaba empezando el último tramo de la carrera de abogacía y bueno, la verdad que no quería perderme el año por faltas. Y después otro mundial que me marcó mucho fue el del 14 en Brasil, porque fui con mi hijo, fuimos con un amigo, Ricardo, que seguramente nos está escuchando, y con mi hijo fuimos al mundial. Tenemos una foto allí en el partido de Uruguay e Italia, y la verdad que un momento muy particular. Yo cuando los venía para la radio escuchándolos, el diálogo de, sobre todo, Romina con Juan Carlos, cuando él señalaba, ¿no? O sea, esos momentos que nos marcan, que nos unen, yo pensaba, bueno, cuando, en fin, la vida pasa, ¿no? La biología manda. Entonces yo pensaba y me emocionaba también, ¿no? De pensar que cuando yo no esté, mi hijo se va a acordar del Mundial de Brasil conmigo, ¿no? Entonces, el fútbol es mucho más importante de lo que pensamos, Leo. Nos une. Uno veía, no muchas, la verdad que no muchas banderas uruguayas en los autos. Yo creo que este Mundial en particular, por las reformas que hubo, 48 equipos, los cambios en fin, dispuestos por la FIFA, las dificultades que hubo en la comunicación entre la selección, el entrenador, la opinión pública, bueno, una serie de circunstancias hicieron que se tomara con un poco de frialdad. Pero más allá de todo eso, lo cierto, Leo, es que el fútbol nos une. Yo creo que en un país que lamentablemente, bueno, tú señalabas al comienzo de este espacio, Leo, señalabas el tema este de la marcha de los transportistas, hay temas que nos dividen, es un hecho, o sea, forma parte de la realidad, en la sociedad conviven distintos intereses, distintas visiones. En una sociedad democrática todas las visiones son aceptables, ¿no? O sea, en la medida que cada uno plantee su punto de vista dentro de la Constitución, de la ley, respetando al otro, es todo admisible, ¿no? Pero es un hecho que sí, que hay dificultades en la sociedad, que tenemos factores que nos dividen, y encontramos en el fútbol, un país tan pequeño como el nuestro, ¿no? Encontramos en el fútbol ese vehículo de unidad que nos hace sentir todos que somos parte de lo mismo, de una misma historia, de una misma tradición. Así que ese es un valor muy importante que tiene el fútbol. Creo que un entrenador argentino decía que de todas las cosas que no importan en la vida, la más importante es el fútbol, ¿no? Porque si uno lo piensa muy bien, bueno, cada uno de nosotros ya llevamos adelante nuestra vida por fuera del fútbol, más allá de los futbolistas, los comentaristas y lo demás, pero la mayoría vivimos por fuera, y sin embargo es una cosa que nos importa a todos, y ese factor emotivo, Leo, yo creo que impulsa mucho ese sentimiento de compartir un mismo sentimiento, llamale bandera, llamale color desde la camiseta, no sé, es algo que todos los que lo vivimos, supongo que en todos los países pasa lo mismo, ¿no? Los hinchas de Curazao les pasará lo mismo viendo su equipo por primera vez en el Mundial. Así que sí, días muy especiales, marcados, como tú señalabas, Leo, también por acontecimientos internacionales que marcan el día a día del mundo, ¿no? Este acuerdo que estaría por poner punto final a la guerra entre Irán y Estados Unidos, esa última tramo de la guerra, ¿no? Ese conflicto ya que tiene décadas, ¿no? Yo diría del nacimiento mismo del Estado de Israel hasta hoy siempre ha habido conflictos, guerras. En una zona del mundo donde también otros conflictos también han marcado al mundo. Bueno, este anuncio trae, por un lado, calma en los mercados, ¿no?, con la baja del precio del combustible, y por otro lado la esperanza de que, bueno, finalmente
7: la baja del precio del petróleo, por ahora
8: del petróleo, me estoy adelantando, yo creo que tu señalamiento trae una cuota de incertidumbre sobre cómo le va a impactar en el surtidor de la estación de servicio, es cierto ese detalle, pero me imagino que, bueno, que habrá una pausa en los aumentos del combustible, ¿no? No solamente por la protesta de los camioneros, sino también porque, bueno, ya la realidad está marcando que esos valores ya no se ajustarían a las dificultades para acceder al petróleo. Dificultades que, no sé si te recuerdas, en una de las primeras intervenciones nuestras, que nosotros arrancamos aquí a mitad de abril, señalábamos que había una razón de fondo que, digamos, estaba implícita en la propia estructura de la industria petrolera, y en esa parte del mundo, en Irán, ese petróleo que sale de los pozos, es extraído, pasa, digamos, por algún depósito transitorio y luego llega a los barcos que lo distribuyen por el resto del mundo. Si ese proceso, digamos, se interrumpe por alguna razón, en este caso la guerra que impidió el paso de los navíos, de los petroleros por el estrecho de Hormuz, si por alguna razón ese proceso se interrumpe, toda la cadena para atrás se resiente. O sea, si los barcos petroleros no pueden sacar el petróleo, hay un momento en el que los depósitos se saturan, porque si no fluye el petróleo a los barcos, los depósitos llega un momento que no dan abasto. Y si no dan abasto los depósitos, ese petróleo que sigue saliendo, porque no se puede, o sea, no es como la canilla del agua que uno la cierra y bueno, después la abre y sigue saliendo el agua. El mecanismo, digamos, de que tiene que ver con la geología, en fin, con cuestiones más técnicas, determina que no se puede cerrar el grifo, porque si no se atasca todo el proceso, digamos, las tuberías, todas las grandes instalaciones que funcionan las 24 horas del día se detienen, ese sedimento se empieza a acumular y entonces se produce un desastre. De modo que eso no le convenía a nadie, no le convenía a Irán, no le convenía a Estados Unidos, no le convenía a la Petro, no le convenía a nadie. Generalmente en las guerras siempre hay alguien que saca algún provecho del resultado de la guerra, ¿no? O sea, si es por territorio, por lo que sea, bueno, el que gana, obtiene más territorio, o de repente algún tipo de otro tipo de reparación, de reconocimiento, etcétera. En esta guerra perdían todos, porque si el petróleo en un momento dejaba de fluir, a Irán le dejaba de entrar dinero por la venta de petróleo. Al dejarle de entrar dinero, no iba a tener recursos para alimentar a la población, mucho menos o sea, maquinaria bélica. Si el petróleo no pasaba por el estrecho de Hormuz, el mundo no voy a decir que se iba a parar, porque hay otras fuentes que aprovisionan el petróleo, pero claramente iba a resentirse, y lo estábamos viviendo en el surtidor de la estación de servicio, y lo vivirían los países europeos cuando se acercara el invierno en el otro hemisferio y se necesitara todo eso para calefaccionar los hogares. De modo que era inevitable que hubiera algún tipo de acuerdo. Trump presionó por la vía militar, presionó por la vía también de las sanciones económicas, pero Irán tampoco tenía otro camino que allanarse a alguna de estas cosas. Lo que sí genera, Leo, para redondear este capítulo del tema de Irán, lo que sí genera cierta incertidumbre es, digamos, la posición que va a tomar, en la que queda colocado Israel con este acuerdo, ¿no? Israel, que bueno, no hace falta explicarlo, ¿no? Es un protagonista fundamental en esa zona del mundo. Este acuerdo le viene dado como un dato de la realidad. Entonces dice, bueno, sí, pero a mí ese acuerdo no me obliga, dice Israel, a mí ningún país que me va a obligar a mí a tomar decisiones con relación a mi seguridad que no sean las decididas por el propio mando de Israel, ¿no? Entonces Israel ha tomado posiciones en Gaza, ha tomado posiciones en el sur del Líbano, Israel ha tomado posiciones en la frontera con Siria, etcétera, en función de lo que entiende Israel, que es su necesidad de defensa, de proteger a la población. Entonces, ese acuerdo, o sea, no puede extenderse hacia un país tercero, como sería Israel, y tampoco Irán puede, digamos, presionar a Trump para que diga, bueno, ahora decirle a Israel que se salga de tal lado. No, eso no puede ocurrir, no va a ocurrir. Y a su vez, Israel, digamos, a través de canales oficiosos, mandos de vinculados a la seguridad del Estado de Israel, que transmiten a la prensa ciertos comentarios, bueno, dicen que en fin, que entienden que ese acuerdo para los intereses de Israel no es un acuerdo que, digamos, dé tranquilidad, porque queda incertidumbre sobre el desarrollo del armamento iraní, el armamento nuclear, quedan dudas sobre si va a seguir apoyando o no a los grupos que amenazan la tranquilidad de Israel. De modo que yo te diría, Leo, que hay un signo de interrogación todavía allí, más allá de la sensación de alivio que este acuerdo, digamos, desparrama en el resto del mundo. Todos estábamos esperando este anuncio, que era inevitable, como te dije al comienzo, pero bueno, queda esa incertidumbre que seguramente, no sé, habrá alguna señal no conocida que lleve cierta tranquilidad. Pero de momento yo te diría, Leo, que el panorama que rodea este acuerdo es ese que te estoy señalando, Leo.
7: Aguardamos entonces las definiciones. Hay una fecha, 19 de junio, en Ginebra para la firma del mismo, y lo seguimos de cerca. Graciano Pascal, el enfoque de la actualidad en esta agenda uruguaya que hoy se tiñe de celeste. ¿Algún pálpito para el partido?
8: Entre el pálpito y el deseo, ¿no? Como les pasa a todos, ¿no? Yo creo que sí, que Uruguay, en fin, más allá de todas las dificultades, tiene condiciones para afrontar este partido con la posibilidad de ganarlo. Creo que sí, creo que además Uruguay va a salir a buscar este partido, claramente. Y cuando Uruguay juega bien, que ha sido muy irregular, cuando Uruguay juega bien da la sensación de que puede alcanzar resultados. Hay ausencias que pesan, hay algunas dudas en la defensa, una defensa que no está muy acostumbrada a jugar los jugadores en forma, digamos, en conjunto. Son todas buenas individualidades, pero hace falta juego de equipo. Así que bueno, tampoco sabemos mucho de Arabia Saudita, esa es la verdad, ¿no? O sea, estamos, claro, estamos opinando en base a lo que conocemos de Uruguay, sus debilidades, sus flaquezas y sus fortalezas, pero no sabemos mucho de Arabia, aunque son, como todos los rivales en un mundial, son de riesgo, pero yo tengo confianza, tengo una esperanza sana de que hoy podamos festejar allá por las 8:30, ¿no? 9:45, por allí, podamos estar festejando una victoria celeste.
7: Ojalá que sí, un abrazo.
8: Otro para ti, Leo.
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10: Desde la audiencia sí que se animan a dar los pronósticos para hoy y con mucha fe, especialmente porque nos van señalando por acá. Buenos días, radio y audiencia. Soy Carlos de Cabañana. Ya resultado 2-1. Voy por el poncho patrio. Saludos. Uruguay 3-0, nos dicen acá con fotos también muy lindas del atardecer de hoy. Buenos días, 3-1 Uruguay, dice Daniel de La Teja. Voy por ese poncho que lo luciré cuando seamos campeones. Esa es la actitud de Daniel. Buenos días, por Aeroparque Canelones, mucho frío, dice Luis. Buenos días, radio y audiencia, 2-1, vamos por el poncho. Buen día, Rural. Gana Uruguay 2-0. Voy por el poncho celeste. Saludos, Luis, camionero. 091-088-610 es nuestro celular. Buenos días. Muy bueno el programa. Los escucho todos los días. Saludos para Graciano, Romina, Leonardo y Lópezito. Maravilloso día. Buena jornada. Por acá en Paysandú, ruta 990. Voy por el poncho. Un abrazo, Marta, dice saludos. Y mientras tanto ya llega Lópezito, este último encuentro de la mañana de hoy, pero queremos comentar sobre esta banda que estamos escuchando, La Misma Cuadra, porque este sábado que pasó, el sábado 13, La Misma Cuadra se presentó en el Mercado Fest Joven, con feria de actividades y música en San José. Allí estuvo La Misma Cuadra participando de esta actividad que tuvo varios atractivos durante el fin de semana, así como campeonato de ajedrez, intercambio de figuritas de la Copa Mundial 2026, que no puede faltar, y mucha cultura y homenajes allí en el departamento de San José. Con La Misma Cuadra nos vamos derechito a saludar a Juan Carlos López, que sigue trayéndonos y aportándonos datos vinculados a la cultura que rodea el Mundial.
11: Bueno, y en este último encuentro vamos a tratar de sintetizar. Omar Odriozola, autor de la canción Uruguayos Campeones, 1926. En 1927... La cantan, los Patos Cabreros en el carnaval y se hace muy conocida. Pero será muchísimo después, cuando la grabe Canario Luna, que recién es en la década de 1980 y pico, que se va a popularizar ya con algunos aditamentos mucho más. Pero otra vez hay una historia paralela muy interesante. Cuando las inundaciones del 58, Omar Odriozola, como miles de isabelinos, tienen que dejar su casa, su pago, en fin, y se viene a Montevideo. Y va a morir en Montevideo realmente. Y lo entierran en Montevideo. Pero alguien o algunos amigos recuerdan que Omar Odriozola había dicho que le gustaría descansar eternamente en su lugar, en Paso de los Toros. Por tanto, van a llevar los restos
12: a Paso de los Toros. Y es ahí donde yo leo una noticia sobre el cortejo fúnebre que llevaba los restos de Omar Odriozola a su tierra, a Paso de los Toros, y pasan por la calle Maruja de Yeregui, a pasitos ahí de la principal, de Sarandí creo que es. Y allí hay una casa que se llama Mi Refugio. Allí vivió Omar Odriozola. Allí se detiene este cortejo. Y sigo leyendo, ¿y con qué me encuentro? Que allí vivió también Norma Micol. Norma Micol era hija de un soldado del destacamento de Paso de los Toros que tocaba el clarinete. Pero ¿de quién es la mamá, Norma Micol, que vivió también en esa casa donde también vivió Omar Odriozola? Es la mamá de Fernando Muslera, el arquero o uno de los arqueros de la selección. Yo digo, qué cosa tan increíble esas líneas del tiempo, esas líneas del destino, esas junturas que de repente nos asombran y que no tienen por qué asombrarnos, pero que de repente nos asombran y que conjuntan decenas de años, pero tienen como un hilo invisible que las va uniendo. Decíamos, 1926 hace la canción, 1927 Los Patos, 1989 El Canario Luna, y mucho después todavía, los hermanos Cardoso, sobre todo me imagino que Tabaré, bueno, Tabaré, Yamandú, Cardoso, con su murga tan conocida, la Catalina, van a versionar una vez más Uruguayos Campeones. Y le van a agregar algunas cosas. Y hoy quisimos terminar con esto, pero recordándolo al autor. Hace 100 años que el isabelino escribano Omar Odriozola, hijo de un guipuzcoano, le hizo esta canción a los campeones uruguayos.

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2: Vamos a ampliar en esta mañana sobre la propuesta de XOW, que tiene que ver con un equipo multidisciplinario que lleva adelante el diseño, la construcción, comercialización y administración de proyectos para transformar la experiencia de vida con una visión sostenible. Estudios de arquitectura vanguardistas participan de la propuesta de XOW de esta forma, que tiene que ver con la propuesta de ciudades amigables con el ambiente. Martín Sosa, asesor comercial de XOW Desarrollos Inmobiliarios. ¿Qué tal, Martín? Buen día.
3: Buen día, Leonardo. ¿Cómo estás?
4: Bueno, Leonardo, XOW es una desarrolladora con una forma muy particular de ver las cosas. No desarrolla edificios comunes, sino que trata de desarrollar proyectos. Es una filosofía que ya viene hace años, ya ha entregado varios edificios, bueno, hoy está embarcado en varios más, y lo que busca básicamente es revitalizar las zonas donde está, generar proyectos con un valor agregado, que no sea simplemente un edificio, sino que parte de contratar estudios de arquitecturas internacionales que le den un diseño a los edificios, edificios con zonas para disfrutar, además del apartamento propiamente, con unas calidades, bueno, apuntando obviamente a tener calidades muy por encima de lo que se ve en el mercado, sino que además edificios con espacios para disfrutar. En definitiva, es alguien que busca no solo hacer un edificio, apartamento, sitio de gente, sino que busca dar un pasito más, no solo en el que vaya a vivir o en el que vaya a invertir y alquilar, sino que en la zona propiamente dicho.
2: Martín, particularmente se está destacando la propuesta de Brusco y ¿qué lo hace distinto a otros desarrollos inmobiliarios?
4: Mira, Brusco, primero la ubicación, está muy pegadito al lado de la Intendencia de Montevideo, ocupa casi toda una manzana y realmente es un proyecto que, como te decía, vino a cambiar la zona. Es un proyecto muy grande, son tres torres, una de oficina y dos de viviendas, con unas calidades, lo mismo, volvemos a un poco a la filosofía XOW, un estudio de arquitectura internacional que diseña un proyecto con apartamentos todos exteriores, básicamente con un montón de espacios para disfrutar, piscina, gimnasio, salas de cowork, un lugar para festejar eventos, es decir, busca desarrollar la vida en el propio proyecto, pero sumando además a la zona una propuesta gastronómica en planta baja con seis propuestas diferentes. Vuelve a marcar un poco un hito nuevamente en esa zona. Son apartamentos con unas calidades realmente que el que vive y lo siente se da cuenta. Es un proyecto que ya se está terminando, lo estamos empezando a entregar ahora mismo, y que viene a marcar un cambio realmente. Bueno, Brusco vino a generar ese cambio brusco en la zona, trae mucho movimiento, mucha gente viviendo, las propuestas gastronómicas, como te decía. Entonces, en definitiva, la verdad que estamos muy contentos porque ha tenido muy buena aceptación, así que felices de este proyecto.
2: ¿Y qué amenities tiene Brusco y por qué aporta esto a la calidad de vida de las personas que lo habitan?
4: Brusco tiene, y te las enumero, tiene una piscina climatizada en la azotea, en piso 15, con una vista espectacular, muchos parrilleros, tiene una sala de lectura, una sala de cowork donde la gente puede no estar en su apartamento y bajar a estudiar o recibir gente para una reunión, tiene un espacio para festejar eventos hasta 60 personas, es decir, festejas un cumpleaños, festejas un evento y lo puedes festejar dentro del mismo complejo. Tiene una sala de juegos, pero lo más valioso es el concepto además que tiene de generar en planta baja un espacio, como te decía, con seis propuestas gastronómicas, un espacio de esparcimiento, es decir, que además el proyecto, además de tu apartamento, tenga las mejores calidades, además son edificios con certificación LEED internacional, que ya te comentaré, genere que puedas disfrutar todo muy cerquita. Pero además de disfrutar todo muy cerquita, tenerlo todo propiamente dentro del proyecto, estés muy bien comunicado con toda la ciudad. Es una zona donde estás a 10, 15 minutos de cualquier parte casi de Montevideo, con lo cual genera un punto de atracción tremendo para tanto como el que vive como el que quiere invertir, ¿no?
2: Sí, interesante la propuesta. ¿Cómo está reaccionando el mercado uruguayo, el público e inversores y cómo ven la situación a nivel inmobiliario también?
4: Propiamente en Brusco ha sido un éxito de ventas. La gente empieza a entender que comprar un apartamento, ya sea para vivir o para invertir, se está construyendo mucho en Montevideo, pero como a veces miramos, todos los autos tienen cuatro ruedas, en todos los edificios son apartamentos, estamos viendo que la gente está aceptando y está viendo lo que es la calidad. Estos proyectos siempre decimos, hay que visitarlos, hay que verlos para ver lo que es la calidad constructiva que tiene, lo que es el proyecto en sí mismo. Brusco ya tiene más del casi el 70% vendido, con mucho dinamismo además, y una vez que se va terminando, hay gente que en obra a veces le cuesta más comprar o visualizar cómo va a quedar el edificio, tiene miedo si se termina o no. Ixou es una desarrolladora que ya ha entregado 5 proyectos, que sigue entregando, ahora Brusco, que es enorme, a fin de año entrega otro más, o sea, todo el tiempo está entregando, entonces la gente confía en lo que es la desarrolladora, y realmente hay dinamismo, se mueve bastante, pero sobre todo la gente empieza a ver las diferencias entre lo que es un proyecto con unas calidades y un concepto diferente a lo que hay en plaza, así que estamos muy contentos porque la verdad que viene funcionando todo muy bien.
2: ¿Y cuál sería la preferencia principal de los inversores, de los compradores en cuanto a ubicación, servicio, seguridad, rentabilidad?
4: Es difícil elegir una sola. La realidad es que lo que intentamos nosotros cuando vamos a desarrollar un proyecto es mirar un poco todo y básicamente intentamos lograr en cada proyecto que reúna todas esas condiciones. Son edificios con... Todos nuestros edificios tienen portería física 24 horas. Básicamente, el barrio donde lo hacemos, de alguna manera, genera que sea una buena inversión. Hay mucha gente buscando en esa zona, tanto para alquilar, para comprar. Son zonas con mucho dinamismo. Y de alguna manera, el que busca un apartamento a largo plazo, es decir, bueno, busco algo que tenga calidad, que con el pasar de los años se mantenga bien, siga funcionando y sea rentable, bueno, de alguna manera, ahí es donde nosotros captamos al cliente nuestro, ¿no? El que de alguna manera valora lo que es la calidad, valora lo que es una propuesta integral, proyectos que además son todos de vivienda promovida, la gran mayoría, entonces, bueno, se puede acceder a exoneraciones fiscales. Son proyectos donde podés de alguna manera comprar financiando con préstamos bancarios, incluso financiando directamente con nosotros. Entonces, de alguna manera, lo que buscamos es que el proyecto esté bien ubicado, que tenga muchos servicios, como te comentaba, los amenities que tiene y los espacios para disfrutar. El tema de seguridad, de alguna manera, por ejemplo, Brusco, hay toda una propuesta de seguridad en todo lo que son las propuestas gastronómicas que hay en planta baja. Entonces, de alguna manera vamos en cada hito poniendo un granito de arena para que al final el combo sea el más atractivo para el cliente.
2: En Brusco es uno de los proyectos que tiene la firma Ixou que se complementa con otros que están en marcha en Montevideo.
4: Sí, exacto. Hoy Ixou tiene 16 proyectos. Nosotros comenzamos en Barrio Sur con 5 edificios que ya terminamos, ya entregamos. Estamos en construcción de 2 más. Y a partir de ahí, bueno, nos vinimos un poquito más hacia el este, con Brusco ahí muy cerca del centro, del cordón sur, y después nos fuimos a Punta Carretas, Buceo, de alguna manera nos vamos extendiendo, también un poco a demanda de la gente le gustaban los edificios de Ixou, pero viste cómo es la gente, a veces prefiere una zona a otra, y de alguna manera, bueno, fuimos entendiendo que también había un público para este lado, entonces de alguna manera fuimos generando más proyectos y bueno, hoy estamos embarcados en 16, de alguna manera sumando cada día más experiencias, así que estamos muy contentos.
2: Seguramente los interesados quedan con ganas de ampliar la información, de consultar fotos, videos, imágenes, de realizar consultas específicas con ustedes a través de la página web o directamente con las oficinas de la empresa.
4: Exacto, siempre. Nosotros siempre estamos disponibles. Lo puede hacer por la web, pueden entrar y además de alguna manera en la web van a ver un poco todos los proyectos que tenemos, empezar a interiorizarse un poquito con lo que tenemos realmente. Tenemos propuestas para todos los públicos, esa es la realidad, buscamos de alguna manera llegar a todos los públicos. Hemos generado, ya te digo, diferentes proyectos con de alguna manera buscando llegar a cada cliente y ver las expectativas que tiene cada uno. Así que nada, siempre estamos disponibles. De alguna manera nos pueden contactar ahí por la web, por WhatsApp, y de alguna manera generamos una visita. Muchas veces es coordinado la gente que viene del interior y bueno, coordinamos un día y hora. No tenemos ningún problema. La idea es que puedan conocerlo, que puedan verlo, porque de alguna manera ya tener tantos proyectos entregados y otros en proceso, bueno, nos permite incluso ver los diferentes estadios de las obras, ¿viste? Edificios que ya hemos entregado hace 10 años, hace 6, hace 4, hace que están en construcción, casi terminándose, otros más desde inicio. Entonces nos permite ver todas las etapas de estos desarrollos y de alguna manera la persona de alguna manera acceda a ver toda la información y además comentamos las formas de pago, etcétera. Así que nosotros encantados de recibirlo siempre. Y que puedan conocer un poquito más de Ixow y todos nuestros proyectos.
2: Martín Sosa, asesor comercial de Ixow Desarrollos Inmobiliarios. Muchas gracias por estos minutos, muy amable. Hasta pronto.
4: Leonardo, un gusto para nosotros. Saludos y que estén muy bien.
2: Igualmente.
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2: Bien, y también la jornada mundialista, porque Luis Suárez y su familia asistirán al debut de la selección uruguaya en el Mundial ante Arabia Saudita. El pistolero acudirá al Hard Rock de Miami, estadio en el cual la Celeste hará su estreno mundial por el Grupo H de la Copa del Mundo. Y nosotros además lo vamos a estar siguiendo desde aquí.
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2: Bueno, tenemos una penca en Radio Rural, cómo va ese ranking y además destacar los mensajes de la audiencia ya en el cierre del programa.
6: En lo que refiere a la penca de Radio Rural, bueno, Leo, debo decir que en esta mañana estoy ubicando el primer puesto, ¿cómo lo ves?
2: ¡Oh, felicitaciones! ¡Buenísimo!
6: Gracias. Igual es un primer puesto compartido, por lo que veo acá, donde estamos con Sosé, de Audición Gomidas, y también Germán Curbelo. Somos tres, con 28 puntos allí, liderando esto que, como decimos todo el tiempo, y quienes participan de las pencas lo saben, esto es largo y va cambiando, así que veremos el día a día. Nuestros oyentes opinando y también con muchas ganas de llevarse el poncho, porque esta semana tenemos sorteo mundialista, poncho color celeste, y con sus mensajes ya están participando de este premio en esta semana de mundial. 091-088-610 es el celular. Mensajes que nos quedaron por acá sin leer. Buenos días, precioso día por Parque del Plata. 2-1 gana Uruguay, voy por el poncho, dice Alfonso, que nos escribe por primera vez. 3-1 Uruguay, qué frío que hace, dice Anabel. Hola, buen día, voy por el poncho. Ya les digo que Uruguay gana 1-0 con gol de Valverde. Bueno, saludos a Leo y Romina. Nos manda Sergio, saludos. Buen día, voy por el poncho, saludos. María Noel, también primera vez que nos escribe, 091-088-610. Buen día, muy frío en Canelones. Siempre buen programa, Guillermo. Buenos días, linda helada hoy por acá. Yo me agrandé y digo, Uruguay 3-2. Voy por el poncho también, buena semana. Buen día, frío por Florida, muy soleado, 2-1, dice Enrique. Bueno, mucha fe. Bien, por San Pedro, Colonia, con imágenes del sol y el cielo totalmente despejado. Acá también se fueron las nubes, cielo celeste. Buen día, chicos. Soy Sandra, de Paraje Sauce, Río Negro. Aquí heló lindo, imágenes de la helada nos envía Sandra. Para mí empatamos 1-1 de casualidad. Bueno, quiero ese poncho para mi colección. Qué linda foto que nos envía Sandra. Y a propósito de esto, les contamos que, recuerdan, el viernes pasado estuvimos recibiendo muchas fotos de lo que fue la niebla que azotó al país. Muchas fotos que ustedes nos enviaron y todas esas fotos se publicaron en las redes sociales de Radio Rural, señalando de qué localidad, de qué pueblo es cada una de las imágenes que ustedes nos hicieron llegar. Así que, si lo desean, pueden ir a investigar y a encontrar estas mismas fotos en la cuenta de Instagram, de Facebook, Radio Rural 610 AM, y agradecerles por este material que es muy efectivo y se agradece mucho porque tiene que ver con acercarnos la mirada y las imágenes desde todo el país.
2: Sí, la gente que nos está escribiendo desde Florida. Voy a lo que comenta esta mañana el técnico Gabriel Labrador en Portal Meteo. Dice que la mínima país fue justamente en Florida, 4,2 grados bajo cero, 4,2. Este comienzo de la semana es el día más frío. En lo que refiere a las mínimas, no van a ser tan bajas para el resto de la semana y posiblemente el jueves haya tormentas y lluvias. Hoy las mínimas fueron bajo cero en varias localidades del territorio, con heladas en todo el país, incluso también en la región de Provincia de Buenos Aires, La Pampa, Entre Ríos y Río Grande del Sur. Mañana también tenemos heladas, aunque con mínimas más moderadas.
6: Bueno, bien, bien. Entonces, a ver si va subiendo la expectativa en cuanto al tiempo para estos días. ¿Qué mínima? La de Florida, la que señalaba Gabriel Labrador. Y tenemos otro asunto para comentar que también tiene que ver con una competencia internacional, pero no precisamente de fútbol. 6 estudiantes de educación secundaria viajan a Olimpiada Internacional de Matemática en China. La delegación participará del 10 al 20 de julio, es un encuentro estudiantil en el gigante asiático. Es la competencia más importante del mundo en matemáticas para estudiantes de educación media. Entonces, allí tenemos a 6 representantes de educación secundaria, de edad liceal, que estarán en China en el mes de julio.
2: Bueno, seguiremos atentos al desempeño de esta delegación celeste también en otro mundo, el de los números y la matemática en China, y conversaremos con ellos en los próximos días. Nos estamos despidiendo y lo hacemos al ritmo, a la impronta que Lopecito le ha puesto al programa, en la selección musical de hoy, para reencontrarnos en el transcurso de la tarde y para ir viviendo con intensidad toda la expectativa de esta jornada histórica. Un abrazo grande para todos. Que tengan muy buena jornada.
6: Abrazo y hasta mañana. Saludos a todos.

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2: Muy buenos días. 10:11 En este momento cambia mi reloj para poner las 11:00 de este muy frío lunes 15 de junio de 2026, un día donde naturalmente que el espíritu futbolero está a flor de piel, porque bueno, debuta Uruguay contra la monarquía saudí. En los papeles, por historia, somos favoritos, veremos qué pasa, pero también un día histórico porque, bueno, el conflicto que desde febrero viene siendo lo central de este año, la guerra entre Estados Unidos, Israel, Irán, ha entrado en una tregua muy importante que, bueno, cambia mucho las reglas de juego. Hoy cae fuerte el petróleo, previsiblemente, caen las oleaginosas, caen los granos en general, cae el dólar, la perspectiva de tasas en ascenso también se ve alejada, la perspectiva de una baja en el precio de combustibles y fertilizantes aparece en el horizonte, de modo que, bueno, muchísimas novedades, como pueden imaginar. Entonces, así estamos arrancando esta nueva edición de Tiempo de Cambio.
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2: Vamos a tener enseguida la palabra del consultor, doctor en Relaciones Internacionales, Ignacio Bartezaghi. ¿Cuán firme ve este acuerdo? Nos lo va a contar desde Europa, donde está en este momento. Por otro lado, vamos a darle una mirada al mercado de fertilizantes, tal vez lo más importante en lo que tiene que ver con las estrategias agrícolas y ganaderas es, bueno, lo que hasta ahora venía siendo tal vez una lógica de cautela en la fertilización, ahora se puede ir encaminando a una normalidad. Vamos a estar en diálogo con Martín Mació, que integra el área de insumos de Zambrano y compañía, para que nos cuente cómo está el mercado de fertilizantes. Ya la urea venía bajando, los fosfatados no tanto. Bueno, acá hay un cambio de escenario que vale la pena tener en cuenta. Vamos además a estar bueno, dándole una mirada a lo que sucedió en el remate de pantalla Uruguay en diálogo con Rodrigo Abasolo de Escritorio Dutra. Vamos a estar también actualizando bueno, las distintas giras que se están llevando adelante, y en este caso la principal de esta semana, podríamos decir, es la gira anual de la Sociedad de Criadores de Aberdeen Angus. Vamos a estar hablando con el presidente de la Sociedad de Criadores de Aberdeen Angus, Álvaro Díaz Nadal. Bueno, y por supuesto que vale la pena mirar en detalle todo lo que tiene que ver con los mercados en el nuevo escenario que parece abrirse. Igual hay que tomarlo con cierta cautela, porque hay un jugador que por ahora se mantiene en silencio, que es Israel, que venía, bueno, con una invasión a Líbano, que hay que ver si se detiene, si se revierte. Hay muchos temas pendientes. ¿Qué pasa con el programa nuclear iraní? Etcétera, etcétera. Pero los mercados se están moviendo fuerte hoy, así que le vamos a prestar especial atención

0: a lo que está sucediendo y cómo se ven distintos análisis al respecto. Ya venimos con los contenidos de Tiempo de Cambio.
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0: Naturalmente que lo principal en el comienzo de esta semana es este acuerdo de paz que anunciaron tanto Estados Unidos como Irán, que parece terminar con esta etapa de inestabilidad, de alto precio de petróleo, de alto precio de combustible y de fertilizantes. ¿Cuán firme se ve esto? ¿Cómo se ve el panorama por delante desde los especialistas en este tema? Bueno, es un gusto recibir a Ignacio Bartezaghi, que como ustedes saben es analista de la realidad internacional, trabaja vinculado a la Universidad Católica, entre otras cosas. Ignacio, bienvenido, ¿qué tal?
1: ¿Cómo andás, Eduardo? Gusto saludarte.
0: Muy bien. Bueno, ¿cuán firme ves este acuerdo? ¿Te parece que definitivamente entramos en otra etapa o uno percibe que hay riesgos, por ejemplo, la situación en el sur del Líbano, que parecen ser un riesgo de que esto descarrile? ¿Cuán firme lo ves tú?
1: Bueno, la firmeza depende mucho del interés de Trump, ¿no? Trump está muy presionado, ya no solo por un mundial que está en marcha y el cual no quiere empañar, pero también por las elecciones de medio término, por las presiones que ha tenido en el mercado estadounidense, por la suba de los precios, Eduardo, que ha sido muy importante en términos de la gasolina, pero también de los alimentos, con una presión inflacionaria creciente, de una guerra que además se ha ido más allá de lo razonable o de lo que esperaba, me parece que inicialmente el gobierno de Estados Unidos. Yo creo que hay incentivos de parte de Trump de pensar bueno, que va a poner todo para que este acuerdo sí se firme el viernes y bueno, y por lo menos se cierre esta etapa que no va a ser definitiva, porque imagínate que la implementación de un acuerdo tan complejo como este, con dos países que tienen ese grado de desconfianza, bueno, va a ser bastante complicado, pero sí por lo menos iniciar un nuevo proceso que sea de implementación, pero ya con algún acuerdo mínimo que dé buenas señales a los mercados. Y bueno, después está lo otro que vos decías, ¿no? Que es esto de Israel, ¿no? ¿Cómo va a reaccionar Israel con un acuerdo que está limitado en cuanto a las seguridades que necesita este país en términos de seguridad? Entonces, es exactamente probable que Israel quiera seguir adelante con algunas de sus operaciones en alguna con algunas células terroristas, en particular con el Líbano, para asegurarse cierto nivel de seguridad que no parece darle este acuerdo en principio.
0: En definitiva, es un acuerdo que puede caerse si, no sé, Israel bombardea Beirut o Hezbollah tira uno de sus misiles a Israel. Ahí hay algo que no depende estrictamente de Trump.
1: Sí, no depende de Trump porque yo creo que Trump le ha costado manejar la relación con Israel en este último tiempo y controlar los intereses de Israel, que vamos a aclarar, son también legítimos desde cierto punto de vista en cuanto a defender su seguridad con estos países que lo quieren atacar y particularmente con estas células terroristas que apoya a Irán. Es bien complejo, pero yo creo que Trump va a intentar separar, va a intentar, quizás estamos terminando con la guerra de Estados Unidos e Irán, pero sigue adelante una guerra de Israel, quizás no con Irán, pero sí con el Líbano o de Israel con algunas células terroristas, para evitar que Trump, bueno, no pueda decir que terminó con la guerra, que es lo que necesita. Trump, con sus lógicas, necesita ciertos éxitos y eso es lo que quiere demostrar de cara a las elecciones de medio término. Pero el riesgo que vos decís está, y además sumale que estamos en una lógica de treguas, no de paz. Los problemas de fondo entre Irán y Estados Unidos, los problemas de fondo de Irán como con la comunidad internacional están muy lejos de resolverse, ¿no?
0: En particular ahí lo principal es el uranio enriquecido, el riesgo de que Irán acceda a construir armas nucleares.
1: Y claro, y el régimen también, ¿no? Y el vínculo del régimen con las otras células terroristas que están operando en esa región, por supuesto que lo que tiene que ver con Hezbollah, con los hutíes, ¿no? Y bueno, y esto puede persistir si no se termina de lo que inicialmente se pensó que era eliminar el régimen o forzar un cambio de régimen. Entonces vos tenés un régimen que sigue estando, que lo golpeaste, es cierto, pero sigue estando y ya Trump no maneja la posibilidad de un cambio de régimen. Y después tenés las dudas de si realmente eliminaste la capacidad de Irán de enriquecer uranio y de tener su propia bomba nuclear. Eso me parece que no está claro. Y no está claro, y le preocupa muchísimo a Israel, que es el que teme el que tiene el mayor temor, por supuesto, de que Irán acceda a una bomba atómica. Así que en ese sentido, Israel va a querer seguir presionando para, bueno, dar golpes a estos países que lo amenazan, ¿verdad?
0: Los críticos de este acuerdo dicen que Irán sale, que el régimen de Irán sale fortalecido. ¿Tú lo ves así?
1: Lo que pasa es que esta guerra fue compleja. En una guerra de estas características, yo creo que ver perdedores y ganadores es algo de muy corto plazo. Lo que sí está claro es que Irán demostró tener más capacidad de daño de lo que se esperaba inicialmente. Irán, bueno, se le golpeó el régimen, pero no se lo eliminó. Un régimen que también ya tenía previsto cierto cambio generacional. La capacidad de generar daño de Irán en el estrecho de Hormuz fue muy fuerte, pero también en los países del Golfo, atacando uno de los hubs más importantes logísticos de personas y de bienes a nivel mundial. Entonces, en ese sentido, Irán, bueno, no es que quedó totalmente destruida, sí, por supuesto, necesita volver a reconstruirse, volver a salir de esta guerra, volver a poder transitar por el estrecho de Hormuz libremente, pero diría que el control del estrecho de Hormuz lo sigue defendiendo, demostró que puede bloquear el estrecho de Hormuz como lo hizo. Y además sigue teniendo fuerza de ataque, ¿no? Porque no solo ha atacado a Israel, sino ha atacado a los países del Golfo Pérsico, ¿no? Hemos tenido esas imágenes inéditas de ataques nada más y nada menos que en Dubái, ¿no? Con lo que eso implica en el mensaje de la fortaleza que todavía muestra Irán en su capacidad de defensa. En ese sentido, creo, yo no sé si la palabra correcta es fortalecida, pero bueno, Irán no sale tan golpeada como se esperaba, me parece, en los primeros días que comenzó esta guerra, ¿no?
0: Bien, para terminar, ¿ves que al terminar esta guerra puede haber alguna chance de que se negocie un fin de la guerra Rusia-Ucrania?
1: Son cosas bien distintas, porque las posiciones de Irán son distintas con las de Putin, los apoyos de Putin son distintos con los apoyos de Irán. Ten en cuenta que Irán tiene muy pocos apoyos si lo comparás con Rusia, ¿no? Y el vínculo entre Irán y China es muy distinto al vínculo que tiene Rusia con China. Y Rusia no está totalmente excluida. Y Rusia además ha logrado sostener esta guerra a lo largo del tiempo. Y además Putin tiene una visión sobre la guerra de Rusia con Ucrania que no es solo cómo resolver el problema de Rusia, sino también cómo resolver su problema en la OTAN y su problema en su relación con Europa. Así que la cuestión yo creo que es bien compleja. Me parece que Trump, por supuesto, quisiera irse de su presidencia con esta guerra también en una tregua. Insisto, no podemos hablar de paz porque ¿cómo llegás a la paz, Eduardo, con lo que ha ocurrido entre Ucrania y Rusia, ¿no? Con los resentimientos que van a quedar. Es muy difícil pensar en una paz duradera cuando, bueno, Rusia tiene en poder más del 25% del territorio ucraniano. Eso es bien complejo. Serán treguas que podrán ser más largas, más cortas, más estables, más inestables, pero serán treguas. Pero Trump va a intentar hacerlo. Lo que no veo ahora es un contexto. No veo el interés de las partes de poder cerrar rápido este conflicto, que bueno, que en algún momento se va a tener que discutir y es el otro gran capítulo que debe cerrarse. Ahora, mientras se cierra ese capítulo, es muy importante terminar de cerrar el de Irán, porque todo y al mismo tiempo no se puede, y el hecho de tener muchos frentes abiertos genera más desestabilización y puede generar que otros conflictos se abran. Así que hay que terminar de cerrar bien el de Irán para después poner el foco en el de Rusia, pero sabiendo que son dos guerras totalmente distintas.
0: Bien, Ignacio Bartezaghi, doctor en Relaciones Internacionales, director del Instituto de Negocios Internacionales de la Universidad Católica. Muchísimas gracias.
1: Con todo gusto, un abrazo.
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0: Y naturalmente que el posible fin de la guerra, podríamos decir, es un tema central. Creo que todavía falta mucho. The Economist, por ejemplo, titula hoy, esto es apenas el comienzo de un proceso. Se conocen pocos detalles de cómo es el acuerdo. Hay insistentes versiones respecto a que Estados Unidos le estaría pagando un dinero importante a Irán por los daños causados. Pero bueno, lo principal es que el Estrecho de Hormuz ya hoy está teniendo más tráfico del que tenía y que se supone que a partir de la firma de este acuerdo, en una fecha que es que todos los uruguayos tenemos presentes, porque se va a firmar un 19 de junio, o sea, el viernes, bueno, el comercio, en particular el comercio de petróleo en la zona va a quedar normalizado y, bueno, ya tenemos naturalmente hoy una baja fuerte de los precios del petróleo en el mercado internacional, que ya venía de antes porque ya se notaba que Estados Unidos quería salirse. Habíamos dicho aquí varias veces que mundial con guerra en forma permanente era algo tremendamente incómodo, máxime que Irán es parte de este mundial, que Estados Unidos es quien lo organiza. ¿Cuáles son los puntos que ha trascendido, tiene este acuerdo? Bueno, permanente e inmediato cese del fuego en todos los frentes, lo que incluye Líbano y lo que deja a Israel en una situación compleja, porque bueno, de hecho Israel bombardeó la capital de Líbano durante el fin de semana tratando de hacer descarrilar este acuerdo que ha causado mucha molestia en Israel o por lo menos en el sector de la sociedad israelí que está afín o que está de acuerdo con el presidente Netanyahu. Bueno, se frena la guerra en Líbano, además de frenarse la guerra entre Estados Unidos y Irán. Por otro lado, Estados Unidos se comprometería a no interferir en los asuntos internos de Irán y respetar la soberanía de Irán, un régimen que estaba a punto o que estaba muy debilitado por la oposición interna que ahora queda muy fortalecida y donde, según estos trascendidos, Estados Unidos se compromete a no interferir para hacer caer o para debilitar al gobierno de Irán. Se levanta completamente todo el bloqueo naval en menos de 30 días. Estados Unidos retira fuerzas de las áreas circundantes a Irán y se suspenden las sanciones al petróleo iraní que vienen de muchos años atrás, que fueron levantadas circunstancialmente cuando se firmó el anterior acuerdo que firmó el presidente Obama. Se habla de que Estados Unidos estaría poniendo 300 mil millones de dólares para la reconstrucción de Irán tras los bombardeos. Eso, si se confirma, realmente va a ser bastante escandaloso, uno supone, a la interna de Estados Unidos. Y se empieza un proceso de 60 días para llegar a un acuerdo final basado en la suspensión de el programa nuclear iraní. Esto se va a estar firmando el viernes en Ginebra. Trump está llegando a Ginebra porque ahora hay una reunión del G7, el grupo de los siete, podríamos decir, países occidentales principales. Bueno, allí es donde se va a firmar y antes de esos 60 días Estados Unidos le estaría liberando 24 mil millones de dólares a Irán, que son fondos que son propiedad de Irán, que están en bancos de Estados Unidos, y el acuerdo final se estaría aprobando a través de una resolución del Consejo de Seguridad de Naciones Unidas. Las negociaciones finales estarían empezando una vez que Irán reciba más de la mitad de los fondos esos que tiene congelados. Hay un monto, entre comillas, menor de 24 mil millones de dólares, que son fondos iraníes que Estados Unidos tiene que devolver, y hay un monto mayor de 300 mil millones de dólares, que es lo que Irán ha exigido como reparación por los daños causados. Ese sería el marco del acuerdo, pero esto es todo trascendidos, ¿no? Esto es lo que se maneja en distintos medios. Algo ha colocado la prensa iraní, algo ha trascendido en medios de Estados Unidos, pero todavía el texto del acuerdo no se conoce. Así que veremos. Lo que importa para el agro es las reacciones que se dan en el mercado, donde la principal es la caída del precio del petróleo. Obviamente, el viernes decíamos que el petróleo entraba en la franja de 80 a 90 dólares por barril, y posiblemente en esta semana lo veamos caer abajo de 80. Por ahora viene en 83, el viernes a esta hora estaba en 88,80, ahora está en 83,30. La consecuencia derivada de esto debería ser una caída en el precio de los fertilizantes, que estaban muy afectados por el bloqueo, que lo vamos a hablar más adelante con Martín Mació. Y la tercera consecuencia importante es la caída del dólar, que vamos a ver más adelante cómo viene acá en Uruguay. Pero de nuevo me parece que los 40 pesos por dólar van a ser puestos en el foco de la atención, a ver si el dólar logra resistir arriba de los 40 pesos sin guerra, porque antes de la guerra estaba abajo. La guerra hace subir al petróleo como un refugio ante la incertidumbre, pero bueno, hay que ver si ese refugio sigue. La otra consecuencia es, bueno, la lógica de suba de tasas por el efecto inflacionario del aumento de precios de la energía queda diluido, ya no se esperan subas de tasas, más bien una estabilidad de tasas, pero el cambio de escenario hace que el dólar caiga y está generando también una suba muy fuerte de las acciones, que vienen en un periodo, podríamos decir, bastante revolucionario, el mercado accionario, por la irrupción de dos cambios tecnológicos que son fuertísimos en este año. Uno, la inteligencia artificial, que ya sabemos viene a una velocidad impresionante y captando un montón de dinero también muy impresionante en las bolsas de valores. Todas las empresas que trabajan con inteligencia artificial planeando inversiones de billones de dólares, no ya de millones de dólares. Ese es un cambio tremendamente radical. El otro cambio tremendamente radical es que la carrera espacial ahora cobra una fuerza inédita por el lanzamiento de las acciones de SpaceX, que es el mayor lanzamiento de acciones de la historia y que apenas lanzadas ya suben más de 20%. Quienes apostaron allí y compraron acciones ganaron 15% el primer día y hoy van ganando más de 8% más. Hoy vuelan las acciones porque, bueno, un mundo en paz es un mundo que consume más, que tiene tasas de interés más bajas, que tiene costos más bajos y por lo tanto tenemos hoy una euforia accionaria muy fuerte. Por el contrario, en la agricultura, bueno, las oleaginosas traían un premio por el alto precio del petróleo y al bajar el petróleo baja ese premio, así que baja la colza, baja la soja, pero también al bajar los costos de fertilización y los costos de gasoil, baja el precio de trigo y de maíz. Pero lo que más baja son las oleaginosas. Igual yo creo que van a tener un piso las oleaginosas de invierno, que las va a mantener en un nivel que va a seguir siendo interesante, pero bueno, tenían un premio energético que se les va. La colza posición febrero, que venía el viernes, estaba en 611, está en 600 dólares con 50, pierde 11 dólares prácticamente completos, o 10 y pico. La referencia para Carinata, que venía en 585, se va a 574, también cae 11 dólares. Y en el caso de la soja, una caída más modesta, de 410 a 406 la posición julio, pero la soja que viene con una sucesión de caídas desde estar arriba de 440, ahora está en 406, ha perdido en el último mes unos 40 dólares la cotización de la soja en Chicago, la de julio 2026, mientras que la del año que viene, la julio 2027, está en 427 con un premio de unos 20, 21 dólares sobre los precios de corto plazo. En el caso del trigo, la baja es de 5 dólares, de 226 a 221, y en el caso del maíz, una caída de un dólar y medio, de 182 y fracción a 181, el maíz del año que viene, de 162,60 a 161, el maíz de corto plazo. Se supone que van a bajar los costos, pero también baja el precio de los productos. Mientras, hay una baja fuerte del dólar que levanta los precios de los productos en Brasil, pero con una flojedad que sigue en el precio del arroz brasileño, aunque de los 11.50 se va a 11.75, y con un novillo en Brasil que también permanece estable, pero en la conversión a dólares se va a 4.70 desde 4.65. Se supone que se va a dar una suba también en la cotización de la lana en dólares estadounidenses por una razón cambiaria. Vamos a ver qué dice el mercado esta semana, pero se debería dar una suba en la conversión a dólares bastante importante. También sube, por ejemplo, las acciones de las aerolíneas, porque bueno, se normaliza el tráfico aéreo, baja el precio del combustible y se espera allí un repunte de los números de las empresas de aviación, que es algo a lo que hay que volver a prestarle atención, porque recordemos que si plantamos colza, carinata, camelina, entre otras cosas, es por el fuerte aumento de la demanda de biocombustibles de las empresas de aviación. La agricultura ya no es solo para darle de comer a la gente, también para darle de comer a motores que, bueno, quieren no depender tanto del muy volátil costo que tiene el petróleo. Así que, bueno, es de las acciones que también levantan hoy en un día bastante eufórico a nivel bursátil. Pero eso lo vemos enseguida en el espacio de monedas.
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0: Dólar en baja es lo que, bueno, tenemos que prepararnos como nuevo escenario, podríamos decir, un dólar que venía subiendo, pero que ya sobre el cierre de la semana pasada, ante la perspectiva de este acuerdo, venía cayendo, cayó fuerte el viernes, en un 0,46%, y bueno, cerró en el interbancario billete en 40,35. Viene sobre 40,30 en la apertura de hoy, tuvo una caída del 0,5%, y vamos a ver, porque queda medio mes todavía, venía subiendo bastante en este mes, pero con las dos últimas caídas, lo que viene subiendo es ahora apenas un 0,46%, y me da la impresión que terminamos el mes abajo de los 40 pesos el interbancario. Vamos a ver. Todavía falta mucho porque, por ejemplo, hoy Israel volvió a atacar Líbano. Un dron israelí atacó un automóvil y murieron allí los ocupantes de ese automóvil. Eso en el sur de Líbano es la primera violación de este alto al fuego, podríamos decir, que se ha dado en estas últimas horas. Eso acaba de pasar. No creo que por un dron que vuela un auto en el sur de Líbano se vaya a caer todo el acuerdo, pero está allí la carta de qué va a hacer Israel, si va a acatar el alto al fuego en Líbano o no. Ese es un tema central. Gran Bretaña, Francia, Alemania e Italia dieron en un comunicado conjunto la bienvenida al acuerdo, y hay como un consenso de hacer todo lo posible para que Irán no tenga armas nucleares. Bueno, en ese contexto, en este contexto que venimos describiendo, en el que la guerra estaría terminando, se da una suba de acciones, como hemos comentado, y una baja en la cotización del dólar en distintos mercados. Entre ellos, una baja fuerte se está dando en Brasil, donde el jueves venía sobre 5.15, el viernes cerró en 5.07 y ahora está en 5.03. El premio que tenía el dólar por la guerra se va diluyendo, y en el mismo sentido la suba del euro amortiguó un poco la caída de la colza, un euro que venía allí sobre 1.15 y poquito, que ya subió el viernes a 1.15.8 y que hoy está en 1.16.15. Bueno, como decíamos, el premio por la guerra se va diluyendo, el dólar va bajando, y aquí se nos plantea la gran interrogante de si va a poder sobrevivir arriba de 40 pesos o no. Si yo tengo que hacer una pequeña apuesta, apuesto a que vamos a volver a ver el dólar abajo de los 40 pesos en Uruguay si la paz se consolida. Mientras tanto, vamos a ver varios récords de cotizaciones de acciones. Bueno, porque ya venían en una trayectoria creciente a pesar de la guerra, y ahora si la guerra se consolida y cae el precio del petróleo y los costos de producción y tiende a aumentar el consumo, las acciones van a seguir en suba. Así están las cosas, el mundo expectante por la posibilidad de que cierre definitivamente este capítulo de guerra en Medio Oriente, bueno, que podría estar empezando hoy una nueva etapa. Así están las cosas, mientras, bueno, apenas termina tiempo de cambio, debuta España y debuta Cabo Verde en este campeonato mundial a la 1:00 p.m. y a las 7:00 p.m. tenemos Arabia Saudita, Uruguay, Uruguay, Arabia Saudita, orden alfabético o si no, orden patriótico con Uruguay primero. Y también debuta hoy Irán, que va a jugar contra Nueva Zelanda a las 10:00 p.m. de Uruguay. El otro partido es Bélgica-Egipto. Bueno, así que hoy debutan 8 selecciones más en este mundial, que es el más extenso por su cantidad de selecciones que participan. Así que bueno, así están las cosas. Acuerdo de paz el día antes de que debute Irán en el Mundial de Estados Unidos. Ese podría ser también un titular. Hubo algunas lluvias en el fin de semana y hay otras lluvias viniendo. Así que con el panorama meteorológico venimos enseguida.
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0: Lluvias leves, pero en esta época del año y en la zona donde cayeron estas lluvias creo que suman, porque en el sur estaba, en el sur y sureste estaba faltando agua, y esa agua llegó, no complicó en la zona oeste, donde la gente está en plena siembra y terminando también la cosecha de verano. Bueno, lo cierto es que en la sede de Radio Rural, en el Prado, es donde más llovió, un poquito más de 9 milímetros. En San Jacinto, 8 milímetros. En la Laguna del Sauce, en Maldonado, 8 milímetros también. Atlántida, 8. Zona, podríamos decir, en la franja sur, porque, bueno, llegó al sur de Florida, por ejemplo, en Cardal, 7 milímetros. Llegó a Rocha, en La Paloma, 7 milímetros, en el Canelón, 8 milímetros, y por ahí, bueno, una franja costera donde en Inia, La Estanzuela, cayeron 6 milímetros, en Flores Capital cayeron 2 milímetros, cuando nos vamos al norte, muy poca lluvia, en Minas, 4 milímetros, por ahí, una franja, entonces, en el sur que recibió aguas, 4 milímetros en San José, muy moderadas, en días que tienen muy poca evaporación, y bueno, una helada importante. Hoy, por las fotos que han compartido con nosotros en los grupos, la helada más importante en lo que va de este año, la podemos marcar en el almanaque como 15 de junio, una gran helada. La temperatura en el Pacífico sigue subiendo a un ritmo fuerte, así que sigue allí esa perspectiva para esta primavera de un niño importante. Veremos cuán importante. Y tenemos ya en la agenda la próxima lluvia. Una lluvia que va a ser más importante en el oeste que en el este del país. Y más importante en el norte que en el sur. Y en la zona núcleo agrícola estaría en el orden de los 15 milímetros, probablemente, si ponemos a Mercedes allí como una zona de referencia. Una lluvia que, si nos vamos más al norte, en Artigas andaría por los 20-25 milímetros, y que en el este, en este caso, prácticamente no llegaría, o directamente no llegaría. Así que vamos a tener una trayectoria de leve aumento de temperatura, pero seguramente hoy de noche también va a caer una helada importante, y este aumento de temperatura termina el día jueves con la llegada de lluvias, que en el norte pueden permanecer intermitentemente jueves, viernes, y algo en el fin de semana, que más al sur, donde nos han dicho no, mejor que no venga nada de lluvia, que tenemos que seguir avanzando en cosecha y siembra. Bueno, jueves de noche cae una lluviecita, el domingo puede haber alguna llovizna, va a permanecer nuboso, y luego de eso de nuevo viene un frío muy intenso. La semana siguiente, la que va del lunes 22 al lunes 29, no tiene lluvias y tiene temperaturas realmente muy bajas, en el entorno de 13 grados como máxima y mínimas muy cerca del cero, pero da la impresión que a partir de la semana que viene va a ser soleada, muy fría, pero soleada, y que se va a poder terminar de sembrar prácticamente todos los cultivos de invierno en el mes de junio, porque esta lluvia del jueves es prácticamente la única de este mes. Podría volver algo de lluvia sobre el final del mes, el 30, recién aparece lo que puede ser una lluvia, pero estamos a 15 días de eso, o sea que una única lluvia el jueves 18, va a seguir nuboso, puede haber alguna lluvia muy pequeña en el fin de semana, que termine el domingo 21, luego viene un despeje importante hasta el final de junio, podría cerrar con una lluvia leve el 30 de junio. Así que allí tenemos el panorama que creo que va a permitir cerrar de buena manera lo principal de la siembra de invierno y una cosecha de soja que ya está llegando a su final. Queda el maíz de segunda por levantar y así están las cosas. Salimos, dado que este espacio es tiempo al tiempo, nos damos un minuto para comentar otra prohibición más a las redes sociales a menores de 16 años, en este caso es Gran Bretaña. Es un debate que se viene ese, porque cada vez son más los países que prefieren proteger a sus jóvenes y adolescentes de las redes sociales. Es todo un debate. Hay que tratar las redes sociales como si fuera conducir un auto, como si fuera consumir alcohol. Hay que protegerlos o hay que dejar que la libertad sea absoluta a toda edad para las redes sociales. Bueno, un debate, pero son cada vez más los países. Empezó Australia, hoy es Gran Bretaña, y son cada vez más los países que, en base a recomendaciones médicas y psicológicas, prohíben las redes sociales para menores de 16 años. Es un tema social que se viene en esta época de redes, inteligencia artificial, fake news y tantas cosas más. Enseguida hay más. 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
3: Nos vamos a darle una mirada al impacto que tiene este cambio de escenario sobre un mercado de fertilizantes que ha sido una de las preocupaciones de los productores en este año. Es un gran gusto recibir a Martín Mació, que integra el área de insumos de Zambrano y Compañía. Martín, bienvenido, ¿qué tal?
4: ¿Qué tal, Eduardo? ¿Cómo te va? Un gusto estar contigo y tu audiencia.
3: Igualmente. Bueno, por lo que hemos visto de reportes internacionales, el precio de los nitrogenados ya venía bajando en las últimas semanas, una tendencia que no acompañaban tanto los fertilizantes vinculados a fósforo y azufre. ¿Eso venía siendo así y cómo esperás que siga para adelante a partir de los anuncios que se han hecho hoy?
4: Sí, correcto, Eduardo, como tú bien decís, por suerte hemos visto una disminución en, sobre todo en lo que son los nitrogenados, las ureas específicamente, a diferencia de lo que es fósforo y potasio, que van por otro camino. Estos últimos vienen, digamos, aumentando su precio en menor medida ya hace bastantes meses, ya desde el año pasado, y no tienen la volatilidad que tiene el nitrógeno, sobre todo la urea, por el origen, y a su vez también se ven afectados obviamente por los conflictos geopolíticos y bélicos en el mundo, pero viene otra lógica. Como tú bien decís, la situación geopolítica del medio ambiente, el abrir el estrecho de Hormuz, o parcialmente por lo menos, ha hecho que la urea ha cambiado fuertemente esas subas a una baja, que generalmente las subas son siempre muy rápidas y las bajas son siempre mucho más lentas. A pesar de eso, viene bajando en las ureas, sobre todo por lo que te decía, por la situación en Medio Oriente, porque se va parcialmente el estrecho de Hormuz, dando pase vía esas rutas que se han ido complejizando e interrumpiendo. A pesar de que los fletes han aumentado mucho y los seguros de los fletes han aumentado mucho y siguen

0: en algún momento se espera que bajen, todavía siguen caros, pero bueno, se ve, sí, que la urea ha bajado y hemos llegado a tener niveles de urea cerca de los $800 y hoy estamos capaz que más cerca de los 600. Veremos qué pasa, todo va a depender porque la volatilidad sigue a nivel internacional, pero hay una disminución importante en los precios de las ureas, cosa que es importante hoy para nosotros porque estamos con todos los verdeos instalados, comiéndose, en alguna zona, sobre todo más al sur, con alguna faltante, alguna precipitación que nos ayude un poquito, pero con fuerte demanda de ureas, con las colchas a nivel país prácticamente, creo yo, todas sembradas, que en breve se van a estar necesitando, y también todo lo que es el resto de cultivos de invierno, gramíneas, sobre todo cebada y trigo, que se están sembrando, hay mucho sembrado, pero se sigue sembrando en muy buenas condiciones, porque ha venido muy bien para las siembras de cultivos de invierno, entonces se ha ido progresando en eso, y bueno, la demanda empieza por fecha, empieza a ser importante en cuanto a ureas en nuestro país por el momento, digamos, como te comentaba.
1: Claro, tú decías, bueno, en el pico de incertidumbre de la guerra, la urea llegó a 800, ahora está en una referencia de 600. ¿Cuál era el precio previo de la guerra? ¿Cuál es un precio que, digamos, entre comillas, normal? ¿400?
0: Y bueno, un poquito más arriba, capaz que estaba más cerca de los 500 que otra cosa. Por supuesto que ahí varía un poquito si estamos hablando de un precio de una urea azufrada o granulado de la común, a qué plazo, o sea, a qué momento de entrega, etcétera, etcétera, toda esa parte comercial que no nos vamos a poner a conversar en eso. Pero creo que todavía le hace, todavía hay una baja, capaz que sí, muy cerca, si no de $100, muy cerca para llegar a niveles previos a la guerra, sin duda, ¿no? Igualmente, bien, esto, por la demanda, por el momento, como yo te decía, tiene un impacto muy positivo, digamos, en el haber bajado tanto este precio por la demanda en la época que estamos, como bien te decía, a pesar de que también hubo mucha gente, que suele suceder que cuando empieza a subir todo, la gente rápidamente sale a comprar y bueno, termina comprando de repente no a los precios más altos, pero sí a precios más altos de lo que ya estaban, y bueno, de repente tiene parte comprada el productor ese nitrógeno en mayor o menor medida, y bueno, eso hace que el costo del cultivo para aquellos que haya comprado, digamos, en precios más altos, yo tengo un impacto porque es importante en el costo de cultivos de invierno el precio de los fertilizantes, ¿no? Sobre todo el
1: lógico. Esto, tú decías, llega muy oportuno porque va a permitir hacer una fertilización normal a un precio más accesible del que se podía esperar. O sea, todavía estamos bien en fecha para las fertilizaciones presiembra.
0: Sí, para lo que es para lo que es la siembra acá, más que nada fósforo y potasio y algo nitrógeno, bueno, ya está todo más o menos comprado, y bueno, hay mucha gente que ya está comprando, los que no han comprado, como te decía, la urea cuando estaba en esa suba en los meses anteriores, creo que es muy oportuno, ni que hablar, porque sí, ahora sí, con los cultivos implantados, con los cultivos naciendo, ni que hablar que la gente rápidamente ya empieza a tomar la decisión de compra de las ureas para que cuando llegue el momento la tengan y la tengan disponible. Entonces, sin duda, que empieza a haber una época de mucha demanda de urea y un momento muy oportuno para aquellos que no hayan comprado, ir comprándola a medida que vayan necesitando, porque bueno, la corrección en el precio realmente ha sido muy significativa, ¿no?
1: Bien. ¿Hubo un impacto en la demanda? ¿Cuál fue la actitud de los productores ante la suba? ¿Postergaron compras? Por lo que tú decías, hubo gente que al comienzo de la guerra salió a comprar aunque fuera un precio alto, para asegurarse que contaba con el fertilizante. ¿Qué pasó a lo largo de la guerra?
0: Y lógicamente lo que pasa siempre es eso, Eduardo, hay un aspecto de incertidumbre en cuanto a abastecimiento, que eso es otra cosa que muchas veces pasa en todos estos relajos, por decirlo de mal y pronto, porque realmente decir, bueno, yo necesito, voy a hacer un área importante, ya sea de verdeo, de cultivo de invierno, yo necesito este volumen en tiempo y forma, entonces prefiero comprarlo un poco más caro, y bueno, hay un porcentaje de repente no mayor, pero no deja de ser menor tampoco, productores que toman la decisión que al inicio, digamos, de que todo empezaba a subir, de ir asegurándose esa compra y ese precio hasta que empieza a haber niveles ya por encima de los 700 y pico de dólares, $700, que la gente dice, bueno, no, pero yo a estos niveles comprar $50 más caro, más barato, no me va a hacer la cosa, voy a esperar, no me voy a enloquecer y voy a comprar cuando necesite. Y bueno, aquellos que tomaron esa decisión estuvieron hoy con el diario del lunes acertada porque los precios siguen, de las ureas siguen bajando, ¿no? Por suerte. Eso en cuanto a las ureas. Los fertilizantes ya se compran mucho antes, las áreas se deciden más tempranamente. Igualmente sigue habiendo algún productor que va decidiendo las compras medio sobre el pucho, sobre las siembras. Eso es muy común, que haya un porcentaje. Y bueno, hay que ver todo lo que es fósforo y potasio para lo que es los cultivos de verano, que estamos hoy hablando de invierno, de las fertilizaciones en junio, pero la realidad es que las empresas importadoras de fertilizantes y nosotros mismos, Eduardo, empezamos a mirar de reojo, atendiendo la demanda de hoy, pero empezamos a mirar de reojo todo lo que viene para el verano, que recordemos que el verano empieza con el maíz ya en agosto, entonces empieza dentro de un mes y medio la toma de decisiones de los primeros cultivos de verano, el arroz, el maíz y después la soja, ¿tá? Y estos niveles de precios, según parecería en cuanto a fósforo y potasio, no hay mucha no hay muchos factores o indicios de que pudieran bajar o comportarse, ni que hablar, parecido a lo que es la urea. Por lo tanto, es una mirada de reojo, como te digo, pero pasan los días, los meses, y estamos ahí en empezar a hablar de una nueva zafra de cultivo de verano, ¿no?
1: O sea que la expectativa respecto a fósforo y potasio tiene que ser más cautelosa, digamos, no va a haber una baja de un día para el otro, en tu opinión.
0: No, no se ve, por lo menos no, hoy, por lo menos no se ve ninguna baja. Por supuesto que en toda esta situación bélica, lo que ha pasado es un aumento muy importante en los fletes y en los seguros de esos fletes, porque lógicamente había muchos barcos que tenían que pararse en el Estrecho de Hormuz y de repente les pasaban las bombas cerca. Por lo tanto, por eso ha aumentado mucho los seguros de los fletes y los fletes en sí, porque no solo han tenido que ir a hacer otras rutas, sino por bueno, toda la situación geopolítica en sí. Capaz que eso, dentro de unos meses, si todo rueda bien, por decirlo de una manera, o sea, si todo sigue como sigue ahora, que las conversaciones entre Estados Unidos e Irán van en buen tono, y todo vuelve a una normalidad, digamos, por decirlo de una manera, puede ser que esos fletes y esos seguros vuelvan a su normalidad y bajen un poco, y bueno, eso tenga, porque tiene un peso importante en el precio de los fertilizantes, cualquiera sea. Pero a nivel general hoy no se ve tampoco grandes bajas, factores que bajen en cuanto a estos fertilizantes específicos, fósforo y potasio. Veremos qué es lo que pasa, porque hay mucho camino por recorrer. Sí, obviamente el nitrógeno y las ureas, que son muy volátiles, y van por otro camino, y son otros los proveedores, y son otros los momentos de demanda, bueno, ha tenido digamos, la variación de precios como la viene teniendo, ¿no?
1: A seguir monitoreando y bueno, a ver cómo se forma la ecuación de costos de los cultivos de verano. Martín Mació, del área de insumos de Zambrano y compañía. Muchísimas gracias.
0: Un gustazo, Eduardo. Saludos para ustedes.
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1: Y dentro de los aspectos a observar, ¿qué pasa con el precio de la celulosa, que viene en una trayectoria bastante moderada y que, bueno, en un escenario de paz y de mayor comercio puede empezar a tener una cierta recuperación allí? Cabe simplemente esperar, en teoría por lo menos, una recuperación que en el día de hoy por lo menos se está dando. Sube el precio de la madera hoy un 1,2% y sube también el precio de la celulosa en la cotización europea, pero sube desde cotizaciones que están tremendamente flojas en una mirada de mediano plazo. Pero la expectativa de una recuperación que además llega en un momento importante para Uruguay, porque en pocas semanas más o en pocos meses más va a estar llevándose adelante en Uruguay la Expo Floresta, así que tal vez se lleve adelante en un marco más positivo del que tiene el mercado de celulosa en este momento.
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1: Y bueno, tenemos un panorama de mercado ganadero, podríamos decir, estabilizado en buenos precios. Vamos a ver qué dicen los datos de faena, pero que van a ser datos donde la semana pasada va a estar en cierto modo marcada por un día menos de actividad, por ese paro general de actividades que tuvo el PIT-CNT. Y vamos a ver qué dice consignatarios, donde tenemos allí una primera corrección en los datos de la semana pasada de precios a la baja en el gordo. Bueno, uno supone a la espera de que no se genere una espiral de subas que lleve las cotizaciones arriba de los $6 como parecían encaminadas al comienzo de este mes de junio. Un mercado estabilizado que, bueno, tiene por delante una primavera de enorme expectativa. Por el lado positivo, porque Brasil podría quedar afuera de la Unión Europea, porque Brasil y Australia están llegando a sus techos en los cupos con China. Por el lado negativo, porque si siguen llegando residuos de productos veterinarios en la carne, estamos arriesgándolo todo. Y en esa, bueno, en esa disyuntiva de alta expectativa y alto riesgo, es que vamos transitando este final de primer semestre y, bueno, de cara a un segundo semestre que puede tener todo lo bueno y todo lo malo, y en esa disyuntiva se maneja. Allí también está tal vez parte de la cautela de los precios, cautela relativa, por lo que decíamos, retroceden desde niveles que son récord, centavo más, centavo menos, mientras que también sigue un récord, este sí, incuestionado en el precio de los ovinos para faena, que están en su momento estacional de mínima oferta y con precios que se han consolidado bastante arriba de los $6 para los corderos, bueno, dando ahí una señal fuertísima que, como comentó el Tano Bianchi en el Congreso Buiatría, una señal de precios que no logra generar una suba de stock, o que por lo menos hasta ahora no ha logrado que suba el stock ovino, que es otro de los aspectos que genera enorme expectativa de, a mitad de año tenemos datos de stock vacuno y ovino, bueno, dentro de las grandes expectativas es ver si tanto un precio alto de lana como un precio alto de carne generan un primer repunte en la majada nacional.
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1: Y nos vamos a darle una mirada a ese mercado ganadero que decíamos recién está como en una meseta en cotizaciones importantes. Bueno, ¿cómo se ve esto desde pantalla Uruguay? Es un gusto recibir a Rodrigo Abasolo, integrante de Escritorio Dutra, que integra pantalla Uruguay. Rodrigo, ¿qué tal? Muy buenos días. Bueno, ¿qué dejó la última venta de pantalla Uruguay? ¿Cómo están viendo el mercado desde allí? Buen día.
8: Buen día, Eduardo. ¿Cómo estás? ¿Todo bien? Saludos grandes.
1: Todo bien.
8: Para todo el equipo tuyo de trabajo y la audiencia. Bueno, sí, el viernes tuvimos remate de pantalla Uruguay. En una jornada se colocaron una oferta de 5.600 vacunos con un 92,7% de colocación. Un remate ágil, demandado, con la mayoría de las categorías con muchos piques y preferta y activo. Realmente en las categorías de mayor volumen y referencia, vamos a decir terneros, ternera, vaca y manada, y dentro de preñado hubo una alza en los precios, pero sí la del ternero subió un 1.6, la referencia nuestra que tomamos es el promedio del remate anterior, ¿verdad? Y tenés un aumento de un 1.6 en los terneros, tenés un aumento de 2.2 en las terneras. La vaca de invernada marcó igual, idéntico, el promedio de la pantalla pasada con la que se dio este viernes. Comentaba, por ejemplo, la vaquillona, la sin servicio, esa vaquillona de 250, 300 kilos, tuvo un aumento de un 3.8%, lo que habla a vistas rápidas de un mercado que está, sigue pujando, si bien algunas señales la industria frigorífica con más cautela, con disparidad en los precios entre planta y entrada, esa cautela no se está reflejando, o no se ha reflejado, mejor dicho, en lo que fue el viernes el remate nuestro.
1: Bien. De todos modos, hay como una estabilidad que parece servirle a todos en estos niveles de precios, ¿no?
8: Sí, yo creo que sí. Comparto contigo que un 1.6% de suba no es una gran cosa. En las terneras, por ejemplo, subió 2.2%, son 4 o 5 centavos en el promedio, marca más una estabilidad, al igual que si hubiera bajado 2%, tampoco una gran baja, claro. Marca más, comparto contigo que la una visión más de estabilidad en cómo se termina generando el precio final, quizás a veces la referencia de las profertas están muy por debajo de la referencia de los precios de venta. Pero sí, yo creo que marca más una estabilidad en la reposición, ves una demanda un poquito más agresiva que remates pasados, quizás comprando para gardeo, viste que era o no, venía de una semana con poco sol, pero ya contra el jueves viernes se veía mejor el clima, hoy está un día precioso, la verdad, frescón, pero tirando templado con mucho sol, y bueno, la gente creo que comienza a comprar ganado para los verdeos, y bueno, yo creo que todo eso va generando esa estabilidad.
1: ¿Y cómo ves en el mercado del gordo la trayectoria de los volúmenes de venta? Porque me da la impresión que también, mientras la gente no vende gordo, tampoco apura la compra de la reposición, y venimos de varias semanas donde me parece que hubo algo de retención, debe haber habido cuando los precios subían mucho. ¿Eso lo ves cambiando luego de tantas semanas de baja faena, que empiece a aparecer algo de oferta en las próximas semanas, con estos fríos además?
8: Y bueno, que se pueden apurar a vender, a liquidar parte de lo que tengan pronto, son aquellos predios que tengan campo natural o bueno, que le haya fallado algún bardeo, pero no hay una abundante oferta, por lo menos yo me gusta hablar de mi realidad, no hablo a nivel país porque el país creo que es enorme, pero a nivel de nuestra realidad, como escritorio, vemos una baja oferta de ganados preparados, de novillos formados, terminados a campo, y comienza a aparecer, sí, la liquidez de venta de ganados que, bueno, se encuentran a campo y prefieren venderlo a algún precio inferior a lo que tenían en su mente, pero a lo que les apura, obviamente, el ingreso en invierno, ¿no?
1: Bien. Ganados de pradera de verdeo no los ves que vayan a aparecer.
8: No, yo por ahora no, me parece que no.
1: Bien.
8: El sentido es que no. Poco.
1: ¿Y qué esperas que pase en consignatarios con las referencias de precios de las categorías para faena?
8: Un sensible ajuste.
1: Sí,
8: hay que ver cómo se comporta un poco el resto de los colegas, pero también, como yo te decía al inicio, hay una disparidad en plata, ¿no? Y bueno, hay que ver qué sucede hoy de tarde, ¿no?
1: Vamos a ver qué pasa. Pero entonces va a darse una segunda baja consecutiva, eso tenés pocas dudas.
8: De estabilidad alguna baja, sí.
1: Perfecto. Bueno, un poco de calma en el mercado entonces. En otras épocas diríamos en agosto, septiembre viene la posafra y debería subir. Eso ha quedado muy desdibujado, ¿no?
8: Sí, eso no. No te tires a la piscina, capaz que no hay agua, Eduardo.
1: hay que actualizar los criterios que antes eran clásicos de la safralidad ganadera.
8: Perdón que estabas hablando y te interrumpí. La colocación de las mismas plantas a veces lleva a que haya una posafra o no la haya. Me parece que es muy difícil hoy.
1: Bien, no hay que tirarse a esa piscina, como vos decías.
8: Generar expectativas de lo que va a suceder para adelante. No, yo no me atrevo personalmente.
1: Rodrigo Abasolo, del equipo de escritorio Dutra, integrante de Pantalla Uruguay, muchísimas gracias.
8: Te arrobo un segundo más. Ya estamos certificando para el próximo remate 25-26 de Pantalla Uruguay en las condiciones habituales. Eduardo, te
1: perfecto. En 10 días tenemos Pantalla Uruguay nuevamente.
8: Claro que sí.
1: Y buenísimo.
8: Que pasen bien.
1: Un gran abrazo.
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1: La euforia bursátil ha contagiado un poquito al mercado de granos, que comenzaron el programa a la baja, ahora van en una leve suba, por lo menos los granos principales, soja, trigo, en una leve suba. Vamos a mirar ahora a ver si la colza también acompaña, pero tiendo a pensar que esto es una lógica que se da exclusivamente en el ámbito de Chicago. Además, la colza venía con una caída realmente muy importante que sigue un poco menos. Venía bajando unos 11 euros, ahora va bajando 7,50 euros la colza. Bueno, ahí tenemos entonces un panorama más equilibrado en el mercado de granos, con cotizaciones que de todos modos se mantienen por debajo de las de cierre de la semana pasada. La soja de 3.82 ha pasado a estar referenciada en 3.80. Camelina, que venía en 4.94, se va a 4.88. La colza, que venía en 540, se ofrece en 528. Y la carinata, que venía en 585, se va a 574. Esa es la referencia para oleaginosas. En el caso de el maíz se mantiene una referencia de 340 y hay algunas referencias de soja que no llegan a los 380, que se sitúan más sobre 376. Cebada para malteo 218, también bajando 4 dólares respecto a la cotización de ayer, pero conviene consultar porque estas cotizaciones que circulan desde la mañana temprano tienen un cambio de tendencia en Chicago, como decíamos, arrancó a la baja, ahora va en una leve recuperación.
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1: Bueno, estamos entrando en otra etapa de los mercados agropecuarios. Como hemos ya comentado desde hace tiempo, nosotros vemos a la geopolítica como un factor determinante, podríamos decir, desde la invasión rusa a Ucrania en 2022, que provocó una suba también muy fuerte de fertilizantes y aceites, y bueno, trajo vaivenes muy fuertes, porque luego esos mismos precios se desplomaron. ¿Pasará ahora lo mismo? Es factible que se vaya generando una lógica descendente en el precio de los fertilizantes, y es factible que el precio de los granos vuelva a tener una presión fuerte a la baja, yo diría con la excepción de las oleaginosas con más contenido de aceite. Creo que vamos a volver a un periodo de precios moderados en soja, que es una aceitera con poco contenido de aceite, y donde Brasil pasó los 180 millones de toneladas este año y va a volver a subir. Pero creo que también podemos tener una caída bastante importante en el precio del petróleo, porque me parece que hay una reconversión en curso que va a, por primera vez en la historia, llevar a que vaya declinando muy gradualmente, pero declinando al fin la demanda por petróleo. Vemos lo que es la velocidad a la que se está reconvirtiendo el parque automotriz en Uruguay, pero en distintas partes del mundo. La ventaja tecnológica de la movilidad eléctrica se vuelve cada vez más indescontable, y los países petroleros van a tratar de generar precios accesibles como para que quien tiene un vehículo naftero no lo abandone rápidamente. Pero eso va a demorar, porque reparar los pozos de petróleo, el suspender la extracción de petróleo, hace que los pozos se dañen y lleva a que, bueno, una recuperación de la producción no va a ser de un día para el otro. No es una canilla que de una vez que se cierra, se abre. Pero bueno, hay vulnerabilidad en el precio del trigo. Está empezando la cosecha en el hemisferio norte. Rusia y Ucrania pueden tener buenas cosechas. Se espera que tengan buenas cosechas. Estados Unidos tiene una cosecha floja, pero estacionalmente, al entrar la oferta, el precio del trigo no va a levantar. Y bueno, quedará para ver más adelante si la escasez de trigo en Brasil, donde por el Niño se va a sembrar muy poco trigo, o se ha sembrado ya muy poco trigo, es un factor que dé un cierto sostén interno, más allá del sostén interno que da el mercado ganadero, que ha sido el gran piso de cotizaciones. Así están las cosas. Tenemos a la gente de la Angus por hacer gira, pero estamos, me parece a mí, con poco tiempo. Podemos hacer una nota en dos partes, si Álvaro Díaz Nadal quiere hacer un anticipo ahora, pero me parece que la Angus merece más que estos 3 minutos que tenemos. No sé, Álvaro, si estás por ahí.
3: Sí, buen día, Eduardo, estoy por acá. Lamentablemente hemos tenido problemas de comunicación.
1: La radio en vivo es así. Yo creo que podemos hoy recordar, la gira es esta semana, jueves y viernes, y podemos hablar antes de la gira con un poco más de detalle en qué está la Angus en términos de genética de carne Angus. Pero recordemos entonces, para que la gente se pueda agendar, arranca este jueves la gira Angus en la Concepción de Soler y Tafernabarri. Contanos un poco dónde es y por qué eligieron los predios que eligieron para la gira de este año.
3: Bueno, rápidamente, sí, la gira es un evento bien importante para la sociedad. Se hace jueves y viernes en la zona de Cerro Largo, una zona que hacía tiempo que no íbamos. Empieza el jueves de mañana en la Constancia de la familia Soler y Tafernaverri. En la tarde vamos a La Cruz de José Eduardo Ortiz, y esa noche tenemos una cena de camaradería en la agropecuaria de Salto, una instancia bien importante para la sociedad, para los socios y los allegados. Y el viernes de mañana vamos al establecimiento San Alberto de la familia Sterling, todos predios bien interesantes de ver, con mucho trabajo, con mucho pienso, algunos campos con índices de coniat muy bajos, con muy buena productividad, con una raza bien adaptada a las condiciones de cada campo. Y bueno, la invitación a los socios y allegados, que si pueden estar estén, que la gira va a ser bien interesante y que es una buena instancia para cambiar opiniones, para arrimar sugerencias y para estar juntos en un momento interesante para la ganadería.
1: Totalmente, totalmente interesante.

0: características y bueno, de la gente que trabaja bien en distintos lugares siempre hay cosas para sacar, y
1: buenísimo. Bueno, que se larguen, que si están en la duda, que se larguen, que se aprende un montón. Yo he participado de alguna y la verdad es que recomiendo. Álvaro Díaz Nadal, nos quedamos sin tiempo, pero como te decía, a cuenta de una mirada más en profundidad de lo que está haciendo la Angus, si te parece.
0: Perfecto, quedamos así, Eduardo.
1: Un gran abrazo.
0: Un abrazo para ti, saludos.
1: Y nos vamos, llega Identidad Rural. Bueno, esperemos arrancar con el pie derecho. En los papeles tendríamos que ganar la Arabia Saudita. Ojalá que así sea. Que tengan ustedes la mejor de las tardes.
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4: Mis amigos, arrancamos la semana y arrancamos esta segunda quincena del mes de junio. Parece mentira lo rápido que venimos. Esta semana tenemos muchas actividades, tenemos feria, tenemos pantalla, o sea, Plaza Rural, tenemos el 19 de junio la fiesta en Sauce, tenemos el 18 con los fogones en la Plaza de Sauce. Qué lindo que va a estar, los invito a ir, está bueno eso. Se va a rememorar todo eso, con payadores, con todo. Esto va a ser el 18, jueves 18. Así que en la semana capaz que hablamos algo de eso. Pero bueno, por ahí vamos a andar en la vuelta, como siempre, metiéndole. Y hoy arrancamos la semana con mucha actividad. Entre la información que tenemos, se exportaron 35.501 toneladas de carne bovina la semana que cerró. El promedio de la exportación de carne fue de 6.156 dólares la tonelada. En el caso de la carne ovina, mi número, 814 toneladas. A 7.647 dólares la tonelada. Hoy se reúne la Asociación de Consignatarios para marcar los precios de la semana que cerró. Hoy de tarde sale la faena por el Instituto Nacional de Carnes. Así que de todo eso vamos a estar hablando con toda seguridad en la noche o mañana. Lo cierto es que está Onofre Labor de los controles, Marcelo Montes de Oca en la edición y Federico Ríos, que en un ratito nomás va a estar con nosotros acompañándonos.
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4: Ya debe estar pronto don Raúl Echeverría, que viene a acompañarnos. Y vamos a hablar también, según tengo previsto, con el senador Sergio Botana, que es presidente de la Comisión de Transporte del Senado. Va a recibir a los autoconvocados esta semana. Van a recibir también a la ministra de Transporte y Obras Públicas para hablar del tema de la guía electrónica, del combustible y alguna cosa más. Con él vamos a estar hablando. Vamos a hablar de Plaza Rural. Capaz que ubicamos a Christopher Brown, a Aramburu o a Jorge Muñoz. Uno de ellos va a venir a acompañarnos. ¿A quién más? Hoy es lunes, día del ingeniero Alberto Cruces. Hoy tengo también a don Raúl Echeverría y hoy tengo también a Matías Muselli de Rancho Jubelí, que Zambrano y compañía este miércoles tiene un rematazo de caballos criollos. Ah, y esta semana tenemos la Expotoño en Sierra Serena.

0: Esta semana tenemos que hablar de todo eso. Así que bueno, ya les digo, vamos a tener mucho, mucho, mucho para hablar con ustedes.
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0: Bueno, vamos a ver qué nos dice don Raúl Echeverría con esta mañana que hubo, esta heladita que hubo hoy mañana, que levantó, tarde, pero levantó. Y que debe haber sido de las más grandes que se han venido dando. Según estuvimos hablando en el transcurso de la jornada con varios amigos de distintos puntos del país. Creo que la helada fue a nivel general. Pero ¿cómo sigue todo esto, don Raúl? Cuénteme. Buenas tardes, bienvenido.
2: ¿Qué tal, amigos? Un gusto renovar el contacto con todos ustedes en esta jornada de lunes 15 de junio. Quizás el día más frío hasta el momento del año, con temperaturas que han descendido en el centro este del país a los 5 grados bajo cero. Aquí en el área metropolitana la sensación térmica estuvo entre 1 y 2 bajo cero. Así que bueno, una jornada intensamente fría, invernal, tal como estaba anunciado, tal como habíamos previsto. El ingreso de un frente frío que se produjo el fin de semana, que dejó algunas lluvias. Estas lluvias estuvieron en el eje de los 10 milímetros promedialmente, fundamentalmente en zonas costeras de Montevideo y Canelones, es donde se produjo este episodio, el sábado de noche, el domingo de madrugada. Una lluvia que viene muy bien, de hecho fue la primer lluvia del mes, y desde el 8 de mayo, lo hemos dicho ya antes, desde el 8 de mayo que no teníamos una precipitación significativa aquí en esta zona, así que estos 10 milímetros, 8 o 10 milímetros han venido muy bien, sobre todo teniendo presente que para adelante no se espera mucha lluvia tampoco, ¿no? Jornadas muy frías, por lo menos hasta el día miércoles, con heladas, más allá de que hoy es el día más frío, ya mañana va a haber un ligero repunte en las temperaturas, ya mañana tenemos una máxima de 14, una mínima de 3, ya el miércoles nos vamos a una temperatura de 16 grados de máxima, una mínima en el eje de los 6-7 grados aquí en nuestra zona, y después se va a mantener hasta el resto de la semana entre los 15 y los 16 grados, que son temperaturas normales de invierno. Las mínimas se van a ubicar entre los 8 y los 10, así que tampoco se prevén heladas. Así que bueno, jornadas duras de frío, lunes, martes y miércoles, después ya temperaturas de invierno ya más tradicionales, más normales. El jueves hay una baja probabilidad de lluvia en el sur, un poco más de probabilidad de lluvia en el norte, producto de un canal de bajas presiones que se va a ir profundizando hacia el océano Atlántico, que va a afectar fundamentalmente el noreste argentino y el sur de Brasil. El norte de nuestro país se va a ver afectado, probablemente alguna lluvia significativa en los departamentos más al norte, Artigas, Salto, Rivera. Y aquí en el sur hay una baja probabilidad de alguna precipitación. Luego el resto de la semana, como decíamos, transcurre sin otra novedad, sin precipitaciones, así que el problema aquí en nuestra zona continúa, ¿no? Continúa, seguimos con un déficit hídrico que no es muy grande, pero es un déficit al fin. Se conoció la nueva actualización de la oscilación niño-niña, se dio a conocer el jueves pasado. La probabilidad de que tengamos un niño fuerte y muy fuerte de cara al verano aumentó, ya estamos en un 63% de probabilidad. Eso no es una buena noticia ni para el agro ni para el turismo, ya que un niño fuerte y muy fuerte podría significar temperaturas por encima del promedio, pero eso no es lo grave. De hecho, para el verano eso es una buena noticia, pero lo grave es sí las precipitaciones, ¿no? Que estarían por encima de los valores normales, con anomalías muy grandes, ¿no? Repito, esto es una tendencia, es un modelo matemático que habrá que irlo chequeando. El niño ya está instalado, ya tenemos el niño, oficialmente ya comenzó, estaba previsto y así se está dando que las primeras semanas íbamos a tener un niño débil, así que no vamos a notar mucha diferencia en lo que tenemos, sobre todo para lo que resta del invierno. Ya de cara a la primavera habrá que ir monitoreando, porque si este niño toma intensidad, seguramente se va a alterar, se va a modificar el régimen de lluvias. Bueno, por ahora eso es todo. Les mando un abrazo y nos vemos el día jueves.
0: Gracias, don Raúl, como siempre. Le mando un abrazo grande y el gusto de compartir con usted. Hacemos la pausa. Ya venimos.
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0: ¿Cómo abren las monedas? El dólar 39,20 para la compra, 41,40 para la venta. El interbancario 40,35. El euro 49,44, 49,30, 49,40, 49,30. El euro 0, el argentino 0,02,020, el real 7,15,885. La unidad indexada 6,57. La unidad reajustable 1921,36. El dólar oficial en Argentina 1440, el blue 1460, el petróleo a la baja, el barril del Brent 83,24, el West Texas 80,72, y en el caso del Bitcoin en dólares abre a 66.507,38.
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0: Esta semana es una semana muy especial, mis amigos, ¿eh? Semana de 19 de junio, fecha que sin duda nosotros aquí en Sauce conmemoramos como el natalicio del prócer, pero también esta semana Plaza Rural tiene una actividad impresionante, también está la Expo Otoño de Caballos Criollos en Sierra Serena, hay mucho movimiento, hay mucha actividad en torno a esta semana, y nosotros queríamos repasar un poquito las informaciones obviamente que tenemos, porque claro, arrancamos la semana y después nos quedamos sin tiempo. Tengo a Jorge Muñoz, de Rosa de Muñoz, en línea para hablar de lo que va a ser este nuevo remate de Plaza Rural, así que bienvenido Jorge, ¿cómo te va? Buenas tardes.
11: Bueno, buenas tardes, un gusto hablar contigo, Vasco, como siempre. Y sí, la verdad que Plaza Rural está nuevamente con un remate de volumen más que importante, tiene 14.000 reses, 13.961 para ser exacto. Para esta época del año, la verdad que es un tremendo volumen, y bueno, todo pronto ya para jueves 18 y viernes 19, para que la gente ya vaya viendo los lotes en la web y vaya viendo a ver qué es lo que va a comprar con tiempo y bueno, que ojalá haga buenos negocios.
0: Jorge, entramos en el segundo semestre de este año, obviamente, y lo decíamos al comienzo. Arrancamos con un precio de exportación de carne de arriba de los $6.000. ¿Qué expectativa hay en cuanto a los mercados para este segundo semestre?
11: Bueno, mira, Vasco, yo futurología no empiezo a hacer a esta altura de mi vida, no voy a empezar, pero bueno, viene al decir de los entendidos, viene todo muy firme, todo lo que es en el contexto internacional, salvo el petróleo, que es lo que viene más volátil, lo demás viene bien, así que yo creo que por delante, por decir, el semestre para por delante viene bastante asegurado, ¿no?
0: Claro, sí, sí. O sea, la expectativa es esa, ¿no?, de firmeza en el mercado, por lo visto.
11: Por ahora sí, hay mucha gente cauta, viste, que no quiere entrar en estos valores a comprar los, gente que compra ganado simplemente te dice, bueno, ya, yo estos valores por ahora no me meto, voy a esperar un poco más, qué sé yo. También está el invierno, que bueno, ya empezó a sentirse, ¿no? Estas heladitas van a empezar a rebajar los ganados, los campos se apretan, hay gente ya que bueno, los que están bien preparados con praderas y verdeo, eso van a seguir operando, pero ya la gente más de campo natural se va a quedar quieta a la espera de la primavera, ¿no?
0: Exacto. Jorge, un mercado del gordo que hoy se reúne con signatarios que mantiene la firmeza, ¿verdad?
11: Sí, mira, más allá de que por ahí te baje un par de centavos o los valores, innegablemente son muy muy buenos, ¿no? Creo que la verdad que estos años que venimos teniendo, este año pasado y este y el anterior, es lo que viene salvando a la gente de campo, ¿no? Porque la verdad que la agricultura se ha venido golpeando fuerte y por suerte la vaca, como decía, no más que vaya, la vaca le gana.
0: La vaca le gana, sin duda, seguimos con esa. Jorge Muñoz, director de Arroza y Muñoz, como siempre, el gusto de compartir con ustedes, ¿eh? Te mando un abrazo.
11: Un abrazo grande, un saludo a la audiencia y bueno, siempre la sorda en el Vasco.
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0: Mis amigos, y en un clásico que hace días que venimos hablando de este remate más que especial de Rancho Jubilee, como ya entramos en la semana, esto va a ser ahora el miércoles, vamos a entrar a definir un poquito la oferta que hay. ¿Por qué? Porque hay tiempo ustedes para que hagan preoferta, para que ustedes hay tiempo para que bichen los catálogos, para que vean los pedis, para que vean lo que sin duda esta cabaña, que debe ser de las que más ha invertido en genética del caballo criollo de los últimos 20 años, ustedes tengan posibilidad de acceder a alguno de estos productos. Productos que sin duda ellos ya tienen descendencia. Productos que sin duda ellos ya tienen la marca registrada. Pero que está bueno también compartirlo como hacen ellos. Matías Muselli, gusto de recibirte. Buenas tardes, ¿cómo te va?
16: ¿Cómo andas, Quito? ¿Cómo está todo por ahí?
0: Bien, ¿cómo anduvo esa recorrida de la mañana con la helada que hubo?
16: Estaba bravo, pero todo bien, por suerte, bueno. Todo bien.
0: ¿Cómo andan los campos?
16: Ahí van, ahora está repuntando un poco para estos lados. Viste que ahí está, como estábamos hablando, estaba un poco complicado el tema del agua, pero ahora ya se va a seguir acomodando todo.
0: Buenas. Matías, remate especial, reducción de plantel, ¿verdad? ¿Qué día tenés? ¿Qué vas a echar a la venta?
16: Bueno, como vos dijiste, viste, la verdad que, bueno, ya como casi todos saben, hemos venido haciendo remate anuales todos los años, y bueno, en alguna oportunidad también metíamos dos remates al año. Y bueno, esta vez nos vamos a encontrar como vos lo mencionaste, un remate especial. La verdad que bueno, fue la idea de hacer un poco reducción de plantel, donde van 40 criollos de peri en total, donde bueno, ahí van 20 yeguas madres, que la verdad hay yeguas destacadas. Está un poco, viste, bajo el nombre de reducción, porque acaban a estar quedando menos de 30, ¿no? Entonces sale un número importante de yeguas madres. Después van 12 potras, 6 potros enteros y 2 parillos. Eso es un poco lo que viene a ser la oferta.
0: Perfecto.
16: Como te mencionaba, viste, van yeguas, la verdad que yeguas madres destacadas, que a nosotros nos han... que han sido probadas en pistas también, y ya después han sido probadas en la cría, que nos han aportado su granito en nuestra cabaña. y bueno, la verdad que un lote que se van con lástima, pero con alegría también de, bueno, poder compartir, como vos decías, un poco, poder compartir nuestra genética y poder darle la posibilidad capaz a criadores ya viejos, criadores nuevos que quieran aportar distintas sangres a su manada.
0: Háblame del detalle de la oferta.
16: Bueno, como te decía, viste, son 20 yeguas madres que la verdad son yeguas que hemos probado y nos han dado bien. Después van potras, que van potras de año y medio, y después ya van 5 potras en edad de doma. Los potros lo mismo, van 2 potros en edad de doma y 4 de año y medio. Y bueno, ya van después dos parejas. Esto es como ya venimos haciendo la modalidad, es un remate que va a ser virtual este miércoles. Ahora dos días, este miércoles a las 19 horas, 18 cuotas como hacemos siempre, y como ya están acostumbrados bajo el remate, bajo el bautizo de Zambrano.
0: Administración propia de Zambrano.
16: Eso mismo, administración propia de Zambrano.
0: Perfecto. Tenemos esta semana la Espotoño de Caballo Criollo, ¿van a andar por ahí?
16: Vamos a estar acompañando, también nos vamos a llevar. Justamente un poco por el tema del remate, viste, como lo teníamos organizado, iba a ser medio que claro, una locura andar para arriba y para abajo. Dijimos, bueno, no vamos a andar. Sí, por suerte, hay criadores amigos que bueno, que ya nos han comprado en alguna edición anterior y van animales de nuestra marca, pero esta vez vamos a estar solamente acompañando y apoyando por los amigos y clientes.
0: Perfecto. Matías, ¿a qué hora arrancan el miércoles?
16: 19 horas vamos a estar arrancando, viste, un remate que van un lote de lote, entonces bueno, la idea es arrancar medio ahí sobre la hora para aprovechar.
0: Habilitada la preoferta ya, ¿no?
16: Preofertas habilitadas, está toda la información ahí en la página de Zambrano, bueno, está el catálogo, están los videos de cada lote, también, bueno, como siempre, a mí me gusta mencionar, está bueno que el que está con ganas ahí de incorporar algo, pregunte primero, están los números, tanto el mío como de Germán, te lo dejo por acá, mira, 099-743-434, es el número de Germán Zapelli.
0: Perfecto.
16: 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Yo siempre menciono que es bueno, viste, acercarse un poco y preguntar antes de mirar y mandarse solo, como quien dice.
0: Perfecto. Te mando un abrazo, Matías, y saludo a la familia.
16: Bueno, bajito, un abrazo grande y bueno, un saludo grande a la audiencia.
0: Nos estamos viendo por ahí, si Dios quiere.
16: Vamos arriba.
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0: Ustedes saben que este fin de semana, entre el jueves, el viernes, el sábado y el domingo, a consecuencia obviamente de estas charlas que hemos tenido con los transportistas autoconvocados y seguimos hablando con Sergio Gandolfo, también ahí en la 8 y la 9 el otro día que nos encontramos y estuvimos hablando, y después estuvimos hablando con bodegueros, con comisionistas de frutas y verduras, con barraqueros de la zona de Canelón Chico. Y bueno, y empiezan a aparecer las dudas, estas dudas que no se sabe cómo se llega y cómo se pueden solucionar. Y bueno, y se me ocurrió llamar al presidente de la Cámara de Transportes, al senador Sergio Botana, que es quien, esta semana tengo entendido, va a estar de reunido con los autoconvocados y creo que después con la ministra. Y yo creo que es bueno, como hace siempre Sergio, escuchar un poquito la voz del pueblo. Y lo digo en función de poder tener toda la información necesaria para hacer los mejores planteamientos que se pueden hacer. Y yo creo que hoy el sector transporte, impulsado, no sé por quién o cómo, está yendo hacia un camino que no tiene mucho sentido de ser. Y es el de esta guía, desde mi punto de vista y conociendo lo poco o mucho que conozco como propietario de camión. Así que bueno, quería hablar un poquito también con Sergio Botana en referente a esto. Primero que nada, gracias por atendernos, Sergio. ¿Cómo te va?
1: Buenos días, Vasco. Buenos días a toda la audiencia rural. De verdad que me sorprendió la llegada nuevamente del planteo de la guía, que en una etapa se llamó SIGTRAC y en otra SIGEFLOT, pero me sorprendió la violencia con la que vino. Vino medio escondido, pero con una firmeza brutal. Un tema que es cierto, no tiene la más mínima razón de ser. El país quiere simplificar los trámites, desburocratizar. El propio presidente, el propio ministro Done acaba de presentar un completo proyecto en este sentido, de evitar trámites dobles, de aceptar laboratorios, del silencio positivo del Estado, que quiere decir que si el Estado demora en contestarte un trámite, lo que se hace es que se da por positivo, o si hubiera dicho que sí, yo que sé, todo eso desburocratizando, y le encajamos la burocracia en el medio del campo donde está la mayor dificultad para andar con los servicios administrativos a cuestas. Yo qué sé, la verdad que no tiene mucho sentido eso por ese lado, pero además, ¿para qué es la guía? Me imagino que la guía, bueno, si es para saber de dónde a dónde van las cargas, este es un país chiquititito. Sabemos dónde está la chacra y sabemos dónde está el molino o dónde está el puerto. Y sabemos del molino al puerto, no hay dos caminos, tres caminos diferentes. Uh-huh. Porque además hasta allá incluso sacaron eso del camino, del planteo de la guía. O sea que, por ese lado, no es el planteo. Si es por el lado de la evasión impositiva, qué mentira eso de la evasión impositiva, lo digo yo. A ver, ¿qué camión puede andar hoy arriba de una ruta sin el APLUS, sin pasar
0: por un peaje o por un control de carga?
1: ¿Cómo hace para no pasar por el peaje? ¿Cómo hace un camión? ¿Quién le da una carga si no puede facturar? Porque hoy el cargador necesita la factura, entonces el dueño de la carga necesita la factura, entonces se terminó aquello de los piratas. Eso no sé si están trabajando con alguna cosa del año 94, 98, 2001, no sé.
0: Pero aparte, Sergio, vos sabés que complementando esa información que vos planteás sobre que todo el que tiene que mover una mercadería hoy necesita una documentación. Nosotros, por ejemplo, el viernes hablamos con la gente del transporte lechero, ¿no? Que sale el camión cisterna, el productor, el tambero lo llama porque se le llenó el tanque de frío, pasa el camión cisterna y levanta, por ejemplo, 500 litros o 1000 litros de leche en el tambo de Don Juan, y de ahí tiene que hacer una guía y de ahí tiene que ir con el mismo camión al tambo de al lado, que es el de Don Pedro, y levanta otro y después levanta otro. Cuando ya existe un remito y un control lechero.
11: Claro.
0: Te lo hago ahí, te lo hago en el bodeguero, por ejemplo, o en el repartidor de bebidas, que sale con el camión de aquí a Paysandú y va dejando mercadería. No sabe cuántas damajuanas le va a dejar un almacenero, o cuántas botellas, o si vacía el camión en la primera. Lo que sí se sabe es que lo tiene que facturar, porque eso sale con guía de INAVI.
11: Claro, y van a tener que prohibir eso, porque después al de la planilla no le da y no va a entender mucho, y cómo, y llegó sin nada allá, pero cómo que bajó dos acá y tres allá, y ya le complica el de la planilla, entonces lo prohibirán.
0: Pero mirá que sigo, porque en el sector agropecuario es donde estamos viendo el problema. En Canelones, en el Montevideo Rural, en San José, existen los comisionistas que levantan mercadería de los productores y vienen a la UAM. Que levantan 10 bolsas de papa de un lado, 5 bolsas de boñato, 4 cajones de morrones, y que se lo levanta de Don Juan, de Don Luis, de Don Pedro. ¿Cómo se controla eso? ¿Cómo se controla que vos sabés bien que al Cerro Largo viene un camión, o dos, o tres, compra mercadería de frutas y verduras en la UAM y después se va y reparte por todos los almacenes de Cerro Largo y supermercado? Pero que no sabe cuánto va a vender.
11: Pero además, si el problema fuera la evasión impositiva,
0: ahí no está.
11: Bueno, ahí hay una manera de controlarla que es mucho más fácil, no precisan ni guía, ni lío, ni dejar antecedentes para que algunos hagan reclamos injustificados, y de eso vamos a hablar también. Pero me le pones en el combustible el BPS, el seguro y la patente, y todos cobran, cada uno cobra lo suyo,
0: claro,
11: y el camionero no tiene que andar con un contador en el asiento de al lado. Porque vos sabés que yo estoy pensando que el asiento de al lado del chofer del camión es para llevar el contador.
0: Oh.
11: O que le están poniendo tanta burocracia que van a tener que... Ya el camionero tiene que pagar un camionero sin el movimiento diario de lo que vos estás diciendo. Un camionero que lleva ganado de un lado al otro, o que lleva una cosecha de un lado al otro, no, ya tiene un costo administrativo brutal. Bueno, con esto tendrá que poner el inspector al lado, el inspector no, el contador al lado. Entonces, si no es para saber de dónde a dónde van las cargas, si no es para evitar una evasión, si dicen que no es para poner un impuesto nuevo, aquello del que rompe paga, ¿te acuerdas?
0: Sí.
11: Bueno, entonces, ¿para qué es la guía? ¿Cuáles son los corredores que tienen que hacer? ¿Cuáles son los caminos entre las tierras fértiles y los molinos o los puertos?
0: Claro. Sergio, estos planteamientos, con toda ciudad, los vas a tener el miércoles, que vas a recibir a los autoconvocados transportistas. Pero aparte a esto también se le suma el precio del combustible, que hoy por hoy, y ya llevamos casi dos semanas o más, estamos con un petróleo por debajo de los 85 dólares, lo cual la paramétrica y los números tendrían que dar que ya tendría que estar bajando el combustible, ¿no?
11: Obvio, pero ya les había dado la semana pasada que tenían que haber bajado y subieron 7. La URSEA los mandó bajar por el precio de paridad de importación, los mandó bajar 5.2 y subieron 7. Y espero que ahora que Trump anunció ayer que arregló con Irán y se arregló todo el estrecho de Hormuz, espero que sean tan rápidos para bajar como fueron para subir.
0: Exacto. Sergio, ¿vas a recibir en la Comisión de Transporte a la ministra de Transporte?
11: Sí, la queríamos recibir incluso antes que a los propios autoconvocados, porque tenemos buen diálogo y bueno, creemos en mucho la buena intención del trabajo de la ministra siempre, y pero bueno, ese día estaba llena de obligaciones, iba a venir al otro día.
1: también a la comisión. Bueno. Así que vamos a estar recibiendo el miércoles 17 a los distintos grupos del país que se tuviera que hacer ver, ¿no? Porque la verdad es que nadie los quería escuchar. Tuvieron que venir a Montevideo porque no, en un país donde hay tanta comunicación y seguramente hay tanta red para la guía, nadie escuchaba su grito. Bueno, y tuvieron que venir la semana pasada y entregaron la proclama y tienen propuestas concretas que las tenemos que mirar. Y lo vamos a escuchar, claro. Pero el otro tema que anda por ahí es el tema laboral, ¿no? El tema de los reclamos laborales. Y algunos lo interpretan como que el transportista no le quiere pagar a su trabajador. Y en realidad no tiene nada que ver. Lo que hubo el otro día, nos hicieron un planteo los propios integrantes de la línea de carga, que ya lo recibimos en la comisión. Nos decían, no, el problema que hay es que no hay un criterio acordado para el tema de las remuneraciones. Es por hora, en algunos lados es por horas, en otro lado es por distancia recorrida, en otro lado es una mezcla de las cosas, en otro lado, bueno, cómo se tratan los tiempos muertos, etcétera, que eso... Ese tema tiene que ser acordado, es sano para todos, porque acá, en definitiva, si se complica la cuestión laboral, no es por el lado de imponerle una cosa y un riesgo brutal al que tiene una empresita, un camión, una empresita donde agacha más al lomo el camionero que un chofer que eventualmente contrata, pero no va a contratar ninguno si tiene riesgo. En todo caso, trabajará las horas que él pueda trabajar y el resto del tiempo no trabajará, pero no va a asumir un riesgo desmedido. Entonces, ¿quién termina siendo perjudicado? El propio empleado. Entonces, el Ministerio de Trabajo debería ayudar en la clarificación de este tema, en el criterio. ¿Cómo se paga? En las diferentes circunstancias. Una cosa es este que levanta en la chacra, otra distinta es el que reparte, distinto es si es en camino, en ruta o en camino rural, distinto pues si son distancias cortitas entre el molino y un punto, o el puerto y un punto. Son todas realidades distintas y se necesita un criterio para atender cada realidad y un criterio acordado. Entonces, ese también es otro tema que hay que resolver sí o sí antes de pensar en cualquier golazo, ¿eh?
0: Exacto. Sergio Botana, éxitos en la reunión del próximo miércoles y jueves. Te convoco para poder hablar después.
1: Si Dios quiere, estaremos hablando y el éxito va a ser el entendimiento.
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0: Y como les dije al comienzo del programa, vamos a ver qué nos dice don Alberto Cruces. ¿Por qué? Y bueno, porque después de las declaraciones de Obama de ayer, de esta sesión de paz, de la apertura del estrecho, bueno, ya hubieron movimientos en los mercados, ya vimos que el petróleo se vino a 80 y monedas, y eso es bueno. Ahora hay que esperar las repercusiones, ¿no? Como hablábamos con el senador Sergio Botana, hay que ver si ahora baja tan rápido el combustible acá, ¿no? Pero bueno, lo cierto, gracias ingeniero, veo que me escucha bien. No, lo cierto es que a nivel internacional los granos bajaron enseguida. El petróleo bajó, el combustible acá no sabemos. Pero ¿qué lectura se hace, ingeniero? Buenas tardes, ¿cómo anda?
25: ¿Cómo le va, caballero?
0: Bien, ¿qué heladita hoy la vio?
25: ¿Cómo lo trató el frío?
0: Es un hombre ya mayor. Deje quieto. Deje quieto, hay que ser guapo para andar afuera. Mire, Jorge Bonino, de ahí de los Pagos de Colonia, me mandaba 3 grados bajo cero hoy temprano, toda una escarcha, de las heladas más grandes capaz que se han dado hasta el momento, ¿no?
25: Sí, sin duda. Sí.
0: Y Fernando Pagalday me mandó también una foto y me dijo, esto es bueno para la garrapata en el norte. Vio que todo tiene su pro y su contra, ¿no? Estas heladas atrasan a la garrapata, si Dios quiere.
25: Y a otros componentes de organismos que también suelen generar bastantes daños en los cultivos.
0: Exacto.
25: Todo tiene su pro y su contra. Es el yin y el yang.
0: Exactamente. Bueno, hablemos del mercado. Vamos a hablar del mercado internacional. ¿Cómo está ahora?
25: Arrancamos con la información esta que el presidente de Estados Unidos dio y que desde el lado de Irán también de alguna manera se ha ido confirmando. Es un cambio, claramente es un cambio, que incluye además no solo Irán y Estados Unidos, también agrega Israel y Líbano, aunque el presidente, el primer ministro de Israel se recibió una reprimenda bastante dura del presidente de Estados Unidos, porque mientras estaban en las negociaciones él siguió con su bombardeo. Pero bueno, ojalá esto cese el fuego, ya es un avance, tanto en Irán como en el Líbano. Y bueno, de aquí además el viernes arrancan las negociaciones, a final de los acuerdos, y hay 60 días de tratativas para adelante, y de alguna manera el mercado eso lo tomó como puede ser positivo. Y bueno, el petróleo hasta hace un ratito estaba bajando, se andaba por debajo de los $80 el barril, y de alguna manera eso también influye claramente en los valores de los granos. La soja vive 3 semanas consecutivas con bajas en sus valores, lo hablamos la semana pasada, ¿no? A ver, para tomar la referencia, para los productores uruguayos, la soja estuvo sobre los 450, y hoy claramente está por debajo de eso, está 375, 378, y en ese orden se ha estado moviendo. Hay un porcentaje bastante bajo con precios ya fijados, o sea, comercializados por los productores. Acá creo que incluyen, por un lado, las incertidumbres generadas por los precios a nivel de los mercados internacionales, por otra parte, hasta que no se terminó la cosecha y se vio lo que efectivamente se había cosechado y la calidad de lo que se había cosechado, creo que mucho productor también se tomó un tiempito más para tomar la decisión, y de alguna manera se ve que también consiguió financiarse con lo que quedaba por vender de invierno, que quedaba, y lo produjeron maíz, y bueno, pudieron hacer ventas de ese maíz, generaron ingresos que le permitieron ir haciendo frente a las cuentas que tenían para adelante y para poder trabajar en lo que es la siembra de los cultivos de invierno, que por cierto yo no había, por lo que se viene viendo por ahora, un área que va a ser sin duda bien importante, sobre todo con un avance muy fuerte de lo que son las oleaginosas de invierno, en particular la colza, que seguramente va a llegar a tener un récord en el área sembrada en unos días, seguramente tengamos datos más certeros al respecto, pero claramente seguramente estaremos arriba de los 400.000 hectáreas de oleaginosas de invierno, por lo que se viene viviendo por ahora, donde el clima permitió avanzar bastante rápido con las siembras, y de alguna manera lo que está sembrado está con un buen desarrollo, o sea que venimos viendo los cultivos de invierno. Hay un área con algún crecimiento en el área de cebada con respecto a la que tuvimos el año pasado. Hice un poco la incertidumbre que es lo que va a pasar con el trigo. En algún momento hubo algún avance, el trigo estaba con valores en el orden de los 230, hoy está también influido por esto del acuerdo, un poco por abajo de eso. A nivel internacional, soja y maíz tuvieron 3 semanas, como te decía, de bajas en sus valores. El trigo venía de 2 semanas de bajas, la semana está cerró positivo. Hay los datos de producción en Estados Unidos que claramente no son buenos. El informe de Luz da para pensar que seguramente estemos con una producción de trigo que hay que irse a 1970 para encontrar un nivel casi tan bajo como el de ese año. Eso de alguna manera también está incidiendo a nivel de los mercados. La producción de Europa aparentemente tampoco es buena. En fin, el trigo ha tenido algún empuje adicional. Veremos ahora también lo que pasa en la medida que baje el petróleo, si los combustibles, como decía el senador, van a bajar tan rápido como subieron, pues lo mismo estamos pensando con respecto a los fertilizantes.
0: Ingeniero Alberto Cruces, como siempre, un gusto. Le mando un abrazo.
25: Abrazo para usted y para la audiencia. Que pase muy bien.
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0: Mis amigos, ya llegamos al final. Un gusto de haber compartido con ustedes, como siempre. No se vayan de Rural, como siempre, ya llega desde la Cruz del Sur y toda la información agropecuaria, donde nosotros nos vamos a volver a reencontrar 19:30, como todos los días en Agroprecios. Pasen lindo, y nos reencontramos. Muchas gracias.
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El canto de los hacheros, como siempre, mis queridos amigos, nos introduce en este tiempo de comunicación que se llama Desde la Cruz del Sur, aquí en Rural 2, un minuto de una jornada fría, pero fría mismo, congelante, gélida, póngale lo que quiera. El adjetivo que quiera le cabe, porque no tenga ninguna duda que de lo que va del año, pero el invierno, ya conversamos el otro día, el invierno meteorológico empezó el 1 de junio. El invierno calendario va a empezar la semana que viene, 5 o 6 días más. Pero las estaciones del año no vienen con día y hora tipo consultorio. Así que está instaladito hace bastante. Pero anoche fue tremendo, y hoy también. Así que de lo que va de este tiempo, el día más frío, ninguna duda tengan, unas heladas imponentes. Me mandó Miguel Cotto y de mañana una fotografía de Sarandí de allí. Y está tremendo. Pero tremenda la helada. Así que, bueno, ¿le va a matar el punto a alguna otra? Muy probablemente sí. Pero para empezar a hablar, está loco, imponente. Bueno, permítanme que les dé la bienvenida, porque ya están enganchados, a los colegas, a los compañeros de Sinfonía FM, allá en Santa Clara de Olimar. Sé que está Pepe Carballo por allá, poniendo al aire todo esto también. Así que a partir de hoy, todos los días, tendrán ustedes entre las 2 y las 4 de la tarde, simultáneamente con la emisión de Rural, a la gente de Sinfonía FM, 85.7 de Santa Clara de Olimar, que va a estar de 95.7, dije 87, no, 95.7, esa es la frecuencia de Sinfonía. Una emisora que tiene muchos años en aquella zona. Así que muchas gracias por la confianza. Y bueno, vamos a repasar los datos del tiempo y después les voy a contar los contenidos para este lunes. La temperatura está con 12 grados en este momento en Montevideo y alrededores. Hay 12 grados en Artigas, 12 grados 3 décimas en Salto. Hay 11 grados en Colonia, 10 grados en Durazno, 12 grados en Florida, 11 en Flores, 11 en San José, 11 en 33, poquito menos de 11 en Cerro Largo, 11 grados y medio en Punta del Este. Andamos ahí, unas por las otras, 10 grados en Rivera, y estamos hablando del solcito que, al no querer, es una engaña pichanga, ¿no? A medida que nos vayamos metiendo en el declive de la tarde, otra va a ser la historia. Viento del oeste, noroeste, a 11 kilómetros a la hora, que baja más todavía, porque ese mozo, vamos a ver si lo calculamos, vamos a calcular la sensación térmica, sensación térmica, porque como siempre les digo, esa es la que vale, ¿no? Dijimos de temperatura en Montevideo y alrededores 12 grados, 12 grados Celsius, y la intensidad del viento a esta hora es de 11 kilómetros a la hora, 11 kilómetros a la hora, y me da 10 gradito menos. O sea, la sensación térmica es de 10 grados en este momento en Capital y alrededores. Seguimos con un sistema de alta presión muy marcado, 1021.7, 64% la humedad, está bien, y 15 kilómetros de visibilidad. La Antártida uruguaya parece que estuviera acá, porque hay 9 grados 8 décimas bajo el cero. Está bastante menos, pero no tanto esas temperaturas brutales del invierno. 7:51 el amanecer de hoy, 17:41 va a ser el atardecer. Todavía estamos buscando, y la vamos a encontrar el 21, la noche más larga del año. Así que todavía hay para padecer bastante. La temperatura mínima que registró meteorología en

alguna de las estaciones automáticas anoche en el área metropolitana un grado bajo cero. No es muy normal tampoco, que haya un grado bajo cero. Por aquello de que está el mar, que no es mar, sino río, pero que ataja, que atenúa. Bueno, ayer no valió mar, no valió nada. Uno bajo cero anoche. Y hay lugares del país donde las estaciones del INUMET marcaron 5 grados bajo cero. Como para no haber helada, ¿no? Mañana, o esta noche, mejor dicho, 3 grados, o sea que va a mandar de ahí a ahí. 16 la máxima para mañana. Vuelven a haber heladas agrometeorológicas. El miércoles, 7 la mínima, 14 la máxima. El jueves, 6 la mínima, 15 la máxima. El viernes, 10 la mínima, 15 la máxima. Sábado, 9 de mínima, 15 de máxima. Y el domingo, 9 de mínima, 14 grados la máxima. Eso es lo que dice el INUMET. En el fin de semana, alguna agüita, bueno, alguna cosita hubo. A ver, déjenme, yo quiero mirar, a ver si puedo... porque en Matasiete estuvo lloviendo de viernes para sábado. Supongo de que en algunos lugares también. Acá está, a ver. Vamos a mirar bien. El sábado fue 6, ¿no? Sí, tengo que ver el 6. No, 6 no, perdón, 13. Ahí. 13 de junio, por departamento, lluvias, caídas, 1 milímetro con 3 en Bella Unión, 1 milímetro con 7 en Tala. Ni siquiera midió, pero Matasiete cayó más, Yo creo que no le eché el ojo al pluviómetro, pero llovió bastante más que 1 milímetro con 7. 4 décimas en Cerro Largo, 2 décimas en Colonia, 1 décima en Durazno. Bueno, poco y nada, Sí, nada. Yo pensé que había habido más. Y el domingo, o sea, hasta ayer, que puede haber habido en algún otro lugar, a ver, departamento... 8 milímetros en San Jacinto, Canelones, 6 en Colonia, en la zona de la Estanzuela, 3 milímetros en Ismael Cortina Flores, 7 en Villa Cardal, Florida, 6 en Villa Rosario, La Valleja, 16 milímetros en Garzón Maldonado, 9 milímetros en El Prado de Montevideo, 1,5 milímetros en Nuevo Paysandú, 9 décimas en Rivera, 8 en el Canelón, Rocha, 3 milímetros en Río Negro, 4 milímetros en Pueblo Biasini, Salto, 10 milímetros en Quillú, 1,5 milímetros en Mercedes Soriano, 3 milímetros en Curtina, Tacuarembó, y 1,2 milímetros en Isla Patrulla, departamento de 33. Bueno, hubo un poco de todo en el fin de semana, así que vamos a ver cómo sigue esto. Frío va a seguir, eso ya lo tenemos claro. Los pronósticos privados andan... que van y que vienen, que vienen y que van, en lo que tiene que ver fundamentalmente con las precipitaciones. Yo tengo una girita que la tengo más suspendida que otra cosa, no tanto ya por las lluvias, que si vienen no van a ser muy abundantes, que digamos, sino más bien, bueno, hay un teléfono sonando por ahí. Ahí va, allá, del otro lado. Decía, tenemos una girita que por un tema de tiempo la voy a tener que dejar, calculo, para la semana que viene. De cualquier manera, los pronósticos privados están marcando para Matasiete, zona rural de Sauce, que es mi zona, al menos por ahora, porque ya después le voy a contar, ¿no? Vienen tiempos de cambio, si Dios quiere, para nosotros. Después de 16 años nos vamos a ir de Matasiete. Bueno, esta semana un grado, hubo hoy 5 grados de mínima esta noche, 5 para el miércoles, 4 para el jueves, 7 para el viernes, 4 grados para el sábado, pero no veo lluvias, Hasta el viernes había alguna lluvia prevista, pero ahora pareciera de que no. Bueno, así están las cosas. Federico Ríos en la producción técnica, en la puesta al aire de La Cruz del Sur, como todas las tardes. Nosotros vamos a tenerlo a Nelson Stanik a las 3 en punto hoy. Desde, creo que anda por Hernandarias, allá en Paraguay, y desde ahí estaremos conversando con él. Vamos a tener un par de crónicas allí de se fue de gira, la gira última, el Chichito Cabral, el viejo integrante de Totem, ¿se acuerda, no? El autor de Orejas. Se fue el Pocho Sosa, de la provincia de Mendoza. Grabó con Mercedes Sosa en algún momento, el Pocho Sosa. Y bueno, y algunas otras cosas que tengo para contarles de los libros y de, bueno, algunas otras crónicas. Mañana, ya les anuncio, va a venir el buen amigo Gerardo Alonso
desde los pagos de Isla Mala. El día miércoles estará Gerardo Pachacho, de los pagos de 33, hablando sobre charqueada, y las historias de lo que han sido el nacimiento, por un lado, el apogeo de charqueada, la caída y el intentar levantar de vuelta, ya ahora con otras herramientas como el turismo. Así que de la historia de charqueada vamos a estar hablando el miércoles en La Cruz del Sur. Arrancamos, mis amigos, como arrancamos siempre, con Vinos Faisán, un buen amigo en su mesa, y Carlos Gardel, el cantor uruguayo más famoso de todos los tiempos.

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1: Hoy juega Uruguay, ¿no? A las 7 de la tarde, seguramente estufitas prendidas, el que más y el que menos. Ah, salvo los que tienen que trabajar a esa hora, que suelen ser muchos también. Y a veces nos olvidamos de un montón enorme de uruguayos que, bueno, no tienen más remedio que trabajar a esa hora y le pegarán una bichadita con el rabillo del ojo, si es que se puede, en el trabajo. Hay trabajo, ni siquiera eso, ¿no? Veremos qué pasa. Señores, voy a darme una vuelta por la gente, como hago siempre, a ver qué me dicen, a ver qué me cuentan, en el 099-426020. 099-426020. A ver cómo estamos, hay mucha gente hoy, ¿eh? Bueno, está bien, está concurridita la cosa. Así que ya podemos ir escuchando entonces a la gente de la Cruz del Sur. A ver.
2: Buenas tardes, ¿cómo anda don Jorge? ¿Todo bien? Por aquí, por Mercedes, una muy hermosa helada. Y ayer domingo yo fui hasta Dolores, desde Mercedes. Y también se notaba la helada. Fui a una jinetía que hubo en el Parque La Tablada de Dolores. Bueno, por aquí haciendo eléctricos en la avena para el ganado. Bueno, como siempre, buen programa para hoy. Hernández de Mercedes.
1: Y mandó foto Hernández, de lo que es la helada hoy de mañana temprano. A ver qué dice la gente del exterior.
3: Buenas tardes, Jorge. Aldo Bruno, camionero, aquí en la Florida, Estados Unidos. Bueno, hoy por Sabana, cargando un viaje de aceite de olivo, como todos los lunes. Como dicen los colombianos, Jorge, se calentó el parche por acá, 32 grados, calentito. Y bueno, como siempre, escuchando desde la Cruz del Sur, como todas las tardes. Un clásico. Un saludo para vos, Jorge, Federico y toda la audiencia. Vamos arriba, Jorge. Gracias por estar.
1: Bueno, saludos para el amigo Aldo Bruno, camionero uruguayo, que anda por allá, por esos lugares de los Estados Unidos, trabajando en lo que él hace, que es en el camión. Y con la Cruz del Sur, a todo gas como siempre. Gran helada hoy por la mañana. Le mando unas fotos desde Durazno. Saludos de Marcelo. Una escarcha blanca imponente. Fue parejita hoy, ¿eh? No sé si se habrá escapado algún pago, creo que no, porque uno bajo cero, si hubo Montevideo, más o menos de ahí para arriba no hubo en ningún lado mucho, quedó bajo cero, que tres bajo cero, que cinco bajo cero, eso se la da siempre. Buenas tardes.
4: Hola Jorge Landi, ¿cómo estás? ¿Cómo está la familia? Bueno, ¿cómo están ustedes? Hola, Federico. Audiencia, ¿cómo están? Desde acá de Trinidad. Hermosísimo ayer, hermoso, pero frío, claro. Y hoy también, pero creo que hoy está más frío que ayer, creo.
1: Que sí.
4: Alcancé a ver un poco de helada al fondo de casa. Nada, increíble, increíble. Pero viene bien todo eso. Además, los tiempos de la naturaleza se tienen que cumplir, ¿viste? Las estaciones, etcétera. Por ahora, qué suerte, qué suerte. Y las heladas son buenas para los cítricos, para todo, etcétera. Y también, como están diciendo, para combatir un poco, controlar un poco la garrapata, que está terrible eso en todo el Uruguay. Qué tristeza. Pero bueno, ojalá que algún día saquen alguna medicación para eliminar, erradicar eso. Estamos bien, Landy, estamos bien. Frío, nos enteraremos por ti. Lástima que esto, cuando uno escucha por la mañana otras emisoras, no dicen, por ejemplo, en Durazno, Montevideo, Mercedes.
1: Ahí va, y ahí quedó el mensaje. Bueno, decía de que la señora, que no dicen, y a veces pasa que inclusive muchos de los medios montevideanos están inclusive grabados, ni siquiera están en vivo, sus programas más tempraneros por lo menos. Bueno, queda claro de que está frío. Está más frío hoy que ayer, seguro. Ayer estaba bravo, mire que ayer estaba frío, pero hoy está mucho más frío que ayer. Y esta madrugada no sé si va a estar peor o no que la de ayer. Pero va a estar baja la temperatura también, no tengan ninguna duda. Veremos. Está bueno que el frío venga ahora. Lo raro es que hubiera, a veces yo lo digo medio en broma, medio en serio, que tuviéramos un grado bajo cero en enero. Eso sería de loco. O que tuviéramos 35 grados ahora en julio. Ahí sería una cosa de loco, ¿no? Pero no. Que venga el frío tiene que venir. Como tiene que venir el calor después cuando viene el tiempo del verano. Buenas tardes.
5: Buen día, Jorge, Federico. Bueno, acá con caminando un poco y está solcito, está lindo hoy, pero es una foto de mañana, Gran Cardona. Tremenda helada, tremenda helada. Bueno, buenazo el programa, como siempre, y ya pensando en mirar a Uruguay luego.
6: Néstor, el talabartero de Cardona.
1: Seguro, claro. Y sí, lo que yo digo, estufita, estirar las patas, que le guste tomarse un faisán tranquilo. Veo hoy un día para traer un... Capaz que no sé si alcanza con un solo, ¿no? Bueno, hay la persona del 099-575-897, que se quede tranquila que no lo vamos a poder atender. No podemos, las llamadas telefónicas a la Cruz del Sur, no, porque veo que está gastando, dale que va. 099-575-897, no lo vamos a poder atender nunca, ¿no? Ya lo dije yo los otros días, así que mande mensaje de texto o mande un WhatsApp. El teléfono de la Cruz del Sur es para eso. Nunca atiende, ni antes, ni después, y mucho menos durante. Si usted se quiere contactar conmigo por algo, ya le dije, si es urgente, a los teléfonos de la central de la radio. Si necesita hablar conmigo por alguna cosa personal, encantadísimo de la vida, me manda un mensaje y me dice, mire, soy fulano de tal, vivo en tal lado, o no pone eso igual, usted me podrá llamar después, y con mucho gusto yo llamo. Ahí te paso un video cortito, me dice alguien, para que veas que... No sé quién me... Ah, de la Ralde, mirá vos. Claro, lo venido a menos que está. Me manda un video, Curbelo. Y tiene sus años la Ralde también. Esa es la cosa, ¿no? Julio es fanático de la Ralde y seguramente que no le hace ninguna gracia ver eso. Pero los años pasan para todos. Y después seguro uno ve fotografías de la gente cuando se va quedando grande, como dicen los argentinos, y da dolor. De lo que son las fotos de los 30 años, después cuando uno tiene 70, 80, y las diferencias son tremendas, ¿no? Buenas tardes.
7: Buenas tardes, Jorge. Por acá te habla Númar, de la parte de La Valleja. Hoy, una heladita de las buenas se mandó, creo que de las que yo he visto en lo que va de este invierno, que se llama invierno ya, pero hace varios días, como tú dices. Hoy ha sido la buena que se mandó. Te mando una foto acá de una parte del fondo, unas ovejas, estaban blancas las ovejas, igual que el campo. Un abrazo, un saludo para la audiencia y hay sol a esta hora por acá, por La Valleja.
1: Muchas gracias. Sí, sí. Claro, no, yo le expliqué el otro día que es el invierno lo toman los meteorólogos en junio, julio, agosto, por un tema de facilidad para la estadística, para todas las cosas, porque se enreda el perro, sino empieza a sacar cosas del 21 hasta el 21, y del otro, entonces no, lo toman del primero, toman junio, julio, agosto como invierno, más allá de que no coincida, por supuesto, justito con lo que son las estaciones, porque todavía no entró el invierno, sí, 22, 21, 23, por ahí va a andar. Vamos a mirarlo después. Buenas tardes.
8: Buenas tardes, Jorge, y audiencia desde la Cruz del Sur. Bueno, linda tarde por San Gregorio, fresquita, pero linda, bien soleada. Hoy fue la primera helada que se vio en esta zona, por lo menos. Había un grado bajo cero. Pero bueno, hay que ir acostumbrándose a lo que se viene. Saludos.
1: Sí, no, y que no hay otra. Ya habíamos tenido bastante frío, ¿eh? Porque no es que empezó ahora. A ver si podemos, cuando comienza el invierno, a ver si me da la fecha, porque vieron que no es, y cae 21 esta vez, si me parece. Hola, ahora invierno en Uruguay, domingo 21 de junio a las 5 de la mañana y 24 minutos, ahí se va a dar el solsticio de junio. Como les dije, ahí va a ser la noche más larga del año para nosotros. Va a ser en el hemisferio norte es al revés. En el hemisferio norte va a ser la noche más corta del año para ellos. Así que 21 de junio a las 5 y 24. Ahí estaría arrancando, estará arrancando el invierno en esta parte del mundo. Bueno, vamos a escuchar Orejas por el Chiche Cabral, por Mario. Ayer, mirando una crónica de los muchachos ahí de Montevideo Portal, estaba leyendo, como hago siempre, y me encuentro con la noticia del fallecimiento de Mario Cabral. En esa crónica ellos dicen que tenía 89 años. Yo no pensé que tuviera tanto, pero después, claro, uno saca cuentas y los años pasan para todos, es real. Nacido en el Cerrito de la Victoria de Montevideo, el 24 de diciembre del año 1936. Y fue una figura de allá de la década del 60, ¿no? Integró y fundó grupos que quedaron en la historia, como El Quinto, Totem, Los Tocadores. Y yo lo tengo más, de ese tiempo, claro, ¿no? Pero lo tengo muy clarito cuando él volvió a integrarse, cuando la música uruguaya hervía, cuando la música uruguaya era una ebullición allá por la década del 80, poco antes, poco después. Hay un disco de Sondor que se llamó La Tocata. Ustedes se van a acordar porque ahí apareció Lugo Trova, por ejemplo. Un disco precioso, Tabadino. Y estaba Mario Cabral. Dos canciones grabó ahí. Una es Orejas, que es la que vamos a escuchar ahora. Pero es el autor, además de Don Pascual, que el Dino grabó. Tira la leña al agua, Don Pascual. ¿Se acuerdan? Bueno, esa es de Mario. El Sombrero Blanco es de él también, que grabó Pablo Estramín, entre otros. Mi Barrio Lindo, Los Colores. Mi Barrio Lindo se lo dedicó a la Mondiola. Y es también de sus cosas muy conocidas, ¿no? Mucho tiempo con Rada. En fin, un personaje, ¿no? Yo no tuve la suerte de tratarlo nunca a Mario Cabral, pero uno también lo tiene muy claro en la oreja de ese tiempo y es una especie de sinónimo de las tumbadoras, de las lonjas. Esa es la verdad. Un grande el Chiche Cabral, sin ninguna duda. Así que con él vamos a cerrar esta media hora con Orejas, justamente, cantado por él mismo, de ese disco que yo les digo es histórico y que se llamó La Tocata. O sea que canta Mario y pegadito tomamos un faisán.

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8: El otro día habíamos estado compartiendo algún fragmento del libro de Carlitos Duera, Pequeñas historias de este interior profundo, especialmente aquellas cosas que tenían que ver con el estilo de vida que había en la campaña, no 200 años atrás, no hay que irse tan lejos, adentrados en el siglo pasado ya, y bastante adentrados, la vida de la campaña no era changa, no era fácil. No sigue siendo fácil, ¿eh? Yo estoy en el libro que ya les dije, estamos redondeando, estoy escribiendo el último capítulo y lo quiero dedicar a eso, justamente. A tratar de dejar una reflexión, si se quiere, de lo que es ahí, de los lugares perdidos, de las oportunidades que tienen, más bien que no tienen, los que viven en los lugares alejados, alejados de todo. Con mala caminería, sin señal en los celulares, sin atención ni primaria, ni secundaria, ni nada a la salud, ni hablar a la educación. Y hay mucho uruguayo que vive así, ¿eh? Lo que pasa es que seguro el sistema no le da corte. El sistema político uruguayo no está pendiente de eso. Y yo que ando mucho, veo eso. Y me duele mucho eso. Porque es mentira que seamos iguales ante la Constitución. Eso que dice la Constitución es una utopía, que todos somos iguales y que estamos diferenciados simplemente por nuestros defectos y virtudes, y no. No, porque no accede a la misma educación el que está en tierras coloradas Cerro Largo, o está en Tiatucura, allá en el norte, que el que está en Montevideo, o está en Punta del Este, o está en Colonia, no accede. Y no hay manera de que sea así, ni tampoco accede igual el que tiene poder económico para poder sustentarse, un hotel, una pensión, venir a estudiar a Montevideo, eso mucha gente puede, pero hay mucha que no puede. Y no me digan, algunos me dicen, no, no hay becas. Sí hay becas, pero ¿para cuánto? La gran mayoría queda por fuera del sistema. Entonces, este Uruguay en el que vivimos, seguramente el hijo del peón rural, el hijo de la cocinera de la estancia, está condenado a ser peón rural también y la gurisa cocinera de estancia también, casarse joven, llenarse de hijos, es lo que hay. No es fácil cambiar esa realidad. Por más que todo el mundo dice que sí, porque los discursos, como son fáciles de hacer, los hacen todos, ¿eh? No es que esto es privativo de un partido político, son todos. Pero bueno, sin irme por las ramas, Carlitos Duera dedica parte de su libro a esa revisión de la vida rural, la vida en el medio rural, hace más de un siglo, que mientras para algunos poderosos, como dice Carlos Duera, era de maravilla, para el pobrerío rural era muy difícil. Mientras que en algunas estancias de la campaña se autorizaba a algunos vecinos, en aquel entonces, a hacer su rancho y hasta plantar sus parcelas de tierra hasta que los hijos crecieran, en otras no. Había una gran rivalidad de divisas, además, que se aplicaban con rigor, y eso dividía mucho a la gente. Las revoluciones, que parecían no terminar nunca, enfrentaban hasta hermanos. Las levas forzosas en ambos bandos se llevaban hombres, mujeres, jovencitos, y dejaban los rancheríos vacíos. En esas difíciles épocas, para evitar que algún escuadrón se los llevara, como ya lo contó Gustavo los otros días, acá, era común que la familia se refugiara por el día en el campo, en alguna escasa arboleda, entre chircas, y volviera al anochecer. En algunos casos quedaban en las casas las mujeres, y si venían las levas a buscar los varones, les decían, se los llevaron para la guerra ya. Más escondidos por ahí, ¿no? En fin, un gran porcentaje del pobrerío rural no aprendía a leer ni a escribir. En ocasiones eran víctimas de quienes les proporcionaban los documentos, otros dejaban empeñado el pedacito de tierra en el comercio de algún emprendedor habilidoso, grandes estancias donde se hacían trabajos esclavizados sin mucho derecho a reclamar, y los jovencitos morenos eran tratados como animales, hasta llegando a la barbaridad de castrarlos o de marcarlos, como pasó alguna vez. Otras que cobraron muchas vidas fueron las enfermedades, la tuberculosis, la meningitis y otras epidemias de aquella época. Los médicos en campaña no eran muchos, y la mayoría de las formas de tratar esas enfermedades era a base de remedios caseros, de yoyo, alguna vencedura, que es lo que había a mano. Los viajes a las ciudades, para los más humildes, eran algo especial, y algunos se pasaron la vida sin conocer una ciudad. En cada paraje había una persona que se dedicaba a atender los partos, una señora mayor, la misma familia de repente. Los niños eran apuntados o registrados después de meses o de años, algunos con errores de edad, porque hay muchos casos hasta ahora, Yo cumplo 35, pero no es que yo en realidad tengo 37 porque me apuntaron, ¿no? Hay hasta ahora esos casos. En la mayoría de los casos, para hacer esos registros y muchos otros, como los fallecimientos, las declaraciones juradas de las haciendas, repartos, sucesiones, en fin, se encargaban los tenientes alcaldes de cada zona. Muchos niños fallecían al nacer o a muy corta edad. Los cuerpitos de esos niños eran colocados en una caja de chapa o de madera y se los depositaba entre las piedras. Dice Carlitos Duera que para esos lados de Cerro Largo hay hasta ahora algunos lugares que se conocen como las Islas de los Angelitos. Sus cuerpos no se sepultaban bajo tierra porque se creía que al estar en esas fosas oscuras las almas no se alzaban al cielo de la eternidad. En cambio, los niños que llegaban a la edad escolar asistían a los centros educativos de sus zonas en numerosos grupos, con túnicas blancas, y era común verlos en los caminos, a otros cortando campo, caminando, a caballo. No siempre en las escuelas se les daba el almuerzo, por lo que muchas veces tuvieron que llevar una botella con leche, algún boñato cocido, algún orejón con arroz, galletas, pan casero, alguna torta frita, algún buñuelo, para comer, ¿no? La forma de trabajar era pesada, era agotadora. Se alimentaban con la mayoría de las cosas que cultivaban. Era muy común plantar grandes chacras con arado tirados por bueyes, enormes extensiones de trigo, que después de que estaba maduro se lo cortaba a hoz, maizales, que después de haber deschalado para sacar las espigas, la chala se emparejaba. Clavaba un palo alto y ese entorno se iba colocando la chala. La iban colocando semi-escalonada hacia arriba, justamente para acondicionar ese valioso forraje para darle al grano en el invierno, la parva, o pirva, como le dicen en Canelones. La tarea de labrar la tierra comenzó con bueyes que tiraban arados, ya sea de mancera o arados de carro. Después los bueyes fueron sustituidos por caballos, que agilitaban un poco la tarea. Para comenzar un día de arada de tierras había que madrugar mucho. Inclusive había quienes al amanecer ya llevaban media melga arada. Esto realizaba esa forma porque después de salir el sol y elevar la temperatura, los bueyes se asoleaban, por lo que la tarea de arar en épocas de calor se hacía hasta media mañana. Parte de trigo, maíz, porotos, se plantaban zapallos, una parcela de camellones de boñato, y más cerca de las casas una gran huerta con toda la verdura. Con lo que se cosechaba en la chacra y la quinta, se sacaba gran parte de los alimentos para la familia. Con el maíz, usaban los choclos, se hacía polenta, mazamorra, se pisaban morteros de madera. El poroto se cosechaba arrancando la planta de raíz a mano y se la colocaba en un lugar seco, lo más seco posible, en la chacra, con la raíz para arriba, en un lugar donde tomara sol, para después llevarlo a las casas, donde en el patio bien barrido lo trillaban. En un lugar que llamaban la era, era un agujero en realidad, un hoyo en forma de plato, donde con un caballo se trillaba, para sacar los granos. También esta se hacía a mano, golpeando las chauchas con un palo. En fin, después de sacar los granos, la planta, junto con las chauchas, se las daban al ganado, y los granos eran guardados en grandes bolsas de arpillera para en los días de brisa aventar. Eso se hacía los días de viento, se pasaba de un recipiente al otro, a una altura que el viento pudiera retirar los residuos de las chauchas o de pequeños terrones. Y había inclusive quienes usaban el arnero, con H, que era un recipiente con agujeros en el fondo, una especie de zaranda, con lo que se aventaban también los granos. Ya digo, mitad del siglo pasado o un poco más acá, así era la vida de todo el mundo en la campaña. Sigue habiendo gente que está así, viviendo con esas formas todavía. Cada vez son menos, ¿no? Bueno, 14:44, vamos a tomar un faisán, Federico, ¿le parece?
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1: Bueno, vamos a escuchar algo más de música, ¿le parece? Una tarde fría, tarde de bien, de invierno. Hoy va a estar bravito de noche de vuelta. Lo que vamos a escuchar ahora es una letra que es de Graciela da Cruz. El otro día cuando hablamos con Yamandú da Cruz, una muy linda entrevista que hicimos, que a mí me encantó hacerla porque hacía mucho que la tenía pendiente, me contaba Yamandú de la importancia que tuvo Graciela para el dúo, hasta para que comenzaran, porque tanto Yamandú como Tabaré, que se fue de gira, y era medio reacio, yo no tenía mucha intención de formar un dúo, yo cantaba porque le gustaba. Pero Graciela, bueno, les consiguió allí en Palacio de la Música para que fueran a llevar a dar una prueba, a llevar su canto, y medio que ahí sin mucha ganas fueron como a los 2 meses, y bueno, ahí nació la leyenda, que cumplió 50 años, Tacuruses, 50 años está cumpliendo Sol y Palma también. Ahí han pasado el tiempo, ¿verdad? Y bueno, es así. Medio siglo cantando, es mucho tiempo. Bueno, esto es de Graciela, como les dije, Tacuruses, canción para una muchacha.

0: Estaba Tacurus es en la tarde de La Cruz del Sur, de Graciela da Cruz, canción para una muchacha. Mañana martes vuelve Héctor con toda su energía. 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Véanlo a Héctor, lo saludan, y bueno, si quieren darse una vuelta por Oquart y Defensa, por la central la van a encontrar remozada, preciosa, linda, bueno, seña de que la cosa va creciendo y eso es lo mejor que le puede pasar a la gente que es de trabajo. ¿Este de que está en la playa? Buenas tardes, Jorge y audiencia. Acá con mi señor, mirá dónde anda, disfrutando unos días de vacaciones. Un abrazo para todos. Wilson y señora desde República Dominicana. Ah, con razón lloraba el nene. Mirá dónde andan. Qué agüita linda esa, ¿eh? Bien verdecita, esa que es transparente. Y mate y termo en primer lugar. Ahí está. Bueno, que lo disfruten, ¿eh? Este está fenómeno, porque acá ya te digo, ni los pingüinos se animan a andar en la calle. Favor, si podés explicar cómo se calcula la sensación. No, yo no sé cómo se calcula. Hay una tabla. Si ustedes entran en Google, ponen calcular sensación térmica y le van a dar varias opciones. Ya hay compañías que se dedican a eso. Está online. Lo único que le pide es que le ponga la variable, ¿verdad? La temperatura que hay y el viento, que son las dos cosas que juegan. Así que digo, hacelo tranquilo. Hay una que se llama Lentech, que es la que yo más uso. Ahí te pide, es facilísimo, te pide temperatura, intensidad del viento y te da enseguida. Acá en Ombú, desde Bentancur, llovió el sábado de medianoche 9 milímetros. Hoy blanca la helada, escarcha en la pileta hasta las 10 de la mañana. Ay, les creo, sí. Así como el otro día juntamos, yo les contaba, en Mata 7, juntamos las nieblas, la de la mañana con la de la tardecita. Hoy, no digo vayan a juntar la helada con la que viene esta noche. Pero hasta mediodía, pero anduvo olímpica. No le quepa ninguna duda. Buenas tardes.
1: Buenas tardes, Jorge Landi. ¿Cómo está la cosa? Buenas tardes, audiencia. Acá andaban por Camino de los Ceibos. Uh-huh. Como la Ruta 9. Por acá, por Maldonado, un día de sol. Se estaban levantando un poco de viento, haciendo una previa para matar un poco el tiempo, para luego a las 7 mirar la Uruguay. Jorge, lindo tu programa y un saludo a toda la audiencia.
0: Muchas gracias. ¿Se para el país? No, no tanto eso, tanto como eso no. Pero pasa siempre, ¿verdad?, que cuando juega Uruguay, este Mundial parece que no caló tanto. Es cierto, yo me enganché ayer, recién vi tres partidos, porque por H y por B no había podido ver nada, más que un pedacito ahí, pero ni ningún partido completo. Ayer vi tres de los cuatro, hasta las 12 y pico de la noche, disfrutando del fútbol. A mí me gusta mucho, los mundiales me gustan mucho. Y igual, si juega Uruguay, se suma, yo creo que a los que nos gusta el fútbol, se suma también mucha gente que no ve fútbol habitualmente. Y las mujeres no, porque las mujeres ven fútbol al igual que los hombres hoy día. Pero no todas tampoco. Hay mujeres que no les gusta el fútbol. Pero por ahí se enganchan hoy también, ¿verdad? Entonces, el que más es, bueno, más en la casa. En la calle no va a andar nadie hoy. Va a haber cuánto, para esa hora. 4 o 5 grados, no va a haber más. 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Pero ¿por qué lo voy a hacer si Dios quiere y la Virgen? Buenas tardes.
2: Buenas tardes, Jorge. Por acá cayó una live ponente. Pero ahora está soleado, está lindo la tarde, fresca pero linda. Le habla Ever de Cerro Blanco.
0: Sí, coincidimos que está linda la tarde. Hay un solcito precioso, un típico día de invierno. Acá manda foto alguien de una helada. Una buena heladita hoy por la perimetral Mendoza. Le quería pedir si se podría conseguir el número del señor que curó al bebé para hacer una consulta. Y es que yo no lo tengo. ¿Está escuchando el que curó al de la culebrilla? Perdón. Vos decías al bebé. No, este fue... Pues yo no sé si lo va a querer. Debe estar escuchando, Sergio, allá en Charqueada. Si está escuchando y quiere, yo voy a guardar tu mensaje y me voy a apuntar tu teléfono, porque no te encuentro con nada después si no hay adentro del mensajero. Sergio quiere, yo con mucho gusto te lo paso. Buenas tardes, Jorge, te envío la foto de ese galpón de adobe. Es un establecimiento que anduve cazando este fin de semana cerca de Umbú desde Oribe. Saludos, buen programa. Pero es un galpón de adobe nuevo. No es antiguo. Digo porque está escuchando, ¿no? Porque el techo es techo, del, obviamente, liviano, techo de chapa. Pero qué bien prolijito que está, ¿eh? Bueno, hay mucha gente que está volviendo a ese tipo de construcciones ahora en el mundo, ¿no? La nobleza de la tierra, de la paja, de... En fin. Huella y ausencia. Va a cantar Eustaquio Sosa para cerrar esta media hora. Enseguidita que cante Eustaquio, que es una belleza eso. Vamos a hacer la pausa y enseguida que hagamos la pausa, seguramente va a venir Nelson Stañek desde Hernandarias, República del Paraguay. Primero, Eustaquio Sosa.

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7: 3 de la tarde con 5 minutos, decía, a ver si puedo establecer la comunicación con mi buen amigo Nelson Stadnik, para conversar un poco de esas cosas que a veces a la gente, a uno no le gusta, a otro le gusta, que opine. Nelson Stadnik tiene ese arte que él divide las aguas, porque no tiene términos medios, me parece. A Nelson Stadnik lo quieren o no lo quieren. No hay, bueno, no me fu ni fa, no. Lo quiere, ¿eh? A ver. No, pero no está entrando la llamada en este momento. Vamos a intentarlo de nuevo. Pues no está el sonido claro de la llamada, ¿no? A ver, tengan en cuenta de que está, supongo, en Hernandarias. Ahí sí, ahí está entrando la llamada. A ver, vamos a ver si Nelson la escucha, para poder ingresar, porque puede estar viajando también, o puede haber enganchado algún trabajo y estar haciendo alguna otra cosa. ¿Estás ahí? ¿No? ¿Eh? Ahí creo que enganchó. ¿Estás ahí, Nelson? Buenas tardes.
8: Sí, buenas tardes, ¿cómo andan?
7: Ahora sí, qué placer escucharte, ¿cómo andas?
8: Bien, bien, tranquilo.

0: tranquilo, por Asunción.
1: Asunción.
0: Semana de mucho trámite y mucha porquería. Mirá, recién pude viajar hace 2 días, porque tuvimos 8 días contados pasados por agua.
1: ¿Fuiste en moto al
0: No
1: final?
0: paraba
1: No.
0: de llover. Sí, señor, sí, señor, sí, señor.
1: Ah,
0: Yo soy hombre de moto.
1: no, fuiste en
0: Yo soy hombre de moto. No, no.
1: moto.
0: Sí.
1: Bueno, así que llovió generosamente por ahí.
0: Sí, señor, como decía mi papá, como muela de gallo.
1: Mirá vos,
0: Impresionante.
1: mirá.
0: Impresionante.
1: Y se vino el
0: 8 días
1: frío, y
0: consecutivos.
1: se vino el frío después, como acá, no, acá está bravísimo el frío.
0: Sí, señor, sí, señor. Acá para los pingüinos andan de bufanda acá.
1: Ajá.
0: Bravísimo.
1: Mirá.
0: Sí. Justo me agarraste, Jorgito, con la mano en la masa, armando unas empanadas para esperar el partido.
1: Mirá.
0: Y estaba cocinando y justito sonó el teléfono.
1: Mirá qué
0: Y
1: bien.
0: ya te digo, un frío de la gran flauta, ¿no?
1: Sí, bueno, acá es el día más frío de lo que va de esto, que está bien, que es y no es invierno, ¿no?
0: No, impresionante, impresionante. Igual está, pero es parte
1: Sin
0: del
1: duda,
0: juego.
1: sin duda. Bueno, ¿qué tiene para contar usted que siempre anda con cosas que...
0: No sé,
1: Yo decía
0: yo.
1: recién, vos tenés el arte de que la gente te quiere o no te quiere, ¿no? El término medio no hay.
0: Me aman o me odian.
1: Sí, algo así.
0: No, ¿sabes qué pasa? A ver, digo, todo el mundo tiene una concepción del mundo, de la historia y de la forma de ver todo en base a lo que le han inculcado durante muchos años, ¿verdad? Uno va a la escuela, después del ciclo secundario, algunos van al ciclo terciario, y siempre hay un libro ya prescrito de un montón de cosas. Cuando usted empieza a indagar, a meterse por dentro, a saber, a escuchar, a ver, a palpar y principalmente a observar cosas, ahí es cuando usted empieza a caer en la cuenta de que todo lo que uno conocía era mentira, o todo lo que le contaban era mentira. Porque una cosa es contarle, yo le estoy contando a usted, y otra cosa es que usted vaya y lo toque, lo vea. A mí me hablaron mucho de Medio Oriente, yo cuando llegué a Medio Oriente no tenía nada que ver, era otra cosa. También me hablaron mucho de África. Cuando estuve en África era otra cosa. Ni hablar de la selva y ni hablar de los lugares donde ando. Dos por tres. Entonces, el cuentito del libro, que está todo bonito, si yo le muestro a usted la selva desde un avión, está espectacular aquello. Verde, que Dios mío, es algo fascinante, verde. Y sin embargo, uno lo ha podrido que no se puede bancar
1: No me
0: por la
1: diga.
0: cantidad de... Claro, la selva generalmente tiene olor a podrido por la cantidad de hojas muertas, el metano, que es el gas que circula en la. Porque, a ver, convengamos en algo: la selva tiene cuatro pisos: primero, segundo, tercero y cuarto, ¿verdad? En el primer piso es donde no llega nunca el sol, es donde está la putrefacción, los animales muertos, los escarabajos, todo lo que es este insecto está abajo, ¿verdad? Y ahí se genera el gas metano, por el hecho de la putrefacción de las hojas y de la viscosidad de las aguas y todo lo demás, ¿verdad?
1: Claro.
0: El siempre hay un dicho, siempre hay un dicho, en la selva lo que no te pica te mata, y lo que no te mata te muerde. Es así,
1: Seguro.
0: porque no, no, no, no, no, no, no, no hay nada anormal, ¿verdad? Lo mismo pasó cuando yo estuve en Medio Oriente. Medio Oriente era una postal fascinante de las pirámides, y resulta que no tenía absolutamente nada que ver. Era pura piedra, y los pies le quedaban, caminaba todo el día, los pies le quedaban que tenía que ir a un médico después para que lo revisara, digo, de caminar todo un día. Entonces digo, ahí está la objetividad y la subjetividad. Todo el mundo mira el mundo del lado de la parte subjetiva, los que no han visto realmente, y los que lo han visto y lo han palpado de la parte objetiva. ¿Eh? Y yo le digo a usted, yo he estado entreverado en peleas con demonios a las 2 de la mañana, y mucha gente era capaz que lo vio por televisión. Y
1: Claro.
0: sin embargo, yo estuve teniendo esas sesiones de espiritismo que, Dios mío, a muchos se les congelaba la sangre y muchos se han puesto a llorar. ¿Me explico?
1: Correcto.
0: Ni hablar de las otras aventuras que están por costado también, ¿no? Pero bueno, es un poco eso. Uno siempre juega dentro de la línea del bien y del mal, de lo bueno y de lo malo, y es testigo ocular y testigo en primera persona de esas cosas que la gente generalmente no tiene mucha llegada, por suerte, ¿verdad?
1: Un
0: Por
1: mundo
0: suerte.
1: que está además siempre como que poniéndote insumos adelante para lo que vos hacés, por ejemplo. Totalmente. Porque yo ayer leí un artículo de unas cuevas, no me acuerdo dónde fue, que descubrieron unas cuevas, que resulta ser que obligan a repensar toda la historia de los neandertales. Entonces digo, todo lo que sabemos, que creíamos que había pasado hace 200.000 años, ahora resulta que hay que agregarle como 100.000 más. Entonces, aunque sí, parezca una cosa que ya está sabida la historia, lejos estamos de eso, cada vez la descubrimos más.
0: Hay 100.000 años que no quedan en ningún lado. Esas cuevas que descubrieron tienen 400.000 años. O sea que el hombre de Neandertal tiene 250.000 años. ¿Qué? ¿Y estos quiénes son entonces?
1: Claro, por eso.
0: Porque aparte encontraron ruedas.
1: ¿Quiénes son?
0: Gráficos de animales que existen hoy en día. Encontraron un montón de cosas interesantísimas. Entonces, ¿qué pasa? Si usted los asocia con los Oparts, que los Oparts son esas cosas que están fuera del tiempo, como el famoso martillo de Kingol. ¿Sí? El martillo de Kingol tiene 500.000 años y está metido dentro de una roca. ¿Mm? Usted explíqueme cómo adentro de una roca creció un martillo.
1: Claro, claro.
0: Y yo
1: claro.
0: Lo voy a aplaudir.
1: Claro.
0: ¿Ah? O el esqueleto del dinosaurio, del tiranosaurio Rex, que tiene un agujero de calibre 3.57. Perfecto, un orificio perfecto, ¿verdad? Que está en Inglaterra. Entonces digo, usted dice, pucha, acá empezamos a hablar de el tiempo. Y realmente podría ser que no estemos tan lejos de la realidad. Hubo un programa que se llamaba Horizonte Profundo, que era sobre la posibilidad de viajes en el tiempo. Entonces digo, es muy probable de que haya pasado eso, de que hayan habido viajes en el tiempo.
1: Claro. Pues te digo, entonces no es que alguien que escucha y dice, Stanicki está loco, ¿cómo va a estar hablando? Es que a los historiadores, a los antropólogos, a los que se han hartado de estudiar todo, se le está obligando a escribir todo de nuevo ahora, con estos descubrimientos.
0: Claro, hay que reescribir la historia, reescribir toda la historia. Porque la historia que nos han contado no es la historia real.
1: Claro.
0: Y creo que vamos a hablar dos minutos más y me voy a quedar sin nada, porque en este momento tenemos un corte de corriente.
1: Mirá, bueno.
0: ¿Ah, sí? Me vuelve a llamar cualquier cosa. Estoy ahí. Ahora estaba, mire, ahí vino otra vez. ¿Mm? Se está reseteando el equipo de internet, así que probablemente me quede fuera del aire.
1: Sí, vamos
0: a aprovechar.
1: Sí. Aproveche. De cualquier manera, está bueno que las cosas se puedan revisar.
0: Bueno, a ver, ¿qué va a pasar? Va a haber una reestructura a nivel general. Va a tener que haber una reestructura. ¿Por qué? Porque es evidente que lo que nos han contado y lo que se ha armado por ahí. Mira, ahí ya tenemos internet otra vez, espectacular. Anduvo bárbaro, rapidísimo. No se cortó nada. Tendría miedo que se cortara. Le decía que la reestructura va a tener que ser a nivel general. No solamente en los libros de revisión histórica ordinaria, que es la historia de cada país en específico, sino la historia del mundo, el compendio genérico del mundo. Porque ahora resulta que, por ejemplo, la Gran Muralla China estaba orientada hacia adentro, no hacia afuera. O sea que tenía que custodiar a presos, no a libertos. ¿Me explico?
1: Sí, claro.
0: Algo había dentro de China, pero toda la vida nos contaron que la muralla se inventó para que los uros no invadieran China y que los mongoles, bla, bla, bla, bla. Toda esa historia antigua, ¿verdad? Pero resulta que ahora la historia estaba mostrando de que es al revés. O sea, la muralla fue hecha para contener a los que estaban adentro, ¿verdad? Entonces digo, bueno, es hora de empezar a revisar, es como esa canción de Tabaré Echeverri, los malos son los buenos y los buenos son los malos.
1: Sí.
0: Con el pasar del tiempo, usted se da cuenta que no todos eran buenos dentro de la historia. Realmente fuimos sacudidos de los cimientos, somos gobernados la religión se creó para someter al hombre. Es mentira todo lo que puedan contar de la religión. Es mentira. Se hizo para contener al hombre. Era una forma de contención. así como otro montón de cosas más, ¿verdad? Entonces, ¿qué pasa? Una de las grandes hacedoras de los bienes y los males de lo que es el mundo, ¿verdad? Fue siempre la Iglesia Católica, ¿ah? Que fue creadora y asesina al mismo tiempo. Creó a los templarios y después los mató. Entonces digo, dentro de esa historia no se cuenta, porque se cuenta lo que sirve. Usted va a hablar acá, por ejemplo, como hablo yo, dentro del territorio paraguayo, capaz que mañana aparezco colgado, porque es un estado totalmente católico, ¿entiende? Entonces digo, oye, a ver, yo opino lo mismo, ¿verdad? Yo, sea donde sea, pero quiero decirle que la historia del mundo ha sido manejada a través del tiempo por actores definidos, por los arcontes, porque todos estos obedecen al poder. Tenemos una iglesia que, por ejemplo, bendice las armas de un lado y habla por la paz del otro, ¿verdad? Entonces, cuando usted bendice un arma, ¿cómo va a hablar por la paz? Y va a orar por la paz. Una cosa que se cae de maduro. Entonces, bueno, estamos en un momento, se están abriendo archivos, van a caer las religiones, van a caer, ya no va a haber más lugar para la mentira. Entonces, se están abriendo archivos en todo el mundo, se está dando paso a oráculos, a gente que predijo muchas cosas hace mucho tiempo, incluidos esta piria, que predijo un montón de cosas, y recién ahora está siendo estudiada. Yo hace 2 semanas estuve en un cónclave muy grande de ufólogos y de gente que se dedica a todos estos temas, muy importante, lo único que no era importante era yo, creo, estaba metido ahí en el medio, y tuve la oportunidad de hablar con Linda Moulton Hawke, que es una de las investigadoras UFO más viejas que tiene este mundo, ¿verdad? Entonces, tuve oportunidad de cambiar mucha información con ella, de recibir en realidad mucha información, y es fascinante lo que los Estados Unidos han hecho con la ingeniería inversa en todo este tiempo, con la recuperación de objetos siderales, intraterrenos, o como quiera llamarle, podrá creer o no podrá creer, lo que han hecho es infernal. Han hecho lo que se llama ingeniería inversa, y a raíz de eso es toda la tecnología nueva que están teniendo. Por eso le digo, ahora nuevamente se pone en tela de juicio un montón de cosas más, nuevamente se pone en entredicho mucha gente que era darwinista, porque la teoría de Darwin no corre, no va a ningún lado, no existe. Como yo explicaba ayer en el programa que tenemos los domingos, que si el hombre desciende del mono, ¿por qué el mono quedó donde está y el hombre siguió avanzando?
1: Claro.
0: ¿Verdad?
1: Claro.
0: El hombre no desciende del mono, es una falacia. Pero bueno, era una idea que Charles Darwin había encaramado al mundo, y el mundo se subió a esa bicicleta. Ahora hay que reformatear todo, se han descubierto cosas, como usted decía.
1: Claro.
0: Además, el hombre de Neandertal tiene 200.000 años y se descubrieron cosas ahora, que había otra tribu mucho más avanzada que ellos hace 400.000 años.
1: Mi querido Nelson, lindo tema para seguirlo la semana que viene, ¿te parece?
0: Totalmente, sí señor.
1: Te despido, que te queden ricas las empanadas. ¿Cómo?
0: Bueno, vamos a intentar. Les mando un gran abrazo para todos. Y bueno, vamos a ver si nos despertamos mañana con una victoria uruguaya.
1: Dios quiera, Dios te oiga.
0: Abrazos para todos. Que pasen muy, pero muy bien. Un gusto ha sido para mí.
1: Ahí estaba Nelson Stanik desde Asunción, Paraguay. Yo hago la pausa, tomamos un faisán y seguimos enseguida. ¿Cuándo?

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1: 3 de la tarde con 23, 24 minutos ya casi en todo el territorio nacional. Hay un mundo de gente en la Cruz del Sur, como suele pasar, y el tiempo es el que se pela rápido. Buenas tardes, linda helada hoy por Dolores, y no dejan de salir. Ah, mirá, están las víboras todavía. La Yara, Sergio es el que manda el mensaje. Pues tiene que estar medio atontadonga ya, ¿no? O del todo. Sí, me parece. Pero él se la tiene enganchada ahí en la cuchara de la retro. Buenas tardes.
2: De Jorge Landi, acá estamos. Y con este frío, trabajando un poco para sacar el frío. Bueno, saludos para la audiencia, para la gente, por ti. Y bueno, para todo el mundo. Sí, acá por Canelo también hubo buena helada. Sí, tiene que venir el frío. Si no, no es invierno.
1: No, yo coincido con eso. Mire que no. Es la muletilla uruguaya, siempre hablamos de lo mismo, ¿verdad? Si hay 37 en verano o 36, ¡ah, no se puede estar hoy! ¡Qué lo pelo, qué calor! Y ahora que tenemos de repente 4 o 5 en la nochecita o en la noche, ¡uh, qué frío! No se puede, es muy de acá. Así somos, no está mal tampoco, ¿eh? Alguien me manda una foto y dice San Carlos, 8 de la mañana. Y ahí, claro, un auto que quedó afuera donde le escribieron helada, pero... Se nota que es una escarcha bárbara. Ah, no, los pobres autos que duermen afuera, está loco. Muy buen programa, una fiel escucha. Acá le mando algo de la helada de hoy. Ruta 8, kilómetro 100, La Valleja. Esa es Jacqueline. Recuerden que estamos en Rural, como siempre, haciendo desde la Cruz del Sur, y que a partir de hoy está sumándose también a la transmisión Sinfonía FM 95.7 en Santa Clara de Olimar. Así que estamos en simultáneo por Rural y por Sinfonía 95.7 de Santa Clara de Olivar.
3: Buenas tardes, Jorge. Acá estamos por tus pagos natales. Álvaro Sarandí de G. Una soberbia helada. Después se levantó muy lindo el día. Quedó un día soleado, bien despejado y sin viento. Muy agradable. Y agradable en el sentido de que por lo menos se fue la humedad y se estabilizó el tiempo. Les cuento que fue una fiesta hermosa, el raíz Intuición del año 13 de Cruz Arandí, un marco de público espectacular y un nivel de competencia elevado, muy elevado, excelente. Como ya nos tiene acostumbrados la organización del club y una fiesta hípica soñada. Así que bueno, te mando un saludo para ti, para la audiencia, y adelante con el programa, que es excelente.
1: Lo escuché ayer, no todo, pero gran parte al raíz, cuando largaban la segunda etapa, digamos, y ahí los compañeros de Rural ya decían, ¿no?, del frío seco que había, y evidentemente, bueno, era una mañana muy fría. Para el raíz mejor. Fue una fiesta completa, por lo que les estuve escuchando a los compañeros que están con 25 años en el aire. Yo me acuerdo como fuera hoy cuando se habló acá en la interna de la radio de incorporar el RAID. Todos sabíamos que era una necesidad para el perfil de radio que somos. Y bueno, y allá apareció Fabricio Ford y apareció el Vasco Perugorría y toda aquella barra. Y de ahí para adelante, bueno, es historia. 25 años, parece que fue ayer, ¿eh?
4: Buenas tardes, don Landi, buenas tardes. Estamos en el municipio de Zapala, Neuquén, Argentina, ¿eh?, llevando una canolita para el sur de Chile, la ciudad de Freire. Saludos grandes, siempre escuchándolo.
1: Bueno, muchas gracias. Mirá dónde anda, lejos. Manda una foto ahí, ¿eh? Zapala. Por acá es la octava helada, dice alguien que además, creo que cuenta algo, a ver.
5: Buenas tardes, Jorge, ¿qué tal? Te hablo de acá de Santana del Libramento, Pablo. Bueno, fue emitido esa foto, la mínima registrada para Río Grande del Sur, menos 2 grados con 7, en el campo está igual que ahí. Eso es una foto que emitió un diario acá, un noticiero acá de la ciudad, pero acá afuera amaneció de la misma manera, blanco, blanco, blanco, y bueno, ahí tenés el diario que, que puso la foto esa. Así que de igual forma amaneció por acá, por zonas rurales, a 50 kilómetros de la ciudad de Santana y Rivera. Abrazo grande, Jorge, para ti y para tu equipo.
1: Bueno, muchas gracias allá a la gente del norte. Bueno, vamos a hacer una cosa, vamos a tomar un faisán, Federico, ¿le parece? Enseguidita que tomemos el faisán, vamos a escuchar al Turco Nasser, a Jorge. Espero que Dios le vaya dando, en fin, la forma de encarar la vida. No es fácil, después de perder un hijo no va a ser fácil para nadie, pero espero que, bueno, vaya haciéndose a las cosas y a reengancharse, porque la vida sigue en definitiva, ¿no? Ahí aparece con el Toto Méndez, que se fue de gira muy joven también el Toto, haciendo unos solos de guitarra espectacular. Era un grande, fue un grande el Toto Méndez de la guitarra, sin duda. Así que tomamos el faisán y viene Jorge Nasser enseguida.
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0: 15:36, señores, estamos haciendo desde la Cruz del Sur. La persona que me pidió el teléfono de la otra persona que había contado los otros días el episodio del bebé, que se quede tranquilo, ya me autorizó. Así que ni bien terminemos con la Cruz del Sur, le vamos a mandar el teléfono para que él lo llame, para que se comuniquen y de repente, quiera Dios, pueda darle una mano. Decía más temprano, también falleció en el día de hoy, ayer en realidad, Pocho Sosa en Mendoza, en República Argentina, mendocino de ley. Pocho Sosa, nacido ahí, es autor de La del Lunar, de repente la conocen, y no es autor, pero de repente ustedes lo pueden relacionar mucho con la canción Tonada de Otoño, que esa no es de él, pero la popularizó él, al punto tal de que Mercedes Sosa en algún momento lo invitó al Pocho Sosa para que la grabara con ella. Así que es un hombre muy muy conocido, vecino destacado de Mendoza, allí donde vivía. En vida le habían hecho todo un homenaje y hay en la calle una especie de placa recordatoria de que allí vivía, ¿no? También encaró a partir de ayer la última de las giras. Muy linda tarde en Rincón del Pino, cosechando maíz, Ezequiel Guerra, hablando todo un poco. Jueves y viernes, va a estar la señora Estela Apolonio, ya me habían dicho la semana pasada, y ella creo que lo dijo también, en la Nacional Aberdeen Angus, vamos a no entrever las razas, la Nacional Aberdeen Angus, va a estar Estela Apolonio entonces, en directo como siempre, y yo ya les recuerdo de que mañana se queda Germán con Federico, se quedan con la Cruz del Sur. Yo tengo que andar haciendo unas vueltas en Rocha mañana, así que calcúlele, por las dudas, capaz que me daba, porque los tiempos seguramente me daban para ir y volver y hacer la Cruz del Sur tranquilo, pero uno muchas veces, la vida enseña de que no hay que ir con los tiempos justos. Cualquier imprevisto, cualquier cosita que pasa, ya uno tiene que después andar improvisando, entonces no hay necesidad. Entonces lo llamé a Germán los otros días, le dije, mira, vos tenés, sí, no hay problema, bueno, perfecto. Así que mañana se va a quedar Germán, mañana les van a hacer el sorteo del vale de compras de El Car, así que entre otras cosas, mañana eso, y también mañana lo vamos a tener de visita al historiador de Isla Mala, don Gerardo Alonso, y prometo que mañana yo voy a dejar una grabación para contarles la verdadera historia de Zamba de mi Esperanza. La Zamba no hay que contar mucho porque todos la conocen. Zamba de mi Esperanza, amanecida como un querer, que aparece, si te mira la discografía del Turco Cafrune, o cualquier otro que la haya grabado, aparece como que es de Luis Morales. Ay, no existió Luis Morales, ¿no? Es un seudónimo en realidad. Ya mañana les vamos a contar la historia. Buenas tardes.
1: Buenas tardes, Jorge, Federico, y toda la audiencia de la Cruz del Sur. Un abrazo grande para ustedes, por acá, por el Colorado Melillo, me da muy linda, muy buena, y bueno, un abrazo para todos. Carlos Rubén de acá, Melilla, muy bueno el programa, todo muy bueno. Estoy aquí escuchándote con la radio, con la portátil, yo no uso celular, la portátil de dos pilas. Ah, tengo dos. Una en la mochila, otra en el bolsillo. Vamos arriba, Rubén de Melilla.
0: Bueno, a la vieja usanza, sí. Está bien, a veces seguro, no, yo ya lo sé que en lugares donde hay mucha computadora, a veces, o sea, oficinas donde es más enredada la cosa, no es sencillo a veces sintonizar por aire. Te quería preguntar si conociste a Nico Pérez, un hombre que tenía un árbol en la puerta de la casa y lo tenía lleno de televisores, radios, ventiladores y cantidad de cosas. Julio, vos sabés que sí lo conocí. Es más, Julio, vos sabés que yo tengo en los archivos de Uruguay por dentro, los archivos de la televisión, lo tengo a ese hombre, que me llamó la atención hace muchos años esto, y andábamos haciendo unas cosas por allá por Nico Pérez, y dije, ¿y esto qué es? Y ahí, bueno, dimos con ese hombre, personaje, una cosa de esos, eso, valga la redundancia, un personaje, realmente, por lo que trasunta Julio, ya no está mal, era un hombre grande en aquel tiempo, así que... pero me quedaron el recuerdo, si yo busco lo tengo en los archivos de Uruguay por Dentro, seguro. Hablando de Uruguay por Dentro, la semana que viene, esta que viene, el domingo, a las 11 de la mañana, vamos a tener Paso Pereira y Tierras Coloradas, que yo les hablé mucho la otra vez. Paso Pereira, departamento de Cerro Largo, en la novena sección de Cerro Largo, y Tierras Coloradas también, Cerro Largo. Ahí, todo ese trayecto que hicimos de Arévalo para allá adelante hasta el Río Negro, justamente, se lo vamos a mostrar. Y les vamos a mostrar uno de los lugares donde se sabe fehacientemente de que Beco Silva Viejo tocó la finita en su bandoneón. Entre otras cosas, ¿no? Malabalsa. Yo les contaba los otros días de que Paso Pereira figura, pero en los mapas Tierras Coloradas no está. Usted va y busca ahora, agarra un mapa, aún en el de los mapas militares, que son muy, muy completos, no está. Así que se las vamos a mostrar en Uruguay por Dentro, también les vamos a mostrar la receta. Freddy va a cocinar para ustedes espinazo de cordero al horno con boñatos. Y el caminante que va a andar por la zona de los Tapes, ahí cerca de Mariscala. Vean ustedes la importancia que habrán tenido los jesuitas y los indios Tapes guaraníes ahí para que el paraje terminara llamándose los Tapes. Siempre escuchando una heladita, dice el amigo Rubén Dutra, allá de los pagos de San Carlos. No se escapó nadie, ¿eh? Y calculo que tenemos bis. Acá dice alguien, buenas tardes, si podés pasarle a Nelson, unas cuevas en la República Dominicana, un templo de los indios taínos espectacular. Se llaman Cuevas de las Maravillas. Mario, de Camino Mauricio. Bueno, y se lo voy a mandar ya a Nelson, para que lo tenga, para que lo vea allá en la República del Paraguay. A ver si el teléfono me deja mientras yo estoy haciendo esto. Porque está bueno, lo debe conocer. Nelson es un hombre que ha estudiado mucho, es un hombre que está muy vinculado, que tiene muchos amigos del mundo por la profesión de él, ¿no? Bueno, ahí se la mandé. Así que Nelson está haciendo las empanadas, dijo hace un rato, allá en Asunción, y ya le tiene que estar llegando también ese material. Buenas tardes.
2: Buenas tardes, Jorge Landi, audiencia de la Cruz Azul. Bueno, a mí me gustan mucho los temas que aborda Chañik, aunque no, suelo no estar de acuerdo con él. En cuanto a lo que él dice de por qué el mono se quedó en su lugar y el hombre sigue avanzando, eso es una forma de ver las cosas. Seguir avanzando, que el hombre no siguió avanzando, simplemente que evolucionó en un sentido diferente. Todos los animales arrancaron de un tronco común, y igual que un árbol, que las ramas cada uno tomó su rumbo. Cada especie tomó un rumbo diferente de acuerdo al nicho ecológico, llenando los nichos ecológicos, que son los espacios que da el medio ambiente. Cada uno aprovecha un sector diferente del medio ambiente y por eso adquiere una forma y una manera de ser distinta. Si no, todos seríamos, los animales serían iguales. No es que el hombre esté más arriba que el mono, está en un lugar diferente. El hombre, lo que pasa es que al desarrollar la conciencia pudo manejar herramientas y tecnología que le posibilitó controlar el mundo. Pero que haya controlado el mundo no quiere decir que esté encima del resto de las especies. Ni siquiera significa que está haciendo las cosas bien para sí mismo, que esté tomando buenas decisiones. Por el contrario, el hombre es el que va a terminar destruyendo todo, inclusive a sí mismo. Entonces, ¿desde qué punto de vista se puede decir que el hombre está más arriba que otros seres, que otros animales?
0: No, está buena la postura, pero sí, digo, creo que coincide todo el mundo, los científicos también, en que el hombre es el que está en la punta de la pirámide de las especies, por la evolución que tuvo, ¿verdad? Eso es real, no es que sea traído de los pelos, es así. El que más evolucionó es el hombre. No quiere decir que los demás animales no puedan evolucionar algún día, es otra historia. Pero el que más evolucionó y el rey del mundo no es el león, es el hombre. Que haga bien las cosas, bueno, un 10 pesos aparte, ¿verdad? 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
1: Bueno, ya va a cantar Carlos Alberto Rodríguez en este ratito, que es el último de La Cruz del Sur. 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Esto es una preciosura de texto, escrito por Guillermo Cuadri, que solía escribir, o escribía siempre con el seudónimo de Santos Garrido, nacido minuano de ley, ¿no? Nacido en el 1884, y fallecido también en Minas en 1953, hijo de de padre suizo, la madre sí era uruguaya. Empezó a editar en el 1925, con su libro Bajo la misma sombra, que también en ese libro había cosas de Morosoli, de Julio Casas Araújo y de algunos otros poetas. Ya sí, en el año 26 editó El Agregado, el cual le dio la popularidad, y según los analistas dicen que están los mejores trabajos de Santos Garrido allí. Guillermo Cuadri escribió esto precioso que se llama Mirada de Viejo. El que va a cantar a esta hora de la tarde es Carlos Alberto Rodríguez.

0: A Carlitos Alberto Rodríguez, de Santos Garrido, mirada de viejo. Jorge trabajando acá por la ruta 41, escuchando como siempre, muy bueno el programa. Tarde linda y soleada por acá, dice. Bueno, este, ayer encontré en Sauce el faisán suave ese, imponente. Se ve que vuela, trae una partida y ¡zip! La gente ya pescó que es flor de vino. Y bueno, conseguí una cajita rosada, ¿sabe cómo la tengo? ¿Cómo? Cuidándola, y como una novia. Estuve allá por el 2022 con gente de National Geographic, me dice Nelson Stanik, a propósito de las cuevas que le mandó el oyente, la foto y todo lo demás. ¿Podrías contarnos algo de eso de repente la semana que viene, Nelson? No estaría mal, ¿eh? Saludos desde Cufré, departamento de Colonia, dice Cristian. También manda foto, una bruta helada por esa parte de Colonia, hoy de mañana también.
1: Landy, la verdad que, bueno, es desalentador de gastarse, dando una opinión,

0: interrumpió todo. Se nos interrumpió todo, decía, bueno, los minutos últimos de la Cruz del Sur, a ver.
1: De la Cruz del Sur. Bueno, con respecto a lo que decía un oyente ahí, que como que no está muy de acuerdo lo que dice, está ahí, está perfecto, todos tenemos derecho a opinar y todos tenemos derecho a creerle o no creerle. Yo desde una vez que fui a la iglesia, de las tantas veces que fui, contadas, ¿no? Pero de las tantas veces que fui, cuando me fui a casar, supuestamente no tenía, me faltaba algo de la iglesia para el tema del casamiento y tuve que ir prácticamente como a confesarme con el cura. Bueno, entonces el cura me preguntó a ver por qué no iba tanto a la iglesia, que este y que el otro. Bueno, entonces yo le comenté, le digo, no, el problema es el siguiente, digo, que yo veo que supuestamente la iglesia es para toda la gente que se porta bien, ¿no? Que está bien con Dios, quiero decir. Bueno, pues yo veo que mucha gente no está bien con Dios, porque hace maldades, hace cosas malas. Y sin embargo, acá en la iglesia los abrazan y los besan y le dan la hostia y todo, como a todos. Entonces digo, ¿dónde queda lo que no portamos bien?
0: Controversial ese tema también, ¿eh? Bueno, ya estamos casi que liquidando. Bueno, quedó ya el puente tendido entre Sergio y el amigo que pedía su teléfono, y acá se va la última, a ver.
2: Buenas tardes, Jorge. Así amaneció hoy por Calera, de las Huérfanas, Colonia Rue. Saludos, Beatriz de Carmelo.
0: Precioso día por la foto de Beatriz, claro. La Calera de las Huérfanas, que está, qué linda está quedando, ¿eh? O quedó. Y la helada, ¿no? Una alfombra blanca. Recuerden, 3 grados para esta noche de mínima, 14 para mañana la máxima. 3 y 14, 15 como mucho. Y ahora las temperaturas que van en picada. Viene Fanáticos, el agradecimiento a mi compañero Federico Ríos, que ha estado produciendo técnicamente y poniendo al aire nuestro programa. Mañana a las 2 en punto, en Rural y en Sinfonía FM de allá Los Pagos de Santa Clara de Olimar, vamos a estar haciendo un programa de similares características. Que terminen de la mejor manera la jornada. Vuelvo mañana a las 2 en punto para juntos, como siempre, desandar los caminos de la tarde desde la Cruz del Sur. Hasta mañana, si Dios quiere.
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1: Es hoy, Uruguay debuta en la Copa del Mundo enfrentando a Arabia Saudita a las 19 horas en el Hard Rock Stadium de Miami. Los 11, Muslera, Varela, Cáceres, Oliveri, Viña, Valverde, Ugarte, Bentancur, Maxi Araujo, Núñez y Viñas.
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1: La ley. Son italianos los que arbitran Uruguay-Arabia. Mauricio Mariani, árbitro principal, y Marco Di Bello a cargo del VAR. Sorpresa y no tanto. España igualó con Cabo Verde 0-0.
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0: Estados Unidos goleó a Paraguay y Canadá empató con Bosnia-Herzegovina.
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0: Los de Conmebol no ganaron todavía. Perdieron Ecuador y Paraguay en el debut, mientras que Brasil empató. En un rato debuta Uruguay, mañana lo hace Argentina, el miércoles Colombia. Más partidos hoy, Bélgica y Egipto por el grupo G están jugando en estos momentos igualando 0-0. Por el mismo grupo a las 10 de la noche, Irán enfrenta a Nueva Zelanda.
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0: Los grandes, tras una breve licencia, volvieron hoy a los entrenamientos. Nombres que van y que vienen de cara a la conformación de los planteles para la segunda parte del año. Segunda división profesional. Plaza derrotó a Paysandú y Oriental hizo lo propio con Rentistas. Plaza y Oriental son líderes en el ascenso. En el partido destacado de la jornada, River derrotó a Cerrito 6-4. Escuchó bien, 10 goles, 6-4.
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3: Hoy es el comienzo del Campeonato del Mundo para Uruguay. Es el primer partido de un campeonato mundial para toda selección. Es el único que no está contaminado. Es el que se prepara mucho antes, es el que comienza a vivirse desde el sorteo, es el que programás. Después podés compartir o no lo que dijo Bielsa en la conferencia de prensa de ayer. Paro el equipo, armo el equipo, lo pongo en Montevideo, lo pongo con comodidad, que no juegue, no arriesgo, y prefiero ponerlos a punto desde lo físico, nivelar el plantel, que jugar partidos a riesgo de resultados. Pero la adrenalina esa que hay en Uruguay, en cualquier rincón, la que tenemos nosotros, que estamos llegando un poquito tarde, acompañado de Jorge Muñoz y de Máximo Goñi y de Julito Viera, es la misma, porque es esa tensión especial que despierta el debut de Uruguay. Lo mismo pasará con los árabes, más allá de tradición e historia. ¿Por qué? Porque Uruguay empieza su camino. Y las críticas que deben existir y los elogios que pueda haber habido y el camino tortuoso de Uruguay y lo que pasó afuera de la cancha y si te gusta o no te gusta Bielsa y los estilos o no, o cómo le ganó a Argentina, o cómo le ganó a Brasil y cómo se pasó 6 partidos sin ganar, te va quedando atrás, porque es el comienzo del Mundial. Y con el resultado reciente de España, el partido pasa a tener un doble valor. Este encuentro que se juega acá nomás, muy cerquita, ya estamos llegando, en el Hard Rock Estadio. Y toda la previa la vamos a tener aquí en contacto permanente.
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0: ...23 y arco... para Fernando Muslera. Línea de fondo y por derecha el 13 para el Guille Varela, el 3 Sebastián Cáceres. Casaca 16 para Matías Olivera, marca punta izquierda, dorsal número 10.

0: 17, Matías Viña. Zona de volantes, es de la Casa Blanca, lleva el 8 en la espalda, es Federico Valverde. Doble 5, el 5, Manuel Ugarte, el 6, Rodrigo Bentancur, recostado sobre el sector izquierdo, casaca número 20, Maximiliano Araujo. Doble 9 o falso 9, segundo punta, número 21, Federico Viñas. Arriba y en punta, de retorno al Liverpool, casaca número 9 para Darwin Núñez, el equipo de Uruguay, de cara al debut mundialista.
1: Y Uruguay hoy va a ir con la tradicional en camiseta celeste, pero no short negro y medias negras, sino blanco y blanco.
0: Short blanco. Tema de gustos.
1: Sí.
0: A mí, short y medias blancas me gusta montones, más que el negro. Sé que el negro.
1: Ah, es yo soy tradicional.
0: Tradicionalista, ¿no?
1: Sí, yo soy tradicional. Pero vamos con, hoy vamos con short blanco y medias blancas. Y Fernando Muslera, el arquero titular de Uruguay, va todo de rojo. Los árbitros, como bien decía Leo, Mauricio Mariani es el árbitro del partido, y en el VAR estará Mauro Dibelo. Y bueno, se juega en el Hard Rock Stadium de Miami, donde ya está llegando JC. Recibe su primer partido en la Copa del Mundo. Fue inaugurado en 1 de diciembre de 1987 y tiene capacidad para 65.300 personas. Entre tantos partidos que se jugaron ahí, uno de los más destacados que todos recordamos, la final que le ganó Argentina a Colombia 1-0 por la Copa América 2024.
0: Es un gran complejo deportivo que no solo tiene el Hard Rock Stadium, sino que también, por ejemplo, usted habrá visto la Fórmula 1, ¿no?
1: Sí,
0: que
1: sí.
0: Recorre todas las Exacto. instalaciones y el Hard Rock queda allí en el medio. Un complejo deportivo de primer nivel donde va a estar el Mundial y donde aparte está la Fórmula 1. Con la emoción
2: y la esperanza. Cuenta regresiva. 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
1: Marcelo Bielsa, técnico de Uruguay.
3: Mire, la forma en que jugamos no tiene ningún secreto. Tratamos de elaborar la salida, la posesión. Tratamos de atacar con mucha gente. Tratamos de jugar más en el campo rival, de recuperar rápido la pelota y de tener una buena relación entre la posesión y el peligro que creamos. Pero bueno, eso son intenciones y después hay que concretarlas. Mucho depende de lo que somos, de lo que seamos capaces, y mucho también depende de la oposición que enfrentemos. El equipo que enfrentamos es un equipo que tiene algunas individualidades de peso. No creo que nosotros encontremos rivales fáciles o accesibles. En todo caso, cualquier definición de ese tipo es una conclusión que se ve después de los partidos y de acuerdo a las diferencias que se consigan establecer, ¿no? Que a veces nosotros siempre aspiramos a que sean diferencias que nos posicionen por encima de los oponentes, y a veces no lo conseguimos.
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1: José María Jiménez.
4: A ver, todos los partidos son muy importantes realmente, es una realidad. Pero sin duda que me imagino un partido con muchísima intensidad, debido a que bueno, es el primer partido y que los dos queremos sumar. Sin duda que nosotros intentaremos hacer nuestro juego para manejar el partido de la mejor manera. Creo que va a ser un partido de mucho detalle, estar atentos mucho a los detalles, y que obviamente la emoción, ¿no? La emoción que va a estar a flor de piel no nos puede afectar, no nos tiene que afectar de manera negativa, sino positiva. Entender el partido desde el corazón, pero de la cabeza fría. Creo que va a ser muy importante intentar dejar de lado esa sensación que te puede llevar las ganas de querer competir y competir y competir, y que por ahí la cabeza no te deja pensar con claridad.
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0: Vamos a Juan Carlos Celsa hablando con Ibrahim Kader, que es un periodista de Bein Sport, que sigue habitualmente a Uruguay a lo largo y ancho del mundo, no de ahora, de mucho tiempo a esta parte.
6: Bueno, un hombre que además te gusta el mate, me dijeron, estuviste haciendo notas de gente en playa con mate, de uruguayo argentino.
7: El mate amargo.
6: Ah, bueno, sí, el mate dulce ya es distinto.
7: El mate es amargo. A partir de ahí podemos hablar, después no.
6: ¿Estás trabajando para Qatar?
7: Yo trabajo en Bein Sports hace 15 años más o menos y siempre seguimos a la celeste en el Mundial de Brasil, Mundial de Rusia, de Qatar, ahora de nuevo.
6: ¿Y cómo nos ves esta vez? ¿Nos ves con chance o a Uruguay?
7: La celeste siempre.
6: Nos da siempre candidato.
7: El candidato siempre es candidato porque Uruguay, ustedes lo saben más que otros nombres, entrenador, la garra uruguaya. Los uruguayos les gustan sufrir, pero después salen las
6: cosas. A veces sufrimos demasiado.
7: Sufren demasiado. Alguna vez tuvieron que ir hasta Jordania para sufrir.
6: Ni me diga. Pero ¿cómo ves esta etapa con Bielsa?
7: Mira, Bielsa ganó a Argentina en las eliminatorias, sí, en la Bombonera.
6: Sí, sí. Fue el mejor partido que hizo.
7: El mejor partido lejos, sí, quizás. Sí. Después perdió en el Centenario 1-0 con el gol de Thiago Almada, sí, pero 1-0. Sí. Y Uruguay siempre es Uruguay, digamos, desde el arco, del medio campo, que capitanes de los mejores clubes del mundo están en Uruguay. Me preocupa el estado de Araujo. Si no vuelve bien, si en Barcelona lo va a tratar como corresponde, me preocupa porque uno quiere ver a estas estrellas jugar y representar a sus países.
6: Y en la mejor condición física también. Por supuesto. De Arrascaeta también para.
7: Además. Pero uno cuando escucha Valverde, José María, digamos, nombres que vivimos todo el año mirándolos en Real Madrid, en el Inter, en el Atlético Madrid, etcétera, y querés verlos brillar acá. Después, si gana o pierde, no lo sabemos, obviamente. Pero entre Marcelo Bielsa, que es un genio, por eso es loco también, es un loco, pero es un genio, y los jugadores que tiene.
6: Puedo decir que se puede pelear algo importante.
7: No hay duda. Sería un escándalo si no es así.
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0: Como todos estos días, seguimos viviendo el Mundial al estilo de fanáticos. Hace un ratito lo estábamos escuchando y ahora lo volvemos a escuchar. Le queda lindo el saco azul, seguramente para estar en tono con Uruguay. Querido Juan Carlos, qué gusto tenerte nuevamente en contacto. Contanos cómo viene la mano de cara al Luis Celeste.
8: En el estadio, este es el pasaje. Aquí, mirá si querés. Sí. Aquí, en la parte del estadio. El edificio del estadio ahí tiene arriba. Esta parte, la que está es por donde la gente que ya colocó su ticket ingrese a cada uno de sus asientos. Esta parte hacia el otro costado, se la muestro, que dirá, bueno, para que olvide que estamos en radio, que nos están pidiendo en Cardinal, por streaming, lo van teniendo de esa manera. Estos son palcos de la Fórmula 1, que queda pegado. El gran premio de Fórmula 1 aquí, de Estados Unidos, de Miami, se corre acá. Acá estamos en la parte de palco, que se utiliza, siendo por el otro lado, para el centro de prensa, que seguramente dentro de algunos minutos lo voy a mostrar en el último de los informes. Uruguay confirmado, Uruguay con presencia fuerte en la mitad de la cancha, Uruguay teniendo que tener el cuidado contra un equipo que es veloz y que llega por afuera, hablo de Arabia, que no tiene mucha contundencia arriba. Pero claro, hablemos del respeto que hay que tener. Nos respetan y es cierto, nosotros debemos respetar, y si no, vean lo que le pasó a España. Yo tengo confianza con lo que puede hacer este equipo uruguayo y que pueda ganar. Vení que hay una cantidad de uruguayos. ¿Cómo andan?
9: Pero muy bien, muy bien.
8: ¿De dónde vienen?
9: De New Jersey.
8: Arremate. ¿Vos de New Jersey? ¿Vos también en el misterio? Todo. Ah, bueno,
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9: La selección uruguaya y un nuevo debut mundial en la jornada de hoy comenzará a transitar su 15ª Copa del Mundo y la 5ª consecutiva. Es récord para la selección celeste que nunca había logrado tal hazaña. En la jornada de hoy comenzará a disputar la 15ª fase de grupos. Al momento logró superar en 10 oportunidades la fase grupal y en 4 ha quedado eliminado el último en Qatar 2022. Quedamos en primera ronda por el camino. Uruguay en mundiales jugará hoy el partido número 60. Tiene 25 victorias, 3 empates y 21 derrotas. El goleador celeste en mundiales es Oscar Míguez con 8, seguido de Luis Suárez con 7.
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0: Actualizamos resultado, van 18 minutos, Bélgica, Egipto están igualando 0-0.
1: Y ahora volvemos de nuevo a Miami para escuchar a JC, que nos trae una nota con dos creadores de contenido, a ver qué nos tiene para mostrar JC.
11: ¿Y a quién le voy a pedir?
12: Bueno, un encuentro muy bueno, de muchos seguidores, diría yo. ¿Cómo te va? ¿Cómo venís con el Mundial?
13: ¿Cómo estamos? Bien, por suerte estamos disfrutando acá, vinimos a hacer algunos videitos y disfrutar de toda esta locura. Yo nunca había venido a un Mundial, es la primera vez, así que copadísimo.
12: Bueno, mucho material, sí.
13: Abundante, mucho más de lo que podría editar, de hecho.
12: Bueno, contenido de sobra.
13: De todo, contenido de sobra y todo el tiempo. Lo que pasa es que esto es una fiesta para todos. El uruguayo con el uruguayo con el extranjero.
12: Te encontrás con todo. Yo siempre digo, por experiencia, se vive distinto allá, más sobre el partido. Acá vivís la fiesta, que no quiere decir que no quieras que gane, ¿no?
13: Totalmente. Hoy fuimos a un banderazo que hubo en
12: el uruguayo.
13: Y realmente fue emocionante. En un momento te emocionaba de verdad, increíble. Las historias de toda la gente, que muchos uruguayos que viven acá en Estados Unidos, no solamente en Miami, en Estados Unidos en general, que vinieron para acá, para el Mundial. Y es emocionante, te cuentan sus historias, te cuentan sus anécdotas, cómo fue para ellos irse en su momento, cómo lo viven ahora. Y cuando te lo cuentan, se les aprieta el pecho a todos, porque es algo que se vive distinto. El uruguayo es el uruguayo, tiene la calidez del uruguayo y ahí está la diferencia.
12: Y prepárate para el lunes.
13: Uy, el lunes...
12: La piel se te eriza.
13: Y se me eriza, sí, no, sin lugar a dudas. También es mi primer mundial, es mi primera experiencia. Así que, nada, estoy contentísimo. Disfrutando, trabajando mucho, pero también disfrutando. Y bueno, y el lunes... Quiero que llegue ya el lunes, porque la verdad es una ansiedad tremenda, no te voy a mentir.
12: Bueno.
13: Pero que todo sea del disfrute, de lo lindo y también positivo.
12: Ojalá, ojalá. Nos vemos a cada rato.
13: Nos vemos acá. Estamos
12: bien. Dale, gracias. Gracias por la buena onda. Chau. Chau.
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0: No me pregunto. Cleopatra de fiesta, están celebrando las pirámides. Ashur, minuto 19, abre la cuenta, gana Egipto. Egipto 1, Bélgica 0. Ashur con un remate frontal de unos 20-25 metros, muy preciso, con mucha potencia para romper la resistencia del arquero belga. Gana Egipto. Ashur, Egipto 1, Bélgica 0.
1: Vamos ahora con los resultados de ayer domingo. 5 partidos. Australia le ganó 2-0 a Turquía. Alemania 7-1 a Curazao. Países Bajos 2 y Japón 2, empate 2-2. Costa de Marfil Marfil 1, Ecuador 0, Suecia 5-1 a Túnez. Grupo D, primero Estados Unidos y Australia con 3 puntos. Grupo E, Alemania y Costa de Marfil 3 puntos. Y grupo F, Suecia lo lidera en solitario con 3. Hoy lunes, lo que hablábamos, la sorpresa, el empate 0-0 entre España y Cabo Verde. Y ahora, lo que decías, Bélgica y Egipto.
0: De lo que estabas diciendo, me sorprendió para mal Paraguay. Esperaba otra cosa del conjunto paraguayo. Uno suele saber o entender que los equipos paraguayos son muy fuertes en defensa, la verdad, fueron un colador, le ganó muy bien Estados Unidos, un Estados Unidos que lo sufrimos en carne propia en una fecha FIFA. Ecuador arrancó bien, tuvo varias chances de gol, no pudo concretar y terminó perdiendo con Costa de Marfil. Y un poco lo que decíamos en los títulos cuando arrancábamos fanáticos, ¿no? Los equipos Conmebol hasta ahora no ganaron, perdió Paraguay, perdió Ecuador y Brasil no pudo en su debut y terminó empatando.
1: Mañana martes, Francia y Senegal a las 16 por el grupo I, Irak, Noruega a las 19 por ese mismo grupo y Argentina, Argelia a las 22 por el grupo J.
0: La sorpresa mayúscula de repente y capaz que no tanto es el empate de Cabo Verde con España 0-0, rivales estos de Uruguay en el grupo. ¿Y por qué digo no tanto? Recuerden que los futbolistas de Cabo Verde todos juegan en Europa. Todos juegan en diferentes ligas de Europa. Por eso, sorpresa y no tanto. Sorpresa porque España es candidato a salir campeón del mundo y uno podía poner en cualquier penca, che, gana España 1-0, 2-0, 3-1, 3-2. 0-0, sorpresa y no tanto.
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1: Federico Viñas.
19: Bueno, estas horas son de felicidad, de mucho, nada, de emocionarse con mi primer mundial, de poder ya debutar, que llegue el día. Pero bueno, también hay que tener la tranquilidad. Y que no me sobrepase esa felicidad y nada, hacerlo de la mejor manera posible. Y el debut va a ser, yo creo que el partido más difícil, porque bueno, es el debut. Hay que ir viendo cómo es todo. Hay muchos, bueno, debutantes, nada, hay que apoyarse en los compañeros que tienen mayor experiencia en este ámbito, en esta competición. Pero bueno, va a ser duro y esperemos nada, sacar un resultado positivo a nuestro favor. Yo creo que llegamos muy bien porque bueno, hemos entrenado muy muy fuerte, con mucha intensidad. Sí, es cierto que no tuvimos esos partidos de amistosos de preparación que se dicen, pero nada, tuvimos ese aliento y ese, digamos, esos días de que estuvimos en cercanía con la gente y creo que eso fue muy muy lindo de compartir esos momentos y nos dio una energía muy positiva, así que nada, vamos con todas las ganas y muy motivados.
1: Sebastián Cáceres.
20: Bueno, la verdad con muchas ganas, lo personal ya quiero que sea el lunes, porque bueno, es algo que siempre he soñado, que siempre he querido, jugar un mundial con la selección, entonces nada, por la parte del equipo creo que más o menos todos manejan esa misma sensación de querer jugar ya ese partido y nada, pero creo que estamos muy bien. Y sabemos que va a ser un partido muy difícil. Muchos, como se decía, me decían antes, se habla de España y lo que sea, pero el primer partido siempre va a ser el más difícil porque por todo esto que estamos hablando, ansiedad, primer partido, muchos en su primera experiencia mundialista, entonces creo que eso también hay cosas que se ponen a la balanza y que aumenta la dificultad, entonces creo que va a ser muy difícil, es un equipo que propone, que siempre intenta jugar y bueno, nosotros obviamente vamos a tratar de contrarrestar esas cosas, hacer las cosas que nos favorecen a nosotros y no llevar el partido a lo que a ellos les conviene, entonces creo que nada, que nos hemos preparado bien y que va a salir bien la cosa.
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9: Tercer mundial para Marcelo Bielsa 2002, con Argentina 2010, con Chile y en este 2026 al frente de la Celeste. Marcelo Bielsa dirigiendo a Uruguay, que tiene el tercer puesto en la eliminatoria y también en la última Copa América en 2024, dirigirá en la jornada de hoy el partido número 35. Tiene 15 victorias, 13 empates y 7 derrotas. Ha marcado Uruguay con Bielsa 50 goles y el goleador celeste es Darwin Núñez con 10. El segundo goleador, Fede Valverde, con 4.
3: Se preparan las gargantas.
0: Y así le vamos a ir poniendo punto final a este fanático. Es un fanático especial, obviamente con la cobertura de Juan Carlos Celsa desde el lugar de los hechos. Lo hemos venido escuchando absolutamente todos los días. Recién también teníamos el contacto, su opinión, sus conceptos. Pero más allá del concepto y del análisis que uno pueda hacer en la previa al debut de Uruguay de cara a este partido con Arabia Saudita en un ratito nada más a las 7 de la tarde, hay que dar paso a la emoción, a la ilusión, que por lo menos en nuestro concepto siempre es igual cuando juega Uruguay. Yo soy de los que...
1: Y más un debut mundialista.
0: Claro,
1: más
0: claro. Un debut. Totalmente. Yo soy de los que siempre cree que hay que creer en el cuerpo técnico, que hay que creer en los muchachos que fueron elegidos, que ya no importa si fulano, mengano fue o dejó de ir. Hay que creer, hay que apoyar al cuerpo técnico, a los futbolistas fundamentalmente, dar rienda suelta a la alegría y a la ilusión. Después, durante el transcurso de los 90 minutos y al fin del mismo, tendremos la posibilidad de hacer un análisis y tener una idea más acabada de qué sucedió. Ojalá que lo que suceda sea bueno para Uruguay y que ese ser bueno sea una victoria, pero que también sea con una linda forma de jugar, como aquella que en algún momento nos ilusionó a todos cuando este proceso de Bielsa comenzó con aquel triunfo tan importante de Uruguay frente a Brasil aquí en el Centenario, o tuvo también aquella magistral actuación en la Bombonera derrotando a Argentina. Después mucha agua ha pasado bajo el puente, muchas cosas se han sucedido, y bueno, por ahí de repente en las últimas dobles fechas FIFA no nos fue tan bien. Pero insisto, creo que ahora, más allá de analizar, es tiempo de dar rienda suelta a la ilusión y a la alegría. Fede, nos vamos, pero repasamos el equipo de Uruguay, ¿te parece?
1: Sí, en el arco Muslera, Varela, Cáceres, Olivera y Matías Viña la defensa, Valverde, Ugarte y Bentancur, y arriba Valverde, Ugarte, Bentancur y Maxi Araujo, y arriba Viñas con Darwin Núñez.
0: Cortita, dame seña, Fede Ríos, nuestro operador, ¿cómo sale Uruguay? 1-0 gana, Gabriel Moraes en producción, 2-1 Uruguay, Fede Cerdeña.
1: 1-0,
0: Leo Escudero, 2-0 Uruguay. Punto final para este fanático, toda la cobertura desde el lugar de los hechos con Juan Carlos Celsa. Nos vamos, pero volveremos mañana a las 4 de la tarde en Radio Rural. Se hace costumbre, Fanático Radio, el fútbol con voz propia, porque ustedes y nosotros, como siempre les decimos, somos fanáticos.
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24: Buenas tardes, familia granjera, familia tambera, mi saludo a todas las familias de la producción agropecuaria que nos siguen en la tardecita de Rural. El cese de la guerra de Estados Unidos a Irán, anunciado en las últimas horas, en caso de que se verifique en la realidad la que estos anuncios los hemos escuchado otras veces, nos permite albergar la esperanza de una estabilización del mercado del petróleo, por consiguiente una rebaja en el precio del combustible a nivel local. Total, soñar no cuesta nada. Vamos al encuentro de nuestros columnistas e invitados de hoy, columnistas e invitados de Fuste, como siempre.
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6: Recibimos a nuestro meteorólogo Mario Videgain. ¿Cómo estás, Mario? ¿Cómo has pasado?
7: Bien, bien, bien, por suerte. Bueno, poco disfrutando estos fríos, frías mañanas, ¿no?, que hemos tenido por lo menos estos últimos dos días.
6: Exactamente, la verdad hubo un bajón de temperatura que se sintió, no sé qué, si responde al gradiente de humedad también, porque muchos vientos no, creo que no, pero y hubo heladas, me consta.
7: Sí, sí, sí, sin duda, esto, por lo menos estas últimas dos madrugadas hemos tenido temperaturas muy bajas, heladas en prácticamente todo el país, fundamentalmente acá en el centro sur del país, no todo el sur de Río Negro, uh-huh. Y esto se debe justamente al ingreso de esta masa de aire frío, diríamos, aire polar que ingresó a partir del sábado a última hora y que se ha ubicado sobre nuestro país y va a permanecer, ¿no?, por lo menos por las próximas, yo diría, 48 horas.
6: ¿Qué nos aguarda el resto de esta semana? ¿Va a continuar el frío?
7: Bueno, frío va, las próximas madrugadas, sí, yo diría la madrugada del día martes también vamos a estar con fríos intensos, pero ya a rotar los vientos de componente norte, digo, o sea, esto se va a ir por lo menos aminorando estas bajas temperaturas y va a dar lugar a ya a condiciones de temperaturas más normales para la época. O sea, estamos hablando de una lenta recuperación de las temperaturas durante esta semana, ¿no?
6: Ajá, eso sería ya para jueves, viernes, el fin de semana.
7: Seguramente a partir del día martes, incluso el día de mañana, al mediodía, ya vamos a notar un ascenso de las temperaturas máximas. Hoy en el sur del país estamos alrededor de los 12 grados de temperatura máxima, pero a partir de mañana ya vamos a estar con temperaturas máximas de alrededor de 14, 15 grados. Y eso, yo diría, se va a mantener por lo menos hasta lo que sería el día viernes, ¿no?, prácticamente, ¿no? Uh-huh. Donde ahí vamos a tener un desmejoramiento en el estado del tiempo con la posibilidad de algunas lluvias. Uh-huh. De todas maneras, la temperatura aparentemente no van a caer en forma significativa, o sea, no va a ocurrir lo que ocurrió este pasado fin de semana, y las uh-huh. máximas se van a mantener alrededor también de los 13, 14 grados.
6: Ajá, uh-huh. O sea, nos da pequeño respiro, pero no demasiado.
7: Luego, básicamente, bueno, ya estamos entrando, de hecho, estamos en el invierno climatológico y vamos a entrar con el invierno, diríamos, astronómico, ya prácticamente a partir del día 21, así que claro. Ya estamos en condiciones invernales típicas de invierno.
6: Exacto, como corresponde astronómicamente, ¿no?
7: Estamos básicamente, muy cerca, sí.
6: De la noche más larga.
7: Exactamente, sí, como digo, el viernes tenemos estas lluvias que van a estar, por lo menos las estimaciones, rondando los 10-15 milímetros, por lo menos en el sur del país, lo que viene bien un poco para reponer lo que sería humedad en los suelos, porque sí. Ya estamos viendo, digo, ya unos cuantos días sin lluvias, por lo menos significativas, ¿no?, en el país.
6: Sí, sin duda, hay oyentes de distintas partes del país que precisamente nos hacen notar que le vendría muy bien un aporte de agua, ¿no?
7: Bueno, veremos que, por eso digo, está de mejoramiento que vemos para el día viernes, posiblemente sí, tengamos acá en el sur del país, como digo, promedio de 10 a 15 milímetros, lo que viene bien para esta época y reponer en algo esa humedad perdida en los suelos, ¿no?
6: Exacto. Perspectivas para el resto del mes, supongo típicamente invernales, todavía no entramos en el Niño, o sea que el régimen de lluvias normal, ¿no? Seguimos
7: sosteniendo. Sí, básicamente sí, como digo, las temperaturas máximas que van a estar en torno de los 13, 14 grados en el sur, y obviamente 15, 16 en el norte del país, pero son condiciones típicamente invernales. Estamos viendo, por lo menos en esta semana, que sí podemos tener nuevamente heladas en la próxima madrugada, estamos hablando de día martes. Pero el resto de la semana incluso, digamos, no vemos condiciones de heladas, que se repitan estas condiciones de helada para el resto de la semana, incluyendo el próximo fin de semana, como decíamos, a pesar de que hay un nuevo cambio en el estado del tiempo, un nuevo ingreso de masa de aire frío, pero repito, por lo menos en el resto de la semana, exceptuando, repito, la madrugada del día martes de mañana, del día 16, no se visualiza por lo menos nuevo episodio de las.
24: Bien, ese es el panorama, Mario, que tenemos. Te agradezco mucho, te mando un abrazo grande y como siempre te aguardo junto a la audiencia, que sé que espera tu voz aquí en la audición y tu pronóstico.
7: Bueno, muchas gracias y nos volvemos a hablar.
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24: Recibimos a Ulises Caballero, nuestro columnista en materia de apicultura. ¿Cómo estás, Ulises? Bienvenido.
10: Hola, Daniel, buenas tardes. Buenas tardes para usted y para la audiencia. Gracias por la entrevista. Y bueno, a la orden, como siempre, acá, desde el sur del país, tratando de hacer algún aporte para el sector apícola.
24: Como siempre, Ulises. Contanos un poco, sé que participaste hace una semana de un curso, ¿de qué se trató? ¿Qué impresión te dejó?
10: Sí, Daniel, los apicultores cada poco tiempo renovamos nuestros cursos de manipulación de alimentos, que es un trámite obligatorio. Lo podemos hacer por parte de las intendencias o por parte de la gente del ministerio, que gentilmente va haciendo cursos de manipulación de miel. Y bueno, es un curso que te lleva 3, 4 horas, 5 horas, a veces 5 horas mayormente. Y bueno, hacen todas las puntualizaciones del proceso de extracción de miel y bueno, nos cuentan las exigencias que tenemos que cumplir. Y bueno, mayormente para los que ya lo hemos hecho otros años, es renovar un poco la memoria y bueno, el trabajo que se hace y alguna puntualización que va cambiando, mayormente es eso.
24: ¿Y te agregó algo el curso? ¿Fue un buen aporte?
10: Sí, Daniel, siempre se sacan cosas para sumarle al conocimiento. Y bueno, hay más exigencia con el tema del acero inoxidable. Antes se podía tener extractores pintados con epoxi. Hoy en día, con el tema de que se consiguen pocas pinturas adecuadas, lo mismo que ha pasado con los envases de miel, ¿no? Con los envases de tanques, que lleva un epoxi especial a partir del año 25, el 2025. Ajá. Un epoxi especial para poder entrar a Europa. Y bueno, exigen más o menos que los extractores de miel, y si no contamos con ese epoxi especial, que es bastante difícil de conseguir, sean mayormente de acero inoxidable, donde toca la miel, ¿no? La parte miel y donde apoyan los marcos. Entonces, bueno, en ese sentido, un poco más estricto en el tema de la maquinaria. Y bueno, después el tema del cuaderno de campo, que es otra gestión obligatoria para el apicultor, que también va a haber que poner las barbas en remojo en eso, porque hay que acceder a la declaración jurada prácticamente cada vez que vas al apiario y hacer la gestión de qué hiciste en el apiario. Y bueno, ahí te va quedando como un historial de cada vez que entras a ese apiario, en la parte de la computadora, vamos a decir, y bueno, podés ahí revisar hacia atrás, como lo va a poder hacer también la gente del ministerio, a ver qué hiciste en el apiario, no sé, hace un año, o hace la última visita que le hiciste, que dejaste constancia en ese manual, en ese cuaderno de campo. Es online, ¿no? Tenés que tener internet, tenés que tener la computadora disponible y entrar como hacer la declaración jurada, ¿no? Es la misma gestión de entrada a la declaración jurada, que hay que tener el usuario ID y toda esa maniobra. Sí. Y bueno, la gestión del cuaderno es bastante sencilla, pero bueno, hay que entrar como hacer la declaración jurada y buscar el cuaderno de campo ahí. Y bueno, ahí hace después qué trabajo fuiste a hacer y bueno, más o menos es eso. Lo único que tenés que multiplicarlo por cada piedra que uno tiene, ¿no? Uh-huh. El sistema es bastante sencillo, pero es un trabajito más, ¿no?, que le sumamos al apicultor.
24: Entiendo. Sí, tiene que distraer algún tiempo y esfuerzo para cumplir con eso.
10: Y sí, Daniel, porque si no lo hace, no va a tener ese apiario habilitado para cuando tenga que sacar la miel, uh-huh, que pasa por planta extracción. Ese apiario no fue visitado en el cuaderno de campo en el año, ese apiario no va a estar disponible para... Porque uno saca miel del apiario, no sé, uno, sí, en la trazabilidad del tanque tiene que poner que esa miel es del apiario uno. Entonces, uh-huh, ahí está el asunto. Si uno no entró en todo el año de ese apiario, obviamente que se va a trancar el sistema. Me parece que por ahí va el control.
6: Uh-huh. Entiendo. Ha habido algún episodio más de mortandad, ¿verdad? Hace un par de semanas.
10: Sí, sí, Daniel, sí. Cuando las últimas hojas ahí que habían, uh-huh, reverdecido, le echamos un poco la culpa a eso. No tenemos exactamente porque no nos dan los resultados de los análisis para difusión. Si bien le puedo contar por teléfono, pero no es algo oficial, ¿no? Uh-huh. En algunas mortandades sospechamos de los desecantes, se sospecha, uh-huh, y seguimos igual, o de las mezclas que se hacen además del desecante. Uh-huh. En algunas sospechamos que algunas hojas que habían reverdecido después de la lluvia, que ya estaban para cosechar, y esas hojitas verdes le subían humedad tal vez al grano. Y bueno, ahí a partir de esas fechas ahí se vio algunas mortandades, no tan importantes, por supuesto, gracias a Dios, como las de primavera, pero sí que a algunos apicultores le bajan bastante la población o colmenas que entran muy frágiles al invierno, ¿no? Con uh-huh, con la población diezmada es muy difícil que lo puedan afrontar.
6: Uh-huh. En ese aspecto tan importante no hay novedades, ¿no? Incluso es uno de los puntos en el comunicado que yo publico la SABO, la Sociedad Apícola, también hace algunos días, pero no ha habido respuestas a nivel oficial.
10: Sí, no, Daniel, siempre se dilatan los asuntos esos, se van dejando, que arman una comisión y aquí para allá, y, uh-huh, y cuando pasa raya a los 6 o 7 meses no pasó nada. Uh-huh. Y después la memoria empiezan a distraernos, que empieza el mundial y que vamos arriba y, uh-huh, y ya quedamos en la nada. Y bueno, uh-huh, se siguen apelando a las buenas prácticas de parte de los chacreros, lo que fuera, pero, uh-huh, es una intención de deseo más que nada y no algo, uh-huh, realmente que haya controles reales, ¿no?
6: Uh-huh. Comprendo. Bien, Ulises, ¿agregamos algo más?
10: Bueno, Daniel, esperemos que esa noticia que anda circulando del tema de los uh-huh, del puerto sea poco, uh-huh, se pueda solucionar a la brevedad. Uh-huh. Para la gente que no ha leído mucho, la información que anda es que la exportación a Estados Unidos va a tener que triangular por Buenos Aires o por Brasil para sacar la exportación, y eso al apicultor que mayormente mucha miel se exporta a Estados Unidos directamente le va a afectar. Pero eso hay gente mucho más capacitada para hablar. Yo solamente tomo el titular y lo comparto. Esperemos que no... Uh-huh. El tema del sindicato y eso se arregle. Parece que una empresa, varias empresas no querían cargar en Uruguay por esos temas de puerto, pero bueno, sí, esperemos que solucionen y que no afecte el precio real, porque siempre el labón primario es el que se termina jodiendo más que allá, si le agregamos más costo a la exportación.
6: Claro.
10: O sea, si hay que triangular la miel por Buenos Aires o por
6: claro, claro,
10: Brasil, teniendo un hermoso puerto acá en nuestro país, uh-huh, sería el colmo.
6: Qué pena, ¿no?
10: Y no va a bajar el precio, obviamente, sí.
6: Sí, sí, sí, porque le cargaría los costos a las empresas exportadoras y a la postre estas tendrían que trasladarlo al eslabón primario de la cadena.
10: Y seguro, Daniel, sería una pena, ¿no? Porque teniendo un hermoso puerto no poder exportar directamente, como se viene haciendo.
6: Cierto, muy cierto.
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6: Tenemos el gusto de contar con la participación hoy de Christophe Leditier. ¿Cómo estás, Christophe? ¿Cómo has pasado?
12: Bien, todo bien, Daniel. Muchas gracias por llamar y el placer es mío, por supuesto.
6: Estupendo. Y Christoph, me gustaría hacer un repaso de la situación comercial, de la situación de los distintos mercados, también de nuestra plaza. ¿Qué podemos destacar a priori en ese aspecto?
5: Bueno, así en términos generales vemos que todavía sigue habiendo, a pesar de que van a empezar las cosechas o ya empezaron las cosechas del hemisferio norte, sigue habiendo interés, quizás un poco menos, quizás también porque saben que nosotros prácticamente nos queda muy poca miel ahora en este momento, o sea, no hay muchas consultas, pero sí notamos que todavía hay interés para comprar, o sea que en los precios hay una estabilidad y bueno, no sé qué pueda pasar ahora en el futuro, pero uh-huh. también se está dando la puesta en práctica del etiquetado en Europa, o sea que vamos a ver qué uh-huh. implicancia puede tener, ¿no? Qué impacto.
6: Entiendo, eso lo vamos a saber en los próximos meses.
5: Ya venía siendo avisado hace mucho tiempo, ¿no? O sea que las uh-huh. empresas envasadoras ya están en condiciones de etiquetar con la lista de los países que integran las mezclas.
6: Ah, entiendo. Pero realmente vamos a poder calibrar eso en un periodo de varios meses o más adelante.
5: Sí, yo creo que sí, va a demorar un poquito, pero lo que notamos igualmente ya hace un tiempo que hay más demanda en Europa y probablemente es una de las razones, ¿no? Porque nunca uh-huh. hay una sola. Pero evidentemente hay mucho más controles en los puertos de Europa, sobre todo en España, y controles de adulteración me refiero. Sí. Así que, bueno, de a poquito vamos notando que se va haciendo menos importación de miel de China y más de otros orígenes. Así que
6: uh-huh. es bueno, ¿no? Bueno, claro. Con respecto a la Unión Europea, ¿hay algunas gestiones, digamos, para participar en lo que no hubo chance en la anterior oportunidad, en ese cupo?
5: Sí, o sea, todo lo que se está embarcando se está pidiendo un certificado de cupo y un certificado sanitario, de origen acorde a lo que es el tratado. Uh-huh. Y bueno, después depende del cliente si llega tiempo para utilizarlo o no. Uh-huh. Pero por supuesto que estamos en las mismas condiciones que en la primera parte. Bueno, todavía no empezó la segunda parte, ¿no? Pero va a empezar ahora en julio. Estamos prácticamente en las mismas condiciones, ¿no? Todavía no tenemos un cupo asignado dentro de Mercosur, así que eso va a ser difícil porque la proporción de miel que entra de Uruguay es ínfima al lado de lo que es Argentina, sobre todo, porque en este momento por lo menos Brasil está imposibilitado de entrar a la Unión Europea, uh-huh. pero Argentina tiene grandes volúmenes y depende de lo que el comprador allá necesite más, uh-huh. lo que utiliza los cupos para un país u otro, ¿no? Así que nosotros no podemos incidir mucho en eso en este momento, porque la cuota es chica, justamente.
6: Comprendo, esa es la perspectiva, digamos. Con Estados Unidos, ¿cómo están las cosas?
5: Y bueno, Estados Unidos, seguimos esperando a ver qué va a pasar con las nuevas tasas de dumping que le pusieron a Argentina y a India, que para los dos subieron un poco, así que teóricamente, en la teoría, eso debería jugarnos a favor porque somos más competitivos, no tenemos acusación de dumping, por lo tanto ahora van a tener que pagar tasas más altas para la miel que entre a partir de ahora de Argentina, salvo la de una empresa que se llama Nesco, que tuvo 0%, pero bueno, todas las demás van a tener un arancel más alto, un 13% más de lo que tenían hasta ahora. Uh-huh. Así que teóricamente eso nos va a jugar a favor, ¿no? Uh-huh. Veremos más adelante, pero porque ahora, bueno, como en Europa están empezando a cosechar y la demanda siempre baja uh-huh. en esta época.
6: Comprendo. O sea que el mercado, podemos decir, que presenta perspectivas más favorables para los próximos meses.
5: Sí, tal cual. Siempre a esta época, llega a esta época y hay mucho menor demanda, pero estamos viendo que todavía la demanda se mantiene y bueno, y hay algunos indicios que bueno, nos hacen ser optimistas en cuanto a que se puedan mantener los precios o quizás subir también, así que hay que esperar unos meses. Y ya te digo, igualmente acá hay poca miel por comercializar, o sea que de cualquier modo hay que esperar hasta que empiece la cosecha de colza y bueno, ahí veremos realmente cómo están los precios.
24: Hubo mucho más interés en esta zafra de parte de los compradores, ¿no? Hubo más competencia, podemos decir.
5: Sí, es verdad, por eso también la competencia entre Estados Unidos y Europa es buena, porque hasta ahora Estados Unidos llevaba la delantera y Europa trataba de comprar más barato, pero bueno, ahora se da que están compitiendo realmente yo creo que es también una de las razones por las cuales el precio fue subiendo constantemente de a poquito. Y bueno, me parece que puede seguir también en el futuro, ¿no?
24: Bien. ¿Agregamos algo más, Cristóbal?
5: Bueno, no, por ahora estamos viendo también qué va a pasar con un acuerdo que está proyectado con India y Vietnam del Mercosur.
24: Sí.
5: Esto, bueno, el tema miel no nos sirve en el sentido de exportar hacia esos países, porque ellos tienen una producción muy grande y muy barata.
24: Claro.
5: Pero es un peligro para que puedan entrar miel de esos países para acá, ¿no?
24: Entonces,
5: para los envasadores, para los apicultores que venden localmente, si empieza a entrar miel mucho más barata de esos lugares, va a ser un problema.
24: Nuestra plaza incluso.
5: ¿Cómo?
24: Para nuestro mercado incluso.
5: Sí, para nuestro mercado local, sí.
24: Ajá.
5: Sí, claro.
24: Sí, claro.
5: Bueno, eso es lo único que tenemos de novedad por ahora.
24: ¿Lo percibís como una amenaza?
5: Sí, sí, claramente, sí, sí. Puede ser una amenaza, sí. Eso ya lo estamos trabajando con la Comisión Horaria y bueno, ya hemos tenido contacto con la Cámara Mercantil también.
24: Sí.
5: Así que bueno, estamos en eso también.
24: Comprendo. ¿Y eso se va a definir en qué plazos?
5: No, y no sabemos. Cancillería, por lo que sabemos, está muy avanzado, fue lo que nos dijo, así que, bueno, estos temas no sabemos bien cuáles son las etapas que llevan y en qué momento podría estar vigente, pero creo que hay muy buenas chances de que se realice el acuerdo, así que vamos a tener que estar atentos y tratar de hacer algún protocolo para controlar lo que pueda entrar también de Europa, ¿no? Ni hablar que hay algunos mecanismos, pero bueno, hace falta escribirlos y estar alerta a lo que pueda entrar y saber qué hacer cuando entra de otros países.
24: Se nos está abriendo un escenario bastante diferente en materia comercial, ¿verdad?
5: Claro, es algo totalmente desconocido, ¿no? Y bueno, ahora tenemos que armarnos y justamente estar alertas a lo que pueda pasar, sobre todo con las importaciones, que para nosotros puede ser peligroso, ya te digo, por la venta en un mercado local que ya es chico, pero que muchísimos apicultores y envasadores pequeños viven de esto, entonces hay que estar con mucho cuidado con eso.
24: Claro. Muy bien, que esto fue un abrazo grande.
5: Bueno, muchas gracias.
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13: Se realizó el pasado viernes la jornada Experiencias de Riego en Trinidad, en el Teatro de Trinidad. Recogimos materiales más que interesantes sobre este tema que ha sido eje a lo largo de muchos años en nuestra audición en cuanto a la propensión a la adopción de la tecnología del riego y la administración del importante recurso del agua. Recogimos interesantes materiales, los iremos compartiendo con la audiencia. A modo de adelanto, les comentamos que Sofía Stirling y Claudio García de INIA presentaron un abordaje, una visión de futuro en cuanto al uso del agua en sistemas lecheros, en este bloque de esa actividad. Organizada por la Mesa Coordinadora de Campos de Recría, dejó un diagnóstico rotundo, diría, en cuanto a la situación de Uruguay. Decía Stirling, Uruguay está muy rezagado respecto a los principales países competidores en materia de riego en sistemas lecheros, y la información que se dispone para caracterizar la situación
24: es sorprendentemente aún escasa. Como sabemos, la doctora Sofía Stirling es la directora del sistema lechero de INEA y presentó los datos más recientes disponibles que corresponden a una encuesta del INALE de hace ya 6 años. Y precisamente según ese relevamiento, había en ese momento 151 establecimientos con riego en el país, de los cuales 116 eran comercialmente activos, remitentes a industria, con un área total de unas 1.400 hectáreas, un porcentaje, dijo Stirling, muy bajo, y señaló que la principal fuente de agua utilizada sigue siendo el pozo. La comparación internacional es contundente, mientras en Uruguay apenas el 5% de los sistemas pastoriles lecheros riega, en Nueva Zelanda el porcentaje llega al 58% y en Australia al 55%. Estos países tienen niveles de carga y productividad más altos que Uruguay y el riego seguramente sea buena parte de esa explicación. Stirling dijo también que se encuentra en una etapa incipiente y con potencial en expansión, pero la falta de información pública, 6 años hace de la encuesta del INALE, limita la caracterización del sector y no permite saber, por ejemplo, si los productores que riegan acompañan ese salto tecnológico con aumentos de carga animal. Desde la gente de INEA, Fernando Latanzi, que estudia los sistemas pastoriles lecheros irrigados, ha llegado también a estas conclusiones preliminares que indican que los proyectos con riego aumentan la carga, la productividad y el ingreso de capital. Pero, como decía Stirling, no sabemos bien dónde estamos parados ahora. Y Claudio García, por su parte, planteó una distinción clave sobre el objetivo del riego. Siempre hay respuesta al agua de riego, pero si el objetivo es pasarla seca, nos preparamos de una forma. Si es producir en serio, en forma sostenida, tenemos que ir a otros sistemas de producción. Para llegar a potenciales de 25.000 kilos por hectárea de materia seca de maíz, como los que se alcanzan en el sur de La Pampa, o arriba de los 20.000 kilos por hectárea, como se logra en Brasil, hay que regar en serio, dijo Claudio García. En pasturas ocurre algo similar. Con altas producciones, el complemento de agua ya no son 200 milímetros, sino 400, 500 o más. Todos los años hay que regar, incluso en los más lluviosos, dijo Claudio García. Un temazo, por cierto. Por aquí nos quedamos, por un Uruguay productivo, nos reencontramos con la audiencia de Rural mañana tempranito en todo Tambo. Pasen ustedes una linda jornada.
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3: Hola país, ¿qué tal? ¿Cómo les va? Muy buenas tardes, bienvenidos. Es un placer reencontrarnos con los asuntos de esta jornada cuando estamos en un día histórico, teniendo en cuenta dentro de un ratito la apertura del debut de Uruguay en la Copa del Mundo FIFA 2026. Pero hay otros asuntos que también les estamos acercando, la faena semanal de los vacunos en el periodo comprendido entre el 7 y el 19 entre el 7 y el 13 de junio, ahora sí, entre el 7 y el 13 de junio, hizo 39.654 cabezas. Enseguida actualizamos los detalles. Los saludamos con Marcelo Montes de Oca, la puesta en el aire, Francisco Ferrer en la coordinación periodística y Federico Ríos en los controles técnicos. Vías de contacto 099-69-7834 por WhatsApp y mensaje de texto. Son las 17:03 minutos. También resaltamos en esta jornada la comunicación que se acaba de realizar en torno a que la naviera

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1: Deme paso, Federico, en dos o tres títulos cortitos el panorama meteorológico, lo más breve que se pueda.
2: Perfecto, Leo, ¿cómo estás? Buenas tardes, un placer saludarte. Bueno, por ahora, contexto, en el Prado tenemos cielo claro, 12,3 la temperatura. Para esta noche, mínima de menos un grado, así que un grado bajo cero tendremos, 14 grados la temperatura máxima. Para mañana martes, 16 la máxima, 3 la mínima, con cielo claro y algo nuboso. Heladas agrometeorológicas en la madrugada, así que estar atentos. También para el miércoles 17, 14 la máxima, 7 la mínima, cielo nuboso, periodos de algo nuboso con neblinas. Y bueno, para el resto de la semana tenemos temperaturas que van entre los 15 a los 14 grados de máxima, con mínimas que llegarán a los 10 grados el día viernes 19, el natalicio de Artigas. Vamos, si le parece.
1: No hay lluvias previstas.
2: Por ahora lluvias previstas no hay, brillan pero por su ausencia. Así que vamos a los temas del día, siendo exactamente 17:04 minutos, que tenemos un largo camino para compartir con ustedes hasta las 18:30 horas.
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1: Los mercados agrícolas están en tensión con los récords de cosecha, el clima y la geopolítica que vuelven a sacudir el agro en el mundo. Estos factores conjugan tres fuerzas que definirán el próximo movimiento de los precios. China sostiene sus compras, pero la demanda de soja de Estados Unidos sigue siendo la principal interrogante. El dólar frente al peso uruguayo, el peso uruguayo versus el dólar, el debate que establece el presidente del Banco Central sobre la desdolarización de la economía, el análisis a cargo de Javier Pena, especialista de agromedios. Los avances en estas condiciones de sol, pero también frío para el final de la cosecha de soja y las nuevas ecuaciones agrícolas con la posibilidad de baja del precio de los nutrientes y eventualmente del petróleo en virtud del acuerdo anunciado en el conflicto de Oriente Medio. Asunto que abordamos con Andrés Contatore, director de Cuatro Hojas. Mesa de negociación para el conflicto de los transportistas de carga por la guía de control y la suba del precio del gasoil tras la mediación del presidente Orsi el viernes pasado en la casona presidencial de Suárez.
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1: Bueno, además está a decirlo que se tiñe de celeste la expectativa en estas jornadas para resaltar la gira de la Sociedad de Criadores de Corridel que está visitando zonas del norte del país, donde los criadores reafirmaron la tradición, la adaptación y el potencial de la raza de perfil de doble propósito. Otra recorrida, la que se lleva adelante en esta semana por la región del este, particularmente con el abordaje de la Sociedad de Criadores de Angus, con foco en la genética y los desafíos sanitarios. En esta primera jornada de actividad en el mercado cambiario local, el dólar 39,10 a la compra, 41,50 en la venta. El precio del petróleo Brent para algunos especialistas ya comienza a meritar una corrección en sus valores de la mano del acuerdo de paz en Medio Oriente, $83,38.
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1: Las buenas prácticas de medicamentos veterinarios vienen siendo promovidas por parte del Instituto Nacional de Carnes. En primer lugar, se subraya la necesidad de utilizar únicamente específicos registrados a nivel de la cartera, adquirir los mismos en comercios habilitados en todo el país. La indicación en cuanto al cumplimiento

0: de la etiqueta o el prospecto, también al respeto de los tiempos de espera, las indicaciones de uso, dosis y vías de administración, el registro de los tratamientos realizados en la planilla de control sanitario y la consulta previamente a los veterinarios de confianza con diagnósticos correctos para elegir el tratamiento eficaz. Estos aspectos fueron complementados con los planteos que realizaron en el programa las autoridades de la Federación y la Asociación Rural ante el reciente caso de registro de residuos en una exportación del complejo industrial Tacuarembó. Hacen falta instrumentos diferentes para encaminar lo antes posible una solución al problema, dijo Rafael Ferrer, presidente de la Asociación Rural.
1: Y bueno, por ahora, los últimos episodios es lo que nos va a seguir pasando probablemente si seguimos con las mismas reglamentaciones. Evidentemente, acá hay que dar herramientas, hay que poner arriba de la mesa herramientas novedosas o distintas a las que tenemos hoy para que el productor pueda hacer las cosas mejor, para ayudar al productor a cumplir. Y después hay que tener un sistema claro también y transparente en cuanto a las sanciones que se apliquen a los que no, a los que les termina apareciendo residuos en carne. Que bueno, que la discusión nuestra va a ser que no son delincuentes, que son situaciones que pasan por la realidad productiva que hay hoy. Y debemos buscar formas de amortiguar lo más posible para ayudar a producir al productor a cumplir los procesos. Así todo, al que le aparezcan en sus tropas residuos, evidentemente van a haber sanciones, pero tienen que ser claras, transparentes, predeterminadas, todas situaciones en las que estamos arriba. Después hemos hecho muchas propuestas que hemos llevado al ministerio, la verdad es que precisamos implementar cosas nuevas para como quien dice, encaminar esta situación lo antes posible, ¿no? Los instrumentos que aplicamos hoy no son suficientes, por eso estamos en la situación en la que estamos. Tenemos que aplicar instrumentos distintos que pueden tener consecuencias en algún aspecto, en algún punto negativo, y sí. Lo que pasa es que acá tenemos que tener claro que hay dos cosas que no nos pueden pasar. No podemos tener residuos en carne y no se nos pueden morir animales. Lo que pasa en el medio, todo lo demás pasa a ser secundario. Por lo tanto, tenemos que tomar medidas urgentes en esa línea, en esos dos aspectos. Y después, si por defender esos dos aspectos, tal vez tenemos alguna cosa que es negativa, como puede ser movimiento de animales con garrapata viva, situaciones que hacen que se usen menos productos, que evidentemente van a provocar algún otro tipo de situación, pasa a ser secundario. Son cosas difíciles de manejar, entendemos la situación del ministerio, pero si a nosotros se nos dice que esto puede ser tan peligroso o tan negativo como fue el último foco de aftosa, vamos a precisar hacer cosas acorde al peligro que estamos corriendo, ¿no? Y lo más urgente para nosotros a encarar es poner herramientas para que los productores puedan llevar registros en cuanto a los residuos, a los productos que aplican puede ser en el SNIG, o en herramientas similares, pero que hayan herramientas que el productor cargue y quede trancada la carga. Al que lo quiera hacer va a ser voluntario, pero tiene que estar disponibles esas herramientas. Después también vamos a tener que estudiar a fondo la zona que está realmente complicada de garrapata, de multiresistencia, de toda esa zona norte que sabemos que está muy complicada. Tenemos que estudiar poder mover los ganados formados que están cerca de ir a faena, pueden ser vacas de invernada, novillo formado, vaquillonas formadas. Vamos a tener que empezar a evaluar de que si el productor que recibe prefiere traer animales con garrapata antes de no saber qué productos tienen arriba del lomo, vamos a tener que evaluarlo como algo positivo. No hablamos de liberalizar, sino de controlar de otra forma, de que los despachos de tropa prevean esos movimientos, pero que se puedan hacer, porque si no, si seguimos con esta dinámica donde tenemos que mover con cero garrapata, que no puede haber ninguna cáscara, que es algo que nosotros ya lo dijimos, haber sacado el decreto donde se permitía mover animales con cáscara es totalmente en contra de que haya menos residuos. Entonces, son muchas cosas que están en carpeta y que hay que encarar rápido para que haya menos residuos en carne.
0: Tras el simposio sobre garrapata se niveló el aporte técnico y la coincidencia de públicos y privados de la región en torno a acciones conjuntas, dijo el titular de la Federación Rural, Rafael Normay.
2: Estos riesgos se mitigan acelerando al máximo todos los procesos que tienen que ver con bueno, los kits diagnósticos, los trabajos que se pueden hacer de prevención, de concientización, los famosos octógonos que hay que poner en los frascos veterinarios, que ahora, bueno, por suerte, fue un reclamo de los productores desde hace mucho tiempo, que bueno, ahora aparentemente se va a llevar adelante, pero bueno, hay que acelerarlo. El control del contrabando de productos, también el estudio con más fuerza del tema de los tiempos de espera, porque está el tema ese de que los productos se van acumulando en los animales y genera que los tiempos de espera que hoy estamos manejando, cuando se acumulan en el animal, aumentan los tiempos de espera, y por lo tanto eso también requiere una evaluación y una revisión de los tiempos de espera en ese sentido. Así que bueno, todo eso que más o menos técnicamente ya lo tenemos diagnosticado, ahora llegó el momento de que empiece a suceder, ¿no? De que empiece a pasar y ejecutar, y creo que ahora son tiempos de ejecución, de acelerar los procesos y de un llamado rápido a la responsabilidad de todas las partes, ¿no? Como para nivelar toda la parte técnica, y además no solo nacional, sino regional, porque era organizado por FARM. Creo que eso fue un aporte muy importante, y que participaron aparte de una cantidad de autoridades y técnicos del Ministerio de Ganadería que nos agradecieron mucho la instancia. Hubo hasta una participación muy alta, hasta 500 veterinarios inscriptos, 500 participantes inscriptos presencial, casi todos veterinarios, y además virtual, había 6.000 personas escuchando el simposio en vivo en la transmisión. O sea, realmente tuvo mucha repercusión, eso creo que fue un aporte. Y luego tuvimos la sesión de CONASA en el marco del Congreso, una CONASA también con mucha participación de representantes de todo el país, que creo que ahí también hubo una instancia importante de actualización de los trabajos, además de que de la comisión del fideicomiso de salud animal se terminó de constituir, y bueno, ahora también se tiene que empezar a trabajar y hombro con hombro con la CONASA, así como que la institucionalidad ya está, o sea, los recursos económicos ya están. Ahora lo que tenemos que tratar de hacer es que las cosas sucedan. O sea, empezamos, están los agentes sanitarios, que también viejo reclamo Federación Rural, idea Federación Rural, que ahora se hizo el llamado, se van a empezar a contratar, ese vínculo, digamos, entre las políticas sanitarias y los productores, y sobre todo con foco en las zonas más complicadas. Bueno, todo eso es imperioso que empiece a suceder rápidamente, digamos. Eso es lo que tenemos que tratar de seguir machacando, sin sacarse la pata al lazo de la responsabilidad propia del productor, pero sí creo que estamos necesitando un ministerio que realmente llegue a territorio, llegue a los lugares. Digamos, el ministerio tiene una cantidad de información que ya cuenta como para poder acercarse a todas esas zonas más difíciles y empezar a actuar con todas las normativas, las reglamentaciones que ya existen. Tenemos la ley de garrapatas, una ley de 2008 que es una muy buena ley, pero bueno, que realmente no se aplica o se aplica parcialmente. Están todas las normativas que se fueron generando posterior a esa, que también ya habilitan al ministerio a actuar. Entonces, bueno, creo que tenemos que hacer un llamado a responsabilidad de todas las partes, y un llamado a un trabajo mucho más cercano del ministerio en territorio, y bueno, y sobre todo tratar de entender que hay una situación muy compleja, y hasta que no la logremos resolver en el campo, los efectos colaterales de este problema van a seguir sucediendo, ¿no?
0: Las visiones desde las gremiales a propósito de este asunto candente, la estrategia uruguaya en el combate a la garrapata.
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0: En el arranque de la semana vamos a ir actualizando las novedades. El precio del novillo en el Mercosur con un fuerte salto en Paraguay que quedó cerca de los países de mayor valor. La escasez de la oferta provocó una suba de 35 centavos para la hacienda guaraní, alcanzando los 5,40. Se ubicó así a solo 14 centavos de Argentina, que perdió 13 puntos principalmente por la devaluación del peso. Uruguay sigue liderando los precios y Brasil con bajas de 4 centavos. Vamos con los detalles. En Paraguay, $5,40, importante salto en los valores. En Argentina, 5,54. Brasil, el último lugar de la lista de la región, el novillo gordo, 4,63. Uruguay hace punta, 5,67. Tienden a emparejarse los valores entonces. Estados Unidos, 8,93. Unión Europea, 7,82. En Estados Unidos volvió a bajar esta semana 5 centavos en relación a la anterior, sumando así 14 centavos abajo en las 3 semanas desde el récord de $9,07.
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0: Pesos contra dólares, dólares versus pesos, el debate que promueve el Banco Central en torno a acotar la dolarización de la economía uruguaya, pero todavía persisten dudas e incertidumbres. Vamos a recibir en este lunes celeste a Javier Pena, especialista del área económica. ¿Qué tal, Javier? Buenas tardes.
1: Buenas tardes, Leonardo, ¿cómo estás tú? Una discusión que se empezó a generar ya desde que había asumido este gobierno. A ver, los gobiernos anteriores también han querido hacerlo y lo han ido logrando en la medida de que la deuda que se fue emitiendo por Uruguay cada día más es en unidades indexadas o en pesos y no en dólares. Esto generó un tema muy importante de una desdolarización de la deuda internacional que nosotros tenemos. Lo que el presidente del Banco Central, que aclaremos que es un ex Fondo Monetario Internacional, ¿no? O sea, toda su carrera la desarrolló en el Fondo Monetario, viene es lo que quiere hacer es desdolarizar la economía hacia adentro en nuestro país. Y comenzó con una idea que realmente fue mal comunicada, como tantas cosas que se han comunicado mal, en la cual en la comunicación era, usted va a tener que firmar un papel que si ahorra dólares va a perder plata. Claro, eso inmediatamente generó que los bancos saltaron muy fuertemente, con mucha lógica y mucha razón. O sea, tú vas a ir a un banco, aunque sea el Banco República, a poner dinero en dólares y te van a decir, firme esto que usted puede perder. Aunque lo que quieren decir es que podés perder poder adquisitivo frente a poner la moneda nacional en estos momentos. Eso es lo que se quiere decir. Pero muchísima gente interpretó otra cosa. Y ayer hay una entrevista muy buena que recomendamos en El País al presidente del Banco Santander, que resume un poco toda la filosofía de lo que la banca privada que está opuesta a esto, fundamentalmente por el mensaje que se emite, ¿no? Y porque hay algunos conceptos que son muy interesantes, ¿no? Que en la cual las personas que tuvieron la devaluación, a ver, recordemos, en el año 82 hubo devaluación con Arismendi, después tuvimos la devaluación posteriormente tuvimos la devaluación 99, después tuvimos 2002 la devaluación, o sea, y la gente que tenía 28, 30, 25 años en el 2002, que hoy tiene 60, 65, 66 años, y vivió esa devaluación, le van a venir a decir que ponga el dinero, sus ahorros, que ya está viendo el fin de su vida, que lo ponga en pesos, si ya vivió una devaluación. Y hay gente que vivió dos devaluaciones, ¿no? Entonces, ¿qué es lo que ocurre? Hay una desconfianza muy fuerte, es el poner en dólares es cubrirse frente a lo que ha pasado en el Uruguay. Ahora se nos dice, no, cambió la cosa. Ahora, si queremos llegar a Brasil, ¿el productor ganadero va a aceptar que le paguen en pesos y no en dólares? Como le están pagando, por ejemplo, al productor de pera o manzana o de uva, que se le pagan pesos, ¿va a aceptar eso, esa lógica? ¿El productor lanero va a aceptar esa lógica que le paguen en pesos y no en dólares? Una cosa es Brasil, que históricamente funcionó en reales o cruzeiros o reales, pero siempre en la moneda local, y se presta y se vende siempre en moneda local, no se habla en dólares, y cuando uno habla en dólares, sea un kilo de carne o quiere hablar en dólares una propiedad, dicen, usted es argentino, porque los argentinos son los que hablaban siempre en dólares, porque Argentina está igual que en Uruguay, que lo que nosotros ya estamos acostumbrados en nuestro país, con una economía muy dolarizada, que dolarizada por cobertura sería, y no dolarizada por especulación y nada por el estilo. ¿Qué es verdad? Que si nosotros ponemos hoy dinero en pesos, en unidades indexadas, por las tasas de interés que se están dando y demás, nos van a generar mucho más rentabilidad que el dólar, sí, pero también tenemos el tema del riesgo, que uno no sabe. Uno está acostumbrado que en Uruguay siempre se decía que éramos muy sólidos, hasta que un día devaluamos. Entonces, hay una lógica en la cual estas medidas de desdolarización de la economía, más que nada por el camino del miedo, ¿no? Del susto. O sea, mire que usted puede perder plata, tiene que firmar un papel que si usted va a perder dinero. Claro, la banca le duele y a cualquiera. Imagínate si yo voy y le voy a decir a un productor ganadero, si usted tiene que firmar que si va a vender el novillo en dólares, puede perder dinero. ¿Vos te parece que alguien le vendería un frigorífico que diga eso? Entonces, esta forma de plantear las cosas está equivocada realmente, porque por el pánico y por el miedo no se genera un buen camino, que es lo que la banca y creo con muy buen criterio, está tratando de decir, hay otras formas, otros mecanismos de desdolarizar la economía y no justamente por este camino que se comenzaría a partir del 1 de agosto directamente. Cualquier persona que empiece a operar en dólares tendría que estar firmando esa carta de advertencia que le haría el Banco Central.
0: Lo que resulta de todas maneras indiscutible es que los ahorros dan un resultado más favorable en pesos que en dólares. El tema es el riesgo que puede significar la moneda nacional.
1: Exacto, pero además hay otra lógica que está incluida en esto que es un pensamiento que a veces está equivocado. ¿Por qué? Porque si nosotros decimos que teníamos 10.000 dólares hace 20 años y los poníamos en la caja de ahorro, hace 20 años nos compramos un tractor con 10.000 dólares, hoy nos vamos a comprar un tractor y con ese dinero más todo el interés que generó, no nos compramos un tractor, ¿no? Esa es un poco de la lógica que está por detrás. Ahora, no nos compramos un tractor americano, pero sí chino. Y capaz que con ese dinero te compras dos tractores chinos. Porque hay que tener en cuenta que es otro razonamiento que también está detrás de la banca. Que Uruguay es un país caro. Entonces, es muy caro en pesos. Es muy caro en pesos. Entonces, claro, el dólar no te da de repente para comprarte un auto si tú tenías los ahorros de hace 20 dólares. Y no te da para comprarte un tractor. Ahora, si vamos a los precios internacionales de muchos productos que no tienen impuestos o que tienen menos tasa de impuestos que nosotros, evidentemente lo podrías comprar. Entonces hay una discusión muy interesante detrás de todo esto, que es, yo ahorro en dólares, como tú decís, para tener una cobertura directamente, pero también la capacidad de compra se ve limitada en nuestro país porque los precios son realmente impresionantes. Se ha puesto un ejemplo, el sábado se ponía un ejemplo, que hay los coches eléctricos que están llegando a Brasil de una compañía china, están valiendo 35% más barato que en Uruguay, y con eso que están exonerados. O sea, el mismo auto en Uruguay vale 35% menos de lo que está llegando a Brasil. Eso te está dando una pauta, porque acá en Uruguay el representante es representante también de otras marcas de autos a explosión comunes europeas. Entonces, los autos se equiparan un poco a lo que es el valor del auto a explosión de reconocidas marcas. Uruguay es muy pequeño, es un mercado muy acotado, entonces se dan estas cosas que no se están dando en otros mercados. En definitiva, toda esta política de desdolarización, que con la deuda externa funcionó muy bien, vamos a ser claro, y que lo vienen trabajando muchos gobiernos, lo trabajó Astori, lo trabajó la ministra del anterior gobierno de la coalición, y lo está trabajando este ministro también en la desdolarización de nuestra deuda. Desdolarizar hacia adentro, hacia la población que se ha acostumbrado, ¿no? Y con gente que todavía está en este momento en el fin de su vida útil y que necesita los ahorros, y decirle timbiate los ahorros a la moneda nacional, es realmente una apuesta muy fuerte que se está haciendo, y no se la ve que tenga muy buenos resultados en el mediano y largo plazo.
0: Javier Pena, especialista del área económica y financiera, gracias por el contacto. Entonces, buena jornada.
2: Buenas jornadas. 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
0: En la búsqueda constante de mayores rendimientos y mayor eficiencia en los cultivos de invierno, Callister ha presentado al mercado su producto biológico de crecimiento BioBoost. La tecnología está desarrollada en conjunto con la firma canadiense Laleman y diseñada específicamente para potenciar colza y carinata. La propuesta está formulada en base a una bacteria viva, promotora del crecimiento vegetal, conducida a este fin para aplicar de manera foliar y actuando de dos formas principales, con la colonización de la rizósfera, la parte del producto que llega al suelo, coloniza las raíces, y el aporte de metabolitos. La fracción que queda en la hoja aporta los mismos por la bacteria y los nutrientes intracelulares que benefician a la planta a lo largo de todo su ciclo. Dialogamos en contacto con Ignacio Aramendía, técnico de Callister, sobre esta herramienta.
8: Buenas tardes, Leo. Buenas tardes, ¿cómo andan todos? ¿Todo bien por ahí? Sí, tal cual. La gente está tratando de terminar, pero el clima no está dejando. Entre los días anteriores que era muy húmedo, no llovía, pero mucha humedad y no en el ambiente y no dejaba terminar de trillar. Y bueno, y ahora cayeron unas lluviecitas y bueno, siguen quedando unos puchos. Es lo último, pero sigue quedando, desgraciadamente. No se puede terminar ni de cosechar ni de poder sembrar lo que viene atrás, ¿no? Y se ha sembrado bastante lo que es colza que se siembra antes. Se ha sembrado muchas áreas y te diría que en general casi toda el área ya de colza está casi toda sembrada e implantándose. Me imagino que esta lluviacita era yo que fue bastante general, entre 10, 15 y 20 milímetros llovió casi por todos lados. Le vino bárbaro todo ese sembrado, ¿no? Y avanzando con trigo y después la cebada, así que las siembras van marchando en línea. El BioBoost es un promotor biológico de crecimiento. Y hacer un producto biológico, como bien te decía, le da una serie de ventajas que continúan durante el ciclo del cultivo, como bien dice. Entonces, lo ayuda a le da un mayor crecimiento radicular, le da un mayor crecimiento foliar, y también le da la ventaja de solubilizar el azufre, y genera sideróforos para absorber el hierro también. Es un producto que en los ensayos ha dado muy bien. El año pasado fue su primera zafra de lanzamiento y con muy buenos resultados también en las chacras comerciales. La gente ha quedado muy conforme. Y bueno, estamos este año con bastante expectativa con el producto, ¿no?
0: ¿Qué aplicaciones tiene? ¿Cuáles son sus beneficios de acuerdo a los ensayos y las pruebas que han realizado?
8: La aplicación es con el primer herbicida en lo posible ahí en B2, B4, o algún fungicida que se aplique cuando haya que entrar ahí temprano. Y Y bueno, y este va, viene en un pack que es para 10 hectáreas, se echan 600 centímetros cúbicos de producto y 200 de bioprotector, o sea que va mezclado con el herbicida y no hay problema. O sea, es compatible con la mayoría de los herbicidas, con todos los herbicidas que hay acá, para colza es compatible, y los fungicidas, o sea que no hay mayores problemas con eso, que es una gran ventaja. Los ensayos demostraron, bueno, en el 80% de los ensayos dieron resultados en rendimiento positivo, algunos más altos, otros más bajos, pero en el entorno de los 200 y 300 kilos por hectárea se veían. También hay de 80 y 70 y en algunos casos no se veía, pero en la mayoría de los casos se veía un aumento de rendimiento que es muy importante, ¿no? Estamos ya se está empezando a aplicar el producto, porque ya hay cultivos en esta etapa, se está aplicando, se está moviendo y viene muy bien, ya venimos casi la misma cantidad que se vendió el año pasado, imagínate, así que y todavía falta bastante de ciclo, o sea, bastante para aplicar y bueno, estamos muy conformes con la salida del producto. Es para colza, para carinata y camelina. Lo estamos posicionando en es una bacteria que se aisló en Canadá y bueno, en canola allá en Canadá y la trajimos para probar acá y bueno, quedamos muy muy muy impactados con sus resultados, ¿no? Anda muy bien. Claro. También corrimos con esa suerte también que este año el área aumentó bastante, aumentó, yo te diría que casi al doble, que casi, entonces también está por ese lado, corrimos con esa ventaja. Hay que ver qué pasa ya en la primavera, pero bueno, por lo menos un buen arranque ya hay y que es lo más importante, ¿no? Que todo se redondee bien. También tenemos para el resto de los cultivos, incluso para cosas. Estamos vendiendo el envío en invierno, envío en más también, y ahí tenemos otro producto que se vende mucho menos, pero es muy completo, que es el Cuadriga, que son cuatro principios activos, y camina, anda muy bien para los primeros estadios del cultivo, sobre todo en cebada y trigo, anda muy bien, se vende muy bien.
0: La innovación que impulsa el rendimiento en el cultivo de colza.
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0: Los sistemas agrícolas y ganaderos en el este del país están lejos del techo. Así lo concluyó el grupo CREA 33 al celebrar sus 60 años, además de otros tantos por parte de FUCREA en una actividad cumplida días atrás. Los modelos de integración y sus oportunidades fueron analizados en contacto por el veterinario Mauricio Rodríguez.
16: Un saludo para ti y para todo el equipo de la radio. Bueno, primero que nada aclararte que fue una jornada de festejo. El CREA 33 cumplió 60 años, es el único CREA fundador de FUCREA que sigue activo, y por tanto es anterior a FUCREA, que se formó unos meses después de la fundación del CREA 33. Y tuvimos el gusto de hacer una jornada nada más ni nada menos que en la casa de uno de los fundadores, que era un joven Marcelo Gijena, de 20 y poquitos años, que estuvo en aquella primera reunión en mayo del 66. Así que fíjate que 60 años después Marcelo todavía sigue al frente de la Cartuja, que es este establecimiento que nos convocó. Entonces, como a todo festejo hay que ponerle un poco de contenido, nosotros discutimos allí dos temas que son de bastante actualidad. La primera es la interacción entre la agricultura y la ganadería en los campos de Lomadas del Este. Todos sabemos lo que es la interacción del sector arrocero con praderas sobre los bajos y demás, y la rotación, pero en las Lomadas lo que prima allí es la rotación con soja y con algún otro cultivo de secano como precursor de buenas praderas. Y por otro lado, otro tema que abordamos es el tema de la sucesión familiar con una empresa de cuatro hermanos, los hermanos Rado, que hace 25 años que integran el grupo, y en esos 25 años tuvieron un suceso muy muy bueno durante todo este tiempo con su empresa de los cuatro, hasta que en un momento resolvieron repartir la empresa y repartirla en cuatro partes, y hoy son todos miembros del grupo. Entonces realmente eso fue uno de los puntos claves. Y cerramos la actividad con una mesa redonda, ya no tanto de festejo y no tanto de mirar para atrás, sino de hacer un análisis prospectivo de cuáles sean las oportunidades para los próximos años. Y esa mesa, bueno, tuvo un componente, una visión agrícola que estuvo en manos de Raúl Uraga, ingeniero Raúl Uraga, que es gerente de Samán y que, bueno, oportunamente fue técnico también del CREA 33. Estuvo también Eduardo Urgal dando su visión sobre la ganadería. Estuvo Pablo Sánchez, expresidente de FUCREA, dando su opinión sobre la importancia de los grupos y demás, y me tocó a mí representar al CREA 33 también dando nuestra visión de cómo vemos la zona para adelante.
0: ¿De qué manera se articulan la ganadería y la agricultura en el CREA 33?
16: Digamos que el toda la zona baja es una zona que la agricultura es el arroz, básicamente es así. El arrocero es un arrocero, mucho más allá de ser un agricultor. Entonces, desde hace muchos años, el arroz, muy señor, el arroz uruguayo es un sector muy reconocido a nivel internacional, tiene rindas récord, tiene muy buena estructura, de integración entre el sector primario y la industria. Todos sabemos cómo se fijan los precios de las bolsas, o sea, es un ejemplo a nivel mundial. Y siempre el arrocero era arrocero. El tema es que el arroz ha tenido sus problemas porque no es el único cultivo que no despegó, los precios no tuvo el auge que tuvieron los otros granos en el auge de las commodities, digamos, ¿no? Entonces siempre el arroz, por más que es digamos, muy reconocido en sus rendimientos y demás, es un cultivo que a veces margina por debajo de los costos. Entonces, ahí es donde los arroceros empezaron a ver la ganadería con ojos un poco más atractivos. Y últimamente, y eso es lo que se está viniendo hoy, hay otros cultivos que también están interactuando con el arroz, entonces la soja con riego, el maíz con riego, y eso genera una cantidad de oportunidades a nivel de lo local, digamos, la abundancia de los granos, que permite sinergias con la ganadería, ya no solo con el arroz, porque las rotaciones son importantes para el propio cultivo, sino también para ofrecer granos para la ganadería y ofrecer rotaciones más largas con praderas mejor implantadas. O sea, la pradera tradicional del arroz era aquella del Carloma, de Carlos Mas, que tú lo conoces bien, uh-huh. De Iña, que, eran siembras en avión, muchas veces, sobre los rastrojos, de raigrás y lotus y trébol. Eso hoy se ha ido sustituyendo por siembras en línea, con chacras más drenadas y con praderas de alta producción, digamos, con variedades como Fetuca o como Dactylis, digamos, pero básicamente praderas de mucha mayor productividad que permiten la expresión de una ganadería mucho más fuerte.
0: La sinergia de los sistemas de integración fue descrita también por el profesional.
16: Yo creo que el este es una zona con muchísimo potencial, por esto que estamos hablando. Fíjate que estamos hablando solamente del área de arroz, pero en el área de Lomadas, que es el caso de La Cartuja, el campo que nosotros vimos, hay unas oportunidades tremendas. Ayer repasábamos de que la agricultura, cuando entró en la región, la agricultura de secano, me refiero básicamente a la soja, era una agricultura que vino como un salvataje, como un salvavidas a los problemas financieros de las empresas. ¿Te acordás que en la década del 2000 entraron los pool argentinos que, bueno, arrendaban campos y entonces generaban una renta? Y bueno, esos pools fueron desapareciendo y la agricultura pasó a ser un elemento más de las empresas en rotación con pasturas y con ganadería. Entonces, campos como La Cartuja, que es un campo que históricamente produjo mucha carne, pero con los años había tenido un deterioro de los suelos y de las pasturas por gramilla, básicamente, ahí la agricultura de secano, la soja, dio una muy buena mano y hoy volvemos a niveles de producción de 230, 240 kilos de carne en campos del más del este, y eso es una de las cosas que nosotros quisimos mostrar, porque realmente una agricultura bien hecha, conservacionista, que rota con pasturas de buena calidad, ya no es el problema de la sustentabilidad y todo lo demás, es simplemente una interacción que es sostenible, que tiene buenos indicadores ambientales y que además permite producir carne, además de carne en cantidades importantes. Estamos hablando que el promedio nacional son 100 kilos y en La Cartuja se producen 230, 240 kilos de carne todos los años. Y eso no sería posible sin una rotación con agricultura en secano. Entonces, las oportunidades están dadas, son todas. Fíjate que todo esto que estamos hablando, por eso te repetí la palabra secano, pero ¿por qué no pensar en riego en base a represas con pivots, que es el modelo del litoral o el modelo del centro, que es un modelo muy poco desarrollado en el este, si las condiciones están? No estamos arriba del acuífero de Raigón, pero sí estamos con lomadas que permiten hacer embalses, que ya hay varios modelos en la zona. Tal cual, pero para eso no solamente hay que tener instituciones maduras y empresarios maduros y con ganas de arriesgar, sino que también hay que tener una visión que solamente lo permite la situación actual, con buenos mercados, buena demanda para todos los productos, y estabilidad económica y estabilidad en precios. Si todo eso se sigue manteniendo como ha venido pasando estos años, más allá de los vaivenes que siempre los hay, nosotros vislumbramos un muy buen futuro para toda la zona este.
0: Mauricio Rodríguez, asesor del grupo CREA 33. Más de 300 participantes en el marco del encuentro cumplido por los 60 años de FUCRE.
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0: Cerramos este capítulo con el panorama de la harina de soja, que ha sido un protagonista, que se ha convertido en uno de los focos más debatidos en el mercado. Mientras algunos operadores consideran que los precios actuales ofrecen una oportunidad de compra, otros sostienen que el mercado aún enfrenta suficientes factores bajistas como para impedir una recuperación sostenida. Entre los argumentos alcistas, los expertos destacan que la demanda está reaccionando positivamente a los menores precios. Consumidores internacionales están extendiendo coberturas, mientras que usuarios locales aumentan marginalmente la inclusión de harina de soja en las raciones animales. Surgen señales de ajuste de la oferta de poroto de soja, con procesadores de Estados Unidos aumentando las primas para asegurarse el abastecimiento y un ritmo de ventas relativamente moderado por parte de los productores argentinos. El factor bajista sigue teniendo peso. Es que la mayoría de los participantes mantienen preferencia por vender harina de soja ante un contexto dominado por condiciones climáticas favorables en Estados Unidos y una perspectiva de abundante oferta global. En contraste, en algunos análisis se destacan las oportunidades más atractivas en el maíz, donde si bien las condiciones climáticas en el cinturón de Estados Unidos son ampliamente favorables para el desarrollo de cultivos, las recientes caídas de precios dejaron al mercado técnicamente sobrevendido. La semana ha comenzado con los mercados agrícolas asimilando una de las mayores liquidaciones de posiciones por parte de los fondos. Tras las ventas récord registradas recientemente, el mercado queda con una estructura más liviana y a la espera de nuevos factores que permitan cambios en los precios. El foco de los operadores se centra en el clima norteamericano y el informe de stocks y siembra del Departamento de Agricultura el 30 de junio. Las condiciones climáticas continúan favoreciendo el desarrollo de las plantaciones, las lluvias y temperaturas moderadas en el área agrícola benefician al maíz y la soja reducen el riesgo productivo. Además, la atención de los mercados viene por el lado de la decisión de tasas de la Reserva Federal, ya que mientras el clima está acompañando y no aparecen amenazas significativas para los cultivos globales, los granos pueden continuar operando bajo presión con inversores que esperan nuevas señales para redefinir sus estrategias. A nivel local, estas son las referencias que tenemos para acercarles en materia de valores en la tarde de hoy. Compartimos entonces los números que son en líneas generales los siguientes. Para la soja, 376, menos 2 puntos. El maíz estable en 240. Canola, 528, también con ajustes para abajo en zona roja. El trigo, 215, y la cebada, $218 por tonelada.
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0: amigos, la semana pasada se dio este encuentro entre representantes de las gremiales del transporte autoconvocadas y el presidente Orsi, lo cual ha permitido destrabar la situación en torno al conflicto de los últimos días. Estamos en contacto con Federico Holzman, es vocero de estas organizaciones que se movieron en estos días. Federico, muy buenas tardes, saludos, ¿qué tal?
1: Buenas tardes, Leonardo, es un gusto participar de tu audición. Bueno, sí fue posteriormente a la avenida Montevideo que teníamos pactado generar algunas reuniones para la concreción de mesas multisectoriales, por decirlo de alguna manera. Fuimos sorprendidos con la llamada del presidente y a participar de una reunión que se generó en Suárez y Reyes y bueno, constó de ponerse primeramente ver qué eran los planteos que teníamos y cuál era la realidad del sector, que bueno, ya se veía que estaba en conocimiento y venía manejando estos temas, que eso nos facilitó bastante la conversación. Y bueno, y quedamos a disposición de parte de él y que iba a hacer todo lo necesario para generar los distintos ámbitos donde se puedan discutir estos planteos que llevamos y bueno, algunos temas más viejos en cuanto a la problemática del sector.
0: Sí, porque aquí hay varias puntas, una la que tiene que ver con la guía de control y la otra la protesta y la inquietud por el valor de los combustibles, del gasoil.
1: Vos sabés que en ese caso el transporte tiene varios problemas que acarrea de varios años. Obviamente que el combustible es una, la que nos sacó primeramente a la calle, que es el tema de la guía de carga. Después tenemos algunos reclamos añejos de nuevas categorías salariales que se pretenden conseguir para trabajar, en regla o dentro del marco de la ley, básicamente en el interior. Y además la posibilidad de generar mesas de negociación o de mediación como existieran en tiempos antes, para lo que hace a lo referencia a la negociación de tarifa. Por lo tanto, teníamos o el pedido nuestro fue generar las discusiones en economía, en el Ministerio de Trabajo, en el Ministerio de Transporte y en el Ministerio de Agricultura, el tema de lo que hace a la mediación de las tarifas. Así que podés ver que ahí hay diversas solicitudes. Sí, además, se pidió una mesa extra, permitime que te... Sí. Que hace directamente a temas de agro, que ahí obviamente nosotros no vamos a participar, pero sí van a participar distintos referentes de locales que se está definiendo para esa gente que entiende que tiene problemas en el sector agropecuario, básicamente en la parte agrícola. También se vio la posibilidad de dejar instalada esa mesa y que van a ser representadas por gente del sector de agro.
0: Y por lo pronto, ¿cómo seguirían en torno a esta situación?
1: Bueno, hay una participación. Hoy se está dando a las 16 horas una reunión con parte de la movilización que existió en Nueva Palmira, porque ellos ahí tenían un foco bastante, si bien también es no querían la guía de carga, rechazaban la guía de carga, pero pedían la posibilidad de generar esas instancias en cuanto a las negociaciones de tarifa. Todo lo que hace básicamente a esos viajes de posafra, el cual termina bajando en el entorno de un 50%. Ahí, en ese sentido, la ministra Lucía Echeverri del Ministerio de Transporte aceleró las conversaciones y bueno, hoy a las 4 de la tarde

0: Tenemos el miércoles a las 15 una participación en lo que hace a la mesa de transporte de Senado, a lo que hace la Comisión de Transporte de Senado, la cual vamos a presentarle ahí las ilegalidades que nosotros entendemos que tiene el tema de la guía de carga, para demostrarles por qué esto no puede prosperar. Y además conocer de los distintos actores de todo el país. Bueno, los reclamos que trae el transporte desde hace varios años.
1: En lo que tiene que ver con el gobierno, entonces lo más inmediato es lo de hoy con la ministra de Transporte. ¿Y las actividades quedan suspendidas en cuanto a movilizaciones?
0: Bueno, nosotros eso fue una decisión que tomamos luego de conocer la voluntad de parte del presidente y esa disposición por generar esos ámbitos. Fuimos hablando con la asamblea y decidimos levantar. Algunos lugares de encuentro se levantaron ese mismo día y bueno, otros al día siguiente.
1: Y además el queda en suspenso la aplicación de la medida en sí del.
0: Bueno, eso ya nos habían dicho de que posiblemente esto iba a ir todo a estudio. Obviamente esa ilegalidad y además otros reclamos como fue otra parte del sector del transporte, que en este caso fue solicitado por la ITPC, esa nueva categoría salarial, que es como condición, ellos entienden que la guía es buena, pero como condición le pusieron que hasta que no se diera esa nueva categoría salarial, ellos no iban a hacer la guía. Por lo tanto, bueno, ahí hay un punto de contacto en cuanto a lo salarial, pero no así en la definición de que ellos bueno, aceptan la guía y los autoconvocados directamente no la aceptamos.
1: El tema precio del combustible cuando bajó el petróleo en estas horas con el anuncio de la paz en Medio Oriente.
0: Bueno, esas son buenas noticias. Entendemos que el gobierno tiene compras para un tiempo determinado, por lo tanto no creemos que eso pueda ocurrir rápidamente. Obviamente que sí tenemos los planteos de que puede el combustible o podría el gobierno lograr rebajar ese combustible debido a varios factores. Uno de los principales es hoy por hoy que se está comprando en Argentina, son los fletes. Es además esa medida que usa Urcea sobre los combustibles que es en el Golfo de México, que es el Brent, que es el combustible más caro y de excelente calidad, cuestión que nosotros no logramos generar. Y por otro lado, al comprar en Argentina se genera una nueva industrialización de ese petróleo que es bastante más económico. Y bueno, en esos tres puntos, nosotros entendemos que el gasoil podría llegar a bajar. Además de, bueno, todo lo que hace a los subsidios cruzados que el transporte viene ayudando, si se quiere, o pagando o penalizando por más de 18 años, ¿no?
1: Sí, porque ahí está lo del precio del boleto y está también el subsidio a los vehículos eléctricos. ¿Estuvo en la charla con el presidente esto?
0: Sí, las pérdidas de ANCAP también. Estos tres puntos estuvieron, se habló bastante sobre el tema del combustible y bueno, obviamente él no cerró la conversación, digamos, en una rebaja, pero sí en por lo menos plantearlo y ver de qué manera o qué posibilidad podría llegar a tener el transporte ese alivio después de tantos años de venir pidiendo que estos sobrecostos se quiten de gasoil. Y bueno, en cierta forma lo que nosotros le decíamos es socializarlos entre todos, porque estos 18 años le tocó directamente el combustible al 70%, que es lo que usa el transporte de gasoil, y el otro restante a la población y al sector agro. Por lo tanto, es momento de ver de tomar otra definición, otras decisiones. No cerró la conversación de qué forma, pero bueno, por lo menos se lo dejamos ver que en definitiva. Es bastante injusto que el transporte siga pagando estos sobrecostos.
1: Federico, gracias por estos minutos. El vocero de los transportistas autoconvocados tras la reunión la semana pasada con el presidente Orsi. Muy amable y seguimos en comunicación.
0: Gracias, Leonardo. Estamos a las órdenes. Buena jornada.
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6: Amigos, recorremos las chacras en este lunes, fundamentalmente la situación en torno a los avances para la cosecha de soja, terminar la misma. Bajó la temperatura y salió el sol después de muchas semanas. El equipo de Cuatro Hojas está en las chacras en este lunes de mitad de mes. Andrés Contatore, bienvenido, buenas tardes, ¿cómo estás?
7: ¿Qué tal, Leo? Bueno, muy buenas tardes. Por suerte pudimos volver a la cosecha que bueno, que hace exactamente tres semanas atrás arrancaron esos días de niebla, alguna llovizna, nublados y que hacía imposible la cosecha. Por suerte hoy estamos retomando con humedades todavía un poquito altas en general en soja. Diría que entre 17 y 20 de humedad es lo que se viene trillando. Pero bueno, por lo menos se pudo retomar y con una perspectiva que vamos a tener días que van a hacer que esa humedad vaya bajando, porque bueno, tenemos días con sol, con viento, con frío, con heladas, que viene haciendo por lo menos condiciones mucho mejores para poder finalmente ponerle la tapa a esta cosecha que bueno, que se ha alargado mucho más de lo previsto, porque bueno, veníamos a un ritmo impresionante, parecía que la terminábamos rapidísimo y bueno, vino estas inclemencias climáticas, digamos, que complicaron todo, pero bueno, esperemos ahora sí liquidar.
6: Sí, una cosecha que pondría fin a una zafra cargada de preocupaciones.
7: Sí, una zafra complicada que bueno, que por un lado el precio dio un alivio también, pero bueno, últimamente ese precio volvió a bajar, ya estamos de vuelta, alrededor de $380 la soja, sumado a esto último que se está cosechando, que y bueno, parte de lo que se cosechó, que salió con humedad y con algunos problemas de calidad, que si bien no fueron generalizados, sí hubieron algunos problemas de calidad, que bueno, que va a ser que van a ser pocos kilos y vamos a ver en cuánto termina el precio final, pero da la impresión que quedó una proporción bastante importante, no sabría decirte cuánto, pero hay una proporción de soja que no se llegó a vender arriba de $400, o sea, la mayoría de los productores con los que hablamos, con incluso con empresas de comerciales que hemos estado hablando, nos dicen que sí, que hay bastante soja sin precio, que bueno, que después de que empezó a bajar de los 400 no se fijó y bueno, hay cierta expectativa a ver si mejora algo, pero bueno, la realidad es que tampoco hay muchas perspectivas claras de por dónde puede llegar a venir la mejora, ¿no?
6: Sí, esto pensando en el periodo 2026-2027, que estaría caracterizado por una fase suficiente en cuanto a lluvias, al menos en la primavera.
7: Y bueno, aparentemente esos son los pronósticos por ahora. En realidad todavía no, si bien por ahora es que sí, que hay altas chances de que sea niño. El tema es que, bueno, sí, sabemos que ese niño generalmente se correlaciona con lluvias mayores en primavera y principalmente en diciembre. La realidad es que cuando vemos los rendimientos promedio, no hay grandes diferencias en los cultivos. Sacando maíz de primera, no encontramos grandes diferencias entre los otros cultivos cuando sacamos el promedio de los años niño comparado con los otros. No son diferencias estadísticamente significativas. Es un poco, o sea, si bien da cierta tranquilidad que va a llover en verano o que debería llover un poco más en verano, tampoco es que cuando lo miramos en los números reales, eso tampoco se traduce directamente en que vamos a tener mejores rendimientos, porque dependemos de qué es lo que pase en febrero, y febrero no tiene tanta fuerza generalmente el niño. Entonces, obviamente que tampoco es claro qué es lo que va a pasar y ni qué va a pasar con los precios ni nada, ¿no? Realmente es una situación de incertidumbre que no es menor. Es que los cultivos en gran proporción se sembraron dentro de buena fecha y vienen muy bien, ¿no? Y bueno, y ahora esta baja de los fertilizantes da una mano importante, ¿no? Ahora los precios de urea recientemente ya están, creo que $200 abajo de lo que estaban un mes atrás. Eso creo que son de las cosas que van a ayudar, y bueno, eso de la mano obviamente de que creo que el rendimiento siempre es la variable que nos termina dando la que más determina el resultado, y bueno, y por ese lado venimos con buenas condiciones, y bueno, obviamente que si los insumos se abaratan un poco va a ser también de ayuda, y bueno, esa es un poco la perspectiva que tenemos un poquito más clara hoy, y lo que sabemos, ¿no? Lo otro, en realidad, son todas cosas bastante inciertas por ahora.
6: ¿Y cómo seguiríamos en invierno? ¿Cómo venimos?
7: Y bueno, en invierno los cultivos están, sin ser algo que queda sembrar ahora en estas hojas que estamos, se están cosechando ahora, los cultivos están sembrados en buena fecha, porque la gran mayoría está sembrado en mayo, o primeros días de junio, trigos y cebadas, y en general con muy buenas implantaciones. O sea, los cultivos vienen muy bien. La semana pasada tuvimos algunas lluvias que no fueron, en general no fueron importantes, más allá que en algunas zonas sí, tuvimos más de 50 milímetros, pero en general estamos hablando de lluvias que fueron de entre 10, 20, 30 milímetros, que vinieron muy bien porque ya se venía secando arriba, el suelo estaba secándose y algunas colzas se veía que estaban las semillas todavía que no habían movido, o sea que fue una lluvia que vino ideal, y eso ha hecho que vienen germinando muy bien tanto trigo, cebadas y colzas, y implantándose en general muy bien. Hay que ver ahora si estas heladas puede ser que le pegue un poquito alguna colza o algo, pero en términos generales las condiciones a hoy son buenas, que por lo tanto, bueno, digamos que una parte de partido, que sobre todo en colza es muy importante, está lograda, ¿no? Ahora hay que ver, obviamente, falta un montón. Y lo que sí vemos con buenos ojos y que nos va a ayudar mucho es que bajen los fertilizantes, ¿no? Porque muchas veces precios altos de fertilizante nos lleva a que retasiemos bastante las decisiones de fertilización, y eso atenta directamente contra el rinde, ¿no? Entonces, bueno, esto, que bajen los fertilizantes, creo que puede ayudar no solo a la cuestión económica, sino también a la decisión del productor de fertilizar como se debe los cultivos para poder justamente concretar esos rendimientos.
6: Y lo otro es que seguramente pueden darse movimientos también en el plano energético, en el combustible.
7: Y bueno, por ahora aparentemente viene todo bajando y ojalá que, bueno, como hablamos, ¿no? Cuando subieron, ¿no? Ojalá que lo rápido que hicieron, que tomaron la decisión de subir, sea para el otro lado ahora, ¿no? Esperemos que tengan el mismo comportamiento. Y bueno, y si es así, baja el combustible, si bien ahora no estamos entrando en una etapa de alta demanda, porque bueno, ya pasamos la siembra, la cosecha está prácticamente liquidada, sí termina repercutiendo en un montón de otras cosas, ¿no? Porque el combustible afecta a los fletes, termina afectando siempre la cadena en diferentes puntos y hace que los precios de todo se inflacionen. Y bueno, y si esto se mantiene más o menos tranquilo, que eso sí, que lo más difícil, ¿no? Porque realmente el mundo viene en una vorágine de conflictos que no se sabe qué es lo que va a pasar, pero bueno, si se mantuviera así, tendríamos también precios de combustible relativamente razonables para las condiciones de Uruguay, ¿no? Obviamente, para la zafra, ¿no? Que es donde realmente ahí más necesitamos el combustible. Así que bueno, eso puede llegar a ser una buena noticia. Y también, obviamente, que lo que suele pasar asociado a esto es que, bueno, que los precios de los granos también empiezan a bajar, ¿no? Y eso es un poco lo que venimos viendo. Esa es la otra pata que hay que estar atentos y aprovechar que tenemos alguna ventaja, ¿no? De que podemos hacer ciertas fijaciones, asegurar precio ahora, si vemos que el número nos puede llegar a cerrar, y no especular mucho, que creo que no son años para andar especulando demasiado.
6: Digamos que estaríamos en condiciones de aprovechar cualquier ecuación de precios que resulte en la favorable rentabilidad del negocio, ¿no? Da para aguardar grandes números.
7: Y no, sobre todo ahora que, bueno, con la baja del precio de los fertilizantes y con estas relaciones de precio, que si lo vemos un mes atrás, estamos mucho mejor, la relación insumo-producto, creo que justifica que el que no haya tenido, no haya hecho nada, empezar a hacer algún cierre, cerrar algún precio de tanto de trigo, cebada o de colza, ¿no? Creo que con estos niveles los números empiezan a tornarse mucho más alentadores de lo que eran un mes atrás. No voy a decir que son números espectaculares, porque no lo son, pero sí, por lo menos, más alentadores de lo que teníamos un mes atrás, que realmente estaba muy complicado los números, ¿no?
6: Ingeniero agrónomo Andrés Contatore, director de Cuatro Hojas, muchas gracias por estos minutos.
7: Bueno, Leo, gracias a vos, saludos para todos, y bueno, esperemos poder ponerle punto final a esta zafra en esta semana.
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1: Amigos, vamos con los tips principales. Jornada fría con sol para retomar las labores en la cosecha y avanzar en las siembras.
2: Y bueno, aparentemente esos son los pronósticos por ahora. En realidad todavía no. Si bien por ahora es que sí, que hay altas chances de que sea niño. El tema es que, bueno, sí, sabemos que ese niño generalmente se correlaciona con lluvias mayores en primavera y principalmente en diciembre. La realidad es que cuando vemos los rendimientos promedio, no hay grandes diferencias. En los cultivos, sacando maíz de primera, no encontramos grandes diferencias entre los otros cultivos cuando sacamos el promedio de los años niño comparado con los otros. No son diferencias estadísticamente significativas. Entonces, es un poco, o sea, si bien da cierta tranquilidad que va a llover en verano o que debería llover un poco más en verano, tampoco es que cuando lo miramos en los números reales, eso tampoco se traduce directamente en que vamos a tener mejores rendimientos, porque dependemos de qué es lo que pase en febrero, y febrero no tiene tanta fuerza generalmente el niño. Entonces, obviamente que tampoco es claro qué es lo que va a pasar, ni qué va a pasar con los precios, ni nada, ¿no? Realmente es una situación de incertidumbre, que no es menor. Es que los cultivos, una gran proporción, se sembraron dentro de buena fecha y vienen muy bien, ¿no? Y bueno, y ahora esta baja de los fertilizantes da una mano importante, ¿no? Ahora los precios de urea recientemente ya están, creo que, $200 abajo de lo que estaban un mes atrás. Eso creo que son de las cosas que van a ayudar, y bueno, eso de la mano, obviamente, de que creo que el rendimiento siempre es la variable que nos termina dando, la que más determina el resultado, y bueno, y por ese lado venimos con buenas condiciones. Y bueno, obviamente que si los insumos se abaratan un poco, va a ser también de ayuda, y bueno, esa es un poco la perspectiva que tenemos un poquito más clara hoy, y lo que sabemos, ¿no? Lo otro en realidad son...
1: El levantamiento del paro de los transportistas de carga movilizados días atrás tras la mediación del presidente Orsi.
3: Con parte de la movilización que existió en Nueva Palmira, porque ellos ahí tenían un foco bastante, si bien también es no querían la guía de carga, rechazaban la guía de carga, pero pedían la posibilidad de generar esas instancias en cuanto a las negociaciones de tarifa. Todo lo que hace básicamente a esos viajes de posafra, el cual termina bajando en el entorno de un 50%. Ahí, en ese sentido, la ministra Lucía Echeverri del Ministerio de Transporte aceleró las conversaciones, y bueno, hoy a las 4 de la tarde van a participar, si no mal entendí, los autoconvocados con ACG, que es la que nuclea los exportadores y los comercializadores de grano, la cual vamos a presentarle ahí las ilegalidades que nosotros entendemos que tiene el tema de la guía de carga, para demostrarles por qué esto no puede prosperar.
1: ¿Dólares o pesos? ¿Pesos o dólares? El debate que propicia el Banco Central.
4: Hay algunos conceptos que son muy interesantes, ¿no? Que en la cual las personas que tuvieron la devaluación... A ver, recordemos, en el año 82 hubo devaluación con Arismendi, después tuvimos la devaluación, posteriormente tuvimos la devaluación 99, después tuvimos 2002 la devaluación. O sea, y la gente que tenía 28, 30, 25 años en el 2002, que hoy tiene 60, 65, 66 años, y vivió esa devaluación, le van a venir a decir que ponga el dinero, sus ahorros, que ya está viendo el fin de su vida, que lo ponga en pesos, si ya vivió una devaluación. Y hay gente que vivió dos devaluaciones, ¿no? Entonces, ¿qué es lo que ocurre? Hay una desconfianza muy fuerte. O sea, el poner en dólares es cubrirse frente a lo que ha pasado en el Uruguay. Ahora se nos dice, no, cambió la cosa. Ahora, si queremos llegar a Brasil, ¿el productor ganadero va a aceptar que le paguen en pesos y no en dólares? como le están pagando, por ejemplo, al productor de pera, manzana o de uva, que se le pagan pesos? ¿Va a aceptar eso, esa lógica? ¿El productor lanero va a aceptar esa lógica que le paguen en pesos y no en dólares?
1: Nosotros nos despedimos, nos reencontramos mañana a partir de las 9. Un abrazo grande para todos, que gane Uruguay en un rato, que pasen muy bien.
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7: Ay, celeste, regálame un sol.
8: Uruguay juega en minutos nada más su partido frente a la selección de Arabia. Ya palpitamos. Un partido que España no pudo ganar, intentó, quiso, buscó, llegó, metió, luchó, no jugó bien, se le cerraron enfrente, y creo que es ese el pecado que cometen los equipos cuando tienen mucho avance, cuando tienen mucha ofensiva, cuando tienen buen pie, cuando tocan, cuando llegan, pero cuando no encuentran espacio. Me hacía acordar muchas veces a los sábados y los domingos del fútbol uruguayo, cuando decimos, bueno, Nacional no le entra, Peñarol no le entra, y el otro equipo se abroquela, y está bien lo que hizo Cabo Verde. Para Cabo Verde es un punto sensacional, es la nota más espectacular que tiene por ahora el campeonato, un triunfazo para ellos, más allá de que no son 3 puntos, es un empate con sabor a victoria, a sorpresa. Entonces, ¿es respetable lo que hizo? Claro que sí. ¿Es entendible lo que hizo? Claro que sí. Y lo que tendrá que rever el equipo español es cómo, frente a equipo que se le cierre, puede poner en práctica otra cosa que no fue hoy. Me podrán decir alguna jugada que malogró, algo de mala liga en alguna situación, pero se fue desgastando y no tuvo idea. Pero yendo a lo de Uruguay, queda muy pocos minutos y todos estamos con esa sensación especial, ese cosquilleo especial que sentimos aquí en el Harrod, desde temprano, con miles de uruguayos en la tribuna, apostando a un triunfo celeste, incentivados por ese empate de España. Quiero ver a Valverde y quiero ver a Bentancur. Es bravo que al no jugar de Arrascaeta no esté De La Cruz, y habrá que ver cómo se maneja Uruguay de mitad de cancha hacia adelante, con Viña seguramente más arriba y con Núñez llegando más de atrás. Por los laterales no habría inconveniente y puede subir tanto Viña como sobre todo Varela por el costado derecho. Y habrá que ver cómo se disimula la carencia de la jerarquía de 2 hombres atrás en el triángulo final, acompañando a Muslera, como lo es por un lado Josema Jiménez y por el otro Araújo. ¿Uruguay puede? Sí. ¿Uruguay debe respetar? También. Uruguay no debe dejarse sorprender, creo que es lo más importante. De Arabia lo que rescato, un 4-4-2 bastante nítido, por momentos en el partido último que tuvo de preparación, que terminó empatando. Jugó con un 4-4-1-1. Yo no sé si va a salir a atacar o a esperar y contragolpear, que me parece, por la velocidad que tienen y por afuera, es lo que mejor hace el equipo asiático.
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0: Aquí estamos en Rural y con amigo Federico Ríos en este programa especial, partido al medio por el Mundial. Dijimos, vamos a sacar a los rivales, ¿no? Es una costumbre que tenemos. A veces nos funciona, a veces no. Ojalá que hoy sea el caso. Mucha información, más allá del fútbol en este comienzo de la semana, en esta cierre de la primera mitad de junio, con lo que sucede en Medio Oriente, con los ajustes que se han dado en los precios en la jornada de hoy. Vamos a tener un programa especial hoy, atendiendo lo que es, obviamente, que en media hora, menos de media hora, mucha gente va a estar observando el partido de Uruguay, pero muchos datos, la verdad, para compartir con ustedes. Si les parece, enseguida venimos con los principales contenidos que tendremos hasta las 19:30 horas.
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0: Y bueno, manera de titular: bajó el petróleo, bajó el dólar, subieron los granos a pesar del ajuste negativo del petróleo. ¿Por qué se da eso? ¿Por qué se puede estar dando eso? Lo explicamos enseguida. Faena de vacunos que cae por una menor día de actividad la semana pasada. Fue un paro de 24 horas el miércoles de la FOICA. En el caso de los ovinos, 357 cabezas nada más. Hay que irse hasta el 2020 para ver una faena inferior en lo que tiene que ver con los ovinos. Novillo tipo que sigue anotando nuevos máximos con una menor participación de la hacienda. Recupera el valor agregado industrial. Por otra parte, también tenemos datos a nivel económico, el crecimiento del PBI en el primer trimestre del año, que fue de 0,9%, obviamente con la presión negativa del PBI agropecuario, básicamente por la agricultura, pero también por una menor extracción de ganado, a pesar de los muy buenos precios. Tenemos también datos que tienen que ver con, como decíamos, mercados internacionales de carne vacuna. Tenemos mucha información en el reporte de hoy de Monitor Ganadero y el que mañana va a salir tempranito, ni les digo. Vamos a estar hoy analizando un tema vinculado a lo que es lo sanitario, a lo que es la garrapata. Vamos a tener una entrevista, señores, con Alda Rodríguez, que es la principal de Crevío, sobre lo que es el tratamiento el tratamiento justamente biológico contra la garrapata. Hay todo un proyecto, ya se dieron ensayos, falta la aprobación a nivel oficial. En la semana pasada tuvieron un reconocimiento como proyecto exitoso por parte de la Agencia Nacional de Investigación, así que vamos a estar analizando justamente con Alda Rodríguez, la principal de Crevío. También vamos a repasar temas vinculados al comercio internacional de carnes con Juan Lema, director de AgroMills. Como siempre, toda la información aquí en 100% Mercados, hoy más mundialista que nunca. Enseguida vimos con los principales números de la jornada.
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0: Y como les decía, hoy, luego del anuncio ayer del acuerdo, faltan detalles para el acuerdo, Israel se sigue cortando solo, pero más allá de eso, el mercado respondió como se esperaba, por lo menos en lo que tiene que ver con el valor de petróleo, que ya venía retrocediendo, hoy lo siguió haciendo, por lógica, se empieza a pasar con más normalidad por el estrecho de Hormuz. Se señala que va a estar la reapertura total a partir del día viernes por parte de la administración Trump. El petróleo hoy, el Brent, terminó una baja de $4.16, terminó en $83.17 por barril, el menor nivel en más de tres meses. Y como decía el amigo contador, ¿pasará algo en julio con el precio de los combustibles? Es verdad que no hay tanta actividad, pero va a ser positivo. La urea ha caído en forma muy drástica. Hay que ver cuánta gente compró caro, cuánta gente esperó y ahora podrá quizás comprar más barato para los cultivos de invierno. El dólar retrocedió frente a las principales divisas. Las bolsas subieron. El dólar aquí a nivel local terminó en 40 pesos con 32, una baja respecto al viernes. En lo que va de junio, la primera mitad de junio está ganando todavía, está en terreno positivo. Por otra parte, le decía, los granos comenzaron la jornada a la baja, con lógica, el petróleo hacia abajo, pero al final del día, y ya sobre la mitad de la jornada, seguía cayendo el aceite de soja, seguía cayendo la colza, pero el resto operó ligeramente al alza. La posición julio de la soja ganó 2 dólares de 10, terminó en 411. En el caso del trigo diciembre, ganó casi 2 dólares, hasta 227 dólares, para hacerlo en números redondos. En ambos casos, en la soja y el trigo, se operó o se tocaron mínimos en 4 meses. El maíz también ganó algo de terreno. ¿Y por qué puede pasar esto? Primero, porque nosotros destacamos que la semana pasada los fondos tuvieron la mayor posición vendedora en soja, en cereales, desde que se llevan registros, en una semana. Por lo menos en una semana no habían liquidado tantas posiciones en Chicago desde que comenzaron los registros en el año 2006. O sea, vendieron, salieron a vender. En el caso de la soja todavía están comprados, el maíz están más vendidos. Salieron muy fuerte. De esa manera también algunos pueden decir, bueno, se llega a algún nivel de estabilidad, algunos salieron a recomprar. No creo que haya una suba porque las condiciones, estoy viendo a nivel meteorológico en Estados Unidos, siguen relativamente positivas. Hay que ver cómo reacciona también y cómo sigue presionando el tema del aceite, si sigue corrigiendo la baja junto al petróleo. Hoy, por ejemplo, la colza, la posición febrero en París, perdió casi 9 euros, terminó en 602 dólares. La de mayo también cayó, terminó en 600 dólares. Son niveles espectaculares igual, pero venían con una espuma que hay que ver si ahora se disipa. Así que esto es lo principal. Creo que el mercado venía muy vendido. Soja y maíz venían de 3 semanas consecutivas a la baja. Y hoy veremos si fue solamente un repunte o fue o tratando de encontrar estabilidad, o si nuevamente, si sigue ajustando el petróleo y no hay ninguna noticia que diga, bueno, este acuerdo está en peligro, puede llegar a haber, como decía, alguna corrección adicional a la baja en los precios de los granos.
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0: Y le decía, el PBI, el Producto Bruto Interno, en el primer trimestre creció 0,9% en relación al mismo periodo del año pasado. Hubo avances en transporte, en información y comunicaciones, comercio, alojamiento y suministro de comidas. Lo negativo fue lo que tiene que ver con la producción agropecuaria, porque el PBI agropecuario bajó 3,7%, fue el peor desempeño entre todos los sectores, y se destacó, bueno, por un lado, el desempeño negativo de la actividad agrícola, con la menor producción de arroz y especialmente de soja, una caída muy fuerte, pongamos de cerca de 4 millones a 1,7, 1,8 millones de toneladas. La actividad pecuaria, por su parte, presentó una caída por la menor extracción de ganado vacuno, que fue parcialmente compensada por el incremento de la remisión de leche a plantas. El valor agregado silvícola, en cambio, registró un crecimiento asociado principalmente a la mayor demanda para extracción de arroyos y en menor medida a la demanda con destinos a la industria procesadora de madera. Así que, si uno mira los cuadros del Banco Central, marca que el principal componente negativo en el primer trimestre fue el agro, con una caída de 3,7%, y la construcción, con un descenso de 3,4%, según los datos entonces del Banco Central.
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0: No sé, Federico, si fue el día o la noche más fría en lo que va del año, pero la verdad que ayer y hoy mismo estuvo cruel, ¿eh? La verdad es que temperaturas nos pasaban a través de el grupo de 100% mercados, algunas heladas, y la verdad que habían estado muy fuertes. Llovió el fin de semana, pero poco. Llovió básicamente más sobre el sur-sureste del país,
2: sí se dieron precipitaciones. El resto del territorio, si uno mira, fueron muy escasas y lo que se esperaba de agua en realidad vino con heladas. Hoy estamos viendo el Instituto de Investigación del Clima en la Universidad de Columbia, ustedes lo conocen, es el que tiene los mapitas con las probabilidades de lluvias mayores o menores, y claramente, si uno mira los mapas, para lo que es el periodo julio-septiembre, en realidad no da un sesgo en las precipitaciones, es decir, no marca que va a haber lluvias ni por encima ni por debajo del mercado, quizás algo por encima sobre el suroeste. Pero después, si uno va avanzando en el año y pone, por ejemplo, septiembre, noviembre, hay en la mitad norte del país, hay un 60 a 70% de probabilidad de lluvias por encima del promedio, y para octubre, noviembre, estamos hablando que prácticamente todo el país está entre 60 y 70% de probabilidad de lluvias por encima del promedio, que también va a afectar el litoral argentino, parte de Argentina, buena parte del sur de Brasil, un niño con todas las letras. Nos vamos a la pausa, señores, venimos a hablar de garrapata, de tratamiento biológico con la doctora en ciencias Alda Rodríguez, la titular de Crevigo, y luego vamos a estar repasando lo principal de los mercados internacionales de carne vacuna con Juan Lema, director de Agromix.
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2: Vamos a hablar de garrapata, vamos a hablar de investigación y de productos que están dentro del escenario de la batería de medidas para, obviamente, el tema garrapata. Hace un par de semanas, recordemos, la Asociación Rural planteó o envió un documento a las autoridades y dentro de la paleta de medidas estaba, por ejemplo, el tema de hongo, de seguir apuntalando la investigación en términos de cómo atacar al parásito a nivel biológico. Y una de las empresas, bueno, la empresa que tiene desde hace tiempo investigación muy fuerte en eso es Crevigo, con su directora, Alda Rodríguez, doctora en ciencia, estamos en contacto, porque además de todo, ayer se confirmó que tienen el apoyo, por lo menos, o ella nos va a explicar un poquito de la ANI, la Asociación Nacional de Investigación, justamente para casos de éxito con este biogarrapaticida. Alda, gracias por recibirnos, ¿cómo te va?
12: Hola, ¿qué tal? Un gusto hablar contigo, muy bien por acá.
2: Contanos, en primer lugar, ¿qué es lo que definió la ANI, la Agencia Nacional de Investigación, con el producto que ustedes llevan adelante para el tema de garrapata?
12: Bueno, la verdad que tenemos una alegría muy grande porque la Agencia Nacional de Investigación eligió nuestro proyecto, es un proyecto ya finalizado de un arduo trabajo de investigación para utilizar el producto en pasturas y así atacar directamente a las garrapatas, a la población de garrapatas que se encuentra en el suelo, háblese huevos y larvas mayoritariamente de garrapatas que luego suben al ganado a hacer su ciclo allí arriba. Y este fue un trabajo de investigación en conjunto con Latitud, del LATU, que ANI lo elige como caso de éxito para presentarlo en el marco de la Feria Sustentable que se está desarrollando en estos días en Montevideo.
2: ¿Y ese apoyo de la ANI en qué se va a traducir
12: ese apoyo ya se tradujo en 2 años de investigación para reforzar toda la información al respecto de microorganismos que fueron aislados y seleccionados por nuestra empresa y con la ayuda de la academia, en este caso Latitud del LATU, se hicieron los trabajos de investigación para además probarlo a nivel de campo, en sistemas productivos ganaderos y evaluar tanto la eficiencia con el control de la garrapata a nivel del suelo, disminuir esa población allí, como también otros beneficios de este producto que están dados en el aumento de producción de pastos, en la resiliencia de la pastura frente a eventos climáticos, como por ejemplo la sequía. Y un trabajo muy interesante es que también se evaluó el efecto del producto como regenerador de suelos, rehabilitando poblaciones de lombrices, de escarabajos estercoleros y otros organismos microscópicos que hacen parte de la salud del ecosistema suelo del cual dependemos para seguir produciendo en forma rentable.
2: Bien. Ala, ¿en qué está? Bueno, hay una investigación, cualquiera puede, por ejemplo, entrar como yo a la página web crebio.uy y ahí, por ejemplo, está la última actualización sobre el control de la garrapata con Crebio 7. ¿En qué están? ¿Cuándo se va a poder utilizar este producto?
12: Bueno, justamente ayer en el marco de la Feria Sustentable nos preguntaron los desafíos que teníamos ahora, ya con todo este bagaje de conocimiento, de investigación, que vamos a decir el trabajo con ANI y Latitud del LATU es como una frutilla en la torta. Nosotros llevamos 20 años de investigación en biogarrapaticidas, en la selección de organismos nativos adaptados genéticamente a nuestros ecosistemas ganaderos. Hay una publicación científica para los que les interese en Inotec sobre el uso de estos organismos y también hay otra publicación científica que dan cuenta de ese proceso de coinnovación con participación de institucionalidad pública y privada en la revista Agrociencia de Facultad de Agronomía, una publicación muy reciente del año 2025. Y ahora el desafío, después de tener todo esto transitado de investigación, es primero que nada lograr el registro frente a las autoridades competentes, que son el Ministerio de Ganadería, Agricultura y Pesca. Nosotros ya tenemos varios productos registrados, pero para la producción vegetal, para la producción animal, todavía estamos en trámite. Por años hemos ido entregando toda la información que ha requerido el Ministerio de Ganadería y ese sería el primer paso, que nos den el registro comercial y luego, claro está, viene un paso siguiente que tiene que ver con la adopción o la inclusión, vamos a decir, de las herramientas biológicas dentro de las plataformas sanitarias ganaderas y la adopción por parte de productores, de profesionales de la sanidad animal, etcétera, porque es un cambio de paradigma en el mundo de la producción animal, más que en la producción vegetal, viene retrasado esto de incluir insumos biológicos en el plan de manejo integrado de problemas sanitarios. Así que estos son los desafíos que nos planteamos hacia adelante.
2: Bien. En titulares, ¿no? Para por lo menos plantear algunos datos. ¿Qué? O sea, porque ustedes presentan ante el Ministerio de Ganadería, presentan datos, presentan resultados de evaluaciones, temas de bioseguridad. ¿Cuál ha sido el resultado que ustedes obtuvieron? ¿Qué tipo de prueba hicieron con el producto en zonas complicadas? Me imagino que en zonas más complicadas en términos de garrapata.
12: Exacto. Bueno, los resultados son muy importantes porque no solamente se logra controlar las garrapatas sobre los vacunos, y aún, por ejemplo, el protocolo que fue aprobado por el Ministerio de Ganadería, que implicaba pruebas estadísticas con repeticiones y con un ganado que tuviera más de 50 garrapatas teleóquinas adultas por un solo lado del vacuno. En 6 meses, se hicieron ensayos aplicando al suelo y a los vacunos, y solo a los vacunos, y en los 2 casos, respecto al testigo, la disminución de garrapata fue paulatina y constante, y bajando las poblaciones a nivel del suelo también. Entonces, esto nos dio más información de algo que veníamos haciendo a nivel de validaciones a campo con el Instituto Plan Agropecuario durante el año 2023-2024 y con asociaciones de productores como la Cooperativa Calay, la Fomento de Curtiseiras, la Liga de Trabajo de Guichón, de Fraile Muerto, con escuelas agrarias, de la posibilidad de integrar estos productos en base a estos aislamientos que llevan mucho tiempo de investigación y de conocimiento, integrarlo en un manejo durante todo el año de la garrapata, porque tienen una debilidad, y es que en condiciones de altas temperaturas y bajas humedades no son tan eficientes. Estoy hablando de meses de enero y febrero. Pero algo interesantísimo y que salen de las conclusiones de todos estos trabajos en conjunto es que la integración de la herramienta biológica nos permite dar descanso a las moléculas de acaricidas de síntesis química que todavía tenga disponible el establecimiento.
2: O sea, no es una cosa que limite la otra. O sea,
12: no, claro que no. Desde siempre hemos trabajado con el manejo integrado. Y esto da muestras de que es una forma de cuidar las moléculas de síntesis química, porque le podemos, en el sistema de rotación de productos que está propuesto en Uruguay y que son buenas prácticas para el manejo de la garrapata, nosotros durante las generaciones de garrapata que se corresponden a meses donde la temperatura y la humedad son adecuadas para hongos, háblese de la tercera generación que casi se corresponde con el mes, con la estación del otoñal, y la primera generación que se corresponde con la primavera, que se corresponde con la primera generación de garrapatas, perfectamente es posible incluir estas herramientas biológicas, el Grevio 7, en el manejo de la garrapata. Ya cuando vamos a los meses de verano, claro está que hay una herramienta que es el monitoreo permanente, pero en ese caso, en el caso de tener presencia de garrapatas, ahí hay que ir a un producto de síntesis química. ¿Qué hace esto? Es que, por ejemplo, conocerás tú el ambiente ganadero y toda la problemática de la garrapata, hay muchos establecimientos con multiresistencia y que en algunos casos les queda uno o dos o solo una molécula, que es la nueva molécula que hay acaricida. Entonces, si nosotros desde el sector ganadero no hacemos algo para la rotación, vamos a estar quemando también esta herramienta en poco tiempo, porque los productos de síntesis química generan, las garrapatas rápidamente generan resistencia frente a las moléculas. No así frente a organismos complejos, como son los hongos acaropatogénicos, que además nuestro producto tiene 3 especies de hongos diferentes. Fueron hongos que se aislaron y luego se seleccionaron por su capacidad sobre los huevos, sobre las larvas, sobre los adultos, y también porque disminuye, afecta los parámetros reproductivos de la garrapata, o sea, disminuye la cantidad de huevos, porque ninguna herramienta mata al 100%, en nuestros casos nos dio mortalidades de más del 80% a campo de la población de garrapatas, pero lo más interesante es que baja la cantidad de huevos que ponen las garrapatas y también disminuye la eclosión de estos huevos. Algo que está muy citado en bibliografía, la capacidad de estos organismos de afectar las capacidades reproductivas de la plaga, en este caso la garrapata.
0: Bien, por último, estamos con Elda Rodríguez, doctora en ciencias, directora de Crevigo. El tema de la aplicación, ¿qué están trabajando para lo que es la aplicación del producto?
12: Bueno, nosotros hemos trabajado en estas investigaciones que hemos hecho, las aplicaciones directamente sobre los bovinos. Uh-huh. Estas aplicaciones es recomendable utilizar el equipo que viene ya diseñado para esto, y que además de ser viable técnicamente, es económicamente viable, que es los baños de aspersión con rotación de agua. Eso es para el baño sobre los vacunos. En baños nosotros recomendamos en nuestro producto 4 centímetros cúbicos por litro de agua, y las aplicaciones, por lo menos depende del nivel de infestación inicial, por lo menos deben de ser hechas cada 20 días, que es el ciclo de la garrapata sobre los vacunos. Pero también recomendamos integrar esto a aplicaciones del suelo. Hay muchos resultados de nuestras investigaciones y de estas investigaciones hechas en conjunto con la institucionalidad pública y privada de organizaciones de productores. La aplicación a nivel del suelo, con el equipo que se tenga disponible, y en zonas estratégicas como, por ejemplo, alrededor de bebederos, de saleros, en zonas de echaderos de los animales, toda la zona de trabajo, mangueras, etcétera. Y es una manera de reponer la población de estos organismos. Estos hongos son habitantes naturales de los suelos, de las pasturas de nuestro país. Están adaptados a nuestras condiciones ambientales, pero son organismos que por el mismo impacto, la presión química de productos que a través de las heces de los animales llegan al suelo, van disminuyendo su población. Entonces nosotros lo que estamos haciendo con este manejo es volver a poblar, volver a tener la población adecuada de estos organismos, que para que tengas una idea, cuando hablamos de salud de suelo, y hay mucha bibliografía científica al respecto, debe haber un equilibrio entre hongos y bacterias, ese es un indicador, pero además nosotros utilizamos como indicadores de la salud y de la reposición de la salud del suelo, indicadores como la presencia de lombrices, de escarabajos estercoleros. Hay también, por ejemplo, ácaros, otro tipo de ácaros que no son las garrapatas, los ácaros oribátidos, que también tienen un rol en el control de la garrapata. Entonces, como decimos siempre, el premio o los galardones se los llevan estos hongos que están en nuestro producto, pero es también el hecho de que se repone biodiversidad al suelo y pasan a existir organismos que también hacen parte de los equilibrios naturales y el control de la garrapata. O sea que es un ganar-ganar, mejoramos en fertilidad, mejoramos en calidad de suelo y de alguna manera bajamos el impacto de las trazas químicas a nivel del suelo. Y ni que hablar de que esta herramienta es muy importante, especialmente en animales que están en su etapa final, porque es 0 días, no deja ningún tipo de trazas químicas, que es uno de los problemas que tenemos hoy día agudizado en nuestras carnes, ¿verdad?
0: Impecable, entonces. Así que bueno, proyecto de éxito de la ANI, esperemos que tenga andamiento
2: dentro del Ministerio de Ganadería, a la doctora en ciencias, Alda Rodríguez, directora de Crevio. Le agradecemos estos minutos aquí en 100% Mercados. Alda, muchas gracias por estar con nosotros.
12: Los agradecidos somos nosotros por esta actividad de ustedes de difusión, que es muy importante para, bueno, ir entendiendo cómo funcionan las herramientas biológicas.

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2: Estamos en un mes de junio de mucha definición en términos, o por lo menos de incertidumbre sobre lo que puede pasar en mercados clave de carne vacuna. China se mantiene firme las cuotas, ¿qué va a pasar? ¿Tienen stocks? ¿Estados Unidos va a bajar o no los aranceles? ¿Cómo incide eso en los precios? Europa, que ha corregido la baja y bueno, que está esta nueva cuota. Mucho en el aire, me parece. Estamos con Juan Lema, director de Agromils. Juan, buenas tardes, ¿cómo te va?
3: Hola, buenas tardes, Ricardo. Un gusto nuevamente estar en contacto contigo y con tu audiencia.
2: ¿Cómo incide el otro día Eduardo Urgal, presidente de la CIF, bueno, director de Banda, decía, bueno, que obviamente que la incertidumbre no ayuda muchas veces al comercio y a los precios?
3: Sí, estamos en un momento de muy alta incertidumbre, en un contexto mundial, digamos, que sabemos que es de altos valores para la carne vacuna, ¿no? Pero hoy estamos, yo creo que frente a un mercado internacional que en esa, digamos, en esa situación de altos valores de las proteínas, está empezando a mostrar una resistencia, ¿no?, a convalidar los valores y con una tendencia de ajuste que es muy marcada en Europa, bastante evidente también en Estados Unidos y más tímida en China, ¿no? Pero eso en parte también es el resultado de que el consumidor es un consumidor de carne, de una proteína que sabemos que la carne vacuna es de las más valiosas del mercado, pero que está llegando de alguna manera a un límite, ¿no? Ningún destino de exportación, ni Europa, que sabemos que tiene los problemas que tiene, ni Estados Unidos con los niveles de inflación que está teniendo, ni China, justifican pensar

0: valores que sigan creciendo como han venido creciendo en los últimos tiempos. O sea, estamos en una coyuntura que es el resultado de faltante de carne en el mercado, pero no de una demanda genuina, ¿no? Y eso tarde o temprano empieza a pegar, y creo que estamos viendo los primeros síntomas de eso, ¿no? Sumado a eso, la incertidumbre de cambios de reglas de juego que no están claras, ¿no? Podemos ir hablando por mercado, pero lo que tú mencionabas inicialmente de Estados Unidos está impactando. Hay mucha cautela, ¿no? Los valores de la carne son muy altos a nivel doméstico.
1: Porque hay gente, me imagino, que está con stock y dice, bueno, yo por esto estoy comprando fuera de la cuota y tengo la posibilidad que luego me entre carne con 20, o sea, sin pagar el arancel del 26%. Entonces, ¿cómo actúa ese importador con el que vos, por ejemplo, tenés este contacto? ¿Cuál es el posicionamiento de eso?
0: Están muy cautelosos, compras muy cortas, sin tomar demasiado riesgo. Hay stocks en cámara y stocks comprados caros, como tú mencionás. Creo que hace algunas semanas atrás estaba más latente la posibilidad concreta de que ese 26,4 extra cuota bajara a cero, y creo que se viene debilitando esa posibilidad semana a semana, ¿no? Hoy hay una noticia de Reuters que comenta que la administración Trump aplicaría aranceles de 25% a productos brasileños por prácticas comerciales más vinculadas a comercio digital y deforestación, que no excluye obviamente la carne vacuna, pero no muestra un ambiente político más adecuado para una política más aperturista, que sería la baja del arancel, ¿no? Más allá que sabemos que Trump puede tomar cualquier decisión en cualquier momento, la impresión que tenemos de este lado es que se van perdiendo las esperanzas. De hecho, muchas empresas grandes brasileras estaban las últimas semanas prácticamente con muy poca oferta a Estados Unidos esperando, y hoy ya empezaron a ofrecer nuevamente. Entonces, esa
1: ¿Y cómo estamos nosotros en
0: incertidumbre.
1: Estados Unidos, Juan, respecto a Brasil o a Argentina, que además tiene el beneficio de la cuota?
0: Bueno, claramente, a ver, estamos colocando muy bien, sobre todo bloques, ni que hablar en lo que es orgánico, etcétera, a pesar de la po poca disponibilidad de producto a pasto, ¿no? Que ya sabemos. Lo que sí claramente es que está con una ventaja significativa y ha aumentado su participación en mercados, Argentina, que tiene esa cuota de 80.000 toneladas que por trimestre, que tiene que usarla, y te diría que Uruguay en cortes anatómicos, ya sea de la rueda y del delantero, no compite con Argentina, porque Argentina le está poniendo, está valorizando muy poco la cuota. O sea, quiere decir que vende muy unos 100, 200, $300 arriba del precio de China, y ya le sirve porque es un adicional que no es el habitual de la valorización de la cuota a Estados Unidos, pero que la usa porque si no, no la puede usar. Entonces, hoy Uruguay, digamos, está en una desventaja respecto a Argentina, principalmente en cortes anatómicos de la rueda y delantero,
1: Y se
0: que
1: puede,
0: bueno.
1: esa desventaja la hace que llevemos más a China ese tipo de cortes, arbitran esos cortes.
0: Y bueno, hoy Uruguay está colocando principalmente esos cortes a China, ¿no? Más allá de puede haber algún negocio puntual, que el año pasado era mayor, o sea, nosotros hicimos mucho volumen de rueda y corte delantero a Estados Unidos, este año no lo estamos pudiendo concretar de Uruguay, se está haciendo todo de Argentina. Entonces, eso tiene sin dudas un impacto. Más allá de eso, los altos valores de Estados Unidos se mantienen. Está habiendo cierta corrección a la baja en estas últimas semanas, principalmente para bloques. Argentina está colocando también bloques a valores bastante bajos. Entonces, bueno, no está siendo sencillo para Uruguay competir, más allá de que los valores son buenos.
1: Bien, y China, ¿cómo lo ves después de, bueno, toda la especulación si iban a liberar cupos, reabrió a Estados Unidos, veremos si Estados Unidos puede tener colocación? ¿Cómo la ves para Uruguay? ¿Uruguay va a ser un segundo semestre donde aumente la participación de China, donde aumenten las colocaciones, en detrimento quizás de lo que puede ser Estados Unidos para vos, para
0: Sí.
1: Uruguay?
0: A ver, lo que vemos en China es que en base a la información disponible hasta abril, ¿no? Que es el primer cuatrimestre del año, China lleva importado 1.080.000 toneladas más o menos de carne, lo que representa un 40% del cupo global de importaciones asignadas en diciembre de 2025, ¿no? Y eso es resultado más, con la jerga comercial de lo que le venden las ventas front-loading, que es todo lo que se adelantó de embarques, principalmente de Brasil a fines de 2025, porque China demandaba mucha carne especulando a la aplicación de cupos, y eso hizo que hubiera un uso muy fuerte en el primer cuatrimestre del año, ¿no? De hecho, si lo ves en términos relativos al cuatrimestre del año anterior, subió un 21%. Pero eso no fue demanda genuina, o sea, no fue demanda de consumidor chino que quería más carne, sino fue una conducta de los importadores ante la inminente aplicación de cupos. Por lo tanto, hoy China tiene mucho stock disponible comprado en el primer cuatrimestre, ¿no? Obviamente hay menos, va a empezar a haber menos disponibilidad de Brasil y Australia porque están muy adelantados en los cupos. Entonces yo veo que en el cuatrimestre mayo-agosto va a ser estable, que gran medida ya está jugado, y de repente el último cuatrimestre es donde hay más duda de qué pueda pasar con China. De cualquier manera, yo no veo un cambio muy brusco de valores en China, sí una posición privilegiada de Uruguay porque no van a tener muchas alternativas de compra, entonces van a volcar más a Uruguay y a Argentina, pero no veo a los chinos haciendo locuras de aumento de precios significativos por básicamente por el hecho que a partir del 1 de enero después vuelven a entrar volúmenes importantes de Brasil y Australia y eso impacta en precios. Entonces nadie, es distinto al año pasado que era una especulación de algo desconocido. Hoy ya las reglas de juego las conocen todos y por lo tanto, si bien Uruguay puede tener una mejor posición en el último cuatrimestre y tal vez alguna corrección de precios al alza, no veo que sean grandes cambios en el mercado.
1: Bien, porque el tema de la cuota te hace eso, ¿no? Vos la agotás, pero ya sabés que podés mandar noviembre, diciembre, quedan cámara y entra luego. O sea que siempre se hablaba, bueno, ¿qué pasa con China cuando empieza a comprar para el año nuevo? Y bueno, probablemente le compre a Australia y a Brasil de mercadería que entra a partir del 1 de enero.
0: Exactamente.
1: Así que bueno, pero vos hablabas de China. Ayer Fausto Grigenti, en la jornada de la edición de Experiencia Clipex, hablaba de la demanda creciente de China en las últimas ferias de carne de calidad, de ganado terminado corral. Hay que tener en cuenta que Australia es el principal proveedor de ese tipo de carne, junto, bueno, a Estados Unidos en menor volumen para China. Bueno, Australia completa ahora su cuota rápidamente. ¿Hay oportunidades para Uruguay en términos de ese tipo de carne de calidad en China para mejorar quizás un precio o aumentar el valor de los que exportamos a China?
0: Sí. El acuerdo de acceso de Estados Unidos con carne a China, porque como sabemos Estados Unidos es un proveedor importante de carne terminada a grano. No obstante, sí estamos viendo en el mercado una mayor demanda de carne de grano y valores sostenidos, o sea, no tuvo el ajuste que ha tenido un poco a la baja el mercado pasto. Por lo tanto, sí va a haber una oportunidad, principalmente ese cuatrimestre que Australia va a quedar, o 5 meses que Australia va a quedar en una posición débil porque va a tener que pagar un arancel de 55% pues se termina el cupo. Así que creo que sí, para el segundo semestre hay una oportunidad para cortes de grano en ese mercado, sí.
1: Bien, y la última, las dos últimas, estamos con Juan Lema, director de Agromix. ¿Qué pasó con Europa? ¿Se llegó a niveles a comienzos de este año? Bueno, uno sigue Argentina, que es la referencia para el Hilton, de 24 hasta 25 mil, bueno, para el Rump and Loin, $24,000. La última referencia que veíamos era de 20 mil. Estaba la expectativa por el tema, bueno, de la nueva, de que no se pagara la cuota dentro del Hilton, la tasa, obviamente, dentro del Hilton por el acuerdo, la nueva cuota. ¿Cómo viste Europa?
0: Bueno, Europa, como te decía al comienzo, es el que está mostrando más debilidad, ¿no? Es un poco contradictorio porque estamos justo en ayer comenzó a entrar la carne, como quien dice, con el arancel cero, lo que es Hilton. A pesar que estamos a pocas semanas del comienzo del verano europeo, lo que se ve también y lo que está pasando en todos los mercados es que los altos precios de la carne han llevado que muchos sectores, retail y food service, vienen mostrando dificultades, ¿no? Por los altos costos de la carne. Y y se está viendo en el precio de, principalmente de Hilton, ¿no? Hoy estamos hablando de un Hilton a 18 y medio, mientras hace un mes atrás o un poco más estábamos en 20.000, entonces hay un ajuste casi del 7,5, pero no nos olvidemos que esos 20.000 de antes eran pagando un 20% de arancel y ahora paga cero, o sea que en términos relativos la baja es mayor aún, ¿no? O sea que nuestra percepción es que si no fuera incluso por el acuerdo Mercosur Unión Europea, tal vez la situación hubiese sido peor. Lo otro que no está facilitando nada el negocio es que, si bien el acuerdo Mercosur Unión Europea es una excelente noticia y hay que verlo en largo plazo, y las situaciones coyunturales a veces distorsionan un poco el impacto, el hecho de que el Mercosur no se haya puesto de acuerdo con la distribución de cupo hoy, quienes disponen del cupo son los importadores, y nadie sabe qué cantidad tiene cada importador. Entonces, eso pone el poder de negociación del lado europeo y no es la mejor posición para los exportadores, ¿verdad? Porque en la negociación perdés pie. Entonces, ojalá que eso se pueda revertir en algún momento, porque cambiaría un poco la negociación y permitiría, creo, capitalizar más el valor del cupo, ¿no? Entonces, hoy estamos en ese lío de la emisión del cupo Mercosur, quién lo emite, la discusión del frigorífico con el importador. Bueno, si vas a usar el cupo Mercosur me tenés que pagar más, pero vos no sabés si lo está usando o no lo está usando por esta razón. Entonces, bien entreverado, es una lástima porque estuvimos 30 años discutiendo el acuerdo y cuando está no nos ponemos de acuerdo. Pero creo que son cosas que se van a ir solucionando para adelante, ¿no?
1: Juan Lema, director de Agromills, muchísimas gracias por estar con nosotros.
0: Un placer, Ricardo, estamos en contacto.
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13: Y bien, vamos con los datos de consignatarios de ganado. Segundo descenso de la planilla para el ganado gordo. En el caso del novillo, 4 centavos abajo, 5,58. Para las vacas, 5 centavos a la baja, 5,21. 6 centavos a la baja para la vaquillona, $5.44. Semana con distorsión y corrimientos de carga por paros, ajuste de valores con entradas más largas. Para la reposición, mercado estable, una suba de 2 centavos para los terneros a 4.20, de 2 centavos también para la ternera a 3.99, se mantuvo en 2.35 lo que es la referencia para la vaca de invernada. Se nota más oferta lo que tiene que ver con vaca invernada, ovinos, recordemos, una faena mínima para decirlo de una manera, 6.13 sin cambios el cordero, 5.11 subió 3 centavos la oveja, los capones 5.20 con un avance de 4 centavos, según lo que marca consignatarios. La faena en la semana cerrada del sábado 13, la faena vacuna, fue de 39.654 cabezas. Hay que tener en cuenta que hubo una menor día de actividad por el paro del miércoles 10, recordemos que hubo un paro parcial del PIT-CNT, y luego se dio un paro de 24 horas de la FOICA, también hubo algún tema en algún frigorífico que llevó a menor actividad, a más de ese paro, y miremos el Tacuarembó, que siempre está primero o segundo, estuvo en el séptimo lugar, ahí hubo algún tipo de acción sindical que retrajo un poco la actividad del Tacuarembó. Si miramos los primeros 12 días, o si miramos la semana, subió la cantidad de vaquillonas, bajó la de novillos y vacas. Los primeros 13 días de junio estamos en 86.040 vacunos, una baja de 3,6% respecto igual al periodo del año pasado. Y si miramos el acumulado del año, hasta el 13 de junio, 992.291 cabezas, casi 18% menos que en igual periodo del año pasado. Le decimos la faena ovina, 357 cabezas. Hay que ir hasta el 11 de abril de 2020 para ver una actividad menor. No faenó ni Oferán, ni Frigo Cerro, ni San Jacinto, ni Las Piedras, por lo cual obviamente la actividad fue mínima. En lo que va al año, la faena vacuna cae 29%. Y el novillo tipo logró su quinto avance consecutivo, nuevo máximo, $2.115 por cabeza, con un valor 23% superior a mayo del año pasado. Suba en todos los componentes, subió la hacienda, pero más lo hizo nuevamente el valor agregado industrial, que recupera terreno. Y si miramos lo que va del año hasta mayo, el novillo tipo 2.0 INAC promedió $1.984 por cabeza, casi 20% arriba de igual periodo del año pasado, 80% de la hacienda, 20% el valor agregado industrial.
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13: Bueno, por ahora la seca de la música árabe no va. Me decía, bueno, Federico, que estamos bien, que estamos tratando, bueno, que Muslera no haga de las suyas. Y bueno, ahora estaban con lo que es, ¿cómo se llama ahora, Federico? Hidratarse. Yo cuando era más joven entraba a la cancha tirando el pucho al costado, lo que cambiaron las cosas. Pero bueno, así está el mundo, amigos. Nosotros nos vamos. Ha sido un programa muy especial. Debe haber gente escuchándonos y mucha gente quizá escuchando la radio y mirando el partido sin audio. Nosotros nos vamos, nos reencontramos mañana con ustedes 18:30 horas. Sigan en la radio, sigan en Rural.
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1: Mis amigos, muy buenas tardes. Acá estamos, sufriendo, como siempre, de puño apretado, a ver qué pasa con Uruguay. Pero arrancamos. Para los que nos están escuchando y no están escuchando el fútbol, bienvenidos, estamos en Agroprecios, aquí en la vieja Radio Rural.
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1: Bueno, vamos a ver qué nos dice don Raúl Echeverría con esta mañana que hubo, esta heladita que hubo hoy mañana, que levantó, tarde, pero levantó. Y que debe haber sido de las más grandes que se han venido dando. Según estuvimos hablando en el transcurso de la jornada con varios amigos de distintos puntos del país. Creo que la helada fue a nivel general. Pero ¿cómo sigue todo esto, don Raúl? Cuénteme. Buenas tardes, bienvenido.
3: ¿Qué tal, amigos? Un gusto renovar el contacto con todos ustedes en esta jornada de lunes 15 de junio. Quizás el día más frío hasta el momento del año, con temperaturas que han descendido en el centro este del país a los 5 grados bajo cero. Aquí en el área metropolitana la sensación térmica estuvo entre 1 y 2 bajo cero. Así que bueno, una jornada intensamente fría, invernal, tal como estaba anunciado, tal como habíamos previsto, el ingreso de un frente frío que se produjo el fin de semana, que dejó algunas lluvias. Estas lluvias estuvieron en el eje de los 10 milímetros promedialmente, fundamentalmente en zonas costeras de Montevideo y Canelones, es donde se produjo este episodio, el sábado de noche, el domingo de madrugada. Una lluvia que viene muy bien. De hecho, fue la primer lluvia del mes, y desde el 8 de mayo, lo hemos dicho ya antes, desde el 8 de mayo que no teníamos una precipitación significativa aquí en esta zona, así que estos 10 milímetros, 8 o 10 milímetros, han venido muy bien, sobre todo teniendo presente que para adelante no se espera mucha lluvia tampoco, ¿no? Jornadas muy frías, por lo menos hasta el día miércoles, con heladas. Más allá de que hoy es el día más frío, ya mañana va a haber un ligero repunte en las temperaturas. Ya mañana tenemos una máxima 14, una mínima de 3. Ya el miércoles nos vamos a una temperatura de 16 grados de máxima, una mínima del eje de los 6-7 grados aquí en nuestra zona, y después se va a mantener hasta el resto de la semana entre los 15 y los 16 grados, que son temperaturas normales de invierno. Las mínimas se van a ubicar entre los 8 y los 10, así que tampoco se prevén heladas. Así que bueno, jornadas duras de frío, lunes, martes y miércoles, después ya temperaturas de invierno ya más tradicionales, más normales. El jueves hay una baja probabilidad de lluvia en el sur, un poco más de probabilidad de lluvia en el norte, producto de un canal de bajas presiones que se va a ir profundizando hacia el océano Atlántico, que va a afectar fundamentalmente el noreste argentino y el sur de Brasil. El norte de nuestro país se va a ver afectado, probablemente alguna lluvia significativa en los departamentos más al norte, Artigas, Salto, en Rivera. Y aquí en el sur hay una baja probabilidad de alguna precipitación.
1: Gracias, don Raúl, como siempre, le mando un abrazo grande y el gusto de compartir con usted. Hacemos la pausa, ya venimos.
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1: ¡Endo! Vamos a ver qué pasa en el arranque de semana en la unidad agroalimentaria. Vamos a ver la ingeniera Alejandra Payante que nos cuenta, que nos dice cómo arranca la semana. ¿Qué tenemos para esta segunda quincena del mes de junio? Alejandra Payante, gracias por atendernos. ¿Cómo te va? Buenas tardes.
5: Buenas tardes, buenas noches para todos. Y bueno, comenzando con esta tercera semana del mes de junio, una semana que, bueno, arranca un poquito más normal en comparación a la pasada, al menos el lunes bastante más movimiento de compradores, llegada de mercadería, después, bueno, de tener esos movimientos en lo que es a nivel nacional con varios puntos del país cortados, que, bueno, a lo largo de la semana fue un poco... La actividad en sí el lunes cambió un poco, sobre todo por la llegada de compradores del interior y después, bueno, llegar a mercadería el resto de la semana, con eso que, bueno, los salteños no podían entrar con ingresar con mercadería por estos puntos complicados. Entonces, ahí faltó un poco de mercadería, hubo una suba de precios importante hacia el fin de semana, pero que, bueno, eso fue cambiando ya este fin de semana. Así que un lunes un poco más normal, movimiento y llegada de compradores más activo, y sobre todo ingreso de mercadería también un poco más normal. Eso llevó a una tendencia de precios a la baja, principalmente los productos salteños, como los cítricos y como los tomates, los morrones, berenjenas, zapallitos, zucchini, ahí ya un descenso importante de precios. En general, las hortalizas de hoja son las que vienen con mejor oferta, con buena calidad también, buen calibre, y se destacan dentro de las hortalizas de hoja lo que es brócoli, coliflores, repollo, repollito de Bruselas, rúcula, nabo, perejil, ahí hay una tendencia de precios a la baja con muy buena oferta. Lo único que está un poco más estable es el tema del choclo, maíz dulce, porque bueno, la oferta es principalmente de la región Argentina y algo de Brasil. Alguna albahaca ya también empieza a complicarse la oferta y después, bueno, algún producto como alguna lechuga, alguna acelga de calibre más grande no es tan fácil de ver y, bueno, hay más que nada dispersión de precio. En lo que es hortalizas secas, por el momento hay buena oferta en general, cebolla, ajo, eso se destaca, papa, zanahoria también, zanahoria principalmente procedente de la zona norte, ya con mejor calidad también y precios a la baja. Después, bueno, boñatos y zapallos algo más estables. En lo que es el tema de hortalizas de fruto, bueno, lo que comentábamos al principio, hay muy buena oferta de frutillas y, bueno, de tomates, de de zapallito, de zucchini, con tendencia de precios a la baja, lo mismo morrón rojo ingresó de manera importante, y bueno, hizo que los precios se parecieran mucho entre rojo y verde. Después, bueno, lo que es frutas, bueno, hay un ingreso importante de mandarinas, de naranja de la zona norte, en mandarinas se va abriendo el abanico, hay oferta de criolla principalmente, pero ya también se va abriendo el abanico de afúrer, de lendales, de novas, de tipo bergamota también. Y bueno, después en el caso de las naranjas también hay una oferta importante, sobre todo de ombligo, algo de cara a cara, tipo sanguínea, y después, bueno, limones también ya hay oferta de la zona sur. Y bueno, después lo que es manzana, pera sin cambio, uva sí ya va descendiendo la oferta de manera significativa, lo que va quedando ahora es alguna ribol y alguna reglow, pero ya con muy poca oferta, y aparecen ya frutas de importadas de Brasil, o sea, uva de Brasil para complementar la oferta, igual que melones y sandías. Carozo, eso sí, todavía no ha aparecido nada extranjero, estamos sin oferta, ni queda todavía alguna ciruela nacional, pero muy mala calidad, y bueno, sí, sin pelones y duraznos, sí, sin oferta. Y bueno, eso más o menos fue lo que sucedió hoy. Y bueno, espero que pasen todos muy bien, muy buena semana a todos por ahí, un saludo a toda la audiencia y a todo el equipo.
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1: Reunión virtual de consignatarios para la jornada de hoy. Vamos a tener capaz que esta tarde en el correr del programa, o más tarde, mientras vamos a ver qué pasa con Uruguay. Les cuento que la faena fue de 39.654 vacunos. 357 lanares, la más baja, yo creo que en muchísimos años. 772.231 aves, 3.324 suinos, 1.021 equinos. De los 39.654 bovinos, trabajaron 26 establecimientos, 26 industrias. Un 50% fue de novillos, un 31% de vacas, un 18% de vaquillonas. Fueron 19.698 novillos, 7.258 vaquillonas, 12.117 vacas, 63 terneros, 518 toros. Las piedras lideró la faena con 5.329 animales, seguido por el pool con 3.689, el San Jacinto tercero con 3.526, Cledinor cuarto con 3.141 y el BPU quinto con 3.132. La industria que más novillo faenó fue Las Piedras, 4.097. La industria que más vaquillona faenó fue Las Piedras, 1.170. La que más vacas faenó fue el Pool, 1.428. La que más terneros faenó fue Ercinal, 20 terneros. La que más toros faenó fue 82, el BPU. Después, 357 ovinos, 207 faenoso micar, 89 en la Intendencia de Artigas y 61 a Royal. Fueron 115 borregos, 47 capones, 100 corderos, 95 ovejas. Tres establecimientos, una faena que no da ni para hacer números. En las aves, 772.231. Tileo, o sea el Poyote, lideró la faena con 198.837. Tres Arroyos segundo, Avícola Frontini tercero, Gournet cuarto. Para la faena de suinos fueron 3.324, donde fueron 60 cerdos adultos, 480 cachorros, 2.025 cerdos, 759 lechones. Noes Mar lideró la faena con 1.514, segundo por Trivicar con 1.084, Arroyal tercero con 646. En la de equinos fueron 1.021, donde el Clay lideró la faena con 871, Sarel segundo con 79, Agroindustrial del Este con 71.
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1: Esta semana vamos a tener muchísimas actividades, ¿no? Dentro de lo que se refiere al agro en su totalidad, en lo tradicional y clásico, que es las actividades del 19 de junio aquí en Sauce, donde la fiesta sin duda del pueblo es en torno al natalicio de Artigas y a la Casa de Artigas. Pero también tenemos Plaza Rural, que va a ser jueves y viernes. También tenemos en el sector agropecuario la Expo Otoño de Caballos Criollos. También dentro del marco de la Expo Otoño tenemos remate de caballos. Agrooriental va a estar presente en las dos actividades. Así que está bueno repasar un poquito con Christopher Brown todo lo que va a tener el escritorio y en cuanto al ganado y en cuanto a los caballos. Christopher, gracias por atendernos. Buenas tardes, ¿cómo te va?
8: ¿Cómo andás, Vasco? ¿Todo bien?
1: Mirando Uruguay, a ver qué pasa.
8: Vamos arriba.
1: Como siempre, ahí.
8: Vamos arriba.
1: Atentos. Contame un poquito, ¿cómo venimos? Hablamos primero de Plaza Rural, ¿te parece?
8: Y bueno, vamos a arrancar por Plaza. Bueno, vamos a estar con este remate el día jueves y día viernes con una oferta, te diría que uno de los últimos remates de volumen significativo de lo que fue esta zafra muy importante que tuvimos en cuanto a oferta de terneros, ¿no? Pero te diría que uno de los últimos remates donde va a haber volumen bastante importante. Vamos a estar vendiendo cerca de 14.000 veces en dos días. Comenzando el día jueves con todo lo que es los terneros machos, los lotes mixtos, la escalera de novillos, y el día viernes vamos a continuar con todo lo que es los vientres, o sea las terneras, la escalera de vaquillonas, las vacas de invernada y los vientres preñados y las piezas de cría. Así que nada, la verdad que una semana con mucho trabajo, por suerte. Particularmente venimos con una oferta en lo que es el escritorio agrooriental, venimos con una oferta, la verdad que bien linda, bastante desparramada por el país. Bueno, como lote de destaque, como siempre te digo, no me quiero olvidar de ninguno, pero venimos con una firma, con una venta de terneros de la firma Agroporta ahí en Tacuarembó, muy buena. Después también unos lotes de vientres preñados, muy buenos de liquidación ahí en Rocha. Venimos también con vacas de invernada, con, bueno, la verdad que venimos con una oferta bastante variada,
9: volumen
8: bastante movida, así que bueno, la verdad que muy contentos. Y bueno, y después el día viernes venimos con el remate de Chimango en el marco de lo que es la Expo Otoño ahí en Sierra Serena. El día viernes a partir de las 19 horas vamos a estar vendiendo, la verdad que una mercadería imponente de la cabaña Chimango y de la cabaña invitada Firmeza, la cabaña Firmeza de la familia Móvila también, que vamos a estar vendiendo unos productos de ellos. Va a ser en 18 cuotas. Vamos a estar dando 10% de descuento por pago contado. Y bueno, como destaque de la oferta de la cabaña Chimango, que bueno, creo que cabe destacar para los que no están al tanto, pero los que apasionados de la raza criolla, tuvo el freno de bronce con León Salvaje en la última FIC, una hazaña la verdad que impresionante de la cabaña. Y bueno, se va a estar vendiendo en este remate especial, se va a estar vendiendo el 2.5% del caballo. Creo que es una instancia, bueno, para los que son criadores y que estén buscando de hacerse de buena sangre, creo que va a ser una oportunidad para hacerse de sangre de este caballo, que es impresionante. Y bueno, después vamos a estar vendiendo yeguas domadas, particularmente una yegua que va a estar habilitada y que va a estar corriendo la clasificatoria para el freno de oro ahora en Sierra Serena, la yegua lote número 2, la Linda Salvaje, una yegua rosilla muy muy buena. Y bueno, y después variedad de pelo, vamos a traer yeguas overas, como siempre, que nos caracteriza la cabaña, ¿no? Por los pelajes overos. Y bueno, después unas yeguas, la verdad, con una carga genética y con una preparación muy buena. También van a haber muchas yeguas para los criadores, muchas yeguas con potrillos al pie y preñadas, con la genética que nos tiene acostumbrado Nacho Gamarra y su familia, ¿no? Con una carga genética impresionante. Así que la verdad que va a ser un remate presencial en Sierra Serena, el día viernes a las 19 horas, cuando termine ahí las pruebas que vamos a estar teniendo en el marco de lo que es la Expo Otoño de Criollos en Sierra Serena.
9: ¿Usted va a correr vaca o va a paletear?
8: No, porque ahora en esta instancia Vasco va a ver, sí, lo que es la Copa Volkswagen y lo que es la clasificatoria para el freno de oro, así que no, paleteadas en esta instancia no va a haber. Pero bueno, vamos a estar ahí firme acompañando. Para que te termino de comentar un poco, sí, lo que era la oferta también, aparte de la cabaña de Chimango, también vamos a estar vendiendo 6 productos de la cabaña Firmeza, la familia Moya, también con mucha carga genética, yeguas bueno, también con gran variedad de pelo, así que la verdad que un remate bien lindo. Los que van a estar ahí en la vuelta, obviamente que van a acompañar. Y bueno, para el que no vaya a ir y quiera hacer el remate por las distintas redes, lo vamos a estar pasando por el canal de YouTube de Agrooriental y por la transmisión de Fernori, que va a estar transmitiendo toda la Expo Otoño, también se va a poder ver por ahí. Y bueno, cualquier duda o consulta o en cuanto a las preofertas por los beneficios y demás, comunicarse con Camilo Osorio ahí del escritorio, o que entren a la página de Agrooriental, que ahí van a tener toda la oferta detallada. Van a ver, bueno, la verdad que para los que preoferten van a tener 2 servicios de León Salvaje, 2 servicios de campana hecho a mano, 2 padrillazos bueno, de la cabaña, así que bueno, la verdad que hay varios beneficios y creo que va a ser un remate bien, bien interesante.
9: Por cierto que sí, por cierto que sí. Y quienes quieran ir antes a revisar y a verlo, tienen que darse una vuelta nada más.
8: Se da una vuelta, se arriman nomás a partir del viernes, después del mediodía ya van a poder pasar a revisar la caballada, se comunican con Camilo, así que estamos a las órdenes como siempre.
9: Que les recomiendo un lugar precioso que Pablo Dutra ha hecho ahí en el kilómetro 104 de la ruta interbalnearia, la verdad, da para ir a pasar el día, a almorzar,
8: Hicieron una bandera nueva que quedó impresionante, así que la verdad que vale la pena ir con la familia porque el lugar quedó impresionante.
9: Te mando un abrazo, muchas gracias por acompañarnos.
8: Dale Vasco, gracias a vos.
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9: Llegamos al final, mis amigos, de la información agropecuaria aquí en la vieja Radio Rural, en lo que se refiere a el agro, a través, obviamente, en el cierre de Agroprecios. No se vayan, ya vienen nuestros amigos de Gomidas a compartir un momento muy bueno, ¿verdad?, de la familia de la colectividad armenia aquí en Uruguay y en la diáspora. Nos reencontramos mañana.

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1: Paririgun, Harkeliun, Gantirnar, Sireli, Korzengerui, Karineter, Markarian, amigos de Audición Armenia Gomidas, tengan todos muy, pero muy buenas noches. Comenzamos este programa en vivo, como siempre, como todos los días del año, este lunes 15 de junio, 20 horas 6 minutos. Estamos en vivo por AM610 Radio Rural, mientras está en el entretiempo el partido de Uruguay, que está haciendo su debut en el Mundial de Estados Unidos. Está perdiendo 1-0 momentáneamente contra Arabia Saudita. Muy bien jugó Uruguay, debemos decirlo, hay que mejorar, por supuesto, pero tuvo sus ocasiones. Arabia Saudita pudo facturar en una pelota, en un rebote de una pelota parada. Dicho esto, y habiendo comenzado el programa en forma conjunta con la participación, el debut de Uruguay en el Mundial, tenemos mucho por delante, pero antes debemos hacer mención a lo que sucedió el fin de semana, que fue el campamento de invierno de la agrupación Scout GAMC, que por lo que uno sabe, que está dentro del grupo de padres de la agrupación, ha sido un éxito categórico rotundo. Los integrantes, los que participaron de esta actividad, los más pequeños, han dicho de los mejores campamentos, han dicho. ¿Puede ser, Karine?
0: Así es, nos llegaron esos mensajes de que fue uno de los mejores campamentos. Para nosotros, obviamente, es gratificante que planificar actividades scout, planificar un campamento y que tengan muy buenos resultados por parte, no solamente del campamento, sino que también lo sientan así los propios participantes, los propios scouts. Ayer estuvimos en un móvil desde Audición Gomidas con el campamento y la verdad fue un muy buen campamento con una muy buena participación de scouts de la agrupación GAMC, un número muy bueno, el clima dentro de todo nos acompañó, se esperaban bastante peores condiciones y nos acompañó, y también la predisposición de los chicos. Hubo ceremonias especiales como por ejemplo tomas de promesa de alguno de los scouts de distintas ramas. La rama más grande se está preparando el nivel de progresión que se llama AIPGARC, entonces tuvimos varios disertantes que estuvieron participando en el campamento. La rama más chica se estuvieron en sus propios juegos, actividades, aprendiendo, integrándose entre ellos. Así que podemos decir que el campamento de invierno fue un éxito en el campamento Otro Mundo.
1: Hubo día de familia también, se acercaron los padres, vimos a varios padres a través de las diferentes redes sociales de la agrupación GAMC y de Omeretmel Montevideo. Se pudo ver cuando los padres se acercaron a visitar a sus hijos, participaron de la hamburgueseada, que estuvo muy buena, muy solidaria, todo el mundo cumpliendo una función dentro de lo que tenía que ver con la preparación del almuerzo. Muy pero muy linda actividad, muy exitosa, muy armónica, la verdad. Como vos dijiste, afortunadamente el tiempo acompañó lo suficiente como para poder disfrutar de este lugar, que muy bien seleccionado el lugar, hay que decirlo, porque se disfrutó muchísimo y porque hubo muchos momentos lúdicos que se pudieron disfrutar. Y bueno, a través de las redes sociales uno también, aparte de Audición Armenia Gomidas, pudo seguir todas las actividades de cerca.
0: Tenemos que destacar también el grupo de ayuda, que gracias a ellos también se pudieron dar las distintas actividades. El grupo de ayuda está permanentemente en el campamento, a disposición, preparando cada comida, desayuno, meriendas también. Así que gracias a ellos que acompañan durante los campamentos se puede llevar adelante. También el agradecimiento a los dirigentes scouts, que son quienes planifican cada campamento, planifican cada actividad. Y bueno, como comentábamos ayer en el programa en el móvil, las actividades siguen y ahora este sábado a las 16 horas tendremos actividad scout con normalidad en el Club Bramián. Pero aquí en Audición Gomidas, además,

0: Del móvil que realizamos en el campamento, también estuvimos en contacto con Victoria Shirinyan por el libro Una pizca de amor, que está en el Centro Hispano de Yerevan. También el reporte semanal de nuestra compañera corresponsal Betty Arslanian. También la despedida de Yerevan 50. Estuvieron aquí en los estudios de audición en Gomidas Daniel y Miguel Barzamian. Y tuvimos el análisis de la reelección de Nicole Pashinyan en Armenia por Hachik Derguasian. Todo esto en audición Gomidas lo pueden ver en nuestras redes sociales, que permanentemente actualizamos nuestro contenido allí.
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1: Amigos, mientras estamos mirando en vivo en los estudios de Radio Rural, en Audición Armilla Comidas, el partido que Uruguay está perdiendo 1-0, que se acaba de perder el empate, les contamos que vamos a tener mucha información de todo tipo. Tenemos información acerca de las elecciones, salieron los resultados oficiales, el último conteo oficial realizado en la República de Armenia por la Comisión Electoral Central, que es el organismo rector que hace el conteo final de votos. Están los resultados finales. También tenemos noticias deportivas y atención porque tenemos noticias de la farándula. Tenemos dos noticias de la farándula armenia que no es habitual, pero hay cosas que suceden que están vinculadas a los armenios que también tenemos que destacar por diferentes motivos. Más adelante en el espacio de la información se los vamos a contar. También tenemos, como siempre, una variada selección musical, como es habitual los lunes, muy pero muy tradicional, folclórica armenia.
0: Vamos a comentar, Manu, cómo viene el ranking de la penca de Homenet Men. Puedo destacar, ya que ya pasó y ya no estoy primera. Estuve primera en el ranking.
1: Pero decí por qué estuviste primera.
0: Porque acerté los partidos.
1: Muy bien.
0: Ahora, en el número uno viene Diego Kuyumjian.
1: Muy bien, Dieguito.
0: Número dos, Diego Bartián, asumo.
1: Diego Bartián, y mirá lo tapado, ¿eh?
0: Y número tres, Larisa Barbarian. Viene el ranking.
1: Larisa, fiel oyente de Audición Armenia Humidad, debemos decirlo, las tres hermanas Barbarian, por supuesto de su madre también, Adrini, le mandamos un beso grande a las cuatro, escuchan siempre el programa. Así que, bueno, esos son los resultados parciales, porque se juega todo el tiempo.
0: Exacto.
1: Ayer hubo como cuatro partidos, cinco partidos, hoy también varios partidos, ya arranca el Mundial, mañana la presentación de Argentina. Así que, bueno, veremos cómo sigue la penca, que están los premios por delante.
0: Te podemos preguntar, Manu, si jugara a Uruguay-Argentina, ¿por quién votás?
1: No.
0: Empaten
1: y todos felices, y bueno, que Argentina pase por penales, es nada más.
0: No.
1: Y ya está.
0: No decís un resultado.
1: Todos felices. Acaba de perder otro gol Uruguay mientras nosotros estamos hablando, estamos mirando el partido en vivo. Tenemos la suerte de tener un televisor a color en el estudio, afortunadamente.
0: Bueno, seguimos con más música, Manu, y en minutos vamos a tener las noticias del día de hoy.

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0: 20 horas 31 minutos, estamos en vivo por AM610 Radio Rural. Damos comienzo al espacio de la información. Como habíamos anticipado al principio del programa, la Comisión Electoral Central de la República de Armenia oficializó en el día de ayer los resultados finales de las elecciones parlamentarias celebradas el último 7 de junio, confirmando la victoria del partido Contrato Civil de Nikol Pashinyan con el 49,7456% de los votos. Mientras se desarrollaba la sesión extraordinaria del organismo en Yerevan, dirigentes y militantes opositores realizaron una protesta frente a la sede para exigir la anulación de los comicios y la convocatoria de nuevas elecciones. Según los datos anunciados por el presidente de la Comisión Electoral Central, Vahak Novakimyan, participaron de la votación 1.476.769 ciudadanos, número que habíamos anticipado en Audición Armenia Gomidas cuando estábamos en vivo con nuestra corresponsal allí en Armenia, Betty Arslanian. Los resultados finales ubicaron al partido Contrato Civil en primer lugar con 726.819 votos, segundo, Alianza Armenia Fuerte con 340.006 votos, y tercero, Alianza Armenia con 144.933 votos. ¿Qué genera esto? Contrato Civil, 64 escaños en la Asamblea Nacional de la República de Armenia. Armenia Fuerte de Sambel Garabedian con 29 escaños en la Asamblea Nacional Armenia. Y finalmente la Alianza Armenia de Robert Kocharyan y la Fratajnal Sutyun con 12 escaños en la Asamblea Nacional Armenia. Seguimos con más información, también seguimos en la República de Armenia. El asesor presidencial de Azerbaiyán, Hikmet Ajiyev, y el secretario del Consejo de Seguridad de Armenia, Armen Krikorian, mantuvieron una reunión de trabajo en la ciudad de Dilijan para abordar distintos aspectos de la agenda de paz bilateral. Se trató de la primera visita de Ajiyev a territorio armenio. Según informó la oficina del Consejo de Seguridad de la República de Armenia, ambas partes coincidieron en la importancia de mantener un diálogo bilateral sostenido para avanzar en el proceso de normalización entre los dos países. Además, las delegaciones intercambiaron puntos de vista sobre posibles medidas destinadas a fortalecer la confianza entre las sociedades civiles armenia y azerbaiyana. La oficina de Armen Krikorian destacó que la delegación azerbaiyana ingresó a la República de Armenia a través de un tramo de la frontera ya delimitado y demarcado, cumpliendo con todos los procedimientos establecidos, en un gesto considerado simbólico respecto del avance del proceso fronterizo. Al finalizar el encuentro, ambas partes acordaron continuar con los contactos y confirmaron que la próxima reunión se celebrará en Azerbaiyán. Y nos vamos al deporte, pero no al fútbol, nos vamos al deporte del tenis en la República de Armenia. Calendario de partidos en la República de Armenia, que se viene la Copa Davis, que se estará celebrando en Zagazor desde el 16 al 20 de junio este mes. La ceremonia de apertura tendrá lugar el 16 de junio y comenzará a las 10:30 horas. El 16 de junio Armenia enfrentará a Andorra. El 17 de junio Armenia enfrentará a San Marino. Repetimos, estamos hablando de la Copa Davis de tenis. El 18 de junio Armenia enfrentará a Islandia. El 19 de junio a Albania. Y el 20 de junio Armenia enfrentará a Malta. Como verán, son países que no están escalando en las primeras posiciones de la Copa Davis. Allí es donde se encuentra Armenia y donde disputará la Copa Davis, repetimos, en la ciudad de Zagazor. Y ahora sí, como habíamos anticipado al principio del programa, vamos a hacer un poco de farándula, que no es habitual en Audición Armenia Gomidas, pero es interesante la noticia, ya que el legendario boxeador estadounidense, ex campeón mundial indiscutido de peso completo, muchos ya sabrán de quién estoy hablando, por supuesto que es Mike Tyson, se encuentra en Yerevan. En las redes sociales aparecieron fotos y diferentes videos del múltiple campeón de peso completo de las diferentes asociaciones de boxeo. En concreto, Tyson visitó el restaurante Smoking Café, donde conversó con los clientes y el personal. También se tomó varias fotos con los presentes y los distintos funcionarios del establecimiento gastronómico. Todavía no se han anunciado los propósitos de la visita de Tyson a la República de Armenia ni el programa de su estadía. Lo cierto que una figura trascendental del boxeo mundial como Mike Tyson se encuentra en la República de Armenia. Ahora sí, vamos con la última noticia de la farándula y podemos hablar ya directamente del efecto Kardashian. ¿De qué se trata el efecto Kardashian? Aquellos que son espectadores, personas que les gusta la Fórmula 1, seguidores de la Fórmula 1, este fin de semana, como sabrán, se corrió en Montmeló, en España. ¿Qué particularidad tuvo la carrera de Montmeló en España de Fórmula 1? Primero, quedó Hamilton con Ferrari. Segundo, Russell con Mercedes. Y tercero, Lando Norris con McLaren. ¿Cuál es la particularidad de que Hamilton haya ganado con Ferrari? Bueno, desde que está de novio con Kim Kardashian, quedó segundo en Mónaco y primero en Montmeló. La particularidad es que desde su llegada a Ferrari, Hamilton no había ganado ninguna carrera con la escudería Ferrari, que pagó una suma muy, pero muy grande de dinero para contar con los servicios del piloto británico. Este es el efecto Kardashian. A 15 días, 20 días de anunciar oficialmente el noviazgo de Kim Kardashian con Hamilton, obtiene un segundo lugar en el Gran Circuito de Mónaco y un primer lugar por primera vez desde su contratación por Ferrari hace más de 2 años. Queda primero en Montmeló, en España, generando una felicidad absoluta. Tienen que ver ustedes la felicidad no solamente del piloto, sino de toda la escudería Ferrari, que hacía mucho tiempo no obtenía un primer puesto en un gran premio de Fórmula 1. El efecto Kardashian en primera persona, en su momento cumbre, queríamos compartirlo con ustedes, queridos amigos de Audición Armenia Gomidas. Mientras sigue perdiendo Uruguay 1-0 con Arabia Saudita, son las 20 horas y 39 minutos, estamos en vivo como corresponde en los estudios de AM610 Radio Rural, cerramos el espacio de la información y a continuación compartimos con ustedes un nuevo mensaje musical.
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0: 20 horas 46 minutos, acaba de empatar Uruguay de la mano de Araújo, 1-1 versus Arabia Saudita, se le va la pelota al arquero en un cabezazo, rechaza hacia el costado y de zurda mete la pelota dentro del arco Araújo, gol de Uruguay, 1-1 Uruguay-Arabia Saudita en el debut de Uruguay en la Copa Mundial 2026. Nosotros, queridos amigos, por aquí vamos a dejar el trabajo, el día de hoy los vamos a dejar con una selección musical. Federico, nuestro operador, muy nervioso el día de hoy junto a Walter en la operación de Radio Rural. Cuando finalice audición Armenia Gomidas, lo dejaremos en compañía de Radio Transmundial.
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0: Hola, hola, ¿qué tal mis amigos de Radio Transmundial Uruguay? Espero que se encuentren muy bien, muy bienvenidos nuevamente a una nueva semana que estamos comenzando juntos aquí en nuestro espacio de cada día. Así que muchísimas gracias por estar allí del otro lado, siempre escuchando nuestra programación. Y hoy ya estamos al lunes nuevamente comenzando una nueva semana juntos, así que ya vamos a ir al encuentro de toda nuestra propuesta que comienza como siempre de lunes a viernes con la palabra de Dios para hoy. Luego seguiremos adelante con Misión 66 y por supuesto mucho más estudio de la Biblia junto a Meditemos Hoy a través de la Biblia, tu instituto bíblico y mucho más que tenemos para compartir hasta la medianoche. 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Y ahora sí, los dejo en compañía de nuestra programación.
1: Bienvenido a la Palabra de Dios para hoy, presentando la enseñanza bíblica del pastor Chuck Smith de Calvary Chapel en Costa Mesa, California. En nuestro último encuentro, el pastor Smith presentó los hechos pertinentes al juicio que un día se llevará a cabo contra todas las naciones, así como las bendiciones del reino milenial de Cristo. ¿De qué lado va a estar usted? Hoy estaremos mirando con el pastor Smith a cómo a Judá, al rey Ezequías, llegaron al lugar de colocar su confianza en el Señor. Finalmente, dice el pastor Chuck Smith y Isaías, obviamente, cuando luego de mucho predicar los encuentra en esta situación. Así que si usted tiene su Biblia a mano, le invitamos a unirse con el estudio del capítulo 36 de Isaías, cuando el pastor Chuck Smith inicia así su lección de hoy.

Antes de comenzar con algunos comentarios, quisiera aprovechar estos momentos para saludarles, amigas y amigos oyentes, y agradecerle a Dios por contar con ustedes en cada emisión. Hemos completado ya el capítulo 35 del libro de Isaías. Y por supuesto ahora llegamos a esas gloriosas profecías de, valga la redundancia, la gloriosa era del reino. Cuando Jesucristo reina sobre la tierra y cómo es que Dios va a restaurar la tierra a su gloria edénica. Nosotros siempre pareciera que tenemos cierta curiosidad y nos preguntamos cómo es que Dios se propone hacer las cosas que Él dijo que hará. En realidad, los por qué no son nuestra preocupación real. No obstante, muchas veces las convertimos en preocupación. Usted sabe, bueno, uno dice si Él hizo esto o si Él hizo aquello. Hay muchas sugerencias acerca de cómo la tierra puede ser restaurada de nuevo a la gloria y belleza de el jardín de Edén. Aquí en el capítulo 35 hay referencias de eso, habiendo